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1: Muy buenas tardes, amigos. Ya pasadas las 14 horas, aquí en el Paralelo 35, en las ondas del 1170 AM de vuestro dial, en las ondas de Radio Mundo, en los estudios de Radio Mundo, les damos la bienvenida a este nuevo capítulo de este intento de entender el nuevo desorden mundial que hemos llamado La Hora Global. Jueves 7 de mayo del año 2026, iniciamos este nuevo capítulo de La Hora Global, 20 y pico de la octava temporada. Me voy a venir un día para con Oscar a empezar a contarlos. Y agradecemos, por supuesto, a Oscar Romero, que está allí manejando el tema de audio, a Felipe Penades, que el video nos auxilie, nos hace posible. Y como la mayoría de los jueves, ojalá fueran todos, digo, pero no siempre fueron todos, aquí en estudios, Ricardo Barbosa, acompañándonos en este intento de entender las cosas. ¿Cómo andas, Ricardo? ¿Bien?
2: Bien, por suerte. Buenas tardes para todos. Por suerte, no sé, parecería que el gran aviso del fin del mundo y del juicio final parece que viene aclarando que se está terminando. Saludos para Oscar, saludos para Joaquín.
1: Felipe.
2: A Felipe, que está allá en el fondo. Sí. Y bueno, aprovechando estos días otoñales y tratando, como vos decís, de por lo menos presentar información para que cada uno genere su espíritu crítico en base a esta información, que no tienen que ajustarse solamente esta información, obviamente pueden buscar por otro lado, generar su opinión crítica, pero también hemos venido haciendo los últimos programas dando insumos, y vamos a ir adelantando que para más adelante vamos a terminar analizando la guerra de Irán, y después en otro vamos a ver quiénes han realmente salido ganadores y perdedores, porque no es los ganadores y perdedores no están adentro del campo de batalla.
1: No, para nada.
2: Están en las afueras del campo de batalla, unos festejando muchos, otros un poco tristes. Todo ese reordenamiento que vos planteás un montón de veces se está dando.
1: Muchos, sin ser nombrados, son los más preocupados.
2: Sí, cosas...
1: Muchos aparecen como mediadores, pero en realidad son parte del problema.
2: Sí.
1: Hay muchísimas cosas. Ricardo, me estoy acordando de un informe excelente que hiciste sobre los choques en las esferas de influencia entre la Arabia Saudita y los Emiratos Árabes Unidos. Cosa que tiene muchísimo que ver con lo que pasó esta semana.
2: Nos adelantamos un poco.
1: Te adelantaste mucho, diría yo. Y le prometemos a los oyentes dos cosas. En primer lugar, que estén atentos porque vamos a sacar un informe por separado del tema del OPEP en particular. Ustedes lo van a ver en línea, los van a ver como siempre nos ven, digo, no hay problemas, pero necesita cierta elaboración, por lo tanto necesitamos cierta preparación del material para poder presentarlo. Y vamos a tomar mucho de lo que dijo Ricardo, vamos a tomar parte de lo que dicen algunos analistas, vamos a desmentir a algunos analistas desde nuestro atrevimiento, pero la idea es intercambiar ideas.
2: Claro, pero una pista.
1: Yo tengo muchas quejas de cómo se está presentando esto, pero vamos a dar nuestra visión.
2: Bueno, las quejas bienvenidas, porque suponemos que las quejas son producto de haber leído o haber escuchado la opinión, entonces disienten con la opinión y elevan su queja. El problema sería que se estén quejando sin haberlo leído o sin haberlo escuchado.
1: Claro. No, pero además tengo quejas propias.
2: De
1: cómo se ha presentado mucho de esto. Hay mucha, ¿cómo podríamos decirlo? Mucha presentación estándar, manejando conceptos poco profundos, analizando esto como cosas que derivan de una guerra. Esto viene mucho más atrás. Bueno, vamos a explicarlo. Yo te voy a pasar primero el material para que me ayudes a tener ese resumen, o sea, síntesis.
2: Pero dos elementos que se han escuchado en prensa y que nunca se mencionaban, y más o menos los que tratamos de estar en el tema sabíamos que existían. Uno, la venta de fertilizantes, que esa consecuencia del problema del cierre del Estrecho de Hormuz que se va a ver dentro de 6 meses, cuando las cosechas no rindan, y el que le va a pegar más fuerte va a ser a África, porque vive prácticamente esos fertilizantes. Los países que venden para África, la misma África, vive de esos fertilizantes.
1: África ahora depende de dos guerras: el trigo de Ucrania y la salida del Mar Negro y los fertilizantes.
2: Claro, que con lo de Ucrania fue todo un tema.
1: Estamos hablando de los 90% de los países de África. Tú hiciste también un programa.
2: Hicimos después,
1: donde veíamos un mapa donde teníamos la dependencia que tiene África, a tal punto que te acordás que Putin invitó a Moscú a los líderes africanos a garantizarles que vía Ucrania, vía Rusia y con las garantías que daba Turquía, el trigo iba a salir del Mar Negro, iba a llegar a África, y esos países que dependen en un 80-85% del trigo, sea ucraniano, sea ruso, iban a tener ese trigo, y el tema alimentario no iba, en teoría, a sufrir. Han pasado, no sé, 3 años, no sé cuánto han pasado, no nos saqué los números de esa reunión, pero por ahora se está cumpliendo esa rutina, digamos, pero como tú decís, siguen surgiendo pequeñas guerras que son las que hacen más daño al final. Y se sigue complicando la logística, que es lo que más hay que cuidar, ¿no?
2: Claro, seguimos. Pero se está cumpliendo porque Ucrania no perdió la salida al Mar Negro y porque Ucrania, quieras o no, tiene el control del Mar Negro, no total, pero en gran parte. Pero otro elemento vinculado a todo el Estrecho de Hormuz y a todo esto, el helio. Que el gran productor de helio era Qatar, y el segundo, que ahora es el primero, porque el helio se usa para la confección de microchips, para las pruebas en vacío, para un montón de cosas, ahora el principal productor de helio en el mundo es Estados Unidos. Y después, otro detalle, y ya vamos a arrancar, el tema del petróleo. El petróleo en el mundo, que nosotros una vez creo que estuvimos charlando un poco, no es igual. O sea, si yo tengo mi máquina de café para poder procesar determinado grano, si yo no consigo ese grano, puedo traer otro grano de café y no lo procesa.
1: Y no lo procesa.
2: O sea, las plantas, como nosotros hemos hablado, en China están los teapot, que se le dicen que son pequeñas tejas, pequeña refinada, la refinería de la teja, más o menos de ese tamaño, para procesar pequeñas cantidades, pero mucho, pero están armadas para un tipo de petróleo. Tenés que salir a buscar al mundo el mismo para que pueda trabajar. Entonces,
1: no es solo que salga el barco.
2: No es que salga el barco. Y si se abriera mañana,
1: todo el universo de refinerías es lo que marca.
2: Es otro planeta.
1: Que funcione la industria, ¿no?
2: Pero aparte, si vos tenés una refinería y el país X está bloqueado, vos salís a buscar un reemplazo.
1: Sí.
2: Ahora, cuando deja de estar bloqueado, ¿vos anulás los contratos que tenés para volver al anterior?
1: ¿Cómo que no?
2: Eso lo vamos a dedicar.
1: Todo se va a ir desarrollando a medida que la guerra se desarrolle, porque no va a terminar este fin de semana, amigos, así que quédense tranquilos.
2: Tenemos para rato.
1: Seguimos adelante.
2: Pero bueno, vamos.
1: ¿Qué tenemos hoy?
2: Pero, a ver, a veces, sin duda, los títulos venden. Y sin duda, las expresiones de los líderes políticos como principales actores, cuando más estridentes son, más amplifican. La pregunta es hacia quién va dirigido. Si va dirigido a su público o al resto del público. Pero también, esa imagen hace de que muchos empiecen a construir diciendo de que es todo muy burdo, es todo muy improvisado, es todo muy de situación de momento, y que no hay nada pensado atrás. Podrá gustar o no, en este caso vamos a hablar de la administración Trump, cómo lleva adelante la parte de la comunicación con los medios y con la población, que como siempre digo, él le habla a uno de cada 4 estadounidenses que fueron los que lo votaron.
1: Sí, claro.
2: Punto. Entonces, si nosotros venimos a decir, y pueden buscar información, porque hay un montón, y eso nos llevó un trabajo grande para poder sintetizar, en lo que llamamos el proyecto 2025, ¿Qué es el Proyecto 2025? Conocido también como el Proyecto de Transición Presidencial, una iniciativa publicada en 2023 por unos amigos que ya los tuvimos, la Heritage Foundation, sí. Que cuando dimos, la verdad, aquel programa que hablamos de todo el tema de los aranceles, de esa guerra de aranceles, que presentamos de que no era una cosa casual, sino que ya era una cosa académica y pensada, que podés compartir o no. El objetivo de este proyecto es remodelar el gobierno federal de los Estados Unidos, consolidando el poder ejecutivo a favor de las políticas de derecha, o las políticas trumpistas, o las políticas conservadoras, o las políticas del MAGA. Constituye un documento de política que sugiere cambios específicos en el gobierno federal, en base de datos personales para recomendar la investigación de personal leal en el gobierno federal y un conjunto de órdenes ejecutivas propuesta para que el presidente de los Estados Unidos implementen estas políticas. Ese documento, también conocido como Mandato para el Liderazgo, que plantea, entre algunas cosas, sustitución de trabajadores, o sea, no el más apto para el cargo, sino el más fiel para el cargo, el fiel a la administración.
1: Exacto.
2: Y ahí estamos hablando de casi de 20.000 funcionarios que, para poder integrarse a la administración, no solo tienen que llenar un formulario, sino que en ese formulario hay una cláusula que dice, ¿vieron cuando tienen en internet, cuando van acepto y abajo hay un cuadradito chiquito, sí, y todo el mundo le mete que sí, ni lee lo que dice todo? Bueno, acá le ponen un cuadradito y dice, acepto que revisen todas mis redes sociales.
1: Uh-huh. Sí, sí.
2: Entonces hay un escaneo del individuo para ver la fidelidad del individuo al grupo. Y yo creo que un buen ejemplo, y capaz que vos coincidís conmigo, que es la vocera de la Casa Blanca.
1: Totalmente.
2: No le entran ni las balas.
1: Totalmente.
2: No, ella puede
1: es
2: llegar...
1: Es un fiel reflejo de lo que piensa la administración, es un producto de la administración, y va a morir con la administración.
2: Sin
1: lugar a dudas.
2: Es capaz de poder tratar de convencerte que el diablo es bueno.
1: Sí,
2: es necesario.
1: Si es la línea de la administración, lo va a hacer, sí, sin duda.
2: No se vayan del programa, porque al final vamos a recomendar cuatro películas que van desde el año 97 prácticamente al 2004-2005, que es una, no soy crítico de arte, nada por el estilo, pero me parece que son cuatro películas que, más que lo que muestran en la película, los diálogos tienen una potencia increíble de ser muy significativos para tratar de entender, que no quiere decir compartir, lo que es la administración americana, y más que nada dentro del mundo republicano, y más que nada, vamos a decir, los albores de la era trumpista y lo que es la era de Trump. Pero como le decíamos, Gustavo, ibas a hablar. Pero fíjense, este proyecto trata de ejercer influencia en el Departamento de Justicia, en el FBI, en el Departamento de Comercio, en la Comisión Federal de Comercio, en el Departamento de Seguridad Nacional, en el Departamento de Educación.
1: Le pedimos a Felipe ya la primera imagen. Sí.
2: Ahí está. Le pedimos la primera imagen. Que ahí, en esa primera imagen, tienen el logo, la oficina central, que después vamos a mostrar otro lugar, que es la...
1: Obviamente un movimiento liberal, la Campana de Filadelfia.
2: Exactamente.
1: Tenía que estar allí.
2: Y la universidad que está vinculada con ellos, que otra vez la volvemos a traer, la Southwest Baptist University, fundada en 1878, con esos valores WAPS.
1: Sí.
2: White Anglo-Saxon Protestant.
1: Exacto.
2: Bien de esencia. Entonces, por ejemplo, el Departamento de Educación lo quieren desmantelar. Las instituciones de salud y regulaciones ambientales, que no se sigan. El impuesto, reducir impuesto y poner impuestos sobre renta fija. El Medicare y el Medicaid, que son los sistemas de salud públicos americanos, disminuirlos. Eliminar todas las protecciones legales contra la discriminación anti-LGTB. los programas de diversidad, equidad e inclusión y todo lo que es la parte judicial.

0: 25-25. Entonces, proponen apoyar la derecha cristiana, proponen también eliminar la cobertura de anticonceptivos, y acá viene algo, porque después vamos a terminar, después del corte vamos a entrar en el Departamento de Seguridad, o en el mal llamado Departamento de Guerra, porque legalmente no cambió el nombre, pero le pusieron ese nombre, lo llaman por ese nombre, lo pueden llamar o Departamento de Defensa o Departamento de Guerra, por ley es departamento, sigue siendo Departamento de Defensa, y acá tenemos un elemento que para los que nos gusta un poco el tema político norteamericano, se había visto con mucha fuerza y en ese momento causó un estupor muy grande, que es la teoría ejecutiva unitaria. ¿Qué quiere decir esto? Que el presidente tiene control de todo. Y que Nixon, cuando lo sacan en el Watergate, y cuando después le hacen la entrevista, que la tienen que cortar, porque...
1: Estaba diciendo demasiado.
0: No sabemos si era porque sí. La edad le había bajado las barreras, o porque
1: se estaba sincerando realmente.
0: O se estaba sincerando... que en un momento dice que al presidente no se le puede cuestionar nada, porque lo que hace el presidente está bien.
1: Es que ese es el criterio que tienen.
0: Claro, pero en esa época fue un horror. La gente se rasgaba las vestiduras.
1: Edward Carr, que tú lo enseñás, sí, en su libro La crisis de los 20 años, dice justamente que a Roosevelt se le preguntan, ¿y esto por qué lo decidió? ¿Por qué está bien? Porque lo decidí yo, le dice Roosevelt. ¿Y porque lo decidió usted está bien? Y Roosevelt contesta, sí. Lo claro. Que decide el presidente es lo correcto. Es exactamente lo que tú habías dicho, pero con un anterior todavía.
0: Todavía con un anterior. Demócrata.
1: Que escandalizaba a Carr en su libro, pero es la forma de pensar de quien llega allí.
0: Claro.
1: Está en el techo del mundo, no tiene nadie encima muchas veces.
0: Y
1: en las noches estrelladas uno piensa...
0: Claro, y ahí uno ve el sistema de pesos y contrapesos de la República, que en esa época de Roosevelt obviamente era mucho más fuerte la división de poderes, y que a lo largo del tiempo, como ha perdido prestigio, y han intentado manipularlo, porque fue lo primero que leí, controlar el Poder Judicial. Claro. Porque en el sistema norteamericano, la Suprema Corte de Justicia no es como acá, que a los 70 años se tienen que jubilar. Allá son designados por el presidente... Lo aprueba el Parlamento y el cargo es vitalicio hasta su muerte. Entonces, hoy de los 9 miembros que hay, 5 han sido designados por Trump. 5, creo que 6, no me acuerdo ahora bien. En la administración anterior nombró 3 o 4 y en esta ya nombró otro más. Entonces, supuestamente tendría asegurado las resoluciones judiciales a su favor. Que en los hechos, el año pasado un par de resoluciones judiciales, pese a ser un poder judicial conservador, le salieron en contra. Entonces,
1: ¿Hacemos un corte?
0: Por favor.
1: Hacemos un corte, amigos. 2 minutitos, ya estamos con ustedes aquí en el 1170M de vuestro dial, aquí en la tarde de Radio Mundo.
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4: 14:23, 14:24, amigos, de este jueves 7 de mayo del año 2026, aquí en La Hora Global. Entendiendo el proyecto 2025, o documento 2025, como ustedes quieran, de la Fundación Heritage, que funciona como una especie de ideología subyacente de la administración norteamericana. Le da sentido a muchas cosas, uno aprende de dónde salieron muchas ideas, y la idea es que también empecemos a entender cuáles son los mensajes que podemos esperar de esta administración hasta el final de su mandato, y también dependerá de cómo le vaya en el futuro, no tanto de noviembre, dependerá de cómo le vaya después y de cómo le vayan las guerras que tienen curso. Si esta especie de perfil doctrinario sigue adelante o no, es algo que tendremos que ver. Ricardo. No,
5: es que vos nombraste algo pequeño, gran detalle.
4: No de noviembre. ¿Sabes por qué dije eso?
5: No, porque.
4: Porque yo escuché a Schwarzenegger.
5: Arnold, gobernador de California.
4: Gobernador de California, que no es republicano.
5: No.
4: Y él está diciendo, que por sería, ejemplo, sobre que... Texas, está diciendo. Hay mucha gente que está votando gobernadores demócratas, pero que votan a Trump. Y me acordé de lo que pasaba con Milei en aquellas gobernaciones de provincias argentinas, que algunos seguían votando gobernadores kirchneristas, pero...
5: ¿Presidente?
4: Presidente, 60-70% de la provincia, Milei. Entonces, uno empieza a dudar, decir, bueno, hay que esperar entonces. Vamos a ver cómo,
5: a ver, por ejemplo,
4: cómo se perfila esto.
5: Un derivado... Trump estaba hablando de aumentar el presupuesto casi un 30% del presupuesto militar, que no quiere decir de que aumenten el número, lo que quiere decir que va a haber más inversión, y eso quiere decir más fábricas, y muchas fábricas se van a decidir su instalación en base a los votos que den los senadores para el presidente para ese proyecto.
4: Correcto. Porque... y los senadores van a salir de una elección donde en cada estado se están hasta revisando las circunscripciones electorales. O sea, amigos, hay todo un tema que vamos a hacer un programa sobre eso. Se está redibujando todo el mapa electoral en los estados de Estados Unidos, porque ambos partidos están pugnando, porque como ustedes saben, no hay una elección directa. Se eligen delegados, se eligen que van a su vez a convenciones, que depende de las circunscripciones, y a veces es un delegado por circunscripción, no importa los votos que tenga, y vale lo mismo que el de la circunscripción de al lado, aunque tenga el doble de votos. Todas esas cosas asimétricas pasan en toda esa construcción de la pirámide hasta que se llega a la elección presidencial. Eso se redibuja, o en teoría, pero también en la práctica, puede redibujarse con cada nueva elección a medio término, o sea, cada 2 años, porque las oficinas electorales tienen la capacidad de volver a revisar los límites de las circunscripciones, y eso determina el área geográfica por el que salís electo.
5: No se revisan los cargos de las circunscripciones de los senadores,
4: no,
5: porque son 2 por estado.
4: Eso son,
5: y ahora,
4: es un número fijo por estado, porque es por agregación.
5: Ahora van 2/3 de los senadores van a tener que renovar, y 1/3 de Cámara de Diputados. Pero a nivel de diputados, la película Milk con Sam Penn,
4: sí,
5: ahí pueden ver que es el primer diputado homosexual en la historia de los Estados Unidos, la lucha que él tiene que hacer por los cambios de circunscripción que le hacían para que no lograra los votos.
4: Si le sacan un barrio, le ponen otro barrio, ¿sale o no sale?
5: Sí, sí.
4: Bueno,
5: sí.
4: Eso, amigos, está pasando hoy en Estados Unidos. Eso puede determinar, más allá de las encuestas, distintas... resultados electorales, que a su vez son resultados que es cierto que marcan el Congreso, pero no es cierto que, en mi criterio, esto es muy personal, Ricardo, no es cierto que determinen un presidente rengo, como pasaba en otras situaciones, porque este no reelige, no le importa.
5: No
4: le importa. Así que no está en la situación de un primer Obama que quería un segundo mandato y era un presidente tuerto, rengo, perdón. Me estoy equivocando de capacidad.
5: No, pero normalmente en los dos últimos dos años, los presidentes norteamericanos, y hay un documental de Obama que hace referencia a eso, creo que sigue estando en plataforma, normalmente los dos últimos años los presidentes norteamericanos tratan de hacer política exterior, pasar a la historia como estadista, porque saben que, como dicen, el pato rengo manda pero no gobierna.
4: Claro, pero queda un legado, digamos.
5: Queda un legado. Bien, pero esta fundación...
4: Discúlpame la derivación.
5: No, pues todo aporta. Coincidentemente con otro grupo humano, que es el de los neoconservadores, en la década del 70, pero los neoconservadores, que hoy el gran representante es Rubio, nace en el Partido Demócrata y después se va al Republicano. La Fundación Heritage empieza en el 73 dentro del grupo de expertos conservadores asociado a los republicanos, donde la base de este grupo, como vos decías, de pensadores o como dicen think tank, centros de pensamiento, y ahí le pedimos a Felipe la segunda diapositiva, donde aparece el trabajo que se publicó en el 2025 y se iba a publicar en noviembre del 24, y como venían las elecciones, lo pararon, porque no nos tenemos que olvidar de que el margen de ganancia fue alto en el colegio electoral, pero no fue alto en la población. Después se publica en el 25, que es el proyecto 2025, que es la innovación y estrategias para el gobierno nacional, escrito por William Pearson.
4: Pearson lo que hace es una recopilación, ¿no? Ellos
5: ya venían desde el 2010.
4: Mucha bibliografía armada. Entonces lo que hizo él es un librillo que formara gente, como tú dijiste, que cada uno de los cuadros de la administración pasara por leer ese librillo, por seguir esa línea. Y es una especie de hoja de ruta.
5: La frase que usó Trump en esa época dice que la fundación iba a sentar las bases y los planes detallados para exactamente lo que hará nuestro movimiento cuando el pueblo estadounidense nos dé un mandato colosal. O sea, están buscando ganar por amplia mayoría a los efectos de poder mantener esa mayoría dentro del Congreso, que es la llave. Y como bien vos decías, este libro es la recopilación de lo que se llama la serie Mandate for the Leaderships, o sea, una serie de volúmenes que empezaron en el 81, que se le conoce como la Biblia política, donde traen estas pautas y básicamente se han implementado del 81 con Reagan hasta el día de hoy casi dos tercios de las pautas que vienen recomendadas en ese grupo de tomos bajo esta fundación. También dentro de eso, este libro que vimos recién, el mandato tiene 920 páginas, fue escrito por más de 100 conservadores, y adentro de eso está lo que se llama la Agenda 47, que sería el plan oficial de esta administración Trump.
4: Es la número 47.
5: Porque aparte ya aprendieron de los errores de la administración pasada. Si ustedes ven, la gran diferencia entre esta administración y la otra, en la otra hubo muchos ruidos internos. En esta...
4: Tú coincidís que este es otro Trump.
5: Este es otro Trump.
4: Y además hay otro entorno.
5: Hay otro entorno... A ver, capaz que es el mismo, pero no trasciende hacia afuera. Los problemas se arreglan adentro y se solucionan rápidamente adentro. Vos te enterás que echaron a tal... No te enterás que ese tal como Bolton que protestaba y que sacó un libro.
4: Sí, sí.
5: ¿Ah? Un asesor de la época de los Bush padre, Bush hijo y los Reagan, que venía de la época de Nixon.
4: Bueno, acaban de decapitar toda la cúpula militar, ¿no?
5: Sí.
4: ¿Y?
5: Bueno, eso lo vamos a hablar...
4: Un día más en la oficina.
5: Claro, la vamos a hablar en el próximo programa, porque nos vamos a especificar en el departamento... de defensa o el departamento de guerra, como se le llama ahora. Pese a que Trump en varias oportunidades, vamos a decir, hablando en criollo, no se quiso quemar, hay reuniones en la Casa Blanca que más que nada se dieron en la administración pasada. Ya en esta, en lo que vos decías, es más recatado para algunas cosas, ¿ah? Pero hay un apoyo a esta fundación y, por ejemplo, Trump decía, ya es hora de sentar las bases para una Casa Blanca más amigable a la derecha. Y en esta segunda administración es lo que se está tratando de hacer, donde en el 2 de julio del 24, o sea, un 6 meses antes de las elecciones, Kevin Roberts, el que escribió este libro, decía, estamos en proceso de la segunda revolución americana que permanecerá sin sangre si la izquierda lo permite. Entonces, entienden que hay una lucha cultural donde sus principales 4 objetivos son restaurar la familia como pieza central de la vida estadounidense, desmantelar ese estado burocrático administrativo, defender la soberanía en la frontera de la región y asegurar los derechos individuales otorgados por Dios para vivir libremente, no otorgados por la Constitución, sino otorgados por ese referente cristiano del mundo WAPS. Entonces, el prólogo del mandato de este manual dice, es la larga marcha del marxismo cultural a través de nuestras instituciones ha llegado a pasar. El gobierno federal es un gigante armado contra los ciudadanos estadounidenses y los valores conservadores, con libertad y libertad bajo asedio como nunca antes. El objetivo es enfrentar a la administración demócrata, a la administración woke y a todos los argumentos que sostienen. Lo que se busca es la persecución de la felicidad, como reza en su Carta Magna, en la Declaración de Independencia, que dice la persecución de la benditez, de ser bendito. Ah, en este caso sería perseguir la felicidad. Y el proyecto, el que vimos para este segundo mandato, uh-huh, es un mandato para el liderazgo, una base de datos personal, o sea que las personas que están en el entorno del presidente en la Casa Blanca, todos esos que se ven caminar, fueron filtrados anteriormente. Fueron elegidos no por capaces, sino por fieles. La Academia de Administración Presidencial, un sistema educativo en línea, o sea, generar nuevos líderes, y un manual secreto para crear equipos y planes para actividades después de la inauguración, que esto se negó profusamente, pero en los hechos se vio de que había equipos de funcionamiento en ese gran acto que es la asunción del presidente. Para ellos es una luz temprana del amanecer que busca desmantelar todo lo anterior. Y acá hay una cosa muy interesante, que hicieron un libro que el nombre en inglés es Salvar América y volver a reflotar a Washington, que el libro inicialmente tenía otro título. El título era Burning Down Washington to Save America. O sea, salvemos América prendiendo fuego Washington.
4: Sí.
5: Está asociado, para los que les guste esta temática, hay un documental.
4: Es coherente, ¿no? Porque recordemos de dónde viene Trump y que... porque si no nos extendemos mucho. Tenemos que hacer un programa sobre eso.
5: Pero a ver, hay muchos que hablan de lo que se llama el Estado profundo.
4: Sí.
5: Pero también Trump, durante su campaña, en forma despectiva y en plataforma, hay un documental que habla de eso que se llama El Pantano. Y es el Capitolio adentro de un pantano y todas las raíces del pantano que se lo van comiendo. Y ese pantano está representado a través de los lobistas, a través de los grupos LGTB, la política woke, todo eso que supuestamente es lo que está llevando a la decadencia a los Estados Unidos. Y esta fundación es la que aproxima a grupos como Palantir Technology.
4: Peter Thiel.
5: Peter Thiel.
4: Un gran tema.
5: Gran
4: y
5: tema.
4: Peligroso de verdad.
5: Logró esa aproximación.
4: Peligroso de verdad.
5: Logra esos contratos, pero también gente que trabajó en Amazon, en Microsoft. O sea, hay un pool de élite informática que se ha incorporado a todo esto, y el beneficio para muchos ha sido contratos fabulosos y la posibilidad de poner en ensayo y error lo que pensaban, a ver si se podía aplicar. Para ir terminando, así vamos a ir al corte, se habla también, como les dijimos, de la teoría ejecutiva unitaria o presidencial imperial, que lo que busca es que el presidente, porque, a ver, Trump en la administración pasada decía que el artículo 2 de la Constitución le otorgaba el derecho a hacer lo que sea como presidente, que es lo que vos mencionaste con Roosevelt. Año 24, 25, ¿no?
4: Sí, por sí, ahí. Sí, pero además, a ver, volvemos, siempre hay un peligro acá, vos sabés que yo lo veo naturalmente contigo, Ricardo, y lo analizamos y está, pero yo te juro que hablo con gente y cuando escuchan el programa, todos vuelven al, si estamos justificando, estamos explicando cómo funciona.
5: No, claro.
4: Piensan así, y no solo eso, casi siempre han pensado así.
5: A ver, entonces, la máxima es entender cómo piensa el otro para...
4: Más bien.
5: Si querés neutralizarlo, neutralizarlo, si querés enfrentarlo, enfrentarlo. Si querés rebatir sus ideas, rebatirlas. Pero si vos no sabes cómo piensa la persona que tenés enfrente o el actor que tenés enfrente, sos un ciego que está tirando golpes a ver si pegás uno. Y todavía capaz que lo pegás y lo favoreces en vez de neutralizarlo. Pero vos tenés que entender qué es lo que pasa en el otro, no es lo que yo pienso.
4: Bueno, es bastante obvio, digo, para algunas personas, pero no para otras. Seguimos, disculpa.
5: No hay problema. A ver, y reforzando lo que vos decís, por ejemplo, cuando vimos todas estas persecuciones de los migrantes, se reflotó una ley de 1807, la ley de insurrección, donde esa ley de insurrección permitía al presidente usar la Guardia Nacional dentro del territorio de Estados Unidos y dentro del Distrito Federal Presidencial, que fue Washington. Cosa que nunca había sucedido en la historia de los Estados Unidos.
4: Incluso la aportación de armas está en un freezer, nadie la toca, porque hoy hay milicias, perdón amigos, siempre está Oscar marcándome eso y le agradezco, hay milicias y prácticamente paramilitares republicanos a órdenes de MAGA, porque se presentan así, haciendo patrullaje en algunas zonas de algunos estados.
5: Pero que vean el documental del asalto del 6 de enero al Congreso. Estaban todos los grupos paramilitares ahí.
4: Claro. Entonces,
5: pero, a ver.
4: O sea, esto es tangible. Lo que estamos diciendo es tangible, no solo es demostrable, está visto todos los días. No estamos tampoco llegando al dramatismo de decir es el fin del mundo porque no. Esto pasa porque no es el único partido que hace estas cosas.
5: No, pero aparte puede... a ver,
4: y no va a ser el último.
5: La democracia lo que tiene, si es válida y funciona, es que todo eso que vos decías, esas apologías del fin del mundo, asume de repente Rubio, que para mí yo pienso que va a ser el que va a ganar.
4: Yo creo que sí.
5: Y capaz que él nos lleva a este extremo, porque él es neoconservador, ¿no es? No es de este alineamiento. Algunas cosas las va a tomar, otras no. Pero tenés dos...
4: Esa es la importancia de separar unos de otros, ¿no?
5: Claro.
4: Esos neoconservadores no son MAGA.
5: No.
4: No,
5: y tienen una formación política diferente.
4: Tienen una formación política diferente, pero son los que tienen una deuda de gratitud, obviamente, con Trump, porque los llevó a la presidencia, después de un Obama muy popular. Sí. vamos a decirlo así, muy popular.
5: Al grado que Biden arrastra esa popularidad.
4: Quisieron tener protagonismo en la primera presidencia de Trump, ejerciendo la estrategia de enfrentarlo dentro del partido. No les resultó, porque vieron que Trump mantuvo su popularidad. Y ahora entran dentro del mecanismo de Trump sin ser Trump.
5: Claro.
4: Entonces llegaron a una alianza sin dejar de ser lo que son y sin identificarse como MAGA. Por lo tanto, es casi seguro, o por lo menos yo lo veo así, veo que tú también, que en las próximas elecciones los neoconservadores peleen esa interna fuertemente contra un candidato de Trump.
5: Sí, sí.
4: Eso es lo que puede pasar. Creemos hoy, como están dadas las cosas, la influencia de la política exterior o no en la interna norteamericana, que le voy a contestar ahora a un oyente en el último bloque. Ya estamos en el último bloque, ¿no?
5: No, penúltimo.
4: Penúltimo, bien. En la interna norteamericana, si eso redunda o no, dado como está el Partido Demócrata, en un presidente casi seguramente republicano. Como están hoy dadas las cosas, parecería que sí. No por mucho, pero parecería que sí.
5: Sí, a ver, la
4: esencia... No me quiero ir de tema, quería agregar a eso.
5: No, no, pero a ver, por ejemplo, los contratistas federales tienen que ser un 70% ciudadanos estadounidenses, reflotar órdenes ejecutivas, la 13836, 837 y 839, que está vinculada a agencias federales, cómo se vinculan con los sindicatos, las quejas y la antigüedad. Hay un montón de cosas, pero... A ver, el ex fiscal general de George W. Bush planteó que esto era un poco también peligroso, Donald Ayer. O sea, hay algunas quejas internas, pero el tema es que, por ejemplo, la ley Pendleton de 1883, que permitiría que un partido funcionario, el electo en lugar... de por mérito, o sea, no tiene que tener mérito, lo elijo yo porque es mi amigo. Pero lo que queríamos mostrar más que nada es que esto no es todo casualidad. Hay un contenido adentro que no quiere decir que lo compartamos, pero no es esa imagen burda que aparece y que vende.
4: Y es muy fácil.
5: Y es fácil
4: de llevar. Es demasiado fácil y no
5: es más difícil sentarse a leer esto y tratar de entenderlo cómo funciona.
4: ¿Hay un corte? Nos vamos a un corte, Oscar Romero nos dice que sí y, por supuesto, los esperamos dentro de 2 minutitos.
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4: Seguimos, amigos, en este jueves 7 de marzo del año 2026, aquí en La Hora Global, sobre lo que está sucediendo en Estados Unidos. Le contesto a Laura Volpi, que nos muy amablemente nos hace alguna pregunta, sobre qué están haciendo los demócratas como respuesta a esto. Bueno, yo para contestarle debería decir que tenemos que ver, por un lado, si hay una resistencia a esto de parte del Partido Demócrata, y ahí tenemos que mencionar tres nombres, y por el otro lado, qué podemos pensar para el 3 de noviembre o más allá en cuanto a posibles, como podría decir, personajes emergentes del Partido Demócrata. Ahí tenemos que mencionar cuatro nombres. Vamos a empezar por lo primero. En realidad, lo que podría ser la resistencia del Partido Demócrata es parte de la base de quién está realmente haciendo algo dentro del Partido Demócrata. Y hoy no podemos salir de Obama, Hillary Clinton y ponerle Bernie Sanders, porque son los que hoy podrían estar marcando una mochila electoral y podrían guiar, digamos, huestes demócratas hacia una estrategia. Obama no está haciendo nada, es el que mayor capital político tiene y sigue teniendo, sobre todo en California. Él está esperando, aparentemente está esperando, como muchos, al 3 de noviembre, a ver cómo pinta ese tema. Hillary sí ha estado más contestataria, es quien ha manejado las redes, quien se ha presentado en lugares de prensa, digamos, y tratando de contrarrestar un poco esta visión republicana. Pero hoy debemos decir que, más allá de las noticias que recibimos, la presencia del Partido Republicano de Estados Unidos es arrolladora en los niveles de funcionarios gubernamentales, en el Estado, en cómo se mueve el Estado, que en Estados Unidos es un Estado fuerte. Uh-huh. En cuanto a cuál es la estrategia, y Bernie Sanders, bueno, está dependiendo, quizás el que más refleja lo que puede estar el demócrata de a pie hoy pensando, sin embargo, es el que está sufriendo un poco las consecuencias de la edad y de una militancia cada vez más recortada, podríamos decir de esa manera.
5: Sí, yo referente a este tema, sí, le tengo que pedir disculpas porque yo enfoqué el tema para entender cómo está funcionando la administración Trump.
4: No, vamos a seguir con eso.
5: Claro, solo hizo un paréntesis para ella. No el tema dentro de la política norteamericana. El problema que tenés con la hoy, por lo menos con los medios, a no ser de que seas un especialista y te trates de meter muy adentro, es que está todo muy quieto.
4: Los medios toman partido, además.
5: No, aparte que toman partido, pero está todo muy quieto porque las noticias, vamos a decir, están orientadas para otro lado y todavía falta un tiempo para esas elecciones, y supongo que si son el 11, por principio de septiembre, ahí, agosto, septiembre, se va a empezar a mover ahí se va a delinear un poco. ¿Quién sigue o no? Porque no hay que olvidarse que cuando eligieron a Kamala Harris, en medición dentro de los demócratas estaba en tercer lugar.
4: Los candidatos que han estado poniendo en algunos estados, tanto Obama como Hillary, que siguen ellos poniendo candidatos en estados, han estado sacando Nueva Jersey, Virginia, Ciudad de Nueva York, han estado sacando más votos que los que pudo conseguir Kamala Harris en su momento. Así que no es Kamala Harris, me parece, una figura donde apuntar hoy. En cuanto a cosas que pudieran aparecer, no somos adivinos, pero le doy cuatro nombres: Sohrab Mamdani, que es
5: el
4: alcalde de Nueva York. Pero debemos recordar algo: él llega a ser alcalde de Nueva York en contra del establishment demócrata.
5: Claro.
4: O sea, no es alguien que venga a representar el aparato demócrata. Después tendríamos que hablar de Abigail Spanberger, lo quiero decir bien, que es la nueva gobernadora de Virginia. Robó en las elecciones, es el modelo que prefieren los que quieren ser muy contestatarios, muy cercanos a Bernie Sanders, por ejemplo. Otro nombre es Gavin Newsom, el gobernador de California, pero él viene de el demócrata conservador, digámoslo así, del establishment demócrata. Y tendremos que decir del sesno de Bernie Sanders, Alejandro Ocasio-Cortez, que no va a dejar de estar, creo que no va a votar bien, pero ella sigue siendo muy fiel representante de una forma de pensar dentro de la política norteamericana y lo que los norteamericanos llaman la izquierda.
5: Sí, hay que esperar, que arranque la carrera, y en especial la de los debates entre ellos mismos, que ahí es lo que va a ir perfilando y acuérdense en que el que va en el centro en el debate es el que tiene más popularidad, los que tienen menos son en los extremos, y a medida que se van dando los debates, por aumento de popularidad van acercándose.
4: Aceleramos la
5: ronda final. Vamos a liquidar con el pie para la que va a ser para la próxima, para el próximo jueves, cómo este proyecto 2025 plantea un aumento del gasto de la defensa y también plantea la reivindicación histórica de Estados Unidos, porque viene desde la época de Kennedy, que si bien en un principio apoyaron a Europa para que se recuperaran y le daban la protección contra la Unión Soviética, después Europa como que se deslindó de eso y ahora Trump entró con fuerza con el tema de aumentar el gasto, de llegar al 2% del Producto Bruto Interno de cada país, que no llegaban. También se planteó, hay todo un proceso de modernización de las Fuerzas Armadas, porque se entiende de que las administraciones demócratas permitieron los avances militares tanto de China como Rusia y algún país más. Entonces hay cosas muy específicas como cambiar el sistema Sentinel, que el sistema Sentinel viene a ser el sistema de intercomunicación entre satélites, sistemas de computación y los misiles atómicos.
4: Hicimos un programa, Ricardo, donde hablamos de que todo el Departamento de Guerra está cooptado por las tecnológicas.
5: Sí.
4: Cada funcionario, así sea un portero, tiene Gemini funcionando en su pantalla. Sí. Cada supervisor tiene Claude funcionando en su pantalla. Claude se fue ahora, así que OpenAI con su GPT lo sustituyó. Es decir, se está automatizando toda la cadena, llegando hasta donde ustedes quieran llegar. Porque está llegando hasta el final.
5: Las grandes peleas, que fue lo que se dio un poco con el secretario de Guerra, es fácil, o sea, los sistemas, todo esto, tienen lo que se llama regla de enfrentamiento, ROE, donde, por ejemplo, dicen que no pueden tirar determinada bomba cerca de una escuela. Bueno, acá querían cambiar esas reglas y empezaron esas discusiones.
4: Había decisiones
5: automáticas que había que bajar, le querían bajar el filtro, vamos a decir así.
4: Dejámoslo así. Sí.
5: Pero también hubo esa transmisión de imagen de todo lo que estuvimos mencionando, porque los altos mandos, los que eran negros, los echaron a todos. Trajeron un militar retirado que era de 3 estrellas, le pusieron 4 porque era afín a Trump, que es el que hoy está a cargo de toda la comandancia. Se empezaron a exigir un nivel de pruebas internas. Todo aquel que estuviera vinculado a la agenda woke fue desplazado. Se cancelaron porque las Fuerzas Armadas Americanas financiaban los cambios de sexo, se anuló todo eso, todo lo vinculado a toda la parte de abortos, medicamentos, todo eso se eliminó. Se está tratando de producir nuevas ojivas como las W87-1 y las W88-370, que la diferencia que tienen... para que la gente entienda, la bomba de Hiroshima era una bomba de 15 kilotones. Estas bombas serían de 475 kilotones, que irían con lo que llaman los misiles Trident 2 en los submarinos Ohio, que son los submarinos de última generación, que le daría un poder de Estados Unidos de tener desplegados los submarinos por los distintos mares del mundo, con capacidad de atacar con misiles atómicos a cualquier país del mundo. Entonces, y rápidamente, y el Boletín de Científicos Atómicos, que es un club, dice, llama a la política nuclear el proyecto 225 la acumulación más drástica de armas nucleares desde el inicio de la administración Reagan. Con ese mensaje, la próxima los invitamos, que vamos a hacer la biografía de Bessel, el secretario de guerra o secretario de defensa.
4: La última en 30 segundos, porque no tenemos más.
5: Sí.
4: Este grupo pretende transformar la democracia estadounidense en un sistema similar al chino.
5: No va a poder.
4: Te pregunta Ernesto. Y cumplimos con Ernesto, pero sí, rápido, sí, porque nos vamos.
5: Rápido. ¿Quieren? Sí. ¿Pueden? No.
4: No.
5: Quedarán a mitad de camino.
4: Además, aunque quisieran, Ernesto, razonemos juntos. Por más digamos autártico que sea un sistema, por más dictatorial que yo pueda manejar sus hilos en la interna, las elecciones legitiman a nivel internacional. Son una buena excusa para ser escuchado y ser imitado. Por lo tanto, este tipo de países que han mantenido un esquema de valores a lo largo de toda su historia, saben que las elecciones no es un bien negociable. Por lo tanto, el sistema democrático va a seguir allí con todos los vicios que nos imaginemos, porque los va a ver, pero va a seguir funcionando. Amigos, nos vamos. Esto fue La Hora Global en este jueves 7 de mayo del año 2026. Esto fue otro intento de entender el nuevo desorden mundial. Chau, chau. Nos vemos.
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12: Amigas, amigos, muy buenas tardes para todos y bienvenidos a Hijos de Punta. República Popular China. El año pasado hicimos dos programas relativos al gran país asiático. Estuvimos con el embajador uruguayo, estuvimos con Yana Rodríguez Hertz, que está radicada ya hace muchísimos años. Fueron programas que tuvieron mucha repercusión en la audiencia, con muchas preguntas, con muchos comentarios, y hemos visto que es un tema que interesa. Es, claro, el principal socio comercial de Uruguay, lo fue en el 2025, 1.400 millones de habitantes, el principal exportador del mundo. Y bueno, hay aspectos en los cuales creo que estaría bueno que profundicemos. ¿Cómo tenemos que aproximarnos si tenemos un servicio, si tenemos un producto que pudiera funcionar en el mercado chino? ¿Cómo es la bajada a tierra de eso? ¿En qué no tenemos que equivocarnos en el relacionamiento con los representantes de las empresas chinas? ¿Qué espacio hay para el turismo de China? El turismo que viniera a nuestra región, gente que visite China. Quiero que conozcamos más sobre estos temas. Y estoy con Rafael Vega Valtierra. Él es de la ciudad de Veracruz, en México, y es el representante para toda la región de Latinoamérica del programa Shake to Win Innovation, que justamente se dedica a esto, se dedica a armar puentes comunicacionales entre Latinoamérica y China. Rafael, gracias por estar hoy con nosotros.
13: No, muchas gracias a ustedes por la invitación. Muy contento de poder compartir un poco de lo que hacemos y de esta experiencia con China.
12: Lo primero de lo que quiero que hablemos es de este programa que ustedes están ofreciendo para que la gente pueda hacerlo a través de asistencia online, que se llama Cultura de Negocios con China. Lleno de cosas que me interesaron. ¿Nos podrías contar un poquito de qué se trata ese programa?
13: Sí, a ver, el programa de Cultura de Negocios con China es un programa que venimos desarrollando acerca de 18 meses. Lo vamos a lanzar ahorita en mayo. Es un nuevo producto que tenemos dentro de la división de educación que tenemos dentro de la compañía. Y pues es un programa que consta de 10 sesiones, 15 horas, como lo comentabas, online. Y lo más interesante es que está formado por 10 profesores de distintas nacionalidades. Todos hablan español. Todos estos profesores han hecho especialidad, maestría, trabajado en China, tienen muchos años de experiencia. Yo tengo el privilegio de ser uno de los profesores. Yo imparto la clase de marketing dentro del programa. Y bueno, lo que buscamos es, dentro de este programa, es darle una neutralidad a la comunicación sobre los distintos temas, pero que cada profesor explique su tema desde la experiencia, ¿no? Con toda esa experiencia, estos problemas que ha enfrentado dentro de su tema en China, y que nuestra audiencia, nuestros participantes, se nutran de esa experiencia de nuestros profesores.
12: ¿Cuáles son, por ejemplo, errores frecuentes que quienes han sido criados y educados con el sistema de valores, con la idiosincrasia de Latinoamérica, tienen que tener cuidado a la hora de comunicarse, de intentar el vínculo con gente de China?
13: Bueno, existen muchos temas que vamos a platicar dentro de las mismas clases, pero bueno, nosotros tenemos, o sea, como latinoamericanos, tenemos distintas formas de percibir las cosas. Por ejemplo, te pongo un ejemplo. Los chinos ven todo a relación de largo plazo. Ajá. Nosotros en América Latina, por ejemplo, vemos todo a relación de corto plazo. Entonces, muchas veces cuando están viendo una relación de negocio, el chino está pensando hacia futuro y el empresario latinoamericano está pensando en corto plazo, ¿sí? O sea, ya quiero cerrar el negocio y lo que quiero es la primera facturación. Y el chino está pensando en crear relación. Hay muchos conceptos como la paciencia china, ¿no? El mismo, platicamos mucho dentro de este programa que estamos desarrollando, la mesa, ¿no? Cuando vamos a comer, muchas veces en América Latina, el momento que nos vamos a comer, seguimos platicando de negocios, y en el caso de China, el ir a comer es para tomar otros temas. A lo mejor tú, como empresario latinoamericano, llegas a la comida y vas a querer platicar sobre el negocio, y el chino es el momento en el que empieza a crear la relación, esa relación de largo plazo, en donde involucran otros temas como la familia, los amigos, hobbies, ¿no? Entonces, lo que buscamos plasmar dentro de este programa es que cuando una persona tenga ese interés de acercarse con China, lo entienda mejor culturalmente para que haga un mejor acercamiento. Y entonces esos son los conceptos que vamos a ir desarrollando en las distintas clases durante 10 sesiones, y no solamente de un profesor, sino de 10 distintos profesores con experiencia de trabajo y también académica dentro de China, porque también estudiar dentro de China pues también te hace cambiar ciertas formas de pensar, y algunos paradigmas que tenías los rompes al momento de estar dentro de China.
12: Claro, son culturas que tienen una raíz muy diferente. Tú fíjate, mencionabas este ejemplo, ¿no? Claro que la cena, o de repente el espacio de la comida, sería proclive en Latinoamérica para hablar del negocio, para dar pasos y adelantar cosas de la negociación. No es lo que corresponde, no es el momento. Cuando parece que se empantanó la relación, dijimos no avanza, es porque los tiempos son distintos. Puede estar muy firme la negociación.
13: Claro. Y hay cosas muy fundamentales. Me viene a la mente este ejemplo que vi, comentaba justamente con una persona de Ecuador. Y ellos les pasó que tuvieron una visita de empresarios chinos, y en Ecuador se acostumbra mucho al principio comer la fruta.
12: Ah, mira.
13: En China la fruta va al final. Ajá. Les sirvieron la fruta, se comieron la fruta y se fueron.
12: Claro, entonces, esta reunión está terminando.
13: Exactamente, son pequeñas cosas que a lo mejor son muy simples, pero podemos platicarlas, estas experiencias, y nos ayuda a entender de qué mejor manera pues podemos enfrentar a esos empresarios cuando llegan a nuestros destinos o cuando nosotros vamos a China a tratar de hacer un negocio.
12: Un amigo muy cercano mío hace muchos años que tiene negocios con China y me hizo notar varias veces el manejo del silencio en las conversaciones y en las charlas. Él, al principio tenía la sensación de que había que llenar los silencios. Después me dijo, mira, que el silencio lo valoran. ¿Es así eso?
13: Exactamente, ¿no? Para nosotros el silencio se vuelve un momento muy incómodo. Para ellos el silencio es parte, ¿no? Entonces, también nosotros tenemos que entender que va a haber momentos de silencio y tenemos que aprender a trabajar con los momentos de silencio que tenemos en la situación, y que esos momentos de silencio muchas veces son porque están pensando, están tratando de estructurar cosas.
12: Comprendo, comprendo. Y contame, en este programa que ustedes van a tener 10 temas con 10 docentes diferentes, entonces, dame algunas pinceladas, dame algunos titulares de cada clase para que yo me pueda hacer la idea de qué va a suceder.
13: Mira, algunos temas que tenemos es, por ejemplo, cultura empresarial, fundamentos para comprender su lógica de negocios en China. Por ejemplo, en esa platicaremos temas como el Wanxi, el Mianzi.
12: A ver, ayúdame un poquito con esos términos. A ver, dos a palabras.
13: El Mianzi proviene del tema de la parte del confucianismo, que es algo que rige el comportamiento de los chinos. Entonces es el tema de pérdida de cara, ¿no? Entonces no voy a decir algo que no está correcto.
12: Pérdida de cara.
13: Pérdida de cara.
12: ¿Te escuché bien? Así es. ¿Qué significa?
13: Pérdida de cara.
12: Perder la cara.
13: Por ejemplo, en una reunión no va, a lo mejor un inferior no va a contradecir a su superior.
12: Eso es una pérdida de cara, es la expresión.
13: Y entonces no, tú no podrías contradecir al superior, ¿no? Entonces, por ejemplo, es un tema de pérdida de cara. El concepto de Wanxi es la parte de la creación de las relaciones, o sea, todo lo que viene vinculado a generar una relación. Claro. Y obviamente el Wanxi es muy importante en el tema de los negocios, porque a medida que yo genero esa relación, a medida que yo maduro esa relación, pues mejor va a preferir mejor hacer negocios contigo, ¿no? Entonces sí hay muchas veces, y creo que por ese concepto que platicábamos al inicio de nuestro mentalidad de corto plazo versus su mentalidad de largo plazo, ellos buscan construir una relación de largo plazo. El Wanxi es muy importante, esa relación, mantenerla, generarla, para poder generar mejores negocios. Siempre en el tema de los negocios es mirar hacia largo plazo.
12: Perfecto. Seguime contando acerca de titulares de los distintos ejes temáticos de las charlas.
13: Por ejemplo, protocolo y etiqueta dentro de el mundo empresarial chino. Por ejemplo, lo que comentábamos, ¿no? El tema de cómo me puedo comportar en la mesa, algunos temas de algunos colores que significan una cosa, ¿no? Y que pudieran, o sea, que pudieran ser, si ocupa cierto color, pues ese color puede generar un aspecto mucho más positivo. La participación en las ferias comerciales en China, ¿no? O sea, si voy a ir a la feria, ¿cómo me puedo preparar de mejor manera? Que si tengo que entregar mi tarjeta con las dos manos, que inclusive hoy por hoy, correcto. Prepararte que también tienes que llevar dentro de tu celular el tema del WeChat, ¿no? Que también hoy por hoy es una carta de presentación, que ya no nada más es entregar la tarjeta con las dos manos, ¿no? Entonces, de esta manera, pues obviamente brindar herramientas, como lo comentaba en un inicio, que le permitan a ese empresario, a esa persona interesada a conectar con China, de romper esa barrera de entendimiento cultural que muchas veces nos separa.
12: Tengo una pregunta que seguramente es muy superficial, pero creo que algunas personas se la pueden estar haciendo. Si yo tengo una empresa en nuestra región y esa empresa tiene aquí su sitio web, tiene su espacio en las distintas redes sociales, viene haciendo todo un trabajo de comunicación acerca de los productos y servicios que elaboran, ¿ellos llegan a nosotros a través de internet? ¿Nos pueden ver una página web?
13: Pues depende. La realidad es que yo siempre menciono, en el caso de China, es como si fuera una intranet. La mayoría de las redes sociales y nuestras plataformas, como un Google, como un Instagram, como un Facebook, por mencionar algunas, están bloqueadas. Entonces ellos tienen sus propias herramientas. Por ejemplo, en el caso particular de China, tienen la herramienta de WeChat. No sé si has escuchado hablar
12: sí,
13: sobre
12: claro.
13: ella.
12: Sí, claro. Sé que es una especie de super WhatsApp. Es como que tiene muchas más funciones que WhatsApp. Es red social también, pagan a través de ello.
13: Exactamente. Es una red, es un WhatsApp, pero con mucho más aplicaciones dentro de la misma. Como tú lo comentas, es donde los chinos pueden realizar pagos. Hoy por hoy, muchas de las transacciones de pagos corren por eso. Los chinos no necesitan llevar cash, pueden usarlo a través de WeChat Pay y pueden pagar en un establecimiento.
12: Es que también cobran ahí, ¿no?
13: También, ¿cómo?
12: También cobran ahí, por ejemplo, sus salarios.
13: Sí, pueden cobrar. O sea, hay un ejemplo que me gusta mucho dar. Es, por ejemplo, las personas que venden los tomates en la calle, uh-huh. muchísimas veces tienen su código QR para que le transfieras.
12: Estás comprando verdura en la calle y es una compra digital.
13: Exactamente, ¿no? Entonces, integra la parte de pagos, integra la parte de compartir momentos que fuera como una red social, como un Facebook, por uh-huh. ejemplo. Puedes también, obviamente la parte de mensajería y tiene también una funcionalidad de mini programas, que es decir, dentro del mismo WeChat tienes mini programas que viven dentro de WeChat. Estamos hablando que es una aplicación que hoy por hoy tiene más de 1.400 millones de usuarios y principalmente todos esos usuarios concentrados dentro de China.
12: Es que además, volviendo a lo que te decía antes, todo lo que nosotros tengamos armado aquí en cuanto a presencia web y redes sociales, ellos no lo están viendo. No basta con que nuestra tarjeta entregada con las dos manos les invite a visitar una página web que tenemos nosotros aquí, porque no la van a poder ver.
13: Sí, mira, tengo un ejemplo muy particular que me pasó con un gobierno que se acercó con nosotros y ellos me dijeron, oye, nos habíamos estado dando algunos pasos para conectar con China, tenemos nuestra página de internet con la traducción al chino y bueno, en ese momento que estábamos haciendo la reunión, estaba conectada la CEO de la compañía, desde China, le pasó la página de internet y, oh sorpresa, la página no se podía abrir en China, ¿no? Entonces, a lo mejor habías hecho todo el esfuerzo, habías metido todo el dinero para hacer la traducción y, pues, desafortunadamente, esa página no se puede abrir dentro de China, ¿no? Entonces, sí necesitas estar muy claro y, obviamente, contactar profesionales que te permitan, pues, conectar con esta audiencia. Somos distintos, somos diferentes. Mucha gente diría, es que es muy difícil. No, es simplemente diferente. Hay que hacer cosas distintas para poder conectar con esta audiencia en los distintos rubros, como puede ser en la parte turística, en la parte de negocios, pero pues tenemos que canalizarlo del canal correcto. Hoy por hoy nosotros dentro de Occidente pues dominamos nuestras plataformas, entendemos nuestras plataformas, pero no entendemos las de ellos. Entonces tenemos que hacer ese esfuerzo adicional para poder conectar con ellos.
12: No obstante, lo que estás contando parece muy intuitivo, pero a la vez muy necesario, porque si no, no se está estableciendo el puente, aunque podamos creer que lo estamos iniciando. No, hay que hacerlo de la forma precisa, hay que saber de qué forma, si será importante aprender de los que tienen experiencia. Quiero cambiar un poquito, por un rato, el foco, salir del mundo empresa, quiero hablar de este tema del turismo. 1.400 millones de personas que están mejorando año a año su calidad de vida, que tienen curiosidad de conocer muchas regiones del mundo. Quedó atrás ese turismo chino que solo buscaba sacarse la foto junto al icono geográfico. Ahora quieren entender la cultura, hay otra formación, otra generación. Hay mucho turismo chino y es un turismo más calificado. ¿Cómo tendríamos que manejar las cosas para acercarnos al mundo de los turistas chinos y que nos visiten?
13: Creo que, bueno, desde el punto de vista de América Latina, ¿no?, que es la parte en que a mí me ha tocado ir trabajando en los últimos años, uno es, primero, que la gente entienda este potencial, porque la mayoría de nuestros países en América Latina ni siquiera lo entendemos, el potencial que existe de atraer al turismo chino. El año pasado tuvimos una recuperación ya de más del 100% con respecto al año 2019 previo al tema de la pandemia. Uh-huh. Pero en el 2024, inclusive en que no había una recuperación al 100%, volvió a ser el líder en el nivel de gasto. Entonces es un turista que viaja y tiene un muy buen nivel de gasto. Entonces yo creo que cualquier destino, ¿qué busca? Busca un turista, pero busca un turista que venga y genere una derrama económica, ¿no? Entonces el hecho de enfocarnos hacia ese turista chino puede generar un muy buen impacto económico. Otro, entender, como tú lo comentabas, el turista chino ha venido evolucionando, ¿no? Anteriormente pensábamos que turista chino, y lo primero que se nos venía a la cabeza como empresarios en el sector turístico, los que son empresarios en el sector turístico, era ese bus que llegaba con 40 chinos, se tomaba, como tú comentabas, la foto en el lugar emblemático y se subían y se iban, a lo mejor nada más estaban en la ciudad capital y se iban a la siguiente ciudad capital. Esto viene evolucionando, si bien es cierto,

0: Entonces es importante entender que los formatos han cambiado y que para cada uno de los formatos es importante generar acciones, ¿no? Por ejemplo, en la parte de grupos, pues conectar con las agencias, ¿no? Agencias que están trayendo este tipo de grupos. Para el viajero independiente, pues como lo comentábamos anteriormente, las redes sociales. ¿Por qué? Porque el viajero independiente viene muy impulsado por generaciones nuevas, generaciones millennial y centennial, que a nivel global, en términos de viaje, representan más del 70% de los viajeros actuales chinos,
1: Oh,
0: ¿no?
1: wow. O
0: Entonces,
1: sea,
0: es algo que tenemos que
1: los
0: tener en
1: que más
0: consideración.
1: viajan son los jóvenes, entonces. Y los jóvenes
0: Exactamente.
1: se informan y organizan su viaje con lo que ven en redes sociales, pero no ven las redes sociales de Occidente. Tenemos que meternos en su red social, entonces.
0: Correcto. Y hay redes sociales para cada, por ejemplo, para el caso particular de turismo. Hoy en día la red social Red Note es la que viene liderando en la inspiración de los viajes al occidente, ¿no? Entonces, a lo mejor yo estoy pensando en solamente entrar en WeChat, ¿no? Que es la herramienta que veníamos platicando. Pues sí, es una herramienta muy positiva, tiene muy buen alcance porque prácticamente todas las generaciones usan WeChat, o sea, prácticamente todos tienen WeChat, pero si quieres generar ya una inspiración dentro de estos jóvenes, pues a lo mejor te vas a ir hacia un Red Note, ¿no? Y así vamos a buscar dentro de los distintos nichos que tenemos, de los distintos segmentos, cuál es la red social que va de acuerdo a ese turista que yo quiero jalar hacia mi destino.
1: Brillante. Rafael, te propongo que hagamos una breve pausa. En la segunda parte vamos a venir de vuelta con el tema del turismo para que nos cuentes inclusive lo que ustedes ofrecen para capacitar a la gente y que pueda acceder a comunicarse con ese enorme mercado potencial. Creo que es algo que le interesa a los comerciantes, a las empresas de servicio y a los gobiernos.
0: Sin duda,
1: Ya venimos
0: es
1: con
0: un
1: más.
0: éxito.
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1: Amigas, amigos, estamos en Hijos de Punta. Hoy estoy conversando con Rafael Vega Valtierra. Él está en México, en la ciudad de Veracruz. Y él representa a el programa Shake to Win para toda Latinoamérica, que se dedica a capacitar, enseñar de qué forma tenemos que conducirnos para tejer redes comerciales y venta de servicios y productos hacia China. Claro, es otra cultura, son otros códigos, hay mucha información que hay que manejar con soltura y con astucia para poder penetrar en ese mercado. En la primera parte estuvimos viendo que, por ejemplo, nuestras páginas web, nuestras presencias en redes sociales, no las están viendo. Vaya que tenemos que trabajar para que eso funcione de otra forma. En sus cursos ellos explican cómo hacerlo. Y luego estábamos hablando de turismo. 1.400 millones de personas, muchísimos jóvenes que quieren recorrer y conocer el mundo occidental. No puede ser que no estemos en contacto con ese emisor turístico tan gigantesco. Rafael, vamos a este tema del turismo, porque realmente me parece muy atractivo. Ustedes, dentro de la oferta que tienen a nivel educativo, también tienen una capacitación sobre, en particular, turismo chico.

0: Chino.
1: Es correcto. Bueno, curso de turismo chino fue nuestro primer curso de capacitación que desarrollamos dentro de la compañía. Te cuento brevemente, es un curso que fue desarrollado en base a entrevistas que tuvimos, en base a acercamientos que estuvimos sosteniendo con distintos jugadores dentro del sector turístico. Hablemos de gobiernos, empresarios, tour operadores, hoteleros. Y cuando nos acercábamos y les comentábamos precisamente esto que comentábamos anteriormente de el alcance, ¿no?, que tiene el tema de turismo chino, esta gran cantidad y volumen de turistas que desean viajar hacia el extranjero, pues veían un potencial, pero cuando lo veían el potencial también tenían incertidumbre, ¿no? Y eso les generaba un miedo. Entonces, se desarrolló también un programa de 10 sesiones, 10 profesores de distintas nacionalidades, hablando en español, porque eso es muy importante. La mayoría de la gente en América Latina, ¿qué preferimos? Que pues obviamente,
0: Sí.
1: si nos vamos a capacitar, lo hagamos en nuestro idioma, ¿no?
0: Ayuda mucho, abre el juego.
1: Abre el juego,
0: Sí.
1: exactamente, ¿no? Entonces, buscamos a las personas que tuvieran, igual como en el caso del curso de cultura de negocios, experiencia en la parte de turismo, que hubieran hecho especialidad. Tenemos gente que tiene especialidad, maestría, doctorado en China sobre distintos temas y formamos un programa que permitiera que esos miedos, esa incertidumbre que sentían los prestadores de servicios, los gobiernos, los miembros de las asociaciones, pudieran conocer más a fondo y entenderlo y tomar una decisión, porque también hay que ser muy realistas. A lo mejor habrá quien diga, oye, después de entenderlo, yo no quiero este tipo de turista o es muy difícil, pero hay gente que a través de la capacitación encuentra las oportunidades, encuentra un nicho de mercado y encuentra una ventaja competitiva. Entonces, a lo largo de 10 sesiones, 10 temas por 10 profesores de distintas nacionalidades, porque eso es muy importante, lo que buscamos nosotros es neutralidad, ¿no? Porque a lo mejor yo puedo tener mucho conocimiento sobre el tema de turismo chino, pero no es lo mismo que todo lo escuches de mi voz a que lo escuches de distintas voces con distintas experiencias. Entonces, eso es lo que desarrollamos y la verdad, hoy por hoy estamos el 20 de abril por lanzar la cuarta edición, ya la cuarta edición del curso de turismo chino. Tenemos más de 150 graduados de estos programas y bueno, pues vamos por más.
0: ¿Cómo funciona? ¿La gente se inscribe online? ¿Se paga el curso? ¿Qué valor tienen? Danos un poquito de información práctica acerca de esto.
1: Sí, a través de nuestro sitio de internet pueden entrar. Dentro de la parte de educación están las distintas ofertas de programas de capacitación. Ahí pueden encontrar o solicitar más información o encontrar pues los sistemas de registro para hacer el pago a través de línea.
0: Perfecto. Y participar de estos cursos, por ejemplo, el de turismo chino o el de cultura de negocios en China, ¿en qué rango de precio se mueve la inscripción?
1: El curso de turismo chino está en $149.
0: Ajá.
1: En el caso particular el cultura de negocios es $189. Si quieres, aquí para tu audiencia podemos dejar un descuento del 30%
0: Muy bien.
1: para que quien se quiera inscribir dentro de estos cursos que tenemos próximos a lanzar. Y con muchísimo gusto podemos dejar ahí un 30% para la audiencia.
0: Nosotros vamos a estar sobreimprimiendo la dirección web del programa Shake to Win para que ustedes puedan hacer sus consultas. Entonces, para repasar las fechas, el programa de turismo empieza el 20 de abril, dijiste. ¿Y el de cultura de negocios cuándo está empezando?
1: El 12 de mayo.
0: 12 de mayo. Valores muy accesibles, ya lo han visto. Me parece bien interesante que puedan explorar esto, que puedan acercarse a estos temas porque me da la sensación de que hay muchísimo, muchísimo para aprender, para enriquecernos y para, ¿quién te dice? Porque estás hablando de que hay ganas de parte de los chinos de viajar, de conocer mundo, son muchísimos, gastan mucho, los que viajan son los jóvenes. ¿Cómo se comportan en cuanto al respeto del lugar que visitan? ¿Qué les interesa? ¿Les interesa geografía más rara, costumbres diferentes de las de ellos? ¿Por dónde andan las curiosidades?
1: Las curiosidades actualmente andan en la parte cultural. Es alrededor del 70% dentro de sus motivadores del viaje es la parte cultural, las atracciones que ofrece el destino, la parte de gastronomía, probar la gastronomía local con preferencias de esmal de 50%, lugares de naturaleza, sin duda también vienen como parte de las preferencias actuales. El tema de playa, ¿eh? Muchas personas tienen ese concepto que los chinos no visitan la playa, porque anteriormente sí, en efecto, los turistas chinos no era algo que buscaban. Hoy por hoy sí buscan ir a la playa. No es ese turista que va a ir a broncearse, pero es un turista que va a buscar ir a los lugares de playa y realizar actividades alrededor de la playa, ¿no? Entonces, muchas veces, por información que teníamos anterior, porque sí es muy importante, el turista chino evoluciona día con día
0: Lo
1: y
0: entiendo.
1: es muy distinto lo que buscaba hace 10 años a lo que busca actualmente. Entonces, por eso es muy importante las capacitaciones, ¿no?
0: Rafael, y
1: Entonces,
0: otra pregunta que me viene del artillero. En general, estos jóvenes chinos que salen a explorar mundo, ¿hablan inglés?
1: mira, la mayoría de las generaciones jóvenes, la generación Centennial, manejan un buen nivel de inglés, los que viajan, y la generación Millennial. Obviamente, en otras generaciones, pues obviamente el nivel de inglés es un poco más limitado. Sin embargo, en cada uno de los segmentos encuentras un nicho de mercado que te puede manejar un buen nivel de inglés. Ahora, lo que yo también invito, y es parte de lo por qué nosotros le estamos apostando a la parte de capacitación, es que, pues, aunque hablen inglés, hay que apostarle también al idioma, pero para eso también hay que hacer capacitación, hay que difundir el tema. Por ejemplo, yo trato de constantemente, si soy invitado a alguna universidad, doy pláticas sobre turismo chino para que estas nuevas generaciones, que son las que se van a integrar dentro del sector turístico, pues vean del turismo chino una ventaja competitiva. Y si están pensando en tener ya un segundo idioma o tercer idioma, pues le apuesten al idioma chino mandarín y lo
0: Súper
1: vean como una
0: razonable.
1: ventaja competitiva.
0: Súper razonable. Y tengo una pregunta. Cuando estos turistas jóvenes chinos salen de China a recorrer el mundo, ¿ellos ahí sí se pueden conectar con sus teléfonos móviles a las redes occidentales de información?
1: Ya
0: Ellos.
1: una vez saliendo sí, pero pues obviamente ellos están acostumbrados a sus propias redes. Lo que sí es una realidad es que todos van a comprar una tarjeta, un SIM card para poder estar conectados durante todo el viaje. Todos los turistas jóvenes chinos siempre buscan estar conectados en el momento de viajar.
0: Y la parte B de esa pregunta, estando en el mundo occidental, ¿ellos pueden acceder a su propia red de WeChat?
1: Estando ya en el exterior, claro, pueden entrar a su red de WeChat o a las plataformas que ellos tienen dentro de sus celulares.
0: Te quiero preguntar esto. En nuestra región, la Argentina, el Uruguay, el sur del Brasil, ¿cuáles te parece que pueden ser los grandes atractivos que puedan seducir al turismo chino si se los presentáramos de la forma adecuada? ¿Cuáles podrían ser nuestras fortalezas?
1: Bueno, creo que lo que tiene la parte de Sudamérica es la parte de riqueza natural. Hay muchas zonas naturales, como la Patagonia, ¿no? Por mencionar, creo que es uno de los temas de interés. Por ejemplo, en el caso de Uruguay, también ustedes tienen sitios que son patrimonio de la humanidad, como lo inclusive es Colonia, ¿no?
0: Sí.
1: Entonces, en la parte de las preferencias que comentábamos del tema cultural, los sitios que son patrimonio de la humanidad son lugares que ellos quieren visitar. Entonces, ahí hay temas muy interesantes. Buenos Aires hoy por hoy tiene un vuelo directo, bueno, con escala en Auckland. Es uno de los vuelos más largos que existen en la aviación, que va a Shanghái, Auckland, Buenos Aires. Y esto ha tenido un muy buen impacto. Fue un vuelo que se inauguró en diciembre y ha tenido un buen crecimiento dentro de la parte de Buenos Aires. Y pues sin duda ahí surge un tema muy particular para el tema de Uruguay, esa conexión que también ustedes tienen desde Buenos Aires a Montevideo y a Colonia de Sacramento, ¿no?
0: Está por
1: Entonces,
0: potenciarse hasta con un nuevo barco que está por llegar en poco tiempo, va a ser muy importante.
1: exactamente, por ahí escuchaba, ¿no? Con una gran tecnología.
0: Sí. Y te hago una pregunta, ¿en qué debiéramos trabajar? ¿A qué le temen? ¿Qué es lo que rechazan de una visita y que nosotros te parece que tendríamos que trabajar en ello?
1: Yo creo que lo que más que tenemos que trabajar nosotros es en los protocolos, ¿no? Entender esas necesidades específicas, por ejemplo, el tema del agua caliente. ¿no? De tener algún dispositivo para calentar agua dentro de la habitación.
0: Acá
1: Bueno,
0: justo en
1: inclusive.
0: Uruguay no es problema porque bebemos mate. Hay
1: Exactamente.
0: dispositivos calentadores de agua por todas partes.
1: Exactamente, puede proveer eso, pero por ejemplo, a lo mejor si tú ofreces al tener de los fideos instantáneos, ¿no? Porque a lo
0: Ah,
1: mejor
0: claro.
1: llegan y eso es algún tema que podemos involucrar o adaptar algunos temas del desayuno. Yo siempre comento, inclusive no tienes que hacer grandes modificaciones, puedes hacer ciertas adaptaciones que inclusive son para un mercado local como para un mercado de los chinos, ¿no? Entonces yo creo que trabajar en el tema de los protocolos. Entender un poco más el pensamiento de China, que precisamente es lo que hacemos a través de los cursos que nosotros ofrecemos. Y bueno, creo que en general trabajar en la generación de contenido y presencia en las redes sociales. Si hoy por hoy lo que viene creciendo son el viaje por nuevas generaciones que son motivadas por canales digitales, pues lo que tenemos que hacer es ir teniendo esa inmersión de información o creación de información dentro de los principales canales chinos.
0: Me daba curiosidad una pregunta. Supongamos que alguien alquila su propiedad o sus propiedades en nuestra región, en Buenos Aires, en Montevideo, en Punta del Este, en Colonia, a través de la plataforma Airbnb o equivalentes, Booking, etcétera, y ofrece el alquiler de una propiedad. Como decíamos más temprano, la gente de China no lo está viendo porque no ven Airbnb. ¿Tenemos forma de meternos a ofrecer propiedades en ese mercado? ¿Ustedes en el curso, por ejemplo, enseñan cómo hacerlo, muestran cómo sería la forma de encararlo?
1: Sí, nosotros en el curso ofrecemos o sea, navegamos por los distintos canales que existen. En el caso de hospedaje, te puedo decir que la mayoría de los hospedajes, lo que son hotelería, la mayoría ya están dentro de las principales OTAs chinas, ¿no? Pero
0: Ajá.
1: necesitan trabajar cierta información del hotel para poder, pues obviamente, reforzar la presencia del hotel. Eso es una parte. El tema de Airbnb, sí hay gente que cuando están pensando en viajar, sí entra a la plataforma de Airbnb y reserva. Pero,
0: Pueden
1: pues
0: entonces.
1: lo pueden hacer, porque ya hay un cierto mercado que tiende a buscar ese tipo de ubicación para poder hospedarse. Pero también es importante crear contenido para que ese Airbnb o ese hotel, pues esté dentro de las redes sociales para que te busquen como opción, o sea, porque podría aparecer a lo mejor en alguna de las OTAs chinas, pero vas a entrar dentro de un listado muy, muy grande, entonces tienes que, pues obviamente, a manera que generas más contenido, pues tienes más posibilidad de conectar con ellos.
0: Sí, habrá que
1: Entonces, eso lo
0: aprender.
1: explicamos ahí en el curso.
0: Otra cosa que me da curiosidad es la siguiente. Estamos hablando de un país absolutamente gigantesco, muy poblado, pero me imagino, yo no he estado en China, me imagino que también tiene regiones y distintas sensibilidades e idiosincrasias en sus distintas regiones, como todos los países grandes. Nosotros tenemos cierta potencialidad especial hacia ciertas regiones de China, donde tú dirías, la gente de Sudamérica conecta con la gente de tales regiones de China.
1: Yo creo que en la parte del viaje al extranjero, las ciudades que vienen pues más fuertes son las ciudades grandes, lo que nosotros las catalogamos dentro de China como ciudades en niveles, nivel 1, nivel 2, nivel 3. Nivel 1 son ciudades que o sea, se categorizan de esa manera por su aportación al Producto Interno Bruto y la cantidad de población principalmente, ¿no? Entonces son ciudades como Shanghai, Beijing, Tianjin, Guangzhou, ¿no? Son regiones que pues obviamente a lo mejor tienen mayor conectividad aérea hacia el extranjero, porque a
0: Estamos
1: lo
0: hablando
1: mejor
0: de
1: la ciudad.
0: metrópolis. Cualquiera de las que mencionaste son de ciudades de decenas de millones de habitantes.
1: Exactamente, ¿no? Entonces ya con eso simplemente hay una gran oportunidad. Las ciudades de menor nivel no quiere decir que no tengan una oportunidad, pero son ciudades que ahorita están empezando a realizar sus primeros viajes. Son ciudades que inclusive tienen mayor potencial en el viaje en grupo, porque no están tan familiarizados con el tema de viajar. Entonces, para nosotros que somos destinos más lejanos, desde mi perspectiva, creo que los que mayor tienen potencial son ciudades de nivel grande, ciudades en que tienes ciudadanos que ya viajaron en Asia, que ya viajaron a Europa y que hoy por hoy están buscando expandir sus horizontes y conocer algo nuevo, ¿no? Entonces, y lo que comentas es muy importante, ¿no? Es muy grande, que si no segmentas, pues también te puedes perder en el intento.
0: Otra pregunta que tengo es la siguiente. El mundo, este ecosistema digital de WeChat y todo el mundo de China, ¿es solamente China o hay otros países de Asia que están en el mismo paraguas, digamos, comunicacional?
1: Mira, obviamente China es el que tiene un nivel mucho más restrictivo, pero, por ejemplo, Corea tiene sus propias, tiene ciertas plataformas en las que la mayoría de los coreanos consultan, ¿no? En Japón hay ciertas plataformas que son más usadas, ¿no? Inclusive en Tailandia. Entonces, sí, Asia tiene esa particularidad, aunque China es la que tiene, pues obviamente, no solamente las plataformas para su mercado, sino también tiene pues ese firewall que le llamamos nosotros para las redes sociales de Occidente, ¿no? Entonces es en el que pues más tenemos que hacer esfuerzos.
0: ¿Hay algún país de Sudamérica que hasta ahora sientas que está un pasito adelante, que ha hecho mejor las cosas que otros, que ha trabajado a nivel, por ejemplo, de gobiernos, de ministerios de turismo, y que esté logrando un flujo de turismo desde China especialmente llamativo?
1: Bueno, yo creo que todos los países de América Latina han ido haciendo ciertos esfuerzos, algunos más, algunos menos. Hay que tomar en consideración que venimos de un periodo complicado, que fue el periodo de la pandemia, uh-huh, que prácticamente no hubo viajes y que en el caso de China particularmente el gobierno cerró las puertas y no pudieron salir hacia el extranjero. Hoy por hoy el que viene siendo el que más turistas chinos está atrayendo es México. Obviamente también tiene que ver que México hoy por hoy tiene conectividad aérea. Ya va a cumplir 2 años que reactivó la conectividad aérea con China. Entonces, pues eso le genera un impacto muy positivo. Tienes una conexión que es de Hainan Airlines, de Beijing a Tijuana, Tijuana a Ciudad de México, y de China Southern, que viene de Guangzhou a Ciudad de México, ¿no? Entonces eso pues obviamente lo hace que tenga una mayor cantidad de atracción de turismo chino. Pero hoy por hoy, pues como lo comentaba, en el caso de Buenos Aires, hay una conectividad aérea vía Auckland, que también empezó a generar impactos muy positivos en los últimos meses. En el caso de Brasil también hay conectividad a través de Madrid, ¿no? Entonces, a medida que también se recuperen las conectividades aéreas, pues obviamente tienes mayor posibilidad de generar que estos turistas chinos. Pero sí, lo que tenemos que trabajar y en general de lo que pues yo, a través de este proceso de expansión hacia América Latina y llevando todos esos temas de turismo a América Latina, es que lo que sí tenemos que trabajar, y es en general todos los países, es en creación de contenido. No hay suficiente contenido. La mayoría de las juntas de turismo no tienen presencia en los principales canales, como por ejemplo un Redno. Entonces los esfuerzos son necesarios. Sin duda, para muchos países no es un mercado prioritario, pero tenemos que darle el lugar que se merece, derivado que es un turista que viene creciendo, que tiene buen nivel de gasto y que al final de cuentas para un 2030 se esperan que llegue a cerca de 230 millones de chinos viajando por el mundo, ¿no? Entonces, el crecimiento a corto plazo se ve bastante interesante. Entonces, el hecho de no dar esos pasos, el hecho de hoy por hoy no adaptarte a entender mejor el turismo chino, puede hacer la diferencia en estos años que vienen, entre que vengan o no vengan. Entonces, yo considero, y lo comparto con tu audiencia, es muy importante la capacitación, el entendimiento de lo que está sucediendo. Y digo, como lo comenté anteriormente, a lo mejor a raíz de eso dices, no es el mercado que yo quiero atraer, pero conocerlo te permite tomar una decisión para saber ese potencial que existe de atraer al turismo chino.
0: Absolutamente. Amigas, amigos, si habrá espacio para crecer en todo esto que estamos conversando con Rafael. Bueno, ya lo saben, 20 de abril, turismo chino, 10 sesiones online, te enterás de todo, aprendés, ves las oportunidades para tu negocio, para tu empresa, a ver de qué manera podrías llegar a acercar turistas de China, ese país, el emisor turístico más grande del mundo en este momento. Y luego, unos días después, 12 de mayo, Cultura de Negocios con China. Me consta que además el programa informa, enseña y se ríe mucho, porque sé que hay situaciones muy divertidas en las anécdotas que van surgiendo, y todos los que han pasado por la formación me han comentado que se pasa tremendamente, tremendamente bien. Rafael, te quiero agradecer este ratito en nuestro programa.
1: No, al contrario, ustedes por la invitación.
0: Amigas, amigos, Rafael Vega Valtierra desde México con el programa Shake to Win para hacer puentes hacia China ha pasado hoy por la mesa de Hijos de Punta. Por hoy vamos hasta acá. Vamos prontito. Chau, chau.
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1: Buenos días. Bueno, hoy jueves 7 de mayo y no vamos a hablar ni de cine ni de música que hemos estado hablando, sino que vamos a hablar de algo muy especial que va a ocurrir en la ciudad de Montevideo, que va a tener como escenario diferentes puntos de la ciudad y que se hace en mayo. Es el mes de la memoria, como todos ustedes saben, y este año 2026 se cumple, hay un aniversario muy potente para toda América Latina y muy especialmente para el Río de la Plata, que son los 50 años del golpe de Estado en Argentina, y muchos sucesos que ya se estaban produciendo en Argentina antes del golpe de Estado, pero que se profundizaron con la instalación de la última dictadura militar del país vecino. Entre esos sucesos está el asesinato de Selmar Michelini, una de las figuras políticas más relevantes del Uruguay, y en este mes de mayo va a haber varios actos en homenaje y en recuerdo a su memoria, y uno de ellos es Irrumpe Selmar, que es una creación de Marianela Morena, que me acompaña hoy en el estudio.
2: Hola.
1: ¿Cómo te va?
2: Buen
1: Marianela,
2: día,
1: ¿cómo estás?
2: Bien, y vos, muchas gracias por la invitación.
1: No, al contrario, un placer que estar contigo y compartir con la audiencia este proyecto, que se vincula con muchos trabajos anteriores tuyos.
2: Sí, sí.
1: Has invadido el espacio, no solamente de Montevideo, sino de otras ciudades del mundo.
2: Sí, sí, me gusta irrumpir. Sí, tiene que ver con un recorrido mío con lo político, vincular lo político con el teatro, o las teatralidades, lo social, la memoria, de qué manera traer lo histórico al hoy, sin que sea un trabajo arqueológico o museístico, sino ponerlo en vivencia y en pulso con la ciudadanía actual. En este caso, el tratamiento es performático, es una intervención en el espacio público, con lo que yo le llamo líderes escénicos. Son dos actrices y un músico, María Mendive, Mané Pérez y Martín Buscaglia, son los tres líderes, y con un coro de 10 actrices muy jóvenes. Esto va a irrumpir en diferentes puntos de la ciudad. Hay una convocatoria clara donde van a suceder, hay un Instagram que pueden buscar la información, Irrumpe Selmar, pero también una de las cosas que más me interesa es que aparezca y que emerja en este momento en la vida cotidiana, las personas que van apuradas a trabajar o que están totalmente ensimismadas.
1: Claro, más que una convocatoria específica,
2: sí,
1: sí, que sorprenda.
2: Exactamente,
1: ¿no?
2: O sea, sí. Y esta idea de recuperar también la ilusión en los políticos, la esperanza, tener mucho más presente el sueño, que no desaparezca la capacidad de soñar, que no desaparezca la percepción poética vinculada en este caso con lo político, porque Selmar, además de todo lo grande que fue en su dimensión política, también fue un ser humano fascinante, deslumbrante, con una capacidad, sí, histriónica, con un vínculo con la cultura, con una...
1: Muy fuerte, ¿no? Muy fuerte.
2: Muy potente, con un ensanchamiento en su accionar o en sus actividades, que no era solamente con lo político, sino con la solidaridad, con el trabajo en los derechos humanos, las denuncias que él hizo cuando estuvo en el exilio.
1: Sí. Además hay que recordar que fue fusilado, asesinado en 1976, junto con Héctor Gutiérrez Ruiz.
2: Sí.
1: Y que en ese momento no se hablaba tanto de los derechos humanos.
2: No, claro, fue totalmente... Fue un precursor.
1: Fue un precursor,
2: totalmente.
1: Por eso es interesante, porque para las
2: generaciones... Un gran pacifista,
1: para toda la,
2: sí,
1: gente que nació después o que había nacido, que todavía era muy chica, o sea, para gente de más de 50 años, claro, el tema y el concepto de derechos humanos es un concepto que está absolutamente incorporado al discurso.
2: Sí, y a la vida diaria.
1: De valores,
2: sí. Total.
1: Y al discurso, pero que no lo era en ese momento.
2: No, fue un precursor. Rafael Michelini siempre lo dice, ¿no? Fue un visionario, no solamente desde lo político y en la capacidad y en la la apertura y la percepción que tenía en el diálogo social y cómo conversaba con la gente, sino en cómo se comprometió y se vinculó y puso el tema de derechos, del tema de derechos humanos sobre la mesa. Un gran, gran pacifista.
1: Claro.
2: Un gran además, pacifista.
1: Con un gran diálogo con todos sus opositores políticos.
2: Sí,
1: ¿no?
2: Eso también, eso es algo como hoy en día lo mirás y parece una excentricidad, ¿no? Que tenga un buen vínculo con sus adversarios desde un nivel que últimamente estamos muy pocos acostumbrados a ver la discrepancia desde el respeto, desde la admiración también, desde el encuentro de la diferencia y cómo el encuentro de la diferencia hace y nos permite crecer en democracia y en ciudadanía, ¿no? Bueno, sí, en cultura ni que hablar, pero lo que tiene que ver con el espacio cívico, con el espacio ciudadano, esta posibilidad de escuchar al otro y a la otra es algo que cuando yo me sumergí a estudiar todo lo que hay en relación a su obra, a su pensamiento, a su accionar, me conmovió profundamente, porque te encontrás con una persona de una decencia y de una ética a la vez.
1: Y además
2: de una...
1: era un padre de familia, un padre de 10 hijos en una generación donde había esa costumbre de digamos, ese hábito de familia tan numerosa.
2: Y alguien que leía mucho, uh-huh. que leía ficción, que iba al cine, que iba al teatro, que le gustaba el fútbol, vos decís, ¿cómo hacía con todo, no?
1: Yo recuerdo hace muchos años que que China Zorrilla dijo, y no en una sola oportunidad, sino en varias, que era al político que admiraba.
2: Sí, es dijo, bastante
1: cuando
2: frecuente.
1: Le preguntaban, creo que fue con el advenimiento de la democracia en Uruguay, que le consultaron, y bueno, ella habló bien porque tenía una relación con muchos políticos, pero dijo que su admiración, que el político que realmente ella había admirado era Selmar Michelini.
2: Sí, bueno, me está pasando ahora con la difusión y la promoción de Irrumpe Selmar, de gente que me escribe y me dice, a mí me ayudó para salir del país, a mi hermana, a mi madre, una manera de construir una red de solidaridad para apoyar a los uruguayos que estaban comprometidos políticamente, de una increíble. En este caso...
1: Recordémosle a la audiencia, ¿qué edad fue asesinado?
2: ¿Qué edad tenía él? 52 sí. años.
1: 52.
2: Mayo 1976, sí. En este caso, en lo que yo trabajé, en el imaginario que he construido, la imagen que se instaló en mí es Selmar que vuelve, uh-huh. a seguir hablando y a ocupar diferentes cuerpos de diferentes generaciones. Por eso no es que se representa Selmar, no es que
1: no hay una representación
2: directa de género, no hay una composición, no hay una idea de que va a aparecer Selmar. Sí va a aparecer Selmar a través de su palabra y a través de otros cuerpos que va a seguir hablando, como una idea de la palabra como una antorcha, una idea de que hay dos frases que escribí, que es no he muerto, he vuelto. Uh-huh. Y eso lo he vinculado con partes de texto que extraje de sus discursos o sus comentarios de otras personas que escribieron sobre su vida, centrándome en eso y no en la tragedia, no en uh-huh. el secuestro, no en el asesinato, sí en lo luminoso. Claro. Que a veces la tragedia pasa, como pasa muchas veces, se come a todo lo demás,
1: sí,
2: opaca
1: sí, sí, sí.
2: todo lo siguiente.
1: Además está narrado, ¿no? Por otros escritores, bien narrado además, y con, digamos, y tiene algo muy épico, ¿no? Muy terrible, muy trágico,
2: sí.
1: y al mismo tiempo muy muy épico. O sea que editaste textos tuyos con textos de Selmar de terceros.
2: Sí,
1: hice un trabajo de acomodamiento.
2: Hice ahí un puzzle, un diálogo, claro. una intervención, seguí con las intervenciones sobre el texto que
1: bueno,
2: iba leyendo.
1: Es un mecanismo absolutamente contemporáneo. Hoy se escribe y se crea de ese modo,
2: de
1: ¿no?
2: ese lugar,
1: o sea, usando, o sea, cruzando materiales.
2: Sí, yo lo pienso como una conversación. Uh-huh. Estoy conversando con alguien de otro tiempo que materialmente no está, pero hay una voz que sobrevive y que está todavía latiendo con un pulso en esas palabras que necesitan volver a hablar o volver a instalarse en un cuerpo vivo, en un organismo vivo que tenga resonancia. Entonces lo pienso siempre como que estoy conversando, porque si no, a veces es muy difícil relacionarse con estos materiales que tienen un peso muy grande, ¿no? Un peso histórico, que no sea un mármol, que no sea un homenaje de bronce, sino un vínculo, una conversación, vamos a conversar con Selmán.
1: Es interesante también la forma que usaste, sí, ¿no? Claro. Que no es la pieza de teatro de representación que te obliga a otro tipo de mecanismos o de procedimientos.
2: Sí, el procedimiento en este caso, como decís vos, es muy importante porque la forma también tiene una narrativa, de que desde qué lugar contás, desde qué lugar volvés a hablar o desde qué lugar le das voz a Selmar en estas personas, en estos artistas, claro. ¿No? Entonces, también la calle, yo tenía una imagen como muy potente de que él volvía a hablar en la calle, ¿no? Él volvía a través de los artistas, como si yo pudiera, a nivel simbólico, amplificarlo, si pudiera decir, bueno, en este caso son tres líderes con un coro de 10, pero si pudiera, podrían agregar 100, 200, 300 personas, como esta uh-huh. idea de que Selmar se multiplica en otras. Claro. En otras personas. Ese ha sido como la base central o el núcleo o el corazón del proyecto y desde ahí trabajé y desde ahí estaba cuando leía los materiales también, ¿no? Que iba leyendo y a su vez iba proyectando escénicamente. Mientras iba leyendo voy haciendo como varios trabajos en paralelo. Ver qué me resuena, qué material me sirve para mí, no que no sirva en sí mismo, sino claro. que me habilita a mí pensar una estructuración dramatúrgica también. Y una de las cosas que más me impactó y que fue uno de los primeros signos donde me llamó la atención y me detuve cuando estaba leyendo, es en la correspondencia que mantuvo con su hija Eli, que es la hija mayor que estaba presa, cuando él estaba en el exilio en Buenos Aires. Esa uh-huh. correspondencia, fui seleccionando algunos segmentos de esa correspondencia o parte de esa correspondencia y se convirtió como en el hilo conductor que une los diferentes momentos editoriales, textos claro. de él, textos míos, la correspondencia con Eli y también tomé la canción emblemática de Los Orientales, de Los Olimareños, de Todas Partes Vienen, que es, lo digo, no se llama así, se llama Los Orientales, pero para el público por lo general la tiene
1: lo reconoce
2: más
1: por ese...
2: la reconoce por esa, que es un texto a su vez de Idea Vilariño uh-huh. y tomé algunas frases y luego también la intervine, de Todas Partes Vienen son los Selmar. Y hay otras partes que agrego, entonces hay una intervención constante, hay uh-huh. esto que digo de una conversación entre tiempos, entre artistas y entre personas que necesitamos contarnos determinadas cosas. Ese ha sido como también...
1: La música ha acompañado tus últimas creaciones de las más ortodoxas, de las de sala, sí. A las más, sí. A las de site específico.
2: Sí.
1: Estás sí. cada vez más incorporando la música.
2: Sí, considero que nos pasa algo como... cuando somos espectadores, cuando somos público con la música, que no le exigimos lo que le exigimos al teatro de texto. Uh-huh. Nosotros vamos a un concierto y no nos importa el orden de las canciones. Nos vinculamos de manera más sensible o más libre con las canciones. Entonces, para mí la música es muy generosa, tiene una ventaja que rápidamente te conecta con el público. Hay un vínculo.
1: Una captación emotiva, un impacto emotivo que es sí. más...
2: Es inmediato.
1: Más fácil que es
2: inmediato. Sí, sí. sí. Hay un impacto ahí que la razón no entra. Y con el texto enseguida nosotros nos ponemos más a la defensiva y empezamos...
1: Bueno, es una forma más racional, sí. más lógica, ¿no? Tenés sí. que entender las palabras. Para emocionarte con el texto
2: Total.
1: Tiene que pasar algo que es la comprensión.
2: Claro, ¿no? Bueno, pero a veces... Sí. Entonces la uso por muchas razones. Esa ha sido como una de las constantes por cual la vuelvo a elegir la música y porque, bueno, tiene la maravilla que rápidamente te incorpora el ritmo, no tenés que estar preocupada, en mi caso preocupada, por cómo el ritmo ya lo va pautando. Entonces puedo ser más arbitraria en la compaginación de los textos, no tengo que hacer un desarrollo anecdótico, entonces puede irrumpir, puedo decir un texto que va por un lado, aparece la música, cambiarlo radicalmente y no sucede nada, no se lesiona la composición, y eso con música, y en este caso, como yo le llamo, que es una escala, le digo del 0 al 100, el 0 es el silencio y el 100 es la canción, va a tener muchos matices de sonoridades, en uh-huh. algunos casos no es exactamente canción, en este caso Martín Buscaglia es el que está trabajando las versiones y el juego con esta canción anterior, sino también sonoridad de los ecos, el eco de del
1: Martín
2: coro.
1: Va a estar en vivo junto
2: Martín
1: con
2: está
1: María
2: en vivo.
1: Mendive
2: sí,
1: y Mané Pérez.
2: Sí, las primeras nueve intervenciones es un líder y el coro van individuales. Me gustaba esa imagen también de estar solo, sola en la calle con un micrófono y nada más. Y luego la última están los tres juntos y el coro.
1: Ajá. ¿Y hay fechas precisas ya para anunciar?
2: Sí, del 15 al 19.
1: Seguidos, no me acuerdo. Seguidos.
2: Son dos por día. Suceden bueno,
1: están en la página web.
2: Están en Instagram.
1: En Instagram.
2: Sí, están las locaciones.
1: El mar, esa es la
2: sí, en el Instagram aparece
1: la
2: todas
1: audiencia
2: las locaciones.
1: Que nos está escuchando en todo el país sabe que si se acerca a Montevideo en los días que están indicados, entre el 15 y 19, va a encontrarse con esta intervención
2: al mediodía.
1: Bueno, perfecto, qué buena idea, ¿no? La hora que la gente está por la calle transitando.
2: Sí, es el horario haciendo, donde la gente está trabajando,
1: está,
2: saliendo,
1: claro.
2: Sí.
1: Qué bueno. Qué difícil la producción de esto,
2: ¿no? No. Sí, muy.
1: No, te lo pregunto porque la producción es difícil siempre.
2: Muy difícil.
1: Mucho más para intervenir en
2: sí,
1: el espacio. ¿Cómo fue ese armado?
2: Bueno, tengo por suerte un equipo muy bueno de Victoria Drandich en producción, con Cecilia Lede también en la asistencia de dirección y producción, y por suerte contamos con auspiciantes, la Fundación Mario Benedetti, el Ministerio de Educación y Cultura, la Fundación Sermar Michelini, el PIT-CNT, y apoyos de la Intendencia, del Municipio, de la Comedia Nacional. De un estudio fotográfico que no puedo acordar el nombre.
1: De Montevideo.
2: Sí.
1: El Centro de Fotografía de Montevideo.
2: Que han permitido también que esto suceda con una contribución, con un apoyo económico para que los artistas que trabajamos también tengamos una
1: bueno, sí, la lógica retribución de ese trabajo, de todo lo que vos armaste, que no se arma en poco tiempo, ¿no? Que son muchos días de lectura, de pensamiento.
2: Mucho trabajo.
1: De romper materiales, de rearmarlos.
2: Mucho tiempo previo que quizá no se vea, pero bueno, el pensar, después bajarlo, ordenarlo, que la gente lo entienda.
1: El tiempo previo del arte no se ve.
2: No se ve.
1: Se juzga el que no está cerca de la
2: no tiene
1: de
2: idea
1: ser, no o sea,
2: hay una zona mágica, como una zona fantástica.
1: Hay una zona mágica, yo creo que viene de una
2: como que
1: cierta,
2: es aprender la letra y aprender un movimiento que nadie sabe
1: una
2: cómo.
1: Una cierta concepción romántica, ¿no?
2: Bueno, sí, claro,
1: con inspiración,
2: sí.
1: por un poco como don sobrenatural casi,
2: sí, sí,
1: ¿no?
2: Como decía Picasso, cuando venga la inspiración que me encuentre trabajando, ¿no? Claro. Sí, esto que decís me parece como súper importante, ¿no? Que siempre estamos como levitando en una zona de muy aérea, muy etérea, que los artistas estamos viviendo en un mundo lleno de ideas, ¿viste? Pletóricos de ideas y requiere muchísima disciplina, muchísimo
1: mucha
2: entrenamiento.
1: Mucha disciplina, mucho trabajo previo,
2: sí,
1: de pensamiento, de creación. Y muy difícil la producción, porque es muy difícil rentabilizar el resultado.
2: Bueno, en este caso no hay taquilla, ¿no? Entonces
1: claro,
2: es obvio
1: acá
2: que...
1: no tenés cómo. O sea,
2: no hay manera.
1: Si no tenés instituciones o productores privados que digan, bueno, vamos a hacer esto y pongamos el dinero para que los artistas trabajen.
2: Y Brecha, perdón, me había olvidado que Brecha también nos
1: Brecha
2: apoya.
1: También, sí,
2: por eso también es tan importante que no estemos siempre pendiente de... a mí me parece que la taquilla es súper importante, los públicos que van a las salas, en las estructuras edilicias, digamos, cerradas, eso también es importante, pero permitirnos generar otro tipo de materiales que dialogan con la gente, en que vos vayas caminando totalmente ensimismado en tus problemas y de pronto la ciudad te ofrece otra forma de relacionarte y que eso no tenga que tener directamente una facturación siguiente, cuánto vale porque tengo una taquilla, parece que es un aire, un oxígeno muy necesario para estos tiempos, ¿no?
1: Porque sí, es muy necesario y además se adapta a los sistemas de vida contemporáneos.
2: Sí,
1: ¿no?
2: Sí.
1: No nos podemos quedar siempre encerrados en las formas clásicas de promover el arte.
2: Sí,
1: ¿no?
2: Y que no todo termina en una ecuación económica, una ecuación matemática más que económica. En el arte 2 más 2 no siempre es 4. Entonces, en el equilibrio o en la valoración de cuánta gente vino, cuánta plata ingresó, que se pueda también contemplar otras modalidades, otras dinámicas de conversación. conversación entre los artistas y el público, entre los artistas y el pasado, también nos libera a veces de muchas tensiones que tenemos con respecto a cómo se debe crear, bajo qué formatos, qué modelos de producción, y a veces entras, porque la exigencia del tiempo y porque las presiones, vos lo sabés muy bien eso, entras en un carril y vas negando otras maneras que, bueno, son las que oxigenan, son las que te permiten generar otras relaciones con el público.
1: Sí, bueno, y sí, y que la gente se vea un poco como se ve hoy, sorprendida, ¿no? Porque cuando prendemos un teléfono y entramos en una red social, nos sorprende lo que comunica, no estamos buscando, y de repente también con el arte presencial o el arte vivo tiene que pasar, tiene que buscarse formas iguales. Bueno, y también... estás con muchos proyectos.
2: Sí, muchos.
1: Tenés del exterior, estás también armando cosas con San Pablo.
2: Estoy con San Pablo, sí, estoy con Paula Cohen, que es una actriz muy importante brasileña que acaba de recibir el premio más importante como actriz de teatro. Eso es un proyecto para el año que viene, posiblemente con Portugal, que se va a generar una coproducción. Estoy con dos proyectos con España, uno con sobre la migración africana, que hice el año pasado una residencia en el Auditorio de Tenerife. Estoy con uno de los músicos de Senegal, armando también un proyecto para el segundo semestre. Y estoy para el año que viene, eso está todavía muy verde, es primicia, con un proyecto sobre un clásico del Siglo de Oro para hacer en España.
1: Ah, qué bueno, que le encomienden a un uruguayo hacer un proyecto sobre un clásico del Siglo de Oro.
2: Es una
1: primicia importante, como, bueno, fuiste la única hasta ahora latinoamericana que contratada por el Teatro Nacional de Helsinki,
2: sí,
1: ¿no? para hacer una obra. Ya pasaron dos años, ¿no?
2: Increíble.
1: Hicimos un programa aquí.
2: Sí, me echa furiosa.
1: En Finlandia, sí. Pero bueno, así que, que irrumpas el mar,
2: bueno.
1: Lo veamos en Montevideo, la audiencia esté del 15 al 19 de mayo, pueden caminar por Montevideo y encontrarse con esta creación de Marianela Morena sobre uno de los personajes más relevantes del siglo XX para el Uruguay.
2: Así bueno, muchísimas gracias. Muchas gracias a vos.

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5: ¿Qué es la seguridad alimentaria para nosotros? ¿Qué nos genera un buen plato de comida? ¿Qué nos despierta esa mesa puesta?
6: A mí lo que me gusta de la comida es que esté calentita y el olfato. Me gusta cómo huele la comida.
7: Para mí la comida es lo fundamental, digo, es el motor que te da energía para vivir el día a día, para tener salud, para poder trabajar, poder producir, poder estudiar. La comida es vida.
8: Me gusta cocinar porque es un amor que yo tengo por la cocina, lo llevo adentro y es lo que me gusta hacer y lo hago con mucho amor todo. El alimento para mí significa mucho. En el sentido de que si no hubiese alimentos, los niños no tendrían comida. Digo, tú con un plato de comida cambia tu humor, cambia muchas cosas en ti. Ese plato que tú le das es el último plato que comen en el día. Y eso para nosotros es muy importante, que ellos se vayan con una sonrisa y con la panza llena.
6: El hambre para mí es cuando la panza te gruñe, como que está enojada y comes esto y ahí se te antoja comer.
5: Banco de Alimentos de Uruguay es una organización sin fines de lucro que tiene desde hace años como misión atender las necesidades alimenticias de la población más vulnerable de nuestro país a través de donaciones de alimentos y recursos que serían de otro modo descartados o destruidos. Por ejemplo, a lo largo de 2025, el Banco de Alimentos distribuyó 519.000 kilos de productos, equivalentes a más de 1 millón de platos, que llegaron a 45.000 personas a través de una red de 232 organizaciones sociales en todo el país. ¿Cómo se creó el Banco de Alimentos? ¿Cómo trabaja? ¿En qué se diferencia de otras iniciativas que hay al respecto? ¿Qué beneficios tiene la normativa actual sobre la donación de alimentos para quienes quieran donar? Bueno, en los próximos minutos vamos a conocer más al respecto. Estamos con Loli Batlló, que es una de las fundadoras del Banco de Alimentos y actual presidenta del Consejo de Administración. Loli, bienvenida. ¿Cómo estás? ¿Todo bien?
9: Muy bien, gracias.
5: Y también nos acompaña Isabel Álvarez, que es directora ejecutiva de la Fundación, flamante directora ejecutiva, podría decir.
10: Exactamente.
5: ¿Sí? ¿Cómo andas, Isabel? ¿Todo bien?
10: Muy bien. Bienvenida también. Muchísimas gracias por la invitación.
5: Bueno, yo decía, el Banco de Alimentos tiene bastantes años, me contaban recién, desde 2012 están trabajando.
9: Sí, arrancamos en 2012, en 2014 nos pudimos convertir en fundación y desde ahí estamos recuperando no solo alimentos, sino productos también de limpieza, de higiene, y distribuyéndolo a organizaciones sociales.
5: ¿Cómo se creó y cómo surgió la idea, sobre todo?
9: Bancos de alimentos hay en todas partes del mundo. Es una figura que ya existía. En 2012, un chico argentino, Santiago Abdala, que había ya él ayudado en un banco de alimentos en Italia y estaba viviendo acá, y cuando se dio cuenta de que no había banco de alimentos acá, arrancó él con la idea y ahí me invitó a sumarme y juntos empezamos a armarlo. Muy chiquitito, al principio, aprendiendo a mover esta empresa logística que sería, sobre todo, ¿no? Una empresa, siempre decimos que es como una empresa logística con corazón. De a poco ir sumando más gente, ir sumando más empresas, ir sumando más organizaciones.
5: Ahí está. Ahora vamos a entender a lo largo de la charla seguramente por qué decís eso, una empresa logística con corazón, ¿no? Porque tiene mucho de logística esto, ¿no? Y de unir puntas y de unir, por un lado, necesidades y por otro lado también distintas situaciones que hace que las empresas, bueno, también les sirva donar, les interese, porque esto es un desafío también, cómo tratar esos alimentos. Expliquemos, Isabel, si te parece, cómo funciona. A ver, una empresa donante se contacta con ustedes para ofrecer, por ejemplo, alimentos, ¿no? Después podemos ir a otros productos, pero por ejemplo, alimentos. Y ahí, ¿cómo es que sigue la cadena?
10: Exacto. A ver, las empresas lo que hacen es nos contactan, nos ofrecen los productos que tienen. Para nosotros es clave que nos den el detalle de productos y sobre todo la fecha de vencimiento, porque muchas veces es corto el vencimiento. Entonces, con eso nosotros tenemos que gestionar la distribución. Una vez que recibimos ese detalle, se lo vemos a las organizaciones que consideramos puedan interesarle esos productos, se los ofrecemos a esas organizaciones. No es que les adjudicamos esos productos, sino que nosotros le ofrecemos a la organización para que ellas decidan qué aceptar y qué no, porque a veces que pueden haber productos que les pueda interesar o no. Entonces, una vez que lo aceptan, tenemos como dos formas, para simplificar, pero varias formas de distribución. Una forma es que esa empresa lleva los productos a un depósito que nosotros tenemos en acuerdo con la gente de Farmared, y ahí las organizaciones sociales van a retirar lo que nosotros les adjudicamos o les ofrecemos para que vayan a retirar. O directamente, si el vencimiento es muy cortito o hay determinados tipos de situaciones, que las organizaciones sociales van a la empresa donante directamente a retirar lo que nosotros les indicamos que pueden, que tienen para retirar.
5: Perfecto. Ahí es que juntan entonces las dos puntas.
10: Exacto.
5: Y se atiende distintas situaciones. A ver, para que se entienda bien, ¿por qué la donación es a organizaciones? ¿Y qué tipo de organizaciones son las que reciben las donaciones?
10: Eso es súper importante también para nosotros, que el tema de que son organizaciones sociales bien constituidas y con personería jurídica, por un tema de saber bien poder manejar la trazabilidad de esos productos. O sea, para las empresas también es importante que los productos que se están donando sepan exactamente a qué población está llegando y que sea realmente algo que tenga su fin social, ¿no? Que realmente sea una donación para quien realmente lo necesita, ¿no? Entonces, eso para nosotros es muy importante. Tenemos un equipo enorme de voluntarias que va a visitar esas organizaciones sociales.
5: Ustedes
10: para
5: hacen
10: conocer
5: énfasis en eso, que tienen un vínculo cercano con las organizaciones sociales. Las recorren mucho.
10: Exactamente. El foco de
5: pero cuando hablamos de organizaciones, ¿de qué tipo de instituciones estamos pensando?
9: Bien variado.
5: A ver.
9: Bien variado. Tenés desde hogares de adultos, hogares desde niños, ahora hay chicos discapacitados, club de niños, centros juveniles, liceo, Impulso, Los Rosales, Los Pinos, Jubilar, Orabané, Los Cotolengos. Tratamos de que sea bien variado para que sea bien el Banco de Alimentos de Uruguay. Tratamos de que las organizaciones, al principio, cuando arrancamos, como me preguntabas, la mayoría estaba acá en el área metropolitana. Uh-huh. ¿Por qué? Porque éramos cuatro voluntarias y era lo que nos dabas para hacer, ¿entendés? Cuando fuimos creciendo, fuimos teniendo más donaciones, tuvimos más alcance, empezamos a tratar de llegar al interior. Hoy en día, 14 son los departamentos.
10: 15 contando.
9: Claro, llegamos, tenemos alguna organización a la cual le mandamos productos, por lo general desde acá, desde Montevideo, pero la idea es llegar a todos los departamentos para que sea el Banco de Alimentos bien del Uruguay entero. Y que no solo tengamos productos de acá que mandar, sino que se generen donaciones locales. Uh-huh. Y también gestionando esas donaciones locales para no perder ni la trazabilidad ni el conocimiento de las organizaciones. Entonces nos aliamos con organizaciones locales, como sean los Rotarios en algunos lugares. Uh-huh. En otros lugares tenemos voluntarias que son las que siguen visitando esas organizaciones. Lo importante es entender bien a qué se dedica esa organización, cuánta gente atiende, qué servicio brinda, para saber qué producto le podemos ofrecer y qué producto le sirve. O sea, la idea del excedente de las empresas no es me saco este lío de encima y se lo doy a cualquiera. No, es darlo con fundamento.

0: Para nosotros, que cuando nosotros, la empresa donante se contacta con nosotros, nos pase un detalle claro de cómo vienen, en qué presentación vienen, en cajas de cuánto, demás, y sobre todo la fecha de vencimiento, porque eso es súper importante a la hora de distribuir. Es más, a veces hemos tenido que rechazar productos porque la fecha de vencimiento era muy corta y mucha cantidad, entonces realmente no lo íbamos a poder distribuir en condiciones para que estén aptas para el consumo. Eso es clave para poder justamente distribuirlo de forma correcta.
1: Ustedes no hacen un control bromatológico, sino que apelan a la responsabilidad de la empresa que está donando.
2: Pero también del beneficiario que lo recibe, ¿entendés? Ellos tienen la potestad de cuando no pasa por nuestro centro logístico, nuestro centro logístico se hace ese chequeo.
1: Por lo menos de la fecha de vencimiento.
2: Y lo que le decimos a las organizaciones cuando van a buscar es, ustedes son las que están recibiendo, les están entregando. Si ustedes ven que hay algo que no está en condiciones, no lo aceptan.
1: Claro.
2: ¿Entendés? Me parece que es algo entre todos que vamos construyendo. Y lo venimos haciendo hace 14 años, ¿entendés?
1: Y también la empresa donante, imagino que pone su nombre,
2: obvio,
1: ¿no? Nadie va a querer que llegue un producto suyo en mal estado para tener mala prensa.
0: Por eso comentaba de la trazabilidad, que es importante porque se trata de marcas. O sea, entonces después en el mercado tiene que haber una responsabilidad muy concreta de que eso realmente llegue a donde tiene que llegar.
2: Las empresas reciben a fin de mes un detalle de cuánto fue que nos mandaron, qué productos nos mandaron, cuántos nos mandaron, cuántos distribuimos nosotros, a quiénes y a cuántas personas les llegó, que son las personas que atienden estos centros. Entonces, también ellos tienen indicadores concretos para mostrar para arriba qué está pasando con esos excedentes. Entonces, me parece que todo eso lleva a la seriedad con la que trabaja el banco, ¿no? Esa trazabilidad, ese conocimiento de las organizaciones, ese contacto directo tanto con las empresas como con las organizaciones sociales, es lo que la parte del corazón que yo te decía de la logística, ¿entendés? El conocerlas bien y saber qué es lo que les sirve, porque además también hacemos todo un trabajo de voluntariado de empresas de responsabilidad social empresarial en las organizaciones sociales. Porque está bueno que el que dona conozca de primera mano quién lo recibe. Entonces, ese cuidado con que preparás el pedido, ese cuidado con el que mandás los productos, le pones una cara y te cierra todo, ¿entendés? Es como, ahí vuelve el corazón de vuelta, claro. ¿Entendés? Sí, claro.
0: Porque entendemos también que a veces es un trabajo para las empresas donar, o sea, lleva un tiempo extra, hay que dedicarle, hay que hacer esa planilla, hay que separar esos productos, pero nosotros lo que tratamos es de buscar que esa sea la mejor opción antes de destruir. Entonces, ese trabajo...
1: Siempre está, el fin es justamente evitar que eso sea un desperdicio de alimentos, ¿no? Pero les iba a preguntar, ¿qué es lo que lleva en general a la empresa a donar? Es lo que señalaban, bueno, a veces el tema de la proximidad a la caducidad del alimento, a estar vencido, es un tema de gestión de excedentes, que está incluso un desafío, es un tema de que perciben algún beneficio fiscal por esto. A ver, cuéntanos al respecto.
2: ¿Voy?
0: Sí.
2: Es una conjunción.
0: Exacto.
2: No es una sola cosa. Primero tiene el mandar alimento que está en óptimo estado todavía como residuo, a mucha gente le hace ruido. Pero también lo tenés que justificar adentro de la empresa, ese movimiento, eso que decía Isa, de que te lleva a trabajo, qué sé yo, tiene que tener una justificación para poder hacerlo. No es solo porque me hace ruido. Entonces nosotros trabajamos durante casi 6 años en que se aprobara la ley de donación de alimentos, que ayuda también a tener como un mini beneficio fiscal para las empresas. Eso, para darles otro argumento más de que conviene donar. Esta ley de donación de alimentos ahora... en el año pasado salió el decreto.
1: El decreto reglamentario.
2: Ahora ya se armó, o sea,
0: está, la resolución de la DGI.
2: La resolución de la DGI es como que ya está ahí en la gatera saliendo, ¿no? Pero es como para darle a las empresas otra razón más para donar. También tenés el tema del medio ambiente, también tenés que las casas matrices les piden que sean más

0: ecológicas, no sé cómo decirte, que medioambientalmente no dejen claro. tanta huella. Entonces, todo ese alimento que se consume es alimento que no está yendo a Felipe Cardoso tipo residuo, ¿entendés? Entonces, todo eso suma. Pero sí suma también el ruido que les hace a cada uno en la empresa el saber que hay alimento que se podría estar consumiendo, que se está tirando.
1: Sí. La ley a la que hacen referencia tiene ya un tiempo. En agosto del año pasado se promulgó el decreto. Y por lo que veía, a ver, en los donantes, por ejemplo, pueden deducir íntegramente el IVA compras vinculado a bienes y servicios que integren el costo de los alimentos gravados que sean donados, ¿no? Y que cumplan con las condiciones que se establecen concretamente en el decreto. Eso, por ejemplo, ¿no? Después, no pago de IMEBA por los bienes donados. ¿Qué otro beneficio? También hay desincentivo, ¿no? Justamente a lo que es el desperdicio de alimentos.
0: Claro, se está limitando lo que se puede desechar. Todo eso, para mí, está buenísimo que arranque esta ley y este decreto a circular. Para mí es como que las empresas tienen que practicar la gimnasia de la donación. Nosotros, cuando trabajamos con empresas, lo que tratamos es que el proceso de donación esté metido dentro de sus procesos para que no se den cuenta que nos están donando, ¿entendés? Uh-huh, que claro. pase más desapercibido, que no le genere a ellos un contratiempo. Entonces, tenemos que encontrar con cada empresa el proceso adecuado para que le sume y no sea una carga, para que esto fluya en el tiempo. Nosotros las alianzas que hacemos con las distintas empresas, pretendemos que no sea una donación de una vez, sino que sea algo recurrente. Entonces está bueno.
1: ¿Y se da eso? ¿Es lo más frecuente que se da de forma recurrente? ¿Es un vínculo más estable el que tienen con las empresas?
2: Sí, sí, gracias a Dios sí, porque eso también es importante para justamente responder a esas organizaciones sociales que cuentan con este apoyo. Entonces, la verdad que una vez que empiezan a donar,
1: claro, y una
2: creo
1: vez
2: que ven
1: se
2: como
1: hace el vínculo entre ambas, ¿no?
2: Exacto. Cuando, sí. Y si se olvidan, lo llamamos, ¿no? Che, no hay nada para nadar este mes, y así sucesivamente vamos hablando, y creo que se termina al ver el impacto también en ese informe que comentaba Loli, que le llega, al ver el impacto de cantidad de gente están apoyando, porque antes, por ejemplo, una empresa puede hacer donaciones puntuales a una u otra, pero al tener un único vínculo con el Banco de Alimentos, están impactando a 200 organizaciones, que de otra forma sería imposible que la persona que se encarga de ese tema dentro de la empresa logre contactar con 50 organizaciones diferentes con una única donación. Entonces, ese plus que tiene el banco, que es con un único contacto llegar a tanta gente, creo que eso es un incentivo más que importante y enriquecedor para la empresa, ¿no? O sea, el lograr llegar a toda esa cantidad de gente con ese único contacto.
1: Enseguida continuamos conociendo más de Banco de Alimentos de Uruguay. Esta iniciativa, esta organización sin fines de lucro que tiene años ya operando y que tiene como misión atender justamente las necesidades alimentarias de algunas poblaciones más vulnerables en nuestro país a partir de donación de alimentos y recursos que de otra forma serían descartados o destruidos.
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1: 519.000 kilos de productos, equivalentes a 1.084.000 platos de comida, que llegaron a 45.000 personas a través de una red de 232 organizaciones sociales en todo el país. Esos son los números que presentó Banco de Alimentos de Uruguay, esta organización sin fines de lucro que tiene como misión atender las necesidades alimentarias de poblaciones vulnerables de nuestro país a través de donaciones de alimentos y productos que, en muchos casos, por ejemplo, esos alimentos, si no, serían descartados o destruidos. De eso estamos conversando esta mañana aquí en Perspectiva con Loli Batro, que es una de las fundadoras de Banco de Alimentos, presidenta del Consejo de Administración del Banco, e Isabel Álvarez, que es directora ejecutiva del Banco. A ver, tengo algunos mensajes, ahora les traslado consultas de la audiencia, pero quería preguntarles, nosotros hemos hecho varias veces entrevistas acá con Redalco, por ejemplo, ¿qué diferencia tienen como organización que tiene el mismo fin, ¿no?, de evitar el desperdicio de alimentos y hacer que ese alimento llegue a personas que lo necesitan y a quienes pueden ayudar?
0: Arrancamos te hemos enfoques distintos de... Ellos recuperan frutas y verduras, sobre todo de las chacras. Nosotros vamos más a nivel industrial, uh-huh, ¿no?
1: Productos más industrializados.
0: Productos más industrializados.
1: También fue el desafío que tenían al principio.
0: Claro, o sea, éramos 4 voluntarios y era lo que
1: nos daba. No podés ponerte a clasificar frutas y verduras.
0: Y entonces arrancamos más por ese lado. En su momento, después... apareció Redalco, que hace muy bien ese trabajo de recuperar las frutas y verduras. Entonces, nos pusimos el foco más al nivel industrial. Entonces, yo creo que nos complementamos, claro, bien, y cada uno es como más especialista en lo que se enfocó, ¿no? Lo que te decía es, igual de repente tenemos donaciones de frutas y verduras, pero más a nivel industrial. Nosotros, te doy un ejemplo puntual de, si querés, en Salto, que está Frutura. Frutura es un aliado nuestro que en época de zafra le dona cada 15 días a las organizaciones sociales con las que trabajamos en Salto fruta de ellos. Uh-huh. Y es un golazo. ¿Por qué? Porque con todos esos productos nosotros vamos mejorando la calidad nutricional de la canasta que ofrecemos.
1: Uh-huh. Pues, eso me decías que es algo que se han planteado también como objetivo, mejorar la canasta nutricional.
2: Exacto, en eso es súper importante para nosotros también el tratar de buscar distintos tipos de productos. Entonces, como por ejemplo, había productos que como tienen largo vencimiento y cosas, no nos llegaban, como por ejemplo, no sé, polenta, harina y demás, fuimos a los productores rurales y a través de empresas, como por ejemplo Cargill, donde hizo una campaña donde los productores le donaban el maíz y a través del molino Puritas nos entregan la polenta, y entonces nosotros así podemos distribuir a las organizaciones la polenta. Lo mismo con la harina, con el molino Dolores
0: y la Asociación Agropecuaria de Dolores,
2: que nos donaron el trigo y conseguimos ahí también una buena cantidad de harina para donar. Y ahora también este año, a principio de año, otra agrupación, que es la Gremial de Molinos Arroceros y la Asociación de Cultivadores de Arroz, uh-huh, también nos hizo una muy buena donación para poder también llegar con arroz. Con lo cual, ese tipo de productos...
1: Claro, porque son insumos, además,
2: exactamente, para poder...
1: distintas cocinas puedan elaborarse.
2: Exactamente.
1: Digo porque también... podríamos pensar, bueno, alimentos como galletitas o algo más de consumo no tan nutricional, también tienen, pero también buscan que justamente se cubra de alguna forma.
0: Salimos a buscar los productos que no llegan por próximo vencimiento tan fácil. Natural. Tenemos una campaña también que es comprar bolsones de leche para ciertas organizaciones, y para eso tenemos una campaña de recaudación de fondos, porque eso directamente vamos y lo compramos. A pesar que también tenemos donación de empresas lácteas, tipo Danone, Conaprole, ellas nos donan, Claldi también a veces. Entonces, como que salimos a buscar los productos que nos estarían faltando. Agárrense los frigoríficos.
1: Bueno, eso les iba a preguntar. Agárrense. La carne es un...
0: Sí. Le tenemos la mira, pero denos
2: huevo,
0: tiempo.
2: Huevos y carne. Huevos
0: denos y carne. Tiempo, ya llegaremos. Pero bueno, todo esto, lo importante es que fuimos creciendo de a poco, ¿entendés? Para no perder nunca el norte, que es ayudar a las organizaciones sociales. También tenemos donaciones de productos de limpieza, que a veces te parece que no es tan importante, pero que las organizaciones gastan muchos de sus fondos en esos productos que son tan necesarios. Entonces también
1: salimos, ahí en general también reciben productos de
0: limpieza y de higiene personal, también un montón
1: de las propias empresas que los producen.
0: Sí. Entonces está buenísimo, está bueno poder ofrecerles una canasta bien variada, ¿entendés?
2: Perdón, otro programa súper interesante que tenemos también es el tema de rescate de panificados, que para nosotros eso también es un plus súper interesante, que en asociación con la gente de Bimbo y después también Grupo Disco y Tienda Inglesa, logramos recuperar todo lo que es panificados de unos 60 puntos de todo el país, que eso también es lindo, lindísimo, y son 140 organizaciones que todos los días levantan los panificados del día anterior. Eso es un programa que es muchísimo pan y bizcochos que de otra forma se tirarían a la basura. Eso es un programa que también empezamos, importante.
1: Y ustedes me decían, bueno, la importancia de que también quede la idea de que es un banco. ¿Por qué ponen énfasis en esto? De que en el banco de alimentos no solo incumbe o puede comprender a aquella empresa que quiere donar o a aquella organización que necesita recibir, ¿no?
0: Mira, a mí lo que me gusta pensar del banco de alimentos que es como todos juntos trabajan o para ayudar al prójimo, porque no solo el banco se financia y se maneja todo en base a donaciones, o de productos, o de servicios, o de fondos. Entonces, es tan importante la empresa que nos manda los productos para poder entregar a las organizaciones, como la empresa que nos ayuda con fondos a través de la ley de donaciones especiales o a través de el programa de responsabilidad social de ellos, para poder sostener esta estructura que fue creciendo y que necesitas para poder llegar a todos los departamentos. Es como que tenemos que ir creciendo cada vez más, así como los transportistas, que son los que nos llevan los productos a los distintos puntos, los voluntarios que van y visitan las organizaciones, o los socios particulares que por 300, 500 o 1000 pesos por mes nos ayudan a mantener funcionando esto y al poder llegar a más organizaciones. Me gusta pensar que es el banco de todos, ¿entendés? Uh-huh. Y que es el banco de todo el país y de las organizaciones. O sea, el poder darles productos que capaz ellos por sí no los pueden conseguir, o porque son muy caros, o porque... una vez nos pasó que un hogar de adultos discapacitados, por una donación que llegaba, nos dice, es la primera vez que comen una ensalada de fruta con frutillas, mango y no sé qué otra fruta era, que nunca la habían probado. Entonces, si nosotros les podemos dar, aunque sea esa experiencia esa posibilidad, está buenísimo. El año pasado, nosotros hay una... un programa que hacemos que es la chocleada, que es que se siembra un pedazo de tierra con unas hectáreas con maíz, y cuando el choclo está pronto se cosecha a mano. Venimos haciendo 12 chocleadas, creo, no sé ya cuántas eran, pero el año pasado fue la primera en Colonia Berro. Entonces venían los chicos que estaban privados de la libertad a cosechar a mano, y ellos te decían, es importante esto porque se lo vamos a mandar a gente que lo necesita. Hasta ellos, ¿entendés? Uh-huh. No sabes lo movilizante que fue esa chocleada. La experiencia esa estuvo espectacular. Y después ese choclo nosotros lo mandamos a distintos puntos del interior también. Entonces, el poder llegar con una acción de los chicos que estaban en Colonia Berro a Jung o a Paysandú o a Mercedes, a hogares de ancianos, que pudiesen comer lo que ellos habían hecho, a los chicos los valoraba también.
1: Mira, acá veo un mensaje que llega que dice: Colonia está muy agradecido por todo lo que hacen todos los días. Ustedes no saben lo que es el día a día del Banco de Alimentos. Eso que a muchos nos sobra, ellos lo transforman en alegría y esperanza para mucha gente. Pensar en que niños, si no comen, no aprenden, por ejemplo, además de llegar a todo el país, es lo que destaca. Después Laura también manda felicitaciones y gracias, dice, por este banco de logística con corazón, cerebro y gratitud, dice. Okay. Después hay preguntas que vienen desde la audiencia. Por ejemplo, esta oyente plantea, Laura, dice: en Finlandia los alimentos tienen dos fechas, fecha de vencimiento y fecha de caducidad. Uh-huh. ¿Es habitual tener dos fechas? ¿Por qué podrían, si ustedes podrían explicarlo? ¿Acá pasa algo similar?
0: ¿Voy?
2: Sí.
0: No existe la doble fecha a nivel Mercosur todavía. No sé si es algo de Mercosur o si se podría hacer en Uruguay. Es lo que se dice es el preferentemente antes. Esa fecha lo que te da es lo que hoy en día es la fecha de vencimiento. Llega el producto en su máximo nivel de crocantez, de sabor, de todo.
1: Pero sabemos que después muchos productos que llega a la fecha de vencimiento se pueden seguir comiendo.
0: Se pueden seguir comiendo un tiempo más. Y esa es la segunda fecha. Vamos por esa ley. Busquémosla. Trabajemos.
1: Para ustedes sería, obviamente...
0: Sería un golazo. El año pasado o el otro tuvimos que rechazar una donación de arroz que se vencía a los 2 o 3 días y no llegábamos a distribuirlo, sabiendo que ese arroz se puede... Abrí tú a la cena y fíjate la cantidad de productos vencidos que tenés metidos allá adentro y sabés que podés seguir comiéndolo un poco más. No puede salir hoy en día nada del banco con vencido. Entonces, claro. Eso es lo que nos limita a veces ciertos productos que sabiendo que pudiesen tener un tiempito más, se podrían donar. Entonces, me parece que está bueno empezar a analizar esa posibilidad acá en Uruguay.
1: Cuando empiece a regir ahora, a partir de esto que señalaban de lo de la ley de donaciones, ¿no? La reglamentación de la donación, sí, de alimentos, también ahí esperan tener, supongo, un incremento también en la cantidad de donantes.
2: Y bueno, sí, la idea...
1: Tiene que ser un estímulo más.
2: Tendría que ser un estímulo más, ¿no? Como decíamos, es verdad que donar a veces implica como otra instancia dentro de las empresas que puede complicar y demás, pero esto también es un incentivo a que se haga ese esfuerzo extra para que los productos lleguen a un fin un poquito más lindo que el tener que destruirlo.
1: Para cerrar, para quienes que se quieran contactar, ya sea porque quieren donar productos, para que quieren sumarse, no sé, como voluntarios también,
2: reciben, sí, claro.
1: ¿Precisan voluntarios?
0: Sí. Y la idea es terminar de llegar a todos los
2: departamentos,
0: así que vamos a por esos que nos faltan todavía.
1: ¿Cuál es la vía más fácil para comunicarse? Está la página, ¿no?
2: Exactamente. Si ponen
1: Banco de Alimentos Uruguay, ahí es lo primero que aparece.
2: Esa es la vía más fácil, sino también a través del Instagram, que es Fundación Banco de Alimentos. Son las dos vías como más fáciles de acceder.
1: Perfecto. Isabel Álvarez, Loli Batro, ambas de Banco de Alimentos de Uruguay, gracias, gracias por estos minutos aquí en Perspectiva y bueno, éxitos, suerte.
0: Entonces, muchas gracias,
2: gracias ese Banco de por Alimentos. La invitación.
1: Que pasen bien.
2: Gracias.
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11: El diario de Galgo Mundo, 7 jueves, en el quinto mes del año de la suerte. Hoy destilan canciones en Capicúa. Se pueden ir arrimando hasta ahí, cerca de las 10 de la noche. Franny Glass destila canciones en Capicúa.

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1: El cielo está gris, tal vez va a llover. Eso cantaban los buitres después de la una, que es lo mismo que decir después del 3-0 contra un equipo del que no me acuerdo o no me quiero acordar el nombre.

From Colombia, de Colombia con amor. El penal que no fue, no es gol, es un regalo a las manos del que nos salvó de una goleada más patética. El que dirige técnicamente tiene más tatuajes que el tatuyú, menos soluciones que tatuajes para la cuarta derrota consecutiva de unos tricolores que les pusieron un gol para cada Copa de América que nunca más ganaron.

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1: Cold-blooded old times. Viejos buenos tiempos, cantaban los muchachos de Smog. Y cold-blooded old times eran los años de Azúcar Lemos, el Vasco y el Tony Gómez, que no era del Bronx y le pegó aquel último penal.

La lluvia cae y caía y vuelve a caer igual que ayer. Y mi hijo en un momento dice que por alerta de temporal, al otro día no tiene liceo. Pero después lee mejor alguna noticia en su celular y dice que eso tenía que ver con otro asunto, que nada tiene un corno que ver con haber cancelado a Deón a último momento el primer concierto de los que vuelan de Praga a Kundera, pasaron por Buenos Aires, querido. No dieron concierto en Montevideo y siguieron para Río. Me río de Janeiro. ¿Qué habrá pasado?

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1: El palacio que le quieren hacer una reforma de la que no sabía nada, pudo haber sido buen lugar para dicho concierto, dado que cose la descose, promete algo más humano, dice el Orsi o no, o sí o no. Cuando sepan más de las lanchas que de los portaaviones, nos avisa.
0: Look out!

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1: Desde ningún portaaviones se ve ninguna lancha que venga de Vigo, donde vive en mi gran amigo. Vigo, qué Vigo, no veo, lo siento, un galgo huevos se han ido y nos vamos para Knives Out and High, cuchilla alta, nos vamos, nos fuimos a Salvador, donde hay música otra vez en las vísperas del Mothers of Invention.

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1: High and Dry, el disco de Radiohead, Quien ama el sol, cantaba el terciopelo subterráneo. El que ama el sol puede amar los baldes de lluvia.

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0: us out tonight. Also our staff, research staff, excuse me, Steve Cohn and Steve Cohn. Most of all, what a great audience. Thank you.
1: Eso canta el tío Neil, que tiene una ciudad en un departamento que nunca visitó y quién sabe si alguna vez una plaza con sonido surround lleve el nombre de Neil cuando deje de estar disponible y no pueda cantar la canción de la luna y su cosecha.

0: sientes.
1: Urbano, ¿hacés un bache antes de empezar?
2: ¿Cómo?
1: Que hagas un bache antes de empezar, así tengo lugar donde cortar después.
2: Claro, oíme. Vos haces una prueba, así yo oigo, ¿no?
1: Sí, estoy grabando liso. Puede servir, cualquier cosa que hagas puede servir.
2: Está fenómeno.

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1: Bienvenidos todos a un nuevo programa de Se Hace Tarde, un programa de viernes con muchos Beatles. Tenemos tres bloques de Beatles para empezar este programa de viernes de hoy. Oscar Romero está con nosotros, esperemos que nos acompañen. Hoy, después de las 5, vamos a tener un espacio nuevo, que yo no se lo puse en el guión a Oscar Romero, pero después le digo. Un espacio nuevo que se llama El Pan Casero. No va a salir todas las semanas, pero cada tanto vamos a hacer este espacio El Pan Casero, que tiene que ver con las voces, el testimonio de todos los que integran Radio Mundo, así que los voy a enloquecer a todos los compañeros para que vayan hablando y diciendo alguna cosa. A Gaby Pintos también, ya que está ahí, ahí está. A Gaby, ya la voy a agarrar a Gaby un día. Bueno, vamos con los Beatles. Vamos a empezar estos tres bloques de Beatles que hice para hoy. Bueno, elegí una canción por álbum, menos el álbum. Yellow Submarine, que yo no lo considero estrictamente un álbum Beatles, porque tiene un lado de los Beatles y del otro lado la orquesta de George Martin con la música de la película. Entonces ese álbum lo dejo de lado, pero de los otros 12 álbumes elijo una canción que me resulte particularmente grato escuchar siempre, que no me aburra nunca de cada álbum. Y la que no me aburre nunca del primer álbum, del álbum Please Please Me, es este cover que hicieron los Beatles de un tema del clásico binomio de autores Jerry Goffin y Carole King, que lo hacen con la voz líder de George Harrison, un George Harrison casi adolescente. Es siempre genial escuchar a los Beatles haciendo Chains.

Changed, entonces, del primer álbum de los Beatles. Vamos al segundo álbum, el álbum We the Beatles. Estábamos en 1963 y seguimos en el 63. En el último tramo del 63 apareció el segundo álbum, que significó un salto de calidad enorme de los Beatles hacia adelante. No quiere decir que el primer álbum no haya sido bueno, que fue genial, pero el segundo, bueno, mamita querida. Del We the Beatles, el tema que abre We the Beatles, que es un tema de Lennon y que no puede ser de bueno este tema, y se llama It Won't Be Long.

It Won't Be Long, empezando el disco We The Beatles, vamos al álbum siguiente, La Hard Day's Night. ¿Cuál elegí que nunca me olvido, que nunca me aburro de escuchar? Ahí está. Y que nunca me olvido que esta canción, yo sé de paso, yo la amaba cuando salió el disco y yo estaba en primer año del liceo en el Damaso Larrañaga. Cómo me encantaba en esa época, me parecía un monumento a la Beatlemanía y me lo sigue pareciendo hoy, con bastantes años más que los 12 o 13 que tenía en ese momento. Beatles, I Should Have Known Better.

I should have known better, debería haberlo sabido mejor. El álbum Hard Day's Night, estamos ahora ya en 1964, en el arranque espectacular para los Beatles del 64, cuando empezaron el año tocando en el Olympia de París. En París recibieron la noticia de que I Want to Hold Your Hand había llegado al número uno. A poco de eso se presentaron por primera vez, viajaron por primera vez a Estados Unidos, donde John, Paul y Ringo nunca habían estado, y George sí había estado porque tenía a su hermana Luis radicada allí, y se presentaron en el Ed Sullivan Show, entre otras presentaciones. Así que fue un año espectacular, y al volver a Inglaterra de ese primer viaje a Estados Unidos, filmaron la película Hard Day's Night, donde estaba incluido este I Should Have Known Better. Vamos al disco Beatles for Sale, ya en el último tramo de 1964, y allí está una vez más un gran tema de Lennon, y una vez más el tema que abre el disco, igual que como hicimos con It Won't Be Long del álbum We The Beatles, bueno, ahora con el álbum Beatles For Sale, el tema que abre el disco es impresionante, la suma de voces de John y Paul en la parte B y en la parte A, la voz solista de Lennon, impresionante, No Reply.

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Vamos a seguir con esta recorrida de una canción por cada uno de los álbumes de los Beatles, canciones que yo disfruto mucho de escuchar. Estuvimos con Chains, It Won't Be Long, I Should Have Known Better, No Reply. Bueno, seguimos, vamos al álbum Help, la que no me canso de escuchar. Es una de las canciones que menos repercusión ha tenido del disco Help. A mí me encanta esta canción y sentí una enorme emoción cuando Paul McCartney la tocó acá en el estadio, en una de las veces que vino. Así que aquí está, The Night Before.

Y ahora ya llegamos a los álbumes favoritos de todos, al Rubber Soul, al Revolver, al Sgt. Pepper's en este bloque, así que vamos por el lado del Rubber Soul, 1965, sobre fines del año 65, el álbum que empezó a marcar la gran revolución de los Beatles desde el punto de vista instrumental, vocal, compositivo, tecnológico, en todo sentido, y este es el tema de George Harrison, con las voces complementarias de Lennon y McCartney. Es impresionante y se llama If I Needed Someone.

El álbum Revolver, 1966, el más grande álbum que yo haya escuchado en mi vida de cualquier artista, de cualquier procedencia, de cualquier época, incluyendo a los propios Beatles. ¡Qué álbum, eh! ¡Qué álbum! Se contrató para ese disco a un joven operador de sonido, un joven técnico de grabaciones de apenas 19 años llamado Geoff Emerick, que empezó allí a trabajar con los Beatles y le cupo el honor de grabar el más grande álbum que uno haya escuchado, que es el disco Revolver. Hay un montón de temas geniales, creativos, loquísimos, pero yo hoy elijo uno que a mí siempre me divierte escuchar y que es el que abre la cara B, tema de Paul McCartney, Good Day Sunshine.

Bueno, llegamos al 67 con Sgt. Pepper, nada más ni nada menos. Otro disco lleno de temas geniales, experimentales y demás. Mis dos canciones favoritas del Sgt. Pepper son Fixing a Hole y Lovely Rita, las dos de Paul McCartney, que casualidad, no quiere decir que no me gusten genialidades de Lennon como Being for the Benefit of Mr. Kai, Losing the Sky with Diamonds, A Day in the Life y ese tipo de cosas. Yo hoy elijo escuchar una que nunca me cansa, nunca me canso de escuchar, y que pienso que es la mejor vocalización que ha hecho en toda la carrera de los Beatles, Ringo Starr. Me refiero a With a Little Help from My Friends.

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Bien, seguimos con un bloque más que tenemos de una canción por álbum de los Beatles. Vamos al caso del álbum Magical Mystery Tour, que originalmente eran dos extended play, dos discos de tres canciones cada uno, pero que luego, por, digamos, iniciativa de la discografía norteamericana de los Beatles, se transformó, agregando varias canciones de discos simples, se transformó en un LP, formato que se mantiene hasta hoy. Y en ese disco está esta canción, que a veces no es muy recordada y que a mí me parece maravillosa, que los Beatles grabaron en otro estudio que no fue Abbey Road, dicho sea de paso, y que se llama Baby, You're a Rich Man.

Baby, You're a Rich Man, entonces, del álbum Magical Mystery Tour, y vamos al álbum blanco. Qué difícil elegir una canción que no te aburra nunca de las 30 que forman parte de los dos discos del álbum blanco. El álbum blanco se llama Realidad de Beatles. Nadie le dice, voy a escuchar el álbum de Beatles. Todo el mundo dice, voy a escuchar el álbum blanco o el álbum doble, como también se le dice, porque es el único álbum doble que grabó especialmente el grupo. Hay otros muchos álbumes dobles de los Beatles, pero que son de recopilaciones, como el célebre álbum rojo y el álbum azul. Pero bueno, el álbum de Beatles, 1968, y yo elijo esta que eternamente me encantará escuchar, y que se llama Martha, My Dear.

Bueno, estábamos recién con Marta Maidier y vamos al álbum Abbey Road. Y bueno, yo podría haber puesto perfectamente Here Comes the Sun, que nunca me aburre, pero otra que no me aburre nunca y que siempre me parece un temazo, una vez más es un tema de Lennon que abre el disco y que no es otro que Come Together.

0: Bueno, llegamos a esta recorrida final de cada álbum de los Beatles. A ver, me dice acá Luis Eduardo, desde Maldonado, con lluvia, una excelente selección. Me hiciste acordar del programa Submarino Amarillo, donde recorriste todos los discos de los Beatles. Pa, el Submarino Amarillo que hacíamos con Hugo Urel en El Espectador. Bueno, en el álbum Let It Be, la que no me aburre nunca es Two of Us.
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Bueno, dejamos a los Beatles si tal cosa es posible, como yo digo todos los viernes, y vamos al encuentro del disco Contraseña. Cuatro canciones del gran disco Contraseña que Jaime Ross editó en el año 2000, haciendo versiones. Es un disco bastante atípico dentro de su vasta producción, digámoslo así, porque Jaime se dedica a versionar a otros autores uruguayos, y eso hace que sea un disco interesantísimo, dicho sea de paso. Aquí está Jaime haciendo una versión del clásico de Eduardo Mateo en la época del Quinto Conjunto, la canción Esa Tristeza.

Alguna vez yo leí una entrevista a Jaime Ross donde decía que se había dado el gusto de tocar con muchos ídolos suyos, con Rubén Rada, con los Olimareños, pero que nunca había podido grabar junto a Alfredo Zitarrosa, por ejemplo. En este disco, Contraseña del 2000, hace una versión de Zitarrosa e invita nada más ni nada menos que a Gastón Ciarlodino, y juntos hacen de Zitarrosa el Loco Antonio.

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1: Bueno, muy bien. En unos minutos vamos a estar charlando con Gustavo Calvo, unos minutos, compañero de Radio Mundo, en un espacio nuevo que se llama El Pan Casero, justamente por eso, porque es para la gente que trabaja acá, los que somos caseros de Radio Mundo. Bueno, de Roberto Darwin Jaime en su disco Contraseña del 2000, haciendo Calle Yacaré.

0: Era el Calle Yacaré de Roberto Darwin, Jaime Ross, su disco Contraseña del año 2000. Tenemos un tema más. Es un tema que parece hecho por Jaime. Uno lo escucha, este tema que se llama No pienses de más, y parece hecho por Jaime. Sin embargo, es un tema de Jorge Drexler, que Jaime lo jaimiza, digámoslo así si cabe el término, y realmente parece hecho por él. Se llama No pienses de más.
1: Mateo.

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0: pan casero. Bueno, cada varios días en el pan casero, aquí en CC Tarde vamos a hacer hablar, a convertir en hábiles declarantes a los compañeros de la radio. Algunos que están al micrófono ya son hábiles declarantes y otros que no están nunca al micrófono, los vamos a traer acá para hacerlos declarar. El caso de Gustavo Calvo, bueno, ustedes ya saben, el conductor de La Hora Global, tiene un colaborador de lujo ahí como Ricardo Barbosa también. Y lo tenemos en línea. Bueno, ¿cómo andás, Gustavo?
1: Eduardo, ¿cómo andás? Buenas tardes.
0: Buenas tardes.
1: Gracias por invitarme a tu programa y feliz de estar allí.
0: Un gusto. Bueno, ¿cómo la llevas con La Hora Global? ¿Qué tal? ¿Todo bien?
1: Bueno, mirá, es muy cambiante todo esto. Hay años donde las cosas iban lentas. Uh-huh. Y bueno, y uno incluso se planteaba analizar en algunos programas alguna noticia un poco más a fondo.
0: Sí. O
1: incluso, ¿viste qué pasa? Que te preguntás si la gente le está gustando lo que está
0: pasando. Claro, ni que hablar.
1: Y porque te parece a vos mismo que el tema no, a vos mismo sí. Te resulta, no es que no te resulte atractivo, pero le puedes sacar poco jugo para que se pueda incluir algo. Y otros años como este, el primero de enero Donald Trump se levanta atareado, con dolor de cabeza, agitado, y nos somete a un verano.
0: Pero lo que pasa es que yo pienso, en el caso de la hora global, últimamente, entre la crisis de Venezuela, ¿no? El rapto de Maduro, más la guerra de Rusia con Ucrania, y ahora esta otra guerra, tienen para entretenerse vos y Ricardo, te digo la verdad.
1: Estos dos meses han sido un ajetreo permanente, y además,
0: tremendo.
1: No parece que pare, ¿viste?
0: Sí. Bueno, ¿y cómo, mirá qué pregunta que te tiro, cómo y cuándo va a terminar la guerra de Irán?
1: Ay, qué difícil. Eduardo.
0: Difícil, ¿no?
1: No, te explico por qué y qué difícil. Tampoco no le quiero sacar el cuerpo, no quiero decir el dicho tal cual.
0: Está bien.
1: Pero la verdad es que hay guerras que son por un pedacito de tierra, hay guerras que son por un contrato petrolero y otras guerras son estratégicas.
0: Claro.
1: Y esas estratégicas son de las peores porque terminan cuando ellos quieren que termine.
0: Claro.
1: Y en el caso de Ucrania se está convirtiendo un poco en eso.
0: Uh-huh.
1: El caso de Venezuela, y me parece que va a pasar con Cuba también, es una especie de menú a la carta con entrada, plato y postre, y más o menos va a tener una hoja de ruta y a duras penas se va a cumplir, un poco más lento, un poco más rápido. Lo de Irán ya es distinto.
0: Uh-huh.
1: Ya no es pelearte con el vecino porque te rayó el auto. Esto ya es una guerra declarada y todo el barrio está en llamas, ¿viste?
0: Sí, está bravísimo, ¿no?
1: Entonces, realmente, esta es una de las pocas últimas guerras que va en serio, no con los mayores poderes siendo protagonistas, pero con jugadores de peso siendo protagonistas.
0: Y yo te pregunto, ¿qué peso tiene China en esto de la guerra de Irán? Porque algo va a tener que ver China atrás de todo esto, ¿no?
1: Mirá, hoy me preguntaban en una entrevista de mañana si pensaba qué tan lejos o tan cerca estábamos de la guerra mundial, de la tercera guerra mundial.
0: Sí.
1: Y yo les decía que, en realidad nadie sabe eso, obviamente.
0: Uh-huh.
1: Pero si vos ves que de las tres potencias que están en esa especie de mesa chica, hay una que es la agresiva, la que es expansiva, la que está provocando situaciones de hecho,
0: uh-huh.
1: y la reacción de las otras dos, día tras día, semana tras semana, se convierte en declaraciones, agravios, alguna advertencia, pero nada más.
0: Uh-huh.
1: Yo creo que la posición de China y Rusia en el tema de Irán es un tema de condenar, pero no meterse.
0: Claro.
1: Yo creo que está primando, eso de confrontaciones cara a cara, no.
0: Sí,
1: con Estados Unidos no.
0: En declaraciones sí, todo lo que quieras, ¿no?
1: Claro, pero bajar a la cancha juntos...
0: No, difícil.
1: Entonces, si eso no pasa...
0: Claro.
1: Yo hacía un símil hoy para que se entienda. Imagínate un mapa del planeta, todo en blanco y negro, ¿no?
0: Mm.
1: Y de repente caen tres o cuatro gotas azules, rojas y verdes, poner.
0: Sí.
1: ¿Ah? Empiezan a manchar el mapa. Las gotas empiezan como a extender. Bueno, esos son estos conflictos.
0: Claro.
1: La Cuba, Ucrania. Para que la guerra haya una guerra mundial, todo ese mapa se tiene que empezar a teñir y esas gotas tienen que cubrir el blanco y negro.
0: Sí.
1: Y no estamos en una situación donde nadie quiera eso. ¿Por qué? Porque además todos los países del medio, Sí. Vamos a hablar, yo qué sé, imagínate, yo qué sé, Turquía, Brasil, India, vamos a poner eso, sí. ¿No? No se alinean tampoco.
0: Claro.
1: No meten leña al fuego.
0: Claro, claro.
1: No están acelerando esos procesos. Entonces hay como un... estás bien, estás exaltado, tenés la presión alta.
0: Claro, claro. No, no hay una coyuntura como la de la Segunda Guerra, donde había una Alemania expansionista que invadía y se comió, claro, toda Europa continental. Acá, si vos dijeras, bueno, China empieza a invadir a todos los vecinos, invade a Rusia, invade a Europa, todavía. Pero claro, no es el caso.
1: La segunda, si vas un poquito más atrás, en la primera también.
0: Que
1: es este efecto dominó entre los imperios.
0: Claro.
1: Y había un momento en que vos decías, todo el mundo quiere la guerra.
0: Claro.
1: La gente entre 20 y 25 años estaba exaltada y quería tomar un fusil para ir al frente.
0: Sí, sí,
1: o sea,
0: sí.
1: Eso ya no pasa, eso ya...
0: No, no.

0: cubana,
1: sí.
0: Creo que tuvo 3 heridos. Eso dicen que ninguno, pero pongamos 3.
1: Sí, sí, sí,
0: entonces,
1: claro.
0: El tema es eso. Yo puedo dejar a distancia ahora y me lo permiten. No, no necesito que mis madres
1: claro.
0: vean por televisión, ver llegar en un avión los ataúdes de sus hijos envueltos en la bandera.
1: Sí, sí, sí, claro.
0: Eso se evita.
1: Uh-huh.
0: Entonces, es peligroso también en cierto sentido porque hace más cómoda la guerra.
1: Está bien. Gustavo, vamos por otro lado.
0: Me aburre esto de la guerra.
1: ¿Casado y con cuántos hijos?
0: Mirá, casado estamos en el 2026. Este año cumplo 40 años de casado.
1: 40 años, ¿qué tal, ¿Qué
0: 42 tal? Años de novio.
1: Mirá. ¿Hijos? Y, ¿hijas?
0: 3 hijas, una grande que ya me dio 2 nietos y 2 mellizas, una de las cuales me está dando otro nieto ahora en agosto.
1: ¿Sos de jugar con los nietos tirado en el piso así, con autitos y lo que venga?
0: Más que eso. Mis primeros 2 nietos, mi hija mayor, como tenía obviamente una exigencia laboral,
1: sí.
0: y yo trabajaba mucho desde casa y mucho con un trabajo remoto,
1: sí.
0: a los 2, los primeros 3 meses, fui yo a cuidarlos a su casa.
1: Ah, mirá.
0: Así que me pasaba 5 o 6 horas con ellos. A mí me tocó hacer flexiones con los bracitos,
1: sí,
0: ponerles
1: sí, sí.
0: un rodillo para que aprendan a gatear, ayudarlos uh-huh. en los primeros pasos. Todo
1: ¡qué eso. Grande!
0: Sacado de internet, por supuesto.
1: Seguro. Bueno, ¿cuándo descubriste que realmente te interesaba la política internacional y el nuevo desorden mundial y todo esto?
0: Bueno, hay un tema interesante ahí, no interesante por mí, interesante porque por la época en que estamos viviendo.
1: Uh-huh.
0: Estamos muy anclados y muy abrazados a la gente que tiene un título, 2, 3, 4, 5 títulos.
1: Uh-huh.
0: Yo inicié una carrera y casi la terminé cuando Steve Jobs empezó a alargar sus equipos y me enamoré de la informática.
1: Claro.
0: Entonces, por horario, por desplazamiento geográfico, por un montón de cosas... no tuve una consecuencia académica en aquel momento. Entonces siempre seguí estudiando un poco por las mías,
1: uh-huh.
0: sobre todo historia y economía.
1: Mira.
0: Mis 2 grandes pasiones.
1: Sí.
0: Y cuando allí en perspectiva hicieron una mesa de oyentes,
1: sí.
0: yo fui, me acuerdo que la primera mesa, creo que hablamos del precio del boleto, nada que ver,
1: sí.
0: nos estaban tanteando, nos estaban probando.
1: Mira.
0: Y en la segunda mesa, ya era una mesa semi-internacional,
1: claro.
0: Les gustó cómo hablé, o por lo menos les mentí bien.
1: Sí.
0: En la tercera mesa ya estaba Susana Mangana, en aquel momento ya estaba estaba Leo también.
1: Sí, Leo Aragarik.
0: No me acuerdo si estaba
1: ¿Sabes que, perdóname que te interrumpa, ¿sabes a qué me hace acordar tu relación al aire, digo? Porque fuera del aire sé que es lo más cordial del mundo, pero tu relación al aire con Leo me hace acordar aquello que decía la canción de Jaime Ross, los barrios Sur y Palermo, rivales y hermanos, ¿viste? Es una cosa así, porque se pelean y a veces coinciden también.
0: No, pelearse no, pero, o sea, pelearse sí y no.
1: Claro.
0: Lo que pasa es que este tipo de explicación, Eduardo, hay un problema en quien la está escuchando.
1: Claro.
0: Hay un tema generacional.
1: Claro.
0: Y algunos chicos, de repente muy jóvenes, no entienden cuando uno pone una pasión sobre un tema, se da vuelta a la
1: sí.
0: mano y le da un abrazo al otro.
1: Claro, claro, claro.
0: Y nosotros vivimos esas épocas.
1: Seguro.
0: Entonces es más natural. ¿Qué pasa con Leo?
1: Mm.
0: Leo tiene una experiencia de vida, una peripecia vital. Muy marcada desde el punto de vista político.
1: Claro.
0: Sufrió bastante también, pero uh-huh. tuvo también muchas idas y venidas alrededor del mundo.
1: Sí.
0: Yo también
1: claro.
0: en mi familia tuve gente involucrada en esos famosos 2 bandos. O 2
1: sí, sí, sí, sí, claro, claro.
0: Muy involucrados los 2. Así que también como que lo viví un poco de alma. Entonces, claro, la pasión sale.
1: Sí, sí.
0: Pero te cuento, el último viaje que hice a Europa, que
1: sí.
0: fuiste testigo de todo nuestro...
1: Sí, amigos, cómo no.
0: De dar esas vueltas.
1: Estuvimos tomando un café y ayudándote a planificar tu viaje.
0: Exacto. Sabés que caí en París un 7 de septiembre, que creo que fue sábado o viernes, no me acuerdo.
1: Ajá.
0: Al día siguiente yo cumplía años.
1: Sí.
0: Y Leo me fue a buscar al aeropuerto.
1: Mirá qué bien.
0: Al día siguiente me fue a buscar a mi casa allí en París.
1: Sí.
0: Y me llevó a un restaurante marroquí.
1: Mira.
0: Donde me pusieron una velita, me cantaron feliz cumpleaños en árabe.
1: Mira.
0: Y pasamos una velada preciosa con Leo, con mi señora y con la esposa de él.
1: Qué bueno, qué bueno.
0: Es un fenómeno, Leo.
1: No, ya sé, se nota. Escúchame, te iba a preguntar, vos sabés que a mí me pasó que yo cuando digo esto, Emiliano Cotelo se ríe mucho, ¿no? Yo digo, bueno, yo pensaba, el día que llegue en la vida va a ser el día en que yo diga llegué en la vida, va a ser cuando me inviten a

0: participar de alguna tertulia de En Perspectiva, y me pasó con unas cuantas tertulias que me invitaron, ¿no? Vos seguís que... yo te escucho siempre en la tertulia, y siempre cuando te dan la palabra siempre decís lo mismo: gracias por la invitación. Nunca dejás de agradecer la invitación. ¿Cómo ves tu participación en un espacio tan jerárquico como la tertulia?
1: Y mirá, lo que pasa es que también vivimos épocas donde la gente cree que lo que uno dice son relatos para que rían.
0: Claro.
1: Y y no se da cuenta que uno pasa a determinada edad, uh-huh, la cabeza cambia.
0: Claro.
1: Entonces, no me interesa quedar con nadie. Entonces, cuando yo digo que agradezco, realmente agradezco porque me
0: siento... Sí, sí, sí.
1: Incluso Emiliano dice, bueno, nuestros anfitriones, porque la idea es que él quiere darle a esa tertulia una idea de que nosotros somos los que teóricamente,
0: sí,
1: hablamos de esto y que recibíamos incluso algunos otros invitados. Yo no me siento anfitrión ahí, yo me siento un invitado.
0: Y un invitado, claro.
1: Y agradezco porque es un lugar de privilegio, porque, sí, realmente en esas sillas se sientan presidentes, viste, se sientan ministros, también se sientan médicos, se sientan,
0: sí, sí,
1: trabajadores sociales, o sea, se han,
0: sí,
1: sentado,
0: sí,
1: bomberos, se han sentado policías, enfermeros. La idea es que estás en un lugar donde le estás llegando a la gente por un canal donde,
0: claro,
1: sabes que la gente está con el ánimo de escucharte.
0: Claro.
1: Porque En Perspectiva tiene eso.
0: Sí, sí, ¿verdad? Sí, sin
1: no
0: duda.
1: En Perspectiva no tiene una bandera de nada.
0: Uh-huh.
1: La gente sabe que así se está tratando el tema en serio. ¿Estará de acuerdo o no?
0: Bueno, lo último que te voy a decir, Gustavo, te quiero agradecer porque muchas veces me presentás cuando, sobre todo cuando estábamos en horarios pegados, ¿no? Que tú estabas antes que yo y siempre decías, y ahora viene Eduardo Rivero con la mejor música del mundo. Yo te agradezco de eso, de la mejor música del mundo.
1: Pero no es relato, Eduardo. Yo viví en las noches de la nostalgia, me desperté,
0: claro,
1: la mañana con Pablito Lecuedor y la canción de Cat Stevens, Morning Has Broken.
0: Sí, claro.
1: Bien,
0: claro.
1: Esa arrancaba a las 7 de la mañana Radio Mundo con eso. Es real, esa música, uh-huh, marca. Yo tengo alumnos de 16 y 17 años que dan vueltas por un montón de músicas, pero cuando pasan por allí por escuchar una de esas músicas,
0: sí,
1: se quedan enganchados.
0: Claro, claro, claro. Claro.
1: Yo no sé nada de música, tú sos músico, pero,
0: sí,
1: se ve que había alguna tonalidad, alguna forma de manejar las melodías, algo que hacía que eso tuviera
0: claro,
1: con la gente. Y después vimos que se abandonó.
0: Bueno, me alegro que hayas estado en este espacio, que yo quiero que lo sigan ocupando otros compañeros de la radio, por eso se llama El Pan Casero, ¿viste? Para que hablen, sí, todo.
1: Hay algunos personajes ahí que estarían,
0: sí,
1: este tipo de preguntas.
0: Sí.
1: Que...
0: Imagínate, hay unos cuantos personajes, eso, ¿verdad?
1: Mirás atrás del vidrio, nomás ahí tenés alguien.
0: Pero si vos me ayudás a convencer a Romero de que declare un día, se niega rotundamente, dice,
1: no, ¿qué voy a decir yo? Yo creo que si le das buenas razones a Oscar...
0: Pero Oscar es la historia de la radio rediviva, tendría que venir acá al micrófono.
1: Claro, yo creo que si a Oscar no se lo pones como obligación, sino que él se dé cuenta,
0: claro,
1: de todo lo mucho que tiene que...
0: Para aportar.
1: Que a la gente le interesaría.
0: Pero imagínate. Bueno, Gustavo, un abrazo grande y nos estamos viendo, como siempre.
1: Un abrazo y, por supuesto, a toda tu audiencia, los saludos y que aprovechen ese momento donde no envejecen y la música sigue siendo la
0: mejor. Gracias, chau, chau.
1: Cuídate,
0: vamos a una pausita.
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0: Bueno, espero que les haya gustado el diálogo muy amable que tuvimos con Gustavo Calvo de La Hora Global, por supuesto, un queridísimo amigo. Cuando se fue a Europa estuvimos tomándonos un café con él y con su esposa y yo dándole consejos y siguió esos consejos y bueno, me siento muy contento de que hayamos tenido esa instancia de recomendaciones. Me dicen por acá los oyentes, con este disco Contraseña se puede mostrar lo alejado que está Jaime del Darno y de Fernando Cabrera. Sí, no sé bien qué quiere decir eso. Sí, puede ser, sí que es. Que haya diferencias. Beatriz dice, muy rica la entrevista, soy oyente de Gustavo Calvo y le agradezco que nos mantiene informados sobre los acontecimientos mundiales. Además me gusta cuando generosamente anuncia con entusiasmo los comienzos de Se Hace Tarde. Una pena que ya no sean espacios inmediatos. Sí, porque cambió el horario de La Hora Global. Tarde de lluvia, un buen motivo para tan buena música. Gracias y abrazo, dice Guillermo desde San Carlos. Este comienzo siempre me recuerda a los Who y Tommy, me dice por acá Nelson. Bueno, y Germán, saludo, feliz comienzo de semana. Saludos a Gustavo, sigo su programa cada semana, dice Germán. Allí. Bueno, de acá hasta el final, que faltan pocos minutos, los Rolling Stones.

Era Start Me Up del disco Tattoo You de 1981, 10 años antes, en el 71 salió aquel famoso disco que tenía el cierre relámpago en la tapa, que era el Sticky Fingers, y ahí estaba otro monumento al rock como Brown Sugar.

Bueno, no sé si nos quedan dos o nos queda una, Oscar. Usted me dirá, si nos despedimos con esta que viene ahora, que nos quedan dos. Bueno, unos Rolling Stones totalmente distintos, metidos en lo que fue la psicodelia, en su disco que salió inmediatamente después del Sgt. Pepper de los Beatles, el disco Sus Majestades Satánicas Solicitan de 1967, y aquí están, con Nicky Hopkins en el piano, haciendo esta belleza que es She's Like a Rainbow.

Y nos vamos a despedir de ustedes con un poco más de Rolling Stones, nada más ni nada menos que Ruby Tuesday, del disco de 1966, Between the Buttons, uno de los grandes álbumes de los Rolling Stones. Yo nunca hago un Peñarol Nacional de Beatles y Stones, a mí me gustan los dos, los Stones me parten la cabeza. Nos vamos entonces con Ruby Tuesday. Gracias a todos ustedes, gracias por la participación, gracias por los mensajes, gracias a Oscar Romero. Nos reencontramos el próximo lunes, 4 de la tarde y también 4 de la madrugada aquí en Se Hace Tarde, gracias al gran Luis Orpi por el lindo mensaje que me mandó, dicho sea de paso. Gracias a Gustavo Calvo que se avino a participar en el programa. Nos vamos entonces, que pasen un buen fin de semana haciendo cosas que tengan ganas de hacer en compañía de gente con la que les interese estar. Hasta el lunes y mucha música siempre.

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1: El 8 de mayo se celebra el Día Mundial de la Cruz Roja y de la Media Luna Roja en conmemoración del nacimiento de Henri Dunant, el fundador de la Cruz Roja precisamente. El objetivo de este día es reconocer la encomiable labor de voluntarios y voluntarias, empleados que todos los días salvan vidas, ayudan a los más desfavorecidos y cambian mentalidades. La Cruz Roja y la Media Luna Roja. Se trata de la red humanitaria más grande del mundo. Cuenta con empleados, voluntarios que desde las comunidades ayudan a las personas más necesitadas y vulnerables del planeta, aquellas que viven en países con pocos recursos sanitarios y económicos, las que han sufrido de primera mano alguna catástrofe climática o como consecuencia de guerras, refugiados y desplazados. También actúan en las ciudades, en los barrios más marginales. Su emblema de la Cruz Roja sobre fondo blanco es reconocido en todo el mundo como símbolo de ayuda humanitaria y suele ser respetado en todas las circunstancias para que puedan desarrollar su labor, especialmente en países en conflicto. Henri Dunant era un banquero suizo que mientras se dedicaba a sus negocios en Argelia, viajó al norte de Italia en el mismo momento en que allí se enfrentaban los ejércitos austríaco, francés y piamontés. Al anochecer, visitó el campo de batalla de Solferino el 24 de junio de 1859. Allí yacían 40.000 hombres prácticamente abandonados a su suerte. Henri Dunant intervino y intentó curarles. De allí nace toda esta historia que culmina con estos símbolos tan fuertes y tan sensibles a nivel mundial. Empieza un nuevo día, en este viernes 8 de mayo de 2026. Vamos a vivirlo juntos en la mañana Radio Mundo.

6 de la mañana, 4 minutos. Buen día, bienvenidas, bienvenidos todos. Comienza Noticias a las 6 con Música a las 6.

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0: Felipe Reyes, El Galgo, en la selección musical.

0: Frío aquí en el sur y área metropolitana, cielo cubierto, ahora no está lloviendo, 11 grados la temperatura, 91% el índice de humedad. Los vientos soplan del oeste-suroeste a 17 kilómetros en la hora. La visibilidad es de 12 kilómetros y la presión atmosférica de 996.6 hectopascales. Para hoy esperamos una máxima de 14 grados apenas. Al comienzo de la jornada lo hacemos con cielo cubierto, precipitaciones, ventoso, y en la tarde-noche cielo nuboso, periodos de cubierto, un poco más de precipitaciones aisladas, bajas sensaciones térmicas y ventoso. Para mañana sábado 9, la mínima será de 9 grados y la máxima de 12. Al comienzo del día tendremos cielo nuboso y cubierto, precipitaciones aisladas, ventoso en zonas costeras. Y en la tarde-noche, cubierta nuboso, precipitaciones aisladas, bajas sensaciones térmicas y ventoso. Para pasado mañana, domingo 10, la mínima anunciada 9 grados, la máxima 13. Al comienzo de la jornada tendremos cielo nuboso, periodos de algo nuboso, baja probabilidad de precipitaciones. Y en la tarde-noche de este domingo, claro y algo nuboso el cielo. 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

0: El Frente Amplio buscará apoyo en el Partido Colorado para aprobar la iniciativa del comisionado parlamentario en materia de infancias en diputados, mientras que Cabildo está abierto a discutirlo. Cabildo abierto. Los diputados colorados Walter Berry y Paula de Armas dijeron que su partido no votará a favor. En tanto, el diputado Perrone, el diputado cabildante, afirmó que las recomendaciones que haga la Institución Nacional de Derechos Humanos para los dos votos de Cabildo significan cero, escribe Yamila Silva Carro en la sección política de La Diaria. La senadora del Frente Amplio, Blanca Rodríguez, dijo en tanto que desde su fuerza política van a hablar con todo el que se descuide y con el que se cuide también de cara a la votación en la Cámara de Diputados del proyecto para crear un comisionado parlamentario para infancias y adolescencias. Destacó que el diálogo con los integrantes de la Cámara Baja ha sido bueno y que no descartan charlar absolutamente con nadie. El proyecto que propone crear una figura que asesore al Poder Legislativo en su función de control de cumplimiento de la normativa y que supervise la actividad de los organismos vinculados a la protección de infancias y adolescencias fue aprobado el martes únicamente con los votos del Frente Amplio. Los principales argumentos que esgrimieron el Partido Nacional y el Partido Colorado para no acompañar la iniciativa fueron el rechazo a crear más cargos y la posible superposición de competencias y funciones con la Institución Nacional de Derechos Humanos y Defensoría del Pueblo. El proyecto comenzará a ser estudiado en la Comisión de Población y Desarrollo de la Cámara de Diputados y, según confirmó a La Diaria, la presidenta de esa comisión, Fernanda Auesperg, la iniciativa ya ingresó, aunque precisó que no será tratada en la próxima sesión. Para que el proyecto sea aprobado en la Cámara Baja, es necesario que el Frente Amplio consiga dos votos, ya que no cuenta con mayorías. En ese sentido, fuentes parlamentarias de la fuerza política de izquierda dijeron a La Diaria que han mantenido algunas conversaciones con otros legisladores, pero no han tenido mucha receptividad. Según indicaron, el Partido Colorado es el único lado para conseguir los dos votos que faltan, por lo que es donde se van a concentrar los esfuerzos. A su vez, una de las fuentes dijo que el tema podría ser tratado en la bancada bicameral femenina, que retomará su funcionamiento el 4 de junio. El diputado de Identidad Soberana, Gustavo Salle, en tanto, adelantó a La Diaria que su partido no acompañará el proyecto porque es burocrático e implica meterles la mano en el bolsillo a los contribuyentes. Y en el ámbito de la conformación de una sola investigadora por la gestión de ACE, está trancada porque para la coalición no es negociable quitar el tema danza. El diputado del oficialismo, Federico Preve, dijo que la oposición está intentando generar una cortina de humo al incluir investigar al presidente de ACE porque se les viene la noche, dijo, ya que se quiere investigar la corrupción de la gestión anterior. Y senadores del Frente Amplio presentaron un proyecto de ley para establecer que la superficie habitable no sea inferior a 35 metros cuadrados. En el tema monoambientes, en esta iniciativa promovida por el socialista Gustavo González, se sostiene que el régimen legal vigente de superficie de construcción mínima habitable de la vivienda permitido afecta la calidad de vida de las personas y sobre todo a la población considerada más vulnerable. El proyecto de descentralización está a estudio de la asesoría jurídica de presidencia e ingresará al Parlamento a la brevedad, referido al Instituto Nacional de Rehabilitación. Tras la comparecencia de las autoridades del Ministerio del Interior y del Instituto Nacional de Rehabilitación, la senadora del Frente Amplio, Betiana Díaz, dijo que la construcción de las dos cárceles de máxima seguridad tiene un tratamiento urgente y se están evaluando los costos. La Comisión Especial Bicameral de Seguimiento del Sistema Carcelario recibió a las autoridades del Ministerio del Interior y el INR para que informaran sobre la descentralización de ese organismo, así como sobre las dos cárceles de máxima seguridad que el gobierno prevé construir. El Partido Socialista resolvió en la reunión de su Comité Ejecutivo Nacional que iniciaron la campaña por la paz y respeto de la soberanía de los pueblos. Esta decisión se tomó luego de que se abordara en ese ámbito la presencia del presidente de la República, Yamandú Orsi, en el portaaviones estadounidense USS Nimitz. No nos gusta lo que pasó, habían afirmado el lunes fuentes socialistas. Sin embargo, luego del análisis conjunto del hecho que llevó a la decisión de hacer la campaña, se entendió que es importante abordar lo sucedido poniendo foco en que en la actualidad hay mucha presión de corte imperialista o de intervención en toda la región. Sobre la mesa estuvieron casos como las elecciones de medio término en Argentina o las elecciones en Honduras. Consultado respecto de esta campaña, el secretario general del Partido Socialista, Pablo Uribe, señaló que esta presión queda evidenciada en la decisión de los gobiernos de Brasil y México, que ya no venden petróleo a Cuba. Con esa base, el dirigente socialista enfatizó que lo sucedido con Orsi no se debe analizar como algo aislado, sino mirando otros gobiernos progresistas de la región. Y el Partido Socialista y también la Amplia sumaron su apoyo a Fernando Pereira, con vistas a la continuidad del mismo en la presidencia del Frente Amplio. Las y los socialistas harán el anuncio luego de reunir a su comité central a fines de mayo. Por su parte, el espacio de la vicepresidenta de la República, Carolina Cose, lo hizo oficial mediante un comunicado. En un evento impulsado por el INJU y la organización católica Scolas, los adolescentes demandan talleres obligatorios de salud mental y violencia. En el espacio modelo se reunieron 250 jóvenes del área metropolitana. Se llevó adelante efectivamente la última jornada de trabajo y el acto de cierre del encuentro Activa Adolescencia, Comunidad y Territorio, organizada por el Ministerio de Desarrollo Social Mides, a través del INJU, Presidencia de la República, y la Organización Internacional Católica Scolas. Durante la jornada del martes, miércoles y ayer, 250 adolescentes y jóvenes del área metropolitana de Montevideo, Canelones y San José, estudiantes de secundaria de la ANEP, Centros Juveniles del INAU y del Instituto Nacional de Inclusión Adolescente, el INISA, trabajaron colectivamente en la modalidad de taller bajo la consigna "¿Qué es lo que nos duele de nuestra comunidad?". La dinámica del encuentro comenzó con una primera instancia de escucha, intercambio de experiencias y siguió en un espacio de trabajo y reflexión sobre el conocimiento acumulado. Y con la presencia del presidente de la República, Yamandú Orsi, se inauguró un laboratorio CEILAB en el CECAP de Brazo Oriental, en virtud de un convenio entre el Ministerio de Educación y Cultura y CEIBAL. La propuesta, que forma parte de un convenio entre precisamente Educación y Cultura y CEIBAL, se expandirá a otros 7 centros de todo el país. Estamos hablando del primer laboratorio CEILAB en un centro educativo de capacitación, arte y producción, concretamente en Brazo Oriental. La propuesta, que nace de este convenio mencionado, pretende expandir la propuesta a otras 7 instituciones CECAP del país de los 23 casos existentes. Consiste todo esto en la instalación de aulas con tecnología impulsada por CEIBAL a través de su programa CEILAB. Estos espacios son una iniciativa educativa que buscan promover el aprendizaje práctico y creativo mediante el uso de tecnología avanzada, que incentiva a estudiantes y docentes a desarrollar proyectos para resolver problemas reales en su entorno. Otros títulos en tapa de la edición papel de La Diaria. La foto principal en portada muestra el encuentro, la víspera, entre Donald Trump y Luis Ignacio Lula da Silva, ayer, en la Casa Blanca. Una foto de Ricardo Stuckert, de Presidencia de Brasil, Allí se capta el momento en que, en forma muy animada, muy amistosa, el presidente brasileño se apresta a saludar, ya están estrechando sus manos con también un muy sonriente Donald Trump, de fondo de las banderas de Estados Unidos y Brasil, escoltadas por la Guardia Presidencial en la Casa Blanca. Bueno, Brasil está preparado para discutir cualquier asunto con cualquier país del mundo, dijo Lula, título principal en portada de la diaria. Trump recibió al presidente brasileño en la Casa Blanca y conversaron sobre aranceles, minerales críticos, el crimen organizado y la situación de Cuba. Los dos gobiernos prevén nuevos encuentros. Otros títulos. Suplemento de Cultura en la diaria, Cultura 420, el fenómeno Milo J y una expansión acompañada de murga. Trumpismo y cultura, la batalla que empezaron a perder. Ventanita informativa, en tapa de la diaria, ángulo inferior izquierdo. Gestión en ACE, la conformación de una sola investigadora no parece prosperar porque el Frente Amplio cree que incluir la danza es una cortina de humo porque se les viene la noche y para la coalición no investigar al presidente del prestador no es negociable. Más títulos. Movilidad, Montevideo está perdiendo la batalla contra el auto. Comisionado de Infancias, Frente Amplio busca apoyos en diputados. Principales títulos de la diaria.
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0: Directores asociados de espectáculos carnavalescos populares del Uruguay, DAECPU, anunciaron oficialmente la realización del espectáculo Beneficio en apoyo al tratamiento de Gonzalo Moratorio, que lucha contra un tumor cerebral. El evento, que contará con referentes del carnaval y la música, se va a realizar el próximo 4 de junio en el Antel Arena y se llamará El Pueblo con Gonzalo. Durante la presentación, Moratorio hizo uso de la palabra, aseguró sentirse afortunado de contar con personas como Rafael Radi, Alfredo Jauregui Berri o Daniel Salinas a su lado. La verdad que me siento afortunado, tremendamente afortunado de tener estas personas a mi lado y todo lo que han empujado y movido, dijo. Después destacó ser un optimista por naturaleza y aseguró que tiene la confianza de que va a ganar esta batalla, aunque reconoció que va a ser dura. Llevo dos operaciones en el cerebro en tan solo poco más de 11 meses, pero acá estoy y tengo una fuerza bárbara para poder seguir peleando. Por sobre todo Nati, mi mujer, y por mi hija que acaba de cumplir 5 meses. Ellas son el motor de mi vida, dijo, voy a pelear, voy a meter y vamos a ganar. Soy un convencido de que el camino es a través de la ciencia, aseveró también. He sido un defensor total de lo que podemos lograr gracias a la investigación científica y lo voy a seguir haciendo hasta el final de mis días, agregó. Tras esto reiteró que va a seguir peleando y aseguró estar convencido de que esta pelea la voy y la vamos a ganar, porque siento el calor y el amor de todos. El Ministerio de Salud Pública extendió la vigencia de recetas de algunos psicofármacos y medicamentos de uso prolongado. El decreto de los psicofármacos ya está vigente, mientras que el de los fármacos uso prolongado estima se aplique en agosto. Salud Pública dio a conocer entonces dos decretos por los cuales se extendió la vigencia de las recetas de psicofármacos y medicamentos de uso prolongado. En el primer caso de los psicofármacos, la medida ya está vigente, mientras que en el de los medicamentos de uso prolongado se espera que se ponga en marcha en el mes de agosto. Vecinos de Pocitos reclaman por más presencia policial luego del intento de robo a una mujer de 66 años que está en coma. Un delincuente en moto intentó robarle la cartera a la víctima, por lo que esta cayó y se golpeó la cabeza contra el suelo y ahora está internada en un CTI. Los vecinos del barrio Pocitos reclaman por más presencia policial luego de este intento de robo. Está ahora en estado de coma la señora con un respirador producto de un politraumatismo grave. Un delincuente intentó robarle la cartera a esta persona que cayó y golpeó, como decíamos, su cabeza contra el suelo. A raíz del hecho, comerciantes y residentes reclamaron por más seguridad en la zona y están con la intención de agruparse para hacerle un pedido al Ministerio del Interior. Un vendedor contó que la víctima, en primera instancia, reaccionó tras la caída, atiné a llamar a la ambulancia, quiso reponerse y después se desvaneció, dijo esta persona entrevistado por Canal 10. Mientras tanto, una mujer también fue víctima de una rapiña en Parque Rodó, donde dos delincuentes le robaron su perro luego de herirla con un arma blanca. La víctima sufrió cortes en una mano mientras intentaba impedir que los atacantes se llevaran a la mascota. Ante la falta de objetos de valor, los atacantes intentaron llevarse al perro. En este marco explicó, intentó resistirse para evitar que se llevaran a su mascota. Se llama Darko, de un año. Esto derivó en un forcejeo para sufrir el ataque y, según relató María, el observador, se fue corriendo en búsqueda de un patrullero junto a su hermana y radicó una denuncia en la seccional policial del barrio. Brasil prohibió detergentes y productos de limpieza de una marca que también se vende en Uruguay. La autoridad sanitaria brasileña suspendió la fabricación, venta y uso de varios productos de la marca YPE, tras detectar riesgo de contaminación microbiológica. La Agencia Nacional de Vigilancia Sanitaria de Brasil ordenó entonces la retirada del mercado de varios detergentes y productos de limpieza de esta marca YP, algunos de los cuales también se comercializa en Uruguay. La resolución incluye la suspensión de la fabricación, distribución, venta y

presencia masiva en Uruguay, por cierto, sí pueden encontrarse en algunos supermercados o ferias vecinales. Principales noticias, principales temas que están siendo abordados a esta hora, publicados en la página web, en el portal digital del diario El Observador. Seis de la mañana, 25 minutos, este viernes 8 de mayo de 2026. El tiempo está frío, 11 grados, la temperatura 91%, el índice de humedad. El señor Ariel Gómez en la puesta al aire de Noticias a las 6 con Música a las 6.

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0: 6:30 de este viernes 6 de junio 2026. 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Amigas, amigos, en 30 minutos comienza En Perspectiva. Ahora disfrutando de la muy buena compañía de David Gray. La música del nuevo día en La Mañana Radio Mundo. Y como siempre, Felipe Reyes tiene mucho más para decirnos acerca de su elección musical para esta jornada. Galgo, una vez más, bienvenido, buen día.
1: Hola y buen día. Hoy en Música a las 6, Noticias a las 6, escuchamos el disco número 4 de David Gray. Lo grabó en su propia casa con la compañía de su guitarra y unos samplers que andaban por la vuelta, luego de haber probado suerte con un disco anterior que no le hizo mucho caso al nombre que tenía, que no era otro que Cell, Cell, Cell. Hay que ir bastante más para atrás en la historia de este cantante que nació en Inglaterra, vivió un tiempo en Gales, estudió en Liverpool, volvió a Londres, pero donde más lo querían ni lo escuchaban era en Irlanda. Había logrado la atención de esa parte del Reino Unido, jamás se dio por vencido David. Cuando ya no tenía sello discográfico o contrato, creó el suyo propio para este cuarto intento, que tenía una escalera blanca en el título. Y esta vez anduvo bien para ir subiendo en los charts y en la aceptación del mundo entero. Babylon fue uno de los sencillos que mejor anduvo en los estados alterados del norte, gracias a un buen colega que logró que un sello lo editara a nivel mundial. Dave Matthews Band había sido una banda amiga, igual que Radiohead, que lo tuvieron de invitado en sus giras. Luego, en esos días, de otras buenas canciones como Please Forgive Me y My Oh My, llegó al festival enorme de Glastonbury, donde terminó de hacerse lo suficientemente famoso y querido. Luego del éxito de esta larga duración, la carrera de David Gray siguió entre sus propias canciones perdidas, reunidas, y algunos discos con el Greatest Hits puesto en la tapa. El año pasado volvió con un puñado de canciones nuevas, pero nunca nada pudo superar el día que este White Ladder se editó, en el ahora bastante lejano 27 de noviembre de 1998. ¡Viva la radio! Saludos cordiales, el Galgo.

0: Saludos cordiales, Feli, y que viva la radio.
1: ¿Qué está pasando en el mundo?
0: El presidente de Brasil, Luis Inácio Lula da Silva, se reunió con el presidente estadounidense Donald Trump y dijo que Brasil está preparado para discutir cualquier asunto con cualquier país del mundo. Un encuentro en la Casa Blanca con los dos presidentes conversando sobre aranceles, inversiones, minerales críticos, y el estadounidense manifestó que no se propone invadir Cuba. El presidente brasileño fue recibido ayer en la Casa Blanca por un sonriente Donald Trump, aunque la prensa se había congregado para cubrir el encuentro. La reunión entre los dos gobernantes se desarrolló a puertas cerradas, se extendió por casi 3 horas, incluyó un almuerzo, y al finalizar se comunicó que los presidentes no darían una conferencia de prensa conjunta en la oficina oval, como es habitual. El primero en pronunciarse sobre el encuentro fue Trump, y lo hizo desde sus redes sociales. Hemos hablado de muchos temas, entre ellos el comercio y en concreto de los aranceles. La reunión ha sido muy buena. Está previsto que nuestros representantes se reúnan para debatir algunos aspectos claves. Se programarán más reuniones en los próximos meses, según sea necesario, indicó también. Se habló sobre minerales críticos, el comercio bilateral y los aranceles, informó el ministro de Relaciones Exteriores brasileño, Mauro Vieira. Agregó que la reunión se desarrolló en un clima muy positivo, muy amistoso entre los jefes de Estado, y que fue un encuentro productivo en el que se establecieron objetivos en diversos asuntos. En el encuentro de ayer también se habló sobre Cuba, después de que Trump lanzara diversas amenazas a la isla y avanzara con distintas medidas de bloqueo que asfixian su economía, en particular el abastecimiento energético. Lula fue consultado sobre la isla durante la conferencia de prensa que sí hubo por parte del gobierno brasileño. Lo que entendí, no sé si la traducción fue correcta, es que Trump dijo que no tiene intención de invadir Cuba, manifestó eso. Lo dijo la intérprete, y creo que es una excelente señal, sobre todo porque Cuba desea dialogar, valoró Lula. Se necesita ayuda para abordar la situación en Cuba. Estoy completamente a su disposición, manifestó también. El canciller de Cuba, en tanto, dijo que se confirma la intención genocida de la administración Trump contra la isla en virtud de nuevas sanciones de Estados Unidos. 3 relatores de la ONU condenaron lo que calificaron de bloqueo ilegal que socava el disfrute de una amplia gama de derechos humanos. Así lo expresó también Bruno Rodríguez Parrilla, ministro de Relaciones Exteriores de Cuba, en la ciudad de Ginebra. En Argentina, el presidente Javier Milei dijo que no se va a ir de ninguna forma. El jefe de gabinete de su gobierno, Manuel Adorni, Patricia Bullrich, en tanto, ex ministra del Interior y actual senadora, reclamó que el funcionario bajo sospecha de enriquecimiento ilícito presente su declaración jurada.
1: El País.
0: Y sus principales títulos: el proyecto de COSE genera dudas en la intendencia de Montevideo. Orsi dice que le gustó la idea, analizará reacciones negativas. La votación, la decisión está en manos del MPP, señala también una ventanita informativa en tapa del País. La propuesta de la vicepresidenta Carolina COSE de impulsar la construcción de un nuevo edificio anexo al Palacio Legislativo, que incluye una ambiciosa intervención urbana en las inmediaciones, tomó por sorpresa a la oposición y también a sus compañeros oficialistas. Me sorprendió, declaró el presidente Yamandú Orsi, nunca pensé que generara tanta crítica. A mí me gustó la idea y ahora le pedí a Carolina que me enviara más material. Ante tanta reacción negativa, voy a ver dónde está el problema, indicó el primer mandatario. Foto principal en portada es de un integrante del equipo de Peñarol. Ayer en Buenos Aires, Peñarol empató 1-1. Es Abel Hernández, que se toma la cabeza. Nos imaginamos que es luego de que un casi gol se concretara. Casi. Pero no. Peñarol empató 1-1. Ahora debe ganar los dos partidos que restan y que Platense no sume. Peñarol 1, Platense 1. Y ahora a esperar el milagro. El equipo de Diego Aguirre no logró cortar anoche la racha de 7 partidos sin triunfos. Llegó a 8, quedó último en el grupo E de Copa Libertadores y comprometió seriamente la clasificación a octavos de final. Otros títulos: Mundial, la Celeste conquista más patrocinios que en 2022. Abril, la venta de 0 kilómetros aumenta un 22% y registran récord en camiones. Caso Penades, deciden revisar la actuación de Guione. Alicia Guione hace casi un año que no es parte del caso Penades, pero la forma en la que dirigió la causa aún sigue siendo un tema para los abogados, la fiscalía y la justicia. Este jueves los defensores de Gustavo Penades y la abogada de Sebastián Movesán pidieron y consiguieron que la jueza le encomiende a otro fiscal reexaminar la denuncia por irregularidades y define si debe reabrirse la investigación. Barco con hantavirus, OMS, prevé más casos. La Organización Mundial de la Salud confirmó ayer jueves 5 casos de hantavirus y ve posible la detección de más por el brote mortal en el crucero en el Atlántico, pero espera que sea limitado si se toma más precauciones. Hablamos del MV Hondius. Otros títulos: más de 2 horas para recomponer relaciones. Trump recibió al presidente brasileño en la Casa Blanca. Otros títulos: Universidad de Tel Aviv, Humanidades afirma que es aliada del ejército y exige a la Universidad de la República fin del convenio. Petroleros en Hormuz, hay 1.500 buques que están atrapados en el Golfo debido al bloqueo. UNICEF ante la violencia sexual, un estudio marca que ha afectado 29% de niños y adolescentes. Tensión en el Real Madrid, Valverde terminó en el hospital por un incidente con el francés Jomini a 3 días del clásico con el Barcelona. Principales títulos del país.
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0: 6:45 de este viernes 8 de mayo de 2026. Cubierto el cielo a esta hora, 11 grados, la temperatura 91%, el índice de humedad para las próximas horas anuncia cielo cubierto con precipitaciones, ventoso, y en la tarde-noche de este viernes cielo nuboso, periodos de cubierto, precipitaciones aisladas, bajas sensaciones térmicas y ventoso. Hay que abrigarse un poquito más para el comienzo de esta jornada. Estás escuchando a David Gray en el aire de la radio.
1: Brecha.
0: Y un primerísimo plano del presidente de la República, llamando Borsi, con casco y lentes especiales y la indumentaria previa a abordar el portaaviones USS Nimitz, esa polémica visita del presidente de la República a la aeronave, al portaaviones, conversando con presumiblemente el embajador de Estados Unidos, y una foto de Brecha, es un primerísimo plano, y el título principal en portada, con Dios y con el diablo. Críticas a Yamandú Orsi por su sorpresiva visita a un portaaviones estadounidense. Y ecos de la misma, Ariel Bergamino, ex subsecretario de Relaciones Exteriores y asesor presidencial del expresidente Tabaré Vázquez, dijo: estar bien con todo el mundo es la mejor manera de no estar bien con nadie. No hay que confundir equidistancia con indiferencia, ni mesura con inconsistencia, dijo. Más réplicas, Gerardo Caetano, historiador: la visita me parece equivocada y además de un sentido ininteligible. ¿No se valoraron los contextos internacional y regional actuales y las sensibilidades de la gran mayoría de los frenteamplistas? Pregunta. El politólogo Julián González Guller, experto en defensa, indicó: el episodio coincidió con nuevas declaraciones amenazantes de Donald Trump contra Cuba y fue seguida por dos nuevos ataques contra embarcaciones que el Comando Sur definió como terroristas. Otros títulos: La Lupa, un límite a la concentración extrema de la riqueza. Andrea Vigorito y Gustavo Pereira entrevistan a la economista belga Ingrid Robbins sobre el limitarismo y la necesidad de poner un freno al poder de los superricos. Contratapa: según el color del cristal con que se mire. Sobre los resultados del diálogo social, escribe Benjamín Nahum. Principales títulos del Semanario Brecha.
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0: 6:52 de la mañana.
1: ¿Qué está pasando en el mundo?
0: El presidente de Estados Unidos, Donald Trump, afirmó que el alto el fuego con Irán sigue vigente a pesar del ataque iraní del jueves contra 3 destructores estadounidenses en el estrecho de Hormuz, que calificó de una nimiedad. Poco antes, Washington dijo haber atacado instalaciones militares iraníes como represalia de la agresión contra sus buques en Hormuz, vía clave para el tránsito de hidrocarburos bloqueada por Teherán desde que estalló la guerra el 28 de febrero. Irán, por su parte, acusó a Estados Unidos de haber iniciado el intercambio de disparos y de incumplir el cese de hostilidades. Precisamente, un portavoz del cuartel general central de Yatam al-Anbiya ha denunciado en la última hora ataques del ejército de Estados Unidos contra 2 buques. El destructor de misiles guiados USS Rafael Peralta hace cumplir el bloqueo estadounidense de los puertos iraníes. Así se consigna en las últimas horas. El cuartel general de Yatam al-Anbiya ha denunciado en la última hora ataques del ejército estadounidense contra estos 2 buques. El ejército estadounidense, violando el alto el fuego, atacó un petrolero iraní que se dirigía desde las aguas costeras iraníes hacia el estrecho de Hormuz, así como otro buque que entraba en el estrecho frente al puerto de Fujairah en Emiratos Árabes Unidos. Rusia y Ucrania intercambiaron importantes ataques este viernes y el alto el fuego unilateral de 2 días que Moscú había declarado con motivo de sus conmemoraciones del fin de la Segunda Guerra Mundial parece virtualmente roto. Por parte de Rusia no hubo ni siquiera un intento simbólico de cesar el fuego en el frente, escribió el mandatario ucraniano Volodymyr Zelensky en la red social X al señalar que la Fuerza Aérea de Ucrania derribó 56 drones rusos cerca de la línea del frente en las últimas horas. China pidió hoy a Paraguay, uno de los 12 estados que reconocen a Taiwán, romper sus relaciones con Taipei, coincidiendo con una visita del presidente Santiago Peña a la isla de gobierno democrático, titula AFP. Urgimos a las autoridades paraguayas a ponerse lo antes posible del buen lado de la historia y a hacer la elección correcta, la de reconocer el principio de una sola China y romper sus llamadas relaciones diplomáticas con las autoridades de Taiwán, dijo un portavoz del Ministerio Chino de Relaciones Exteriores. Los trabajadores de la televisión pública de Portugal han enviado una carta al presidente del Consejo de Administración, Nicolau Santos, al ministro de Exteriores, Paulo Rangel, y a la ministra de Cultura, Margarida Balseiro, en la que piden el boicot de Eurovisión por la participación de Israel, y lo hacen apenas una semana antes del inicio de este reconocido concurso de la canción europea. Y en la carta explican que han llamado la decisión a la luz del empeoramiento de la situación en Oriente Medio y la violencia ejercida sobre la población civil, destaca los trabajadores de la televisión pública portuguesa. Señoras y señores, ya llegan Emiliano Cotelo y Romina Andrioli. Comienza En Perspectiva, en la mañana Radio Mundo y por Océano FM. Que tengan un muy lindo día, buen fin de semana.
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9: La señal indicará las 7 horas, 0 minutos, 0 segundos.
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0: Señoras y señores, tengan ustedes muy buenos días. ¿Qué tal? ¿Cómo están? ¿Cómo les va con el enfrentamiento al viento? Sí, esa es una de las características de este amanecer en viernes 8 de mayo del año 2026. Cuando abrimos esta emisión de En Perspectiva junto a Romina, buenos días.
1: Muy buenos días para todos, ¿cómo les va?
0: Y junto a Gabriela también, buenos días.
2: Buenos días para todos, en la cama o trabajando. Atentos a la data que les voy dejando. ¿Quién es? Soy yo, Gabriela. Te vengo a contar que cantan los Pimpinela. Pero ahora no canto más y sigo con una invitación concreta. Hoy estrena la temporada El Corsario en el Auditorio Adela Reta. Perdonen si en las rimas algún día me repito. Llegan a San José y Durazno la obra argentina Corto Circuito. Otra visita para ver Truene o Llueva, el verdadero diario de Adán y Eva. Quizás el repaso quede inconcluso, pero no quiero olvidarme de que mañana toca Zoe Gotuso. ¿Cuántos amigos runners participarán? Los leo. Hablo del domingo en la Maratón de Montevideo. Y en ella homenajeo a todas, yo sé que le gustará. En la previa de su día, un beso grande a mi mamá. Y a pesar de la lluvia, el viento y el frío, espero que conmigo concuerdes, que podemos disfrutar y tener un feliz viernes.

0: Bueno, había que reflexionar un poco después de semejante saludo de feliz viernes hoy.
1: Se quebraron, yo sé que se quebraron.
0: No, ¿sabes qué pasó? Me pusiste nervioso al principio, porque ahí nomás, ya en las primeras líneas te largaste a lo pimpinela y dije...
1: No, va a cantar todo.
0: ¿Va a cantar? Claro. Podrías ir por ese lado, ¿no? Retomar aquellas épocas en las que el feliz viernes... Era hasta con música ad hoc, ¿no?
1: Sí, sí, pero no, dejamos esa época del canto y el rap. Pero lo que pasa es que ¿quién no va a cantar quién es hoy en el Ante la Arena?
0: ¿Quién?
1: Con los Pimpinela.
0: Bueno, ¿vas a estar?
1: No, bueno. Por eso me saco las ganas acá.
0: Bueno, pero pensé que ibas a ir, además con ese estilo, ¿no? Que tenías un modelo para seguir hoy, no... Amagaste y punto.
1: No, eso se lo dejamos a los galán.
0: Bueno, ¿qué más? ¿Qué más a propósito de todo lo que has planteado acá? No podemos soslayar el Día de la Madre del domingo, ¿no?
1: Por supuesto.
0: Sí.
1: Alguna mamá runner que salga a correr.
0: Lo personalizaste también. Mucho.
1: Sí.
0: Pero es general.
1: Pero les homenajé a todas.
0: En tu madre, a todas.
1: A mi mamá.
0: Una
1: claro.
0: Cosa así, ¿no? ¿Cómo viene este Día de la Madre, Andrioli?
2: Bien. Espero. Paso el aviso.
1: Claro, queremos que bien, ¿verdad?
0: ¿Están escuchando allí del otro lado, en la familia? ¿Están?
2: A ver.
0: Pero los que tienen que saludarte, ¿están a esta hora escuchando?
2: Y están levantándose, no sé. Pero viste que después podemos ir al streaming para atrás o bueno.
0: Hay asistentes, además.
2: Qué exacto, bueno. Claro.
0: Bueno, pero además ese día se corre acá en la capital de la República.
1: Sí, exactamente, la Maratón de Montevideo, que creo que tiene récord de inscripciones y ya empiezan además, nos van a cortar por todos lados, entre filmaciones y maratones, no se puede andar por el centro de Montevideo, no se puede andar por Montevideo.
2: No va a ser un fin de semana igual para salir mucho, ¿no?
0: Excepto bueno,
2: para salir a correr.
0: Bueno, pero ¿cómo estará para correr? Después tenemos
1: hay que
0: afinar
1: ver,
0: el
1: que
0: pronóstico,
1: ver, sí,
0: ¿no?
1: Sí.
3: ¿Cómo está el tiempo en Montevideo?
0: Y ahora, ¿cómo estamos? Con mucho viento, ya quedó dicho, se sabía, no es una sorpresa. En este momento, acá en el centro de Montevideo, están soplando a más de 30 kilómetros por hora, con rachas de
2: sí,
0: 40.
2: Sí, alguna ráfaga ahí está, que llega a 40, 41.
0: ¿Pero qué más?
2: Bueno, lloviznas intermitentes, en la zona del Prado, por ejemplo, es lo que hay, y en algún otro punto de Montevideo. Y después lo que se destaca es la baja temperatura, ¿no? 10 grados tenemos ahora, pero claro, se desplomó, digamos, el termómetro. Les cuento, ahora la humedad 93% y la visibilidad está algo reducida. Y después, si miramos si el pronóstico, claro, la máxima para hoy es de apenas 14 grados. ¿Eh? 14 grados después de los 20 y pico, ¿no? Que veníamos teniendo. Bueno, cubierto el cielo en la mañana con precipitaciones y ventoso, eso es lo que se destaca. Y después para la tarde-noche, además de nuboso, con periodos de cubierto, precipitaciones aisladas, se marca, además del viento también, las bajas sensaciones térmicas. Mañana estará más frío todavía y el domingo también, 13 grados la máxima nada más, pero al parecer, mira, baja probabilidad de precipitaciones en la mañana recién. Ajá. Y a los runners no los achicas así nomás, ¿no?
0: No.
2: O sea, con una lloviznita, chau, siguen y dale que va.
0: Sí, sí, están así, en una maratón. En
2: la
0: una
2: última
0: de estas
2: maratón
0: carreras,
2: ¿eh? No fue, hubo competencias en la última, el último, ¿qué fue? Hará un mes, dos meses. Con tormenta y todo, se largaron a correr sin ningún problema.
0: Así nomás, con camiseta común y corriente de manga corta,
2: no
0: o,
2: sé,
0: o
2: no.
0: Se ponen la térmica.
2: Es brava la térmica mojada, no sé, ahí que nos cuenten, ahí que nos detallen.
0: El sol hoy sale 7.27 y se pondrá 17.57, la luna sigue en fase menguante y hoy faltan 8 noches para luna nueva.
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6: ¿Qué dicen los oyentes? Primero, el capítulo tradicional de elogios, aplausos para sí, Gabriela. Totalmente. Por ejemplo, acá...
7: Hay muchos que destacan eso, volvió a cantar, además, se jugó con los Pimpinela.
6: Y otros que dicen, única en la rima. Única. Gabriela, totalmente. Única en la rima. Esto sí que es fuerte, única en la rima. ¿Qué más? Guillermo, dice que corre la maratón del domingo... Y entonces nos contesta, lo más complicado de correr una maratón mojado son los pies, porque la humedad puede generar lastimaduras. Pero la carrera en sí, independientemente del clima, es todo disfrute. La preparación es muy larga, requiere una cantidad de esfuerzo. Sí, más o menos hemos conocido a propósito de esos entrenamientos, ¿no? Sí, hemos tenido charlas con algunos corredores cercanos, varios.
7: Varios. No tengo el relevamiento ahora a ver de cuáles de los contertulios o qué contertulios corren este fin de semana.
6: Tenemos que actualizarlo.
7: Tenemos que actualizarlo.
6: En cada ocasión tenemos que saber.
7: Y porque, por ejemplo, corre la maratón el domingo. ¿Está para venir el lunes a la mesa?
6: Claro.
7: ¿O no? ¿O implica unos cuantos días de recuperación? No sé, ahí tenemos que afinar detalles.
6: 7:11, noticias, traemos las primeras de este viernes.
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6: En la tarde de ayer comenzó el operativo por alerta roja nacional ante las bajas temperaturas que habilita al gobierno a evacuar a personas en situación de calle hacia centros especialmente acondicionados. La medida rige por tiempo indefinido.
7: El secretario de la Presidencia, Alejandro Sánchez, informó que este año habrá 5 centros de evacuación y más de 1.400 cupos disponibles entre refugios y plazas adicionales. El primero en abrir fue el instalado en el Polideportivo Escuela Nacional de Policía, con capacidad inicial para 120 personas.
6: Sánchez afirmó que el sistema será más amplio que el aplicado el año pasado y dijo que las capacidades seguirán creciendo en los próximos días.
9: Este es el esfuerzo que estamos haciendo de manera institucional para atender una situación que todos sabemos es dolorosa, que todos lo sentimos como un problema, donde tenemos problemas de convivencia en los barrios, donde tenemos situaciones difíciles y por tanto creemos que procediendo de la mejor manera posible en dos velocidades. Una velocidad es la emergencia, con la alerta que hemos hecho, y la otra es lo más estructural, porque esta es una solución que no solo tiene que ser de invierno, como lo hemos planteado, tiene que ser de todo el año, donde las personas no pueden seguir estando en la calle.
6: Por su parte, el ministro de Desarrollo Social, Gonzalo Sibila, destacó que se reforzó el trabajo territorial y dijo que habrá centros exclusivos para mujeres y espacios que permitirán ingresar con mascotas y con pertenencias.
7: También reiteró que habrá una aplicación para geolocalizar recursos y facilitar lo que es la atención de personas que estén en la calle.
6: Aplicación para geolocalizar recursos. ¿Eso fue lo que dijo?
7: Sí.
6: La aplicación es esa que se anunció cuando a su vez se comunicó la estrategia para personas en situación de calle, una aplicación que permitiría recabar la información de la ciudadanía a propósito de situaciones de este tipo que vieran, que conocieran en sus entornos cercanos, pero que además, según enfatizó el ministro, iba a permitir interactuar, iba a permitir un ida y vuelta, iba a tener más ventajas que las que hoy tienen esos números de teléfono o de exacto. WhatsApp que ya existen, ¿no?
7: Sí, que se cambiaron además más recientemente, ¿no? Bueno, anunció ahora Civil, así que quedará operativa en los próximos días.
6: El operativo organizado por el gobierno cuenta con apoyo de la policía y de las Fuerzas Armadas.
7: El ministro del Interior, Carlos Negro, informó que más de 140 cadetes colaborarán en los centros de evacuación y recordó que, en caso de negativa a ser trasladados durante la alerta roja, las personas podrán ser derivadas a una comisaría por desacato.
10: Bueno, lo que nosotros le decimos a la población es que se quede tranquila en el sentido de que vamos a dar todo nuestro esfuerzo para que en este invierno las personas en situación de calle tengan un lugar donde estar y no estén a la intemperie ocupando espacios públicos, con todo lo que eso sabemos también distorsiona la convivencia de nuestros vecinos y vecinas.
6: Ya que mencionábamos recién vías de comunicación, para dar aviso sobre personas en situación de calle en Montevideo está disponible el 0800 3650 y también un WhatsApp, el 091-365-000.
7: En el interior se puede llamar al 911. También están habilitados el 105 de SAME para atención médica y la línea azul del INAU 0800-5050.
6: 7 y 15 minutos.
7: Vamos a otros temas que se destacan esta mañana.
6: Casi uno de cada tres jóvenes uruguayos asegura haber vivido alguna situación de abuso sexual o explotación sexual antes de los 18 años, según surge de una encuesta de UNICEF realizada junto a equipos consultores.
7: El estudio presentado ayer señala que el 19% sufrió abuso sexual durante la infancia o adolescencia y el 17% atravesó situaciones de explotación sexual.
6: Son números fuertes, ¿no?
7: Impactantes.
6: ¿De qué estamos hablando? La investigación consulta, por ejemplo, comillas, ¿tocó alguna parte de tu cuerpo de manera inapropiada o tus partes íntimas sin tu permiso? Bueno, 15% respondió afirmativamente y en el caso de las mujeres en particular, esa proporción llega al 25% de las encuestadas.
7: También consulta, ¿te obligó o intentó obligarte a realizar cualquier tipo de acto sexual o erótico o a tener relaciones sexuales? En ese caso, 12% respondió que sí en general y en las mujeres en particular, 20% contestó afirmativamente.
6: La investigación muestra además que 7 de cada 10 casos de abuso comenzaron antes de los 14 años y que en más de la mitad de la situación los hechos ocurrieron de forma reiterada.
7: 3 de cada 4 víctimas se identificaron como agresores a adultos de su entorno cercano, como familiares, parejas, vecinos o conocidos.
6: El informe también advierte sobre el peso creciente de los entornos digitales.
7: Las redes sociales aparecen como el principal ámbito de contacto en los casos de explotación sexual. La coordinadora del programa de UNICEF en Uruguay, Lucía Bernaza, afirmó que los datos muestran un problema de gran dimensión, mientras que la ministra de Salud Pública, Cristina Lustenberg, aseguró que el tema será una prioridad para el gobierno.
11: Nosotros ya activamos a vigilancia epidemiológica.
6: La ministra de Salud Pública, Cristina Lustenberg, aseguró que la pareja de turistas holandeses fallecida por antivirus tras viajar en el crucero MV Ondius no estaba en fase de contagio cuando visitó Uruguay.
7: En rueda de prensa ayer, la jerarca explicó que, tras conocerse que los turistas habían pasado por el país antes de embarcarse, se activó la vigilancia epidemiológica y se reconstruyó el recorrido realizado. Según indicó, el análisis confirmó que durante su estadía en Uruguay no existía riesgo de transmisión.
11: Nosotros ya activamos a vigilancia epidemiológica, chequeó esas personas el tiempo que estuvieron en nuestro país y puedo decir públicamente, después ustedes van a tener presencia, van a tomar conocimiento del informe que estamos haciendo, pero garantizar que esas personas, esos turistas, que lamentablemente después tuvieron este desenlace, en el periodo que estuvieron en nuestro país no estuvieron en la fase donde puede suceder el contagio, eso ya es certificado y lo vamos a comunicar, pero puedo dar tranquilidad a la ciudadanía desde ese lugar.
6: Ubiquemos un poco los antecedentes a propósito de este crucero que es tema de conversación, no digo a nivel mundial, pero en buena parte del planeta en los últimos días. El crucero MV Ondius había partido desde Ushuaia rumbo a España y realizó escala en el puerto de Montevideo antes de continuar viaje.
7: El brote detectado a bordo ya dejó varios contagios y al menos 3 fallecidos, según datos difundidos por autoridades sanitarias internacionales.
6: Las autoridades remarcaron además que no se trata de un nuevo COVID y señalaron que el antivirus tiene mecanismos de transmisión muy distintos y una circulación mucho más limitada.
7: Especialistas explicaron que el contagio se produce principalmente por contacto con excretas de roedores silvestres y no por transmisión aérea masiva entre personas.
6: La Organización Mundial de la Salud advirtió que pueden aparecer más casos de antivirus después de la muerte de 3 pasajeros de un crucero por el Océano Atlántico, pero espera que el brote sea limitado si se toman precauciones.
7: El MV Ondius, el centro de esta alerta sanitaria internacional desde el fin de semana, navega hacia la isla canaria española de Tenerife, donde a partir del lunes se prevé entonces la evacuación de los cerca de 150 pasajeros y tripulantes.
6: No existe ni vacuna ni tratamiento específico contra el antivirus, que puede contraerse por contacto con roedores y cuya cepa Andes, que fue la detectada en pasajeros infectados, es la única conocida con casos de transmisión de persona a persona.
7: La infección por antivirus puede provocar un síndrome respiratorio agudo.
6: El director general de la Organización Mundial de la Salud, Tedros Adhanom Ghebreyesus, dijo en Ginebra ayer: al día de hoy se han señalado 8 casos, incluidos 3 decesos. 5 de esos 8 casos fueron confirmados como causados por el antivirus y los otros 3 son sospechosos. Dado que el periodo de incubación del virus Andes puede alcanzar hasta 6 semanas, es posible que se reporten más casos, agregó a propósito de esta cepa que está presente en América Latina.
7: Por otro lado, la OMS subrayó, no obstante, que el bajo nivel de riesgo epidemiológico que tiene también esta enfermedad, ya que el virus es menos contagioso que el COVID-19.
6: Otras aclaraciones: no es el comienzo de una pandemia, aseguró María Van Kerkhove, a cargo de la prevención y preparación ante epidemias y pandemias de la Organización Mundial de la Salud, en la primera rueda de prensa que esta agencia de Naciones Unidas desarrolla desde el inicio de esta crisis.
7: Bueno, algún dato más de lo que implicó este crucero: los 3 pasajeros fallecidos desde el inicio del viaje, que partió el 1 de abril desde Ushuaia en Argentina hacia Cabo Verde en África, son una pareja de neerlandeses y una alemana. Actualmente hay pasajeros hospitalizados o bajo vigilancia médica en Países Bajos, Suiza, Alemania y Sudáfrica.
6: Ya volvemos, hay más noticias.
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6: 7:21 minutos son ahora. Acá está Gabriela Pintos de nuevo.
14: Volví y con mucha información internacional.
6: Vamos, vamos por ese lado.
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6: Estados Unidos atacó ayer centros de mando de Irán como respuesta a ese país cuyas fuerzas lanzaron misiles, drones y lanchas rápidas contra destructores estadounidenses que transitaban el estrecho de Hormuz.
14: El CENTCOM, el mando militar a cargo de las operaciones en Oriente Medio, escribió en redes: las fuerzas estadounidenses interceptaron ataques iraníes no provocados y respondieron con ataques defensivos mientras destructores lanzamisiles de la Armada cruzaban el estrecho de Hormuz hacia el Golfo de Omán. Según el comunicado del Comando Central, las fuerzas iraníes lanzaron múltiples misiles, drones y pequeñas embarcaciones contra los destructores Truxtun, Rafael Peralta y Mason. Las fuerzas estadounidenses respondieron que atacaron instalaciones militares iraníes responsables de este ataque contra fuerzas estadounidenses. El Comando Central no busca una escalada, pero sigue alerta y en posición para proteger a las fuerzas estadounidenses, aclara el comunicado.
6: El presidente Donald Trump dijo que el alto al fuego con Teherán sigue vigente tras restar importancia a los ataques iraníes contra 3 destructores estadounidenses que transitaban por el estrecho de Hormuz.
14: Al ser consultado si el cese al fuego seguía en pie a pesar de los ataques, Trump respondió: sí, lo está. Hoy se metieron con nosotros. Los fulminamos. Se metieron con nosotros. Yo a eso lo llamo una nimiedad.
6: La televisión estatal de Irán afirmó que el ejército de ese país disparó misiles contra fuerzas estadounidenses después de lo que describió como un ataque contra un petrolero iraní. A ver, ¿cómo es esta otra versión a propósito de los hechos?
14: Tras el ataque del ejército estadounidense a un petrolero iraní, las unidades enemigas en el estrecho de Hormuz quedaron bajo fuego de misiles iraníes y se volvieron obligadas a huir después de sufrir daños. Esto informaba la cadena IRIB, citando a un responsable militar no identificado.
6: Líbano e Israel celebrarán una nueva ronda de conversaciones en Washington la semana próxima, según anunció un funcionario estadounidense, en medio de continuos ataques de las fuerzas israelíes contra el movimiento pro-iraní Hezbollah, a pesar del alto al fuego que está rigiendo.
14: Las nuevas negociaciones entre Israel y Líbano tendrán lugar el 14 y 15 de mayo.
6: Será el tercer encuentro de este tipo en estos últimos meses entre los dos países, que continúan técnicamente hablando en estado de guerra y además no tienen relaciones diplomáticas.
14: El secretario de Estado, Marco Rubio, afirmó el martes que un acuerdo de paz entre ambas partes era perfectamente factible e insistió en que Hezbollah era el obstáculo y no cualquier otra cuestión entre los dos gobiernos.
6: Vamos al Vaticano. La conversación entre el Papa León XIV y el jefe de la diplomacia de Estados Unidos, Marco Rubio, fue amistosa y constructiva, indicó ayer una fuente del Departamento de Estado. Claro, pese a la reciente arremetida del presidente Trump contra el sumo pontífice.
14: La audiencia hizo hincapié en la solidez de las relaciones entre Estados Unidos y la Santa Sede, así como su compromiso común a favor de la paz y de la dignidad humana, señaló el Departamento de Estado en un comunicado. Revisaron los esfuerzos humanitarios en curso en América y las iniciativas para establecer una paz duradera en Medio Oriente, añadió. El diálogo dio fe de la sólida y constante asociación entre Estados Unidos y la Santa Sede en favor de la libertad religiosa, recalca el departamento, y el Vaticano, por su parte, no ha dado detalles sobre la audiencia que se desarrolló a puerta cerrada y duró aproximadamente 45 minutos.
6: Seguimos con temas relacionados con

0: contra de ese arancel global y su decisión aplica a las partes que demandaron a la administración Trump. O sea, no es una resolución general, es una resolución que vale para quienes presentaron los escritos correspondientes.
1: Según el gobierno, la tarifa de 10% tenía como objetivo enfrentar los déficits en la balanza de pagos.
0: Y entonces, bueno, el gravamen va a estar vigente hasta finales de julio, salvo que el Congreso lo prorrogue, mientras la Casa Blanca busca mecanismos más duraderos para reconstruir esa agenda comercial, esa que ha tenido sus golpes por todo el mundo.
1: El Tribunal de Comercio Internacional ordenó a los demandados implementar su fallo en un plazo de 5 días, así como dispuso desembolsos a los importadores que presentaron la demanda.
0: ¿Algo más?
1: Si bien la sentencia, que puede ser apelada, se limita por el momento a los demandantes, sienta un precedente jurídico que permite a otras empresas impugnar también los recargos.
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0: 7:27.
1: Seguimos la recorrida internacional.
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0: Empezamos con información de última hora procedente de Londres. El primer ministro británico Keir Starmer declaró hoy que asume la responsabilidad por los resultados de las elecciones locales en el Reino Unido, que calificó como dolorosos y que muestran una pérdida de varios escaños del Partido Laborista y, por otro lado, un fuerte avance de la formación anti-inmigración Reform UK.
1: Sin embargo, Starmer parece descartar por el momento su renuncia.
0: Días como este no debilitan mi determinación de llevar a cabo los cambios que prometí, señaló Starmer en una declaración que formuló en la capital británica.
1: Los primeros resultados confirman el ascenso de Reform UK en detrimento de los laboristas de Starmer, quien enfrenta su primera gran prueba electoral desde su llegada al poder en julio de 2024, tras poner fin a 14 años de gobiernos conservadores. El líder del partido anti-inmigración Reform UK, Nigel Farage, celebró esta tendencia en el conteo que lo favorece, estimando que demuestra que su partido ha llegado para quedarse. Estamos asistiendo a un cambio histórico en la política británica, afirmó Farage durante una declaración en Londres. Somos competitivos en todas las regiones del país, somos el partido más nacional, hemos llegado para quedarnos, añadió.
0: Una puntualización a propósito de los números y a propósito del hecho político.
1: Estos resultados parciales de las elecciones celebradas el jueves solo corresponden a Inglaterra, ya que el escrutinio apenas comienza en las autonómicas de Gales y Escocia.
0: Y ahora ponemos la atención en una expectativa, una tensión que está planteada con respecto al día de mañana. El presidente ucraniano Volodymyr Zelensky advirtió a los aliados de Rusia que no asistan al desfile de mañana 9 de mayo por la victoria en la Segunda Guerra Mundial. Lo hizo después de que Moscú redoblara su amenaza de atacar Kiev ese día.
1: Moscú declaró unilateralmente un alto el fuego en su guerra contra Ucrania el 8 y 9 de mayo, pero llamó a la población y a los diplomáticos a abandonar Kiev para evitar posibles bombardeos rusos si Ucrania llegara a perturbar las celebraciones.
0: Zelensky dijo en su discurso vespertino que había recibido mensajes de algunos estados cercanos a Rusia que afirman que sus representantes tienen previsto estar en Moscú. No se lo recomendamos, declaró. Zelensky agregó que Moscú quiere que Ucrania les permita celebrar el desfile para que puedan salir a la plaza de forma segura por una hora, una vez al año, y después, seguir matando.
1: Minutos antes del discurso de Zelensky, el Ministerio de Defensa ruso recordó a la población civil de Kiev y al personal de las misiones diplomáticas la necesidad de abandonar la ciudad a tiempo.
0: Más sobre esta situación tensa en Rusia, el alcalde de Moscú informó que 20 drones han sido destruidos desde la entrada en vigor de una tregua de 2 días decretada unilateralmente por Rusia por las conmemoraciones de la victoria en la Segunda Guerra Mundial.
1: Al hacer un recuento de las aeronaves no tripuladas derribadas a lo largo de la noche, Sergei Sobyanin, el alcalde, escribió en la red social rusa Max: drones que se dirigían hacia Moscú fueron destruidos por las fuerzas de defensa aérea del Ministerio de Defensa.

0: Y por último, venimos con una que tiene que ver con América Latina, pero que otra vez remite a Washington y a Trump. El conglomerado de las Fuerzas Armadas Cubanas, GAESA, que controla cerca del 40% de la economía de la isla, y la minera canadiense Sherritt se convirtieron ayer en las primeras empresas sancionadas bajo una reciente orden ejecutiva de Donald Trump.
1: El 1 de mayo, el presidente estadounidense firmó una orden ejecutiva que endurece las sanciones contra Cuba, afirmando que la isla comunista, situada a 150 kilómetros de la costa de Florida, continúa representando una amenaza extraordinaria para la seguridad nacional de los Estados Unidos.
0: En virtud de esa orden, el secretario de Estado Marco Rubio anunció ayer nuevas sanciones a entidades económicas clave en Cuba, entre ellas una empresa mixta entre la minera canadiense Sherritt y el Estado cubano.
1: Esa empresa mixta ha explotado los recursos naturales de Cuba para beneficiar al régimen a expensas del pueblo cubano y lucra con activos que fueron originalmente expropiados por el régimen cubano a personas y empresas estadounidenses, declaró Rubio.
0: Algo más de información, Sherritt extraía níquel y cobalto en la mina de Moa, situada en la provincia de Holguín, en el noreste de Cuba. Participa desde la década de 1990 en la empresa mixta Moa Níquel Sociedad Anónima junto con el Estado cubano.
1: En un comunicado, Sherritt anunció la suspensión inmediata de su participación en empresas mixtas en la isla y la repatriación de sus empleados.
0: Ya volvemos, viene la última parte de este panorama.
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0: 7:33 son ahora.
7: Volvemos al panorama nacional.
0: Antel confirmó ayer que el sistema de identidad digital TUID sufrió una vulneración informática que derivó en una filtración de datos que fuera divulgada por el grupo La Pampa Leaks.
7: La empresa estatal aseguró que activó sus protocolos de seguridad y presentó la denuncia ante Fiscalía y el Ministerio del Interior.
0: Según informó Antel, el ataque ocurrió en el mes de marzo y ya fue controlado. Además, aseguró que no fueron comprometidas las claves de acceso ni tampoco datos especialmente sensibles de los usuarios.
7: La filtración incluyó nombres, cédulas, teléfonos y correos electrónicos de figuras políticas, funcionarios y periodistas. El grupo atacante afirmó también haber accedido a archivos internos y documentación técnica de la empresa.
0: El Sindicato Único de Trabajadores del Mar y Afines, Sundman, cambió su conducción. Concretamente, la lista 1422 resultó ganadora en los comicios que se realizaron del 3 al 5 de mayo, por lo que habrá cambios respecto a la línea que venía siguiendo la anterior directiva.
7: Carlos Vega, trabajador retirado, fue electo presidente para el periodo 2026-2028.
0: Esta elección en el Sindicato de la Pesca se produjo después de un año marcado por un conflicto en el sector en el que hubo una paralización de 3 meses, con medidas fuertemente rechazadas por una parte de los trabajadores, como la incorporación de operarios desde fuera del rubro para que los barcos pudieran efectivamente salir a pescar.
7: Este resultado de la elección supone un cambio de tendencia en la conducción del gremio y una alternancia, ya que esta corriente que ganó fue la que estuvo a cargo del sindicato ya en el periodo 2022-2024.
0: La bancada del Frente Amplio presentó en el Senado un proyecto de ley para aumentar de 25 a 35 metros cuadrados la superficie mínima de las viviendas de un dormitorio, bueno, o los monoambientes, ¿no?
7: La iniciativa impulsada por el senador socialista Gustavo González cuestiona que los actuales monoambientes puedan considerarse soluciones habitacionales adecuadas.
0: El texto sostiene que viviendas de 25 metros cuadrados no garantizan condiciones dignas y plantea limitar beneficios fiscales y apoyos estatales a proyectos que no cumplan con esos nuevos mínimos previstos.
7: La iniciativa ya generó críticas de la Cámara Inmobiliaria del Uruguay, que advirtió que la medida podría reducir la oferta de viviendas, desalentar inversiones y encarecer el mercado inmobiliario.
0: La jueza Gabriela Aspirós resolvió que otro fiscal reexamine la denuncia presentada por la defensa del ex senador Gustavo Penades contra la ex fiscal del caso Alicia Guione por presuntas irregularidades durante la investigación.
7: El fiscal Gilberto Rodríguez había archivado la causa en marzo al entender que no existían elementos para imputarla.
0: En una audiencia de unas 3 horas, las defensas de Penades y de Santiago Sebastián Mauvesín cuestionaron distintas actuaciones de Guione durante la investigación. Entre otros puntos, señalaron el manejo de material hallado en el celular de una de las víctimas, Jonathan Mastropierro, que Guione aparentemente no mandó a investigar, a pesar de que tenía imágenes explícitas de pornografía infantil. También mencionaron la entrega de discos con información reservada al ex policía Federico Rodríguez, condenado en la trama paralela del caso.
7: La jueza entendió que esos dos aspectos ameritan investigarse respecto a la actuación de Guione.
0: ¿Y ahora?
7: Bueno, ahora otro fiscal deberá revisar las actuaciones y resolver si mantiene el archivo o impulsa una eventual imputación.
0: 7:37.
7: Nos vamos a noticias de economía y empresas.
0: El índice líder de Ceres subió en abril 0,2%, con lo cual cortó una racha de 4 meses sin crecimiento.
7: Es la primera suba desde octubre del año pasado y, según el informe, evita por ahora confirmar una caída de la actividad económica.
0: De todos modos, Ceres advierte que la economía uruguaya sigue estancada y que habrá que esperar nuevos datos para confirmar una recuperación. Además, las expectativas de crecimiento para este año bajaron de 1,9 a 1,3% en un contexto internacional bastante más adverso.
7: El informe también marca una caída de 12% en las exportaciones de abril, un aumento de la desocupación a 7,8% y menor dinamismo en la creación de empleo. Aún así, mejoraron algunos indicadores vinculados al crédito, la industria y las ventas de combustibles.
0: 7:38.
7: Cerramos con otras noticias.
0: La justicia condenó a 9 meses de prisión a 2 hombres por el lanzamiento de una bengala náutica durante aquel clásico famoso entre Peñarol y Nacional, disputado el 6 de julio del año pasado en el Estadio Centenario.
7: La fiscalía informó que fueron hallados culpables de asociación para delinquir y estrago.
0: El episodio ocurrió cuando una bengala, lanzada desde la tribuna Colombes, impactó en un policía que trabajaba en el operativo de seguridad en la tribuna América, dejándolo gravemente herido.
7: Recordemos, por este mismo caso ya habían sido condenadas otras 3 personas.
0: Una mujer de 66 años está grave en CTI tras sufrir un fuerte golpe en la cabeza ayer durante un intento de rapiña en Pocitos, acá en Montevideo.
7: El hecho ocurrió en la tarde del miércoles en la zona de Escocería y Benito Blanco, cuando un delincuente en moto intentó arrebatarle la cartera. La víctima se resistió, cayó al pavimento y sufrió el golpe. La mujer fue trasladada a un centro de salud donde permanece en coma. La policía analiza cámaras de seguridad para identificar al responsable.
0: Un hombre de 31 años fue asesinado de un disparo en el pecho en las últimas horas ayer en Punta Rieles, acá en Montevideo.
7: La víctima ingresó a la policlínica de Malinas luego de ser trasladada por una mujer que dijo haberlo encontrado herido en la calle. El hombre no tenía antecedentes penales, murió minutos después.
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0: ¿Qué hora? 7:41. ¿Qué contenido? Cotizaciones y otros indicadores de mercados. Romina.
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7: Les cuento que el dólar en nuestro país ayer bajó por quinta jornada consecutiva. En esta ocasión el descenso fue de 0,3%. El interbancario fondo se operó en promedio a 39 pesos con 749. En lo que va del año, el dólar lleva una suba acumulada de 1,81%, comparando esta cotización de ayer, 39,749, en relación a la del cierre de 2025, a la última de 2025. Si tomamos un poquito una perspectiva un poquito más amplia, en los últimos 12 meses el dólar bajó casi 5%, 4,85% más específicamente. En pizarra del Banco República, el dólar ayer culminó la jornada cotizando en pizarra a 38 pesos con 60 para la compra y 41 pesos para la venta. Nos vamos ahora a Brasil. Allí la divisa estadounidense bajó y cerró ayer en 4 reales con 917, mientras que en la República Argentina el billete verde en el mercado oficial ayer subió, cotizó en 1.396 pesos, el paralelo blue se mantuvo estable, cotizó en 1.400 pesos. Y por último, el euro bajó ayer frente al dólar y culminaba la jornada cotizando a 1.1749.
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0: La maratón de Montevideo, ¿cómo viene entre nuestros oyentes?
7: Hay oyentes del interior que se vienen a correr, ¿no?
0: Sí,
7: desde,
0: señora,
7: Rocha, por
0: sí,
7: ejemplo.
0: Señora, qué entusiasmo.
7: Impresionante.
0: Selva, por ejemplo, dice, se corre. Tengo sobrino corriendo 42, yerno e hija corriendo 21K, así que nos vamos a alentar. Desde el interior, porque ella es de Carmelo, ¿no? Se viene para acá a alentar.
7: Ah, qué bien.
0: Pero hay más, ¿no?
7: Y todo bien.
0: Hay más. María Eugenia.
7: Se me perdió. Ahí lo tenés.
0: Sí, María Eugenia. Desde Rocha vamos varios a correr la media maratón en ese caso.
7: Claro, porque recordemos que hay distintas distancias, ¿no? Se puede correr 21K, que ya es un montón.
0: ¿Habrá robots esta vez acá?
7: Ah, bueno, ¿habrá los humanoides? ¿Les ganarán a nuestros corredores locales? No, no creo, todavía no.
0: ¿No llegamos?
7: Me parece que no llegamos.
0: ¿El año que viene sí?
7: Porque además es un factor de distracción, ¿eh? Mirá que allá los chinos estaban muy distraídos. Yo creo que no hicieron mejor tiempo porque estaban haciendo la selfie con el y el videíto, ¿no? Con el humanoide que pasaba ahí al lado.
0: Bueno, por esa razón no tendremos robots
7: por eso,
0: en Montevideo.
7: Mejor, así se concentran.
0: Eso.
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0: Nadie quiere quedarse atrás con esto de la carrera. Desde Rivera también, dice el mensaje. Voy por los 21K.
7: Ay, ahí sí que suman kilómetros, ¿eh?
0: 21K, o sea, media maratón. Eso dice Leticia, que agrega que la familia la acompaña. Así que tenemos turismo de carreras.
7: De carreras.
0: Turismo,
7: mira,
0: de carreras. Mucho movimiento buenísimo adentro del país. ¿Por qué? Por la Maratón de Montevideo.
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0: Argentina, vamos para ese lado. Informa Fernando Gutiérrez.
30: ¿Qué tal? Buen día. La crisis política en torno al jefe de gabinete Manuel Adorni, acusado de enriquecimiento ilícito, dejó en evidencia una fisura interna en el gobierno. Hay una facción que quiere que el cuestionado funcionario renuncie de manera de no perjudicar la imagen del gobierno argentino, mientras otro sector donde se encuentra el propio Javier Milei insiste en apoyarlo. Las diferencias quedaron al descubierto cuando la senadora y ex ministra de Seguridad Patricia Bullrich exigió que Adorni presentara cuanto antes su declaración patrimonial para terminar de una vez con la polémica. En el ámbito político se interpretó que era una forma indirecta, pero bien clara, de pedirle a Adorni que presentara la renuncia. El argumento de Bullrich es que las acusaciones por corrupción han tomado tal protagonismo que al oficialismo le resulta casi imposible avanzar en el Congreso con su agenda de reformas. Y por lo pronto, la oposición ya está planteando para la semana próxima una interpelación al jefe de gabinete. Trascendió que Milei se enojó cuando se enteró de las declaraciones de la senadora Bullrich, quien expresó en forma inconsulta una opinión divergente con la del presidente, algo que muy pocos se animan a hacer en el partido de gobierno. Claro que Bullrich no es una dirigente más porque tiene un caudal de votos propios y además en los últimos días ha tenido gestos de acercamiento con Mauricio Macri, lo cual exacerbó las versiones sobre una posible ruptura interna. El propio Milei abonó los rumores de ruptura al decir en una entrevista que si algún miembro del gabinete de ministros no le gustan sus decisiones, deberá acatar o se tendrá que ir. Y como para tensar más la interna, Adorni dijo que recién va a hacer su declaración jurada a fin de mes, lo cual pone a la senadora Bullrich al borde de tomar la decisión de la ruptura. Lo cierto es que el gobierno está constatando todos los días la dificultad para imponer una agenda propia. A pesar de que Milei anunció un nuevo esquema de facilidades de inversión en el área tecnológica después de haberse reunido con empresarios de Silicon Valley, no consiguió que ese tema desplazara en los medios al debate sobre Adorni. Lo mismo le ocurrió al ministro de Economía, Luis Caputo, quien destacó una serie de indicadores positivos en la industria y en el sector de la construcción que estarían marcando el fin de la tendencia recesiva. También se difundió el dato de que el crédito al consumo, que venía en caída, tuvo un rebote en un contexto de baja de las tasas de interés, pero nada de esto ha logrado acallar al tema Adorni, que sigue en el centro de la agenda. Y el motivo de fondo es que la principal defensora del jefe de gabinete es Karina Milei, la secretaria general de la presidencia. En los últimos días hubo denuncias judiciales en el sentido de que Adorni hacía las veces de cajero para la hermana del presidente. Esto es lo que hace, o por lo menos así lo interpreta el ámbito político y el periodismo, que en la Casa Rosada se considere que sacrificar a Adorni no solo no va a frenar la crisis política, sino que podría generar una reacción en cadena que termine afectando al propio presidente Milei.
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0: 7:54, seguimos. ¿A dónde vamos? Vamos a Venezuela.
7: Sí, nos vamos a Venezuela porque el gobierno venezolano reconoció ayer la muerte del preso político Víctor Hugo Quero Navas, 9 meses después del deceso, 9 meses después de su fallecimiento y tras más de un año de su desaparición forzada. Esto según había denunciado su propia familia. Quero, de 51 años, fue excluido de la amnistía impulsada por la presidenta interina de Venezuela, Delcy Rodríguez, de acuerdo con su defensa. Su madre, Carmen Navas, lo buscó incesantemente y no logró verlo durante su arresto. La madre fue trasladada ayer por autoridades del Ministerio de Servicio Penitenciario al lugar donde fue enterrado su hijo en el Parque Memorial Jardín La Puerta, un cementerio en Caracas, y después de depositar un ramillete de flores sobre la tierra donde le indicaron que estaban los restos de Quero, la madre de 81 años pidió que se practique una prueba de ADN para corroborar la identidad del cuerpo. El Ministerio de Servicios Penitenciarios señaló en un comunicado que Quero falleció el 24 de julio de 2025, cerca de la medianoche, por insuficiencia respiratoria luego de ser trasladado al Hospital Militar Carlos Arbelo en Caracas, tras presentar hemorragia digestiva superior y síndrome febril agudo. La Fiscalía de Venezuela anunció el inicio de una investigación penal en un comunicado publicado en la noche de ayer. Como parte de la investigación, se ha ordenado realizar con prontitud la exhumación del cadáver, fue lo que añadió el Ministerio Público.

0: Brasil está preparado para discutir cualquier asunto con cualquier país del mundo. ¿A quién pertenece esta frase? Al presidente Luis Inácio Lula da Silva. ¿Cuándo la dijo? Ayer. ¿En qué circunstancias? Después de la reunión mano a mano que mantuvo con el presidente Donald Trump en la Casa Blanca. Ese es un gran hecho político internacional de estas últimas horas. Vamos a detenernos en él, vamos a examinar a fondo cuáles fueron los resultados y las consecuencias de este diálogo. Estaremos dentro de unos minutos con nuestro corresponsal en Brasil.
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0: Ustedes saben, el informe final del diálogo social recomienda cambios importantes en el funcionamiento del pilar 2, el de ahorro individual del sistema previsional que existe acá en nuestro país. Ha habido un gran debate en torno a esta sugerencia. Hemos ido abordándolo en perspectiva con entrevistas, con discusiones en la tertulia y, por supuesto, con información, lo más clara, lo más cuidadosa posible. Hoy les proponemos otro enfoque. Hoy vamos a sumar un nuevo enfoque. A las 8:30 en la entrevista central estaremos con el economista Pablo Rosselli, socio de Exante, con quien vamos a desarrollar un abordaje a fondo de justamente lo que se ha estado debatiendo y por qué, digamos, ha despertado tanta sensibilidad un documento como este.
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0: Ahora estamos en las 8:02.
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0: Venimos con la primera llamada del día. Ponemos nuestra atención en la agenda internacional y regional, porque estamos hablando, por ejemplo, nada más y nada menos que de Brasil.
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0: Pese a sus diferencias ideológicas y pese a los choques que protagonizaron en los últimos meses, Donald Trump y Luis Ignacio Lula da Silva salieron satisfechos de la reunión que mantuvieron ayer en la capital de Estados Unidos. Los dos gobernantes realizaron declaraciones por separado luego del encuentro, ya que en la Casa Blanca no hubo conferencia de prensa ni tampoco declaración conjunta. Asimismo, se resalta que no se habilitó la presencia de los medios de comunicación en el Salón Oval. En un diálogo con periodistas que tuvo en la Embajada de Brasil en Washington, Lula celebró que el encuentro había sido muy importante, muy relevante, enfatizó, para su país.
21: Entonces yo salgo mucho, mucho satisfecho de la reunión. Acho que fue una reunión importante para el Brasil e importante para os Estados Unidos. Eu sempre acho que a fotografia vale muito. E vocês perceberam que o presidente Trump rindo é melhor do que ele de cara feia.
0: Lo escuchaban, decía, yo salgo muy, muy satisfecho de la reunión, fue una reunión importante para Brasil y para Estados Unidos. Siempre creo que una fotografía vale mucho. ¿Y vieron que el presidente Trump riendo es mejor que de cara seria? Preguntaba Lula. ¿Y a qué aludía? Aludía a varias fotos publicadas en su cuenta de Instagram en las que ambos aparecen sonrientes. Agregó Lula, él aprendió que reír es muy bueno y comentó que bromearon varias veces con Trump. Hablamos de muchos temas, entre ellos el comercio y concretamente los aranceles. La reunión transcurrió muy bien. ¿Quién dijo esto? No fue Lula, fue Trump. Porque de esto habló en sus redes sociales. En su red Truth Social escribió esta y alguna otra línea de evaluación. La visita de Lula a la Casa Blanca, que incluyó un almuerzo, se extendió por más de 2 horas, según resaltan los distintos reportes de prensa. También recuerdan que ambos han mantenido una relación de altibajos Pero más allá de las diferencias ideológicas, tienen que abordar asuntos importantes que tienen que ver con, por ejemplo, intereses comerciales comunes que están en juego. Recordemos que el año pasado Brasil mantuvo una pulseada con Trump por los aranceles hasta que Washington levantó parte de esas tasas aduaneras al gigante sudamericano. ¿Por qué? Por la presión inflacionaria que se estaba dando en Estados Unidos en rubros como el café o la carne de vaca. Washington ha manifestado su interés en los yacimientos brasileños de tierras raras, que son los segundos mayores del mundo después de los de China. Y, por otro lado, un asunto que tiene peso importante en la agenda bilateral es el crimen organizado. Ayer ambos abordaron la cooperación en esta materia. Las notas recuerdan que Estados Unidos y Brasil firmaron en abril un acuerdo para luchar contra el tráfico de armas y drogas. Ahora comparten datos, como revisiones con rayos X a contenedores que viajan de Estados Unidos a Brasil. Entonces, ¿qué dejó este mano a mano? El segundo entre Trump y Lula. Recuerden cómo viene esto, cómo viene en cuanto a antecedentes. Bueno, después de varios tiroteos verbales en redes sociales, en comunicados que ellos tuvieron el año pasado, hubo un fugaz encuentro en Nueva York, en la Asamblea de las Naciones Unidas, cuando uno bajaba de hacer uso de la palabra y le tocaba subir al otro. Y después, en octubre del año pasado, hubo sí una reunión formal, un encuentro entre los dos con varios de sus colaboradores, donde en Kuala Lumpur, durante la cumbre de la ASEAN. Entonces, ahora, después de esta cita en Washington, ¿qué queda?
2: Vamos a preguntárselo a nuestro corresponsal allí en Brasil. Justamente estamos en línea con Marcelo Silva de Sousa. Marcelo, ¿qué tal? Buen día, un gusto saludarte.
3: Buen día, Romina, Emiliano, un gusto saludarlos.
2: Empecemos, si te parece, por alguno de los puntos importantes de la del encuentro, ¿no? A ver, que me estoy escuchando doble, triple. Ahí, ahora sí. Los pilares del encuentro. A ver, ¿qué se trajo Lula de vuelta a Brasil? Emiliano lo mencionaba, ¿no? Uno de los puntos clave era la cuestión arancelaria.
3: Sí, exactamente, Romina. Hay primero, antes que nada, una lectura quizá doble aquí de lo que fue el encuentro de Lula con Trump, que por un lado los medios brasileños están haciendo hincapié en que fue una reunión quizá muy buena para el Lula precandidato a presidente, porque en un momento de cierta crisis en la política doméstica brasileña obtiene una reunión que se dio en muy buenos términos y se extendió más allá de lo que estaba previsto con Donald Trump, lo que de alguna manera está reforzando su imagen de un líder estadista y capaz de dialogar con políticos y con líderes independientemente del signo político. Ahora, para el presidente Lula, para el jefe del Ejecutivo, fue una reunión en la cual el gobierno brasileño se vuelve tranquilo, la comitiva se vuelve tranquila porque no hubo trampas puestas por Trump en la reunión y no hubo puntos fuertes y disonantes, pero de alguna manera tampoco resultados tan tangibles, tan concretos, más allá de un compromiso a reforzar la asociación entre Brasil y los Estados Unidos en diversos puntos. Y el punto clave tal vez que tiene que ver con comercio y es una de las principales preocupaciones de Brasil, una prórroga de 30 días para seguir discutiendo las diferencias comerciales. Recordemos que los Estados Unidos tienen una investigación abierta contra Brasil dentro del ámbito de la ley de comercio, y el temor del Palacio del Plan Alto es que al término de esta investigación, que está próxima a ser concluida, los Estados Unidos impongan algún tipo de aranceles sobre los productos brasileños. En definitiva, lo que comunicó el presidente Lula tras el encuentro con Trump es que los equipos técnicos de ambos gobiernos quedaron en continuar discutiendo con sus argumentos cada uno y que al menos por los próximos 30 días no habrá ningún tipo de resolución en ese sentido.
0: Mencionaste al pasar que Lula volvía satisfecho, sortearon la posibilidad de de trampas o de momentos complicados en la misma reunión. Estás aludiendo, por ejemplo, a las diferencias que hubo en esta ocasión con el protocolo al que estamos más o menos acostumbrados cuando Trump recibe a otros jefes de Estado en la Casa Blanca, ¿no? Hay que anotar eso que yo marcaba. Primero, no hubo participación de la prensa, no hubo entrada de la prensa al lugar donde se desarrolló la audiencia. Segundo, al final no hubo declaración conjunta y no hubo conferencia de prensa. Parece que estos fueron requisitos que se plantearon del lado de Itamaraty, ¿no?
3: Sí, exactamente. Principalmente en lo que tiene que ver con evitar el contacto con la prensa en el Salón Oval, que suele darse antes del inicio de las reuniones. Esto fue un pedido claro de Lula, que lo reconoció ayer en la conferencia de prensa, y de alguna manera lo que quería evitar era que la prensa lo pinchara sobre los temas controvertidos en la reunión minutos antes de llegar a una negociación con el presidente de los Estados Unidos. Así que la Casa Blanca en ese sentido acató el pedido del presidente brasileño. Hay que decir que la reunión estaba prevista para que durara aproximadamente una hora y duró más de dos horas. Incluyó un almuerzo en el gabinete de Trump, y el propio Lula dio a conocer algunos detalles, algunos diálogos que tuvo con Donald Trump en tono bastante distendido. Hasta llegó a contar que bromeó con el presidente de los Estados Unidos respecto a la Copa del Mundo, y dijo que le pidió que no le revoque la visa a ningún jugador brasileño porque la selección brasileña está yendo a los Estados Unidos a ganar la Copa del Mundo. Con lo cual, lo que se vio es un clima de cercanía en esta relación que, como has dicho, Emiliano, ha tenido varios sobresaltos y también momentos de aproximación y declaraciones de ambos lados, ¿no? Viendo en el otro una suerte de espejo en algunos puntos de su trayectoria personal, y el propio Trump, que ha dicho que ve en Lula un buen hombre.
0: ¿Cómo lo calificó ayer a Lula? Como dinámico, inteligente.
3: Sí, dinámico, inteligente, y Lula también dio a entender que usó el humor en la reunión para distender los ánimos. Le dijo a Trump que es mejor que se ría más que en vez de tener esa postura de cara fea. En definitiva, esta aproximación también es un dato importante, porque recordemos que en la escalada de la crisis entre Brasil y los Estados Unidos el año pasado, que tuvo bastante que ver con el proceso contra Jair Bolsonaro en la justicia, recordemos sanciones que impusieron los Estados Unidos alegando persecuciones políticas aquí en suelo brasileño. De alguna manera, el bolsonarismo, la oposición aquí en Brasil, se arrogaba el papel de única vía de comunicación posible entre Brasil y los Estados Unidos, y de alguna manera Lula está recomponiendo los canales de comunicación con la Casa Blanca, y esto lo deja mejor parado para no solo la negociación comercial, sino acuerdos en diversos puntos. Otro de los puntos claves que se discutieron ayer fue cómo Brasil puede ayudar y establecer una relación benéfica para ambos países en lo que respecta a tierras raras y minerales críticos. Recordemos que los Estados Unidos tienen un interés especial en tener acceso a estas materias primas, que son claves para producir no solo armamento militar, sino también chips y componentes tecnológicos. Y Brasil tiene en sus tierras una disponibilidad. El presidente Lula dijo que le transmitió a Trump su deseo de que Brasil pueda cooperar con los Estados Unidos, pero siempre y cuando no sea un mero exportador de materias primas, sino que también haya industrias aquí, se procese y se refinen los minerales críticos, generando inversiones y también puestos de trabajo en suelo brasileño.
0: Sí, Trump le Lula le recordó a Trump esto que tú informabas en estos días en tus reportes desde Brasil, ¿no? Esta semana la Cámara de Diputados aprobó un proyecto de ley sobre el marco legal de explotación de minerales críticos en nuestro país vecino. Este dato era importante, ¿no?
3: Sí, porque de alguna manera el Congreso le dio a Lula da Silva la noche anterior a que viajara a Washington, bueno, algo para mostrar en la Casa Blanca de cómo Brasil está comprometido con la exploración de estos minerales críticos y cómo está abierto a recibir inversiones. Lo que está claro, y el presidente Lula y este gobierno parece no estar dispuesto a resignarlo, es que el país no sea apenas un mero exportador de estos componentes, sino que las inversiones vengan acompañadas también del desarrollo de una industria local y que haya y que estos minerales críticos también generen puestos de trabajo e industrias aquí en el país.
0: Me llamó la atención que Lula también le dijo a Trump que Estados Unidos puede participar en más negocios en Brasil que lo que se ha visto en los últimos años. Señaló que con frecuencia existen licitaciones a las que empresas estadounidenses no se presentan, mientras sí se presentan empresas chinas. Abordó allí un tema muy delicado, ¿no?
3: Sí, un tema muy delicado, y fue el propio Lula también quien, hablando con la prensa, de alguna manera repitió lo que dijo haberle transmitido a Trump, que Brasil es un país que busca tener relaciones amistosas con todo el mundo y que inclusive los Estados Unidos fueron durante todo el siglo XX y hasta 2008 el principal socio comercial de Brasil. Y de alguna manera buscando un tono de complicidad con Trump, diciéndole que bueno, que China los había superado en su rol de principal socio comercial, pero que no había ningún tipo de restricción para los Estados Unidos, inclusive incentivando a los Estados Unidos a que invierta en Brasil y a que genere así un dinamismo mayor de la economía y genere más empleo aquí en el país.
2: Marcelo, para afinar y ir cerrando esos puntos clave, ¿no? Mencionábamos los aranceles, lo que tiene que ver con los minerales críticos, esto otro de las licitaciones. Ahora también discutieron formas de cooperación en seguridad pública, ¿no?
3: Sí, y era justamente, Romina, este uno de los puntos de mayor preocupación por lo que podía venir en el Palacio del Planalto, porque recordemos, también lo hemos reportado, la presidencia brasileña tiene una preocupación muy grande por la posibilidad de que Estados Unidos declare como organizaciones terroristas a las dos principales pandillas narco aquí de Brasil. Hablamos del primer comando de la capital y el comando vermelho. Por lo que entienden, podría significar algún tipo de interferencia en la soberanía brasileña, ya sea a través del congelamiento de activos o operaciones militares, inclusive en suelo brasileño. Esto fue un tema que, según Lula, no se tocó en la reunión, el tema de declarar estas organizaciones como organizaciones terroristas, pero sí Lula le entregó a Trump un documento en inglés con un plan de cooperación, con un eje no militar, sino de asfixia financiera. De alguna manera Brasil propuso cooperar para asfixiar y alcanzar el primer escalón de estas organizaciones terroristas, y también expuso lo que han sido las operaciones en buena medida conducidas por la Policía Federal para dañar estas dos organizaciones, algunas de ellas con incautaciones récord de dinero que se dieron en el último tiempo aquí en Brasil, de alguna manera para mostrar que el gobierno está comprometido con la lucha contra el crimen organizado.
2: Bien, perfecto. Marcelo, a ver, si abordamos otras de las líneas de la reunión, ¿qué pasó con las cuestiones internacionales, no? Los planteos de Lula en torno a lo que es la agenda más crítica en materia internacional, no sé, la situación en Irán, la situación y las amenazas de Donald Trump respecto a Cuba, otros aspectos como la reforma del Consejo de Seguridad de la ONU, que también quería plantear el presidente brasileño.
3: Bueno, el presidente brasileño, de hecho, tocó los temas centrales de política exterior de los Estados Unidos y del mundo en este momento. Le dijo haberle insistido a Trump que el camino con Irán debe ser insistir en una vía de paz. Le dijo que le entregó el acuerdo nuclear de 2010 que Brasil alcanzó con Irán para mostrar que el diálogo funciona de alguna manera. Dejó claro Lula que su enfoque es diferente al de Trump en Medio Oriente, pero que de alguna manera buscó presentar a Brasil y él en su figura como una persona que es capaz de mediar, si así lo desea, en este conflicto. Algo parecido respecto a la situación en Cuba. Bueno, el presidente Lula dijo que se mostró preocupado por la situación, por el embargo económico en Cuba, y también se puso a disposición para mediar si los Estados Unidos lo desea. Respecto a la ONU, también Lula dijo haber insistido en una posición que es bastante conocida de Brasil y que viene repitiendo en foros internacionales, que tiene que ver con la reforma del Consejo de Seguridad de la ONU. Brasil insiste que ese consejo, diseñado hacia mitad del siglo XX, hoy ya no es representativo del mapa global, y de alguna manera también está pidiendo una posición para un país del llamado sur global.
0: Y para terminar, Marcelo, el contexto electoral al que tú ya de algún modo aludiste. Brasil enfrenta en pocos meses, en octubre, una nueva elección nacional. Lula va por la reelección. El bolsonarismo está muy fuerte. Hay sondeos que marcan incluso la posibilidad de ya un empate técnico en un eventual balotaje. A ver, ¿de qué manera estuvo presente ese factor en esta reunión de ayer?
3: Bueno, estuvo muy presente porque, como lo decía, cualquier eventual traspié de Lula en Washington, con la imprevisibilidad que trae el presidente de los Estados Unidos, probablemente sería muy, muy explotado por la oposición aquí en Brasil, pero también porque hay una preocupación del Palacio del Planalto con que eventualmente el presidente de los Estados Unidos caiga en la tentación de interferir en el proceso electoral, ya sea declarando apoyo abierto a Flavio Bolsonaro, al hijo del expresidente Jair Bolsonaro, o adoptando alguna medida que de alguna manera acabe hiriendo la soberanía brasileña. La buena noticia para el Palacio del Planalto, con estas escenas que hemos contado y con la proximidad, es que creen que la posibilidad de un Trump interfiriendo en los comicios brasileños disminuye, no se disipa completamente, pero bueno, bastante tiene que ver con esta postura de Lula de mostrarse como amigo del presidente de los Estados Unidos y como alguien capaz de dialogar y tener un buen entendimiento más allá de las diferencias ideológicas y las diferencias importantes que puedan tener en asuntos globales también.
0: Sí, tú lo mencionaste hace un rato, pero veía notas de prensa, análisis de prensa en Brasil que resaltan el papel que ha jugado últimamente Flavio Bolsonaro, ¿no? El hijo mayor del expresidente, el candidato que va a competir con Lula. Este hombre ha hecho varios viajes a Estados Unidos y se ha proyectado como el candidato capaz de restaurar la relación con Washington, ¿no? O, más todavía, como el único camino posible para que Brasil y Estados Unidos tengan una buena relación en el futuro. Lula ayer buscaba licuar esa imagen, licuar ese posicionamiento, ¿no?
3: Sí, exactamente. Probablemente Flavio Bolsonaro ha construido, o viene construyendo, mejor dicho, un poco su imagen de candidato, un poco a imagen y semejanza de Milei en la Argentina, presentándose como el candidato que lleva la bandera de los Estados Unidos atrás y que defiende sus valores e intereses. Para Lula era muy importante esta reunión para mostrar una buena sintonía con Trump, más allá de como decía, de las diferencias ideológicas, y está mostrando, o busca mostrarle a los Estados Unidos que es una persona, un líder pragmático y es un interlocutor funcional independientemente de la ideología que pueda separarlo con el presidente de los Estados Unidos.
0: De todos modos, ahora falta saber en qué se traduce esta reunión en términos prácticos, concretos, porque ahora ha quedado abierta una agenda que van a continuar tratando.

0: exponiendo sus argumentos y de alguna manera, bueno, la expectativa es que al término de ese plazo Brasil pueda salir bien parado, aunque no se puede descartar algún tipo de arancel una vez que concluyan estas negociaciones.
1: Marcelo Silva de Sousa, corresponsal de En Perspectiva en Brasil. Gracias por acompañarnos esta mañana.
0: Gracias a ustedes.
1: Seguimos en
0: Adiós.
1: contacto.
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1: ¿Qué pasa con nuestros oyentes y la Maratón de Montevideo? La maratón y la media maratón, en fin, todo esto que se corre el domingo. Faltaba conocer la actitud, el posicionamiento, la... ¿qué? La hazaña o el descanso de uno de nuestros oyentes así, más identificado con esto de correr.
2: Le pasa que esta le queda chica.
1: Corro. Corro o no corro. Jorge, ¿qué dice Jorge? No corro.
2: Ah, porque él está para las ultramaratones, ¿no?
1: Dice, yo no corro ninguna de las distancias. He dejado de correr en calle hace tiempo. Me volqué a las carreras de trail. Ah, claro, está en otro nivel.
2: Está en otro nivel, por eso.
1: Hago solamente algunas de las típicas de verano, por ejemplo, la San Fernando o la San Antonio. Pero...
2: que debe ser como una entrada en calor para él.
1: Por... fíjate, dice, sí. Tengo 73 carreras de maratón y ultramaratón. Creo que es suficiente. ¿Verdad? Está como mirando a la distancia su propia épica, ¿no? Bueno, lo que pasa
2: pero
1: es que...
2: pero de eso no se jubiló todavía.
1: No, pero está, digamos, moderando, cuantificando sus esfuerzos. Lo que dice que el domingo tiene previsto es ir a acompañar a compañeros, compañeras de entrenamiento. Ahí sí,
2: como sí, apoyo. Fundamental ese apoyo ahí de la hinchada.
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1: Bueno, dentro de unos minutos en la entrevista central estaremos con el economista Pablo Rosselli, con un enfoque especial a propósito de toda esta discusión, a propósito de cambios a implementar en el sistema de AFAPS acá en nuestro país. Después, en la zona 2, a partir de las 9:30, será tiempo de la tertulia. Hoy van a acompañarnos Víctor Ganón, Juan Grompone y dos invitados, Mariana Blengio y Darío Klein. Después, cuando lleguen las 11 y la zona 3...
2: les cuento, tenemos Mirando a África. ¿Dónde vamos a poner el foco? En Mali, que ustedes lo habrán escuchado en nuestro panorama de noticias hace unos días. Bueno, vive una crisis política que se agravó después de estos ataques de grupos yihadistas y separatistas en el norte del país. Pero Mercedes nos va a proponer conocer mucho más de Mali. ¿Qué significa Mali en África? ¿Por qué es su país favorito o durante mucho tiempo fue su país favorito?
1: ¿El de ella?
2: Sí, ¿ah? Sí. Uh-huh. Tiene una riqueza arquitectónica, una riqueza musical, por ejemplo, que seguro nos viene bien para acercarnos entonces a ese país.
1: Y por otro lado, como es costumbre, todos los días seguiremos conociendo al artista invitado en el estudio, a la firma de estos días en el ciclo Arte UI en perspectiva. Que, ¿quién es concretamente? Gustavo Talento. Gustavo Talento. En nuestra cuenta en Instagram ustedes tienen el cuadro que tenemos junto a nosotros acá, pero tienen además otros ejemplos de su obra. Por supuesto que además está prevista la entrevista con él, la que realizará Daniela Blut el próximo miércoles.
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1: Señoras y señores, estamos en las 8 y 40 minutos en este viernes que es 8 de mayo del año 2026. El tiempo como está a esta hora acá en Montevideo, Gabriela.
19: Feo, feo. Llovizna, de esa lluvia que molesta un poco, no llega a mojar del todo, o por lo menos así parece con los mirando a los transeúntes en la Plaza Independencia. Está frío, hay 9 grados 7 décimas de temperatura, viento del oeste a 19 kilómetros por hora, con rachas de hasta 37 kilómetros por hora. La presión a nivel del mar baja, 998.8 hectopascales. La humedad 90%, la visibilidad 4 kilómetros. ¿Cómo continúa el día de hoy? Nuboso con periodos de cubierto, precipitaciones aisladas, bajas sensaciones térmicas y ventoso. Si miramos el fin de semana, sábado 9 de mínima, 12 de máxima, muy frío, nuboso y cubierto, precipitaciones aisladas, ventoso en zonas costeras, esto en la mañana, y en la tarde y noche cubierto, nuboso, precipitaciones aisladas y siguen las bajas sensaciones térmicas.
1: ¿Y el domingo para las carreras?
19: También sigue frío, 9 de mínima, 13 de máxima, nuboso, periodos de algo nuboso, baja probabilidad de precipitaciones en la mañana y después claro y algo nuboso en la tarde. Así que pueden correr.
1: 8:41.
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1: El informe final del diálogo social recomienda cambios importantes en el funcionamiento del pilar 2 de ahorro individual del sistema de seguridad social que rige acá en nuestro país. Ustedes lo saben bien porque este tema se instaló con fuerza en las últimas semanas en el debate político y porque lo hemos abordado acá en perspectiva, con información, con entrevistas, con discusión en las tertulias. Quienes promueven esa iniciativa alegan que estos cambios darían respuesta a un problema de insuficiencia de competencia que existe entre las AFAPs y permitirían reducir costos, todo lo cual debería redundar en comisiones menores y, sobre todo, en mayores rendimientos para los afiliados. Sin embargo, esta propuesta despertó una cantidad de críticas, desde las AFAPs privadas, pasando por la oposición política, pero también de varios economistas, de centros de investigación y otros expertos. Ese cuadro ustedes lo han ido viendo en los últimos días. Y del otro lado, en el gobierno se le quita dramatismo al planteo, se aclara que es una propuesta que surgió en el diálogo social, pero que el Poder Ejecutivo no la ha asumido como propia, sino que la está estudiando. Hoy vamos a sumar un nuevo enfoque a propósito de este asunto. Para eso estamos con el economista Pablo Rosselli, socio en Exante. Pablo, bienvenido, gracias por acompañarnos.
21: Buenos días, Emiliano, un gusto estar acá de nuevo.
1: Sí, cada tanto nos encontramos.
21: No, me gusta estar acá.
1: Pablo, pasaron más de 2 semanas de estos debates acalorados sobre este asunto. ¿Cómo están analizándolo ustedes? ¿Cómo están viendo en Exante este informe final del diálogo social?
21: Sí, pasaron unos cuantos días. Nos quisimos tomar unos días para mirarlo. Primero porque se trata de un cambio que si prosperara es muy significativo en la organización del pilar de ahorro individual. Esta iniciativa inevitablemente despertó un debate de muy alta intensidad que involucra diferencias políticas, hasta filosóficas, entre los actores que entraron en el debate. También nos parecía importante escuchar lo que tenían que decir los integrantes del Poder Ejecutivo y en particular del equipo económico, porque el tema surgió, el diálogo social, de una manera un poco sui generis, digamos, ¿no? No estaba de todo claro cuál era el grado de aceptación de esas iniciativas por parte del Poder Ejecutivo. También porque afecta a empresas de una industria que tienen en un Estado de Derecho un legítimo derecho de defender sus puntos de vista. En Exante nosotros trabajamos con algunas AFAPs de un modo recurrente. También estamos trabajando con las AFAPs sobre este asunto, en un análisis de los riesgos que puede implicar esta reforma. Y bueno, también nos parecía importante...
1: Sí, es importante aclarar eso,
21: dejar,
1: ¿no?,
21: eso explícito, sin perjuicio de que las cosas que vamos a decir hoy, o en algún otro momento, porque este debate va a seguir, las vamos a decir desde la convicción que tenemos sobre este asunto, a partir de un análisis cuidadoso de estos lineamientos de la reforma que se proponen en el diálogo social, de las justificaciones, de un análisis de las justificaciones que se han proporcionado y también del trabajo de análisis y estudio que estamos haciendo sobre el funcionamiento de esta industria de AFAPs y de su modelo de negocio, ¿no?
1: Hechas estas aclaraciones, te propongo que vayamos al punto. Desde el Poder Ejecutivo, yo lo mencionaba recién, se plantea que lo que surgió del diálogo social es una recomendación que está a estudio, pero también se señala que lo que se busca es un funcionamiento más eficiente del pilar de ahorro individual, que busca reducir costos, eliminar algunas actividades comerciales que no agregan mucho valor, y al mismo tiempo se remarca que se está preservando, incluso si se va por ese camino, el rol fundamental de la SAFAP, que es gestionar los fondos de los afiliados. Entonces, ¿qué dicen ustedes?
21: Sí, bueno, esos elementos que tú señalas y que han sido expuestos entre quienes promueven esta iniciativa, son todos elementos, digamos, que apuntan a criterios de carácter técnico para defender la iniciativa, de carácter técnico en el sentido de que en definitiva, según sus promotores, apuntan a un mejor diseño del sistema, apuntan a que el sistema opere con mayor eficiencia y, en última instancia, a mejorar las pasividades que surgen del pilar de ahorro individual. Sin perjuicio de la discusión sobre el mérito de esos argumentos, en lo que seguro vamos a entrar ahora, en nuestra opinión es esencial situar esta iniciativa en el marco político programático que está detrás. No parece razonable entrar sobre el mérito de estos argumentos de carácter técnico sin mirar ese marco programático. La orientación política programática que le da sustento es determinante y es una orientación que de alguna manera viene a atender una larga discusión que ha estado dentro de la izquierda uruguaya. La izquierda uruguaya es el Frente Amplio, también el PIT-CNT y algunas otras organizaciones.
1: Ese es un ángulo que han marcado varios analistas. Bueno, sin ir más lejos, lo hizo el doctor Rodolfo Saldain en la entrevista central de este lunes acá en Perspectiva. A ver, ¿por qué lo tomás tú? ¿De qué manera lo tomás tú?
21: Sí, a ver, porque es evidente que esa motivación es sumamente importante. El propio ministro Done lo comentó en la entrevista que le hacías hace un par de semanas, de que esta iniciativa trata de atender una resistencia histórica de varios sectores del Frente Amplio y del movimiento sindical hacia el pilar de ahorro individual. También me parece importante comenzar la conversación en este lugar porque la magnitud del cambio que se propone, y lo vamos a ver esto en la conversación contigo, la magnitud de ese cambio es muy grande en relación a la magnitud de los problemas o de los presuntos problemas que pretende atacar. También es importante marcar, digamos, que la iniciativa no aborda, lo que no aborda la iniciativa, no aborda oportunidades de mejora en el sistema que tendrían efectos mucho más significativos, efectos positivos, que las medidas que se proponen. Entonces, a nuestro juicio, el análisis debe comenzar con detenerse en ese objetivo político que está detrás de la iniciativa y que para nosotros resulta realmente problemático.
1: ¿Y cuáles son, a juicio tuyo, las claves en este aspecto, en este primer asunto?
21: Bueno, a ver, todos sabemos, cuando el Frente Amplio no apoyó la iniciativa de reforma constitucional que promovía el PIT-CNT y que proponía derogar las AFAPs, dejó al mismo tiempo su programa de gobierno que se iba a promover un diálogo social para mejorar un sistema de seguridad social que tenía que tener tres pilares, un pilar solidario no contributivo, que es el que se había establecido en la reforma del 2023, un pilar de reparto, solidaridad intergeneracional, el clásico pilar del BPS, y un pilar de ahorro individual con las AFAPs, pero el programa del Frente Amplio propone mantener el pilar de ahorro individual sobre la premisa de que sea no lucrativo.
1: O sea, marca una diferencia con lo que había planteado el PIT-CNT y lo que habían planteado algunos sectores del Frente Amplio, pero con este detalle que marcabas recién.
21: Que es un detalle enorme, digamos, la noción de que el pilar de ahorro individual tenga que ser no lucrativo. Esta motivación de política de tener un pilar de ahorro individual sin lucro por parte de quienes gestionan fondos es literalmente imposible de obtener si al mismo tiempo hay actores privados gestionando fondos. ¿No?
1: A ver.
21: No puede haber actores privados haciendo una tarea que no genere una ganancia. En el mundo ningún actor privado gestiona fondos de terceros si no es a cambio de esperar una ganancia. A su vez, es muy poco razonable confiarle a un tercero la administración de los ahorros si no es a cambio de que obtenga una ganancia, que le incentive a hacer la tarea, que le incentive a retener al cliente. es muy poco razonable confiarlo a funcionarios públicos que realicen esa tarea a cambio de un salario. La iniciativa que surge del diálogo social claramente no llega a este extremo.
1: ¿A qué extremo?
21: No al llega. Extremo de tener un pilar sin lucro, digamos, ¿no? Eso no está planteado de esa manera, pero ese es el objetivo programático que surgió del programa del Frente. Esta iniciativa mantiene a las AFAPs, las mantiene con un rol central de administración de los fondos. Las AFAPs en ese nuevo rediseño seguirían buscando una ganancia para cumplir esa tarea, pero las AFAPs perderían visibilidad, porque ya no estarían cara a cara con los afiliados, sino que pasarían a ser proveedores de un servicio a una agencia estatal que gestione el pilar de ahorro.
1: Sí, esa es la esencia del cambio que se propone.
21: Y es un cambio fundamental. Pero las AFAPs continuarían gestionando fondos, seguiría habiendo una ganancia. Entonces, esta iniciativa de reforma parte de un objetivo político programático que es imposible de cumplir, que está basado en una concepción errónea y a la vez inconveniente de llevar adelante. Si se avanzara con esa reforma, a su vez, nada garantizaría que quienes se oponen a la existencia misma del pilar individual o que quienes piensan que no debe haber ganancias en esa actividad, de un modo equivocado en mi opinión, pero piensan eso, nada garantiza que no insistan más adelante con terminar con la participación privada en la gestión de fondos de ahorro provisional o con terminar con todo el pilar, que en última instancia es lo que el PIT-CNT ha señalado como su objetivo. El PIT-CNT ratificó su oposición al pilar de capitalización, considera que en todo caso esta reforma o esta iniciativa de reforma es un avance hacia un sistema sin lucro. Y un sistema sin lucro es un sistema donde no puede haber gestores privados. Me parece imprescindible situar esa iniciativa en ese marco, porque, y ahora podemos entrar en eso, los argumentos técnicos que se han esgrimido, a nuestro juicio, resultan muy insuficientes para justificar una iniciativa como la que está planteada.
1: Vayamos entonces a eso, a los aspectos técnicos que se esgrimen. ¿En cuáles de ellos se enfocan ustedes con este enfoque, con estas consideraciones?
21: Bueno, detrás de esta iniciativa de rediseño hay, como creo que unos tres argumentos. Hay un primer argumento que refiere a la baja competencia que hay entre las AFAPs, y ese es un hecho que, a ver, el argumento más o menos se apoya en estos elementos. Las comisiones que cobran las AFAPs solo bajaron en la medida que República AFAP, la AFAP estatal, bajó la suya, y sobre todo bajaron después que se topearon por ley en el año 2018. A su vez, los afiliados no prestan atención a las diferencias en las comisiones, a las diferencias de rentabilidad. En los últimos años, los traspasos anuales de los afiliados de una AFAP a otra rondan el 0,5% del total de afiliados. Es claro entonces que los afiliados no están atentos a la rentabilidad neta. A la rentabilidad neta surge de la rentabilidad de las inversiones deducida las comisiones. Eso reduce los incentivos de las AFAPs a competir en base a precios más bajos o a comisiones más bajas, y eso no es un tema de discusión. Está claro que la intensidad de la competencia de las AFAPs por los afiliados ha sido baja. Hay un segundo argumento que se esgrime, que es que mientras la competencia por comisiones entre las AFAPs o vía precios entre las AFAPs por los afiliados es muy baja, esta iniciativa podría permitir una mayor competencia porque plantea que las AFAPs tengan que competir entre sí en licitaciones para gestionar distintos bloques del fondo de ahorro previsional. Y hay un tercer grupo de argumentos que pasa por mejorar el funcionamiento del sistema en lo que tiene que ver con costos operativos. Si se logran bajar costos, eventualmente eso puede conducir a menores comisiones, eso puede conducir a mejores pasividades por el pilar de ahorro.
1: ¿Y cómo analizan ustedes la factibilidad de que se logren esos objetivos? O sea, menores comisiones, menores costos.
21: A ver, la iniciativa de reforma permitiría eliminar algunos costos, en particular los costos asociados estrictamente a lo que es la gestión comercial que hacen las AFAPs para adquirir afiliados.
1: Sí, eso ya no existiría.
21: Y la lógica de buscar ese ahorro es que las afiliaciones de carácter obligatorio, los promotores de la iniciativa señalan que esa actividad en competencia no agrega mucho valor, que es costosa, que no deriva en una mayor competencia, como decíamos recién, a través de precios más bajos entre las AFAPs, porque en la práctica las personas muy rara vez cambian de AFAP, no saben cómo evaluar si la propuesta de una es mejor que la de otra. Si las AFAPs dejan de competir por adquirir socios, ese costo se puede eliminar. Además de ese ahorro, hay otro argumento que se considera en favor de la iniciativa planteada, que plantean quienes promueven esta iniciativa, es que puede haber otras oportunidades de ganar eficiencia al centralizar la gestión de las cuentas, al centralizar la atención de los afiliados.
1: Esa tarea la llevaría adelante un organismo del Estado.
21: Un organismo del Estado, una agencia especializada, el BPS, eso no lo sabemos, digamos, ¿no? Como decía antes, a nuestro juicio, estos argumentos son muy insuficientes para pensar en este cambio.
1: ¿Por qué lo decís de manera tan contundente? ¿Por qué estos argumentos resultan muy insuficientes?
21: A ver, hay como tres cosas acá. Los ahorros de costos que se pueden lograr, y luego hablamos de eso, son muy bajos. Y esa es una primera razón. La iniciativa de reforma, lo comentaba antes, ¿no?, deja fuera del análisis modificaciones o iniciativas que podrían tener impactos positivos en las pasividades sustancialmente mayores de las que podíamos obtener con reducciones de costos. Y además este cambio tiene un montón de riesgos. Entonces al final hay ahorros bajos, cosas ausentes en la iniciativa de mejora del pilar y riesgos muy importantes.
1: Vayamos por partes. Empecemos primero con los costos. ¿De qué magnitud de costos estamos hablando?
21: A ver, los costos operativos de las cuatro AFAPs, tomados en su conjunto, mirando los estados financieros de los últimos años, rondan los 44 millones de dólares por año. Es una cifra, en valor absoluto uno podría decir irrelevante, 44 millones por supuesto, pero se trata de una cifra relativamente baja en comparación con el costo del funcionamiento del sistema de seguridad social. Pensemos que nuestro sistema de seguridad social tiene un conjunto de pilares. Uh-huh. El costo de nuestro sistema de seguridad social tiene estos 44 millones de las AFAPs, tiene 260 millones de dólares en el BPS. Es cierto que, lógicamente, los costos del BPS son muchas veces esos 44 millones para un sistema notoriamente más grande, más complejo, con prestaciones a activos, con prestaciones a pasivos, con beneficiarios de otras políticas sociales. Pero en una mirada al sistema en su conjunto, partiendo de los costos que efectivamente tienen las actividades comerciales y las actividades de administración de cuentas individuales de las AFAPs, los ahorros serían poco significativos. Y recordemos que no todos estos costos van a desaparecer.
1: O sea, de esos 44 millones de dólares de costo operativo, no todo desaparecería en el nuevo esquema.
21: No, porque hay un montón de actividades que hay que seguir haciendo. Una fracción pequeña podría desaparecer, los costos estrictamente asociados a las tareas de venta, uh-huh, a las tareas de ir a buscar al afiliado para que se afilie a mi AFAP, cuando en realidad se va a terminar afiliando a cualquiera que, porque es obligatorio.
1: ¿Y de cuánto dinero estamos hablando?
21: No es fácil estimar eso, no es fácil, pero estimaciones que hemos hecho en base a los estados financieros y en base a información de gestión que nos han dado las AFAPs, nos permiten situarlos en torno de 12, 13 millones de dólares por año. Si los costos comerciales son 12, 13 de los 44 millones que tienen las AFAPs. Y eso equivale a 0,05% de los fondos que gestionan las AFAPs, y equivale a un 3% de los costos operativos de nuestra seguridad social, sumando todos los costos del BPS y todos los costos de las AFAPs. El resto de los ahorros que se esgrimen podrían ocurrir, habrá que ver si ocurren, porque las tareas tienen que seguir haciéndose. Va a ser necesario atender a los afiliados en sus consultas sobre sus ahorros, va a tener que ser necesario mantener la información de las cuentas que tienen las personas. Las AFAPs ya han capturado eficiencias importantes, por ejemplo en el área tecnológica, usan todos un mismo sistema, un mismo proveedor. No hay mucha evidencia a nivel internacional de que la centralización genere economías de escalas importantes. No es evidente que tener una más grande genere economías de escalas importantes. Hay que pensar que esta reforma implica una nueva agencia, implica gestionar un arreglo institucional más complejo, Eso también tiene costos que hoy no están. Y un ejemplo sobre el que podemos volver es que va a haber que tener especialistas en el diseño y la gestión de las subastas por las cuales se les asignan los fondos a las AFAPs para que gestionen. Pero aun cuando inicialmente uno pudiera decir esa cuenta es positiva y se generan algunos ahorros, pensemos que se pueden generar algunos ahorros, a nuestro juicio es casi imposible de creer que una entidad de carácter público va a lograr mantener esas eficiencias en el largo plazo. Es decir, va a lograr mantenerse así de eficiente como el día que todo sale bien.
1: ¿Por qué?
21: Porque el sector público está lleno de ejemplos que muestran las dificultades para bajar gastos, que muestran dificultades enormes, por decir poco, para reducir empleos, digamos, ¿no? Tenemos todos los días discusiones de ese tipo. Por lo tanto, está muy lejos de ser evidente que el sector público vaya a ser más eficiente haciendo estas tareas. Pero bueno, asumamos que la nueva agencia opera en condiciones razonablemente eficientes. Estimaciones que han hecho las AFAPs, comparando algún ejemplo que hay en el mundo de modelos que se parecen a esto, el impacto de esos potenciales ahorros en el valor de las rentas vitalicias que se obtienen en el pilar de ahorro, está en un rango de 1 o 2%. 1 o 2% son mejoras pequeñas para la magnitud de este cambio. 1 o 2%, si alguno podría pensar 3 o 4, si puede decir con otros supuestos, esto tiene que ser más, de la parte que es renta vitalicia. Cuando pensamos en la pasividad total, esos porcentajes se reducen sensiblemente, porque esto cambia de persona a persona, pero en general en las pasividades de unas personas, lo que se obtiene del régimen de reparto del EPS es mayor que lo que se obtiene de la FAP. Por cierto, los más escépticos pueden dudar de este argumento, pueden dudar de estos cálculos, pero el otro punto que tenemos que traer aquí es que las comisiones que hoy cobran las AFAPs son bajas en una comparación internacional de gestores de fondos de pensión. Y eso es como otro lugar para decir... ojo con pensar que hay muchas reducciones de costos posibles.
1: A ver, esta es otra afirmación que conviene que se desarrolle. ¿A cuánto llegan? ¿Cuál es el monto de las comisiones de las AFAP? ¿Y cómo se comparan con el contexto internacional?
21: Bien, hay varias maneras de pensar en medir la comisión de las AFAPs, porque las podemos medir sobre el salario... por el cual se aporta, la podemos medir sobre el porcentaje, sobre el aporte a la propia cuenta. Esos tienen dificultades porque en Uruguay tenemos un esquema donde uno paga a la FAP por el dinero que entró, paga una única vez por ese dinero y por ese aporte la FAP lo va a gestionar hasta que uno se retire y todos los meses paga por el dinero que aportó. Para tener una comparación internacional, lo que podemos hacer es medir las comisiones como porcentaje de los fondos que administran las AFAPs. Y esa es una forma muy estándar de medir el costo de cualquier gestor profesional de inversiones, ya sea que es un gestor profesional de un fondo de pensiones o es un gestor profesional de cualquier otro fondo de inversión. Cualquier persona que tiene ahorros financieros invertidos en fondos se pregunta cuánto está pagando de comisiones en relación al dinero que tiene invertido. Ese cálculo nos dice que las comisiones de las AFAPs son en promedio un 0,3% anual de los fondos administrados. Ese es un promedio que toma las comisiones totales, dividido el fondo de ahorro previsional total. Lógicamente que ahí tenemos personas que están en distintos momentos de su vida laboral, pero en los grandes números del sistema es una aproximación bien indicativa de los costos que estos tienen. 0,3% de los fondos administrados. República FAP, la FAP estatal, es la que tiene la comisión más baja, está en un 0,25% en ese cálculo. Las AFAPs privadas en promedio están en un 0,4%.
1: Y la otra parte de la pregunta que te hacía, ¿qué ocurre con la comparación internacional?
21: Bueno, ahí tenemos una comparación internacional como de unas 20 referencias de otros países con fondos de pensión. Los valores más bajos los observamos en referencias para Estados Unidos y el Reino Unido, con un 0,26 en Estados Unidos, un 0,3 en el Reino Unido. Colombia también tiene un 0,3. Estas referencias están igual que el promedio que tenemos en Uruguay. más de la mitad de esas 20 referencias tienen comisiones superiores a 0,5% anual sobre los fondos administrados. Así que las comisiones de las AFAPs podemos concluir que están en el límite inferior de la comparación. Probablemente uno pueda esforzarse más y tener algunas referencias adicionales, pero nos parece claro que las comisiones de las AFAPs están en un rango bajo en las comparaciones internacionales. ¿Y eso qué quiere decir? ¿O eso qué muestra? Muestra que la debilidad de la competencia entre las AFAPs, esa que de la que hablamos, porque las personas no nos cambiamos de AFAP, y entonces las AFAPs no tienen incentivos a pelearse o competir entre ellas bajando las comisiones, esa debilidad de la competencia no parece ser hoy un problema acuciante, porque las comisiones terminaron bajando. Y terminaron bajando porque tenemos una AFAP estatal que ha bajado las comisiones, pero sobre todo porque hubo una regulación que las topió en función de la comisión más baja en el año 2018.
1: Demoró, esa regulación demoró, porque al principio no estaba, pero desde que existe, operó.
21: Definitivamente, se puede alegar que esa regulación llegó de manera tardía, una nota al pie ahí. Yo creo que en Uruguay esa discusión política fundamental sobre el pilar de ahorro individual ha tenido un costo, que es que en general el sistema político ha pensado poco en mejorarlo y se ha tomado mucho tiempo en mejorarlo. Después podemos volver a algún otro lugar. Esta comparación también es consistente con lo que decía antes, de que no parece haber mucho espacio de reducción de comisiones si uno toma esas referencias internacionales. También sugiere que probablemente las AFAPs están operando en condiciones de razonable eficiencia, porque de lo contrario sería difícil tener comisiones que están inclinadas en el rango inferior de la comparación internacional. Y por eso mismo es poco probable, de nuevo, que la centralización de la gestión y de las cuentas efectivamente conduzca a costos más bajos. Las estimaciones que realizamos, como comentamos, apuntan que en el mejor de los casos los ahorros serían de impacto bajo en las pasividades. Y en cambio, hay otras posibles mejoras en el sistema que no han sido atacadas y que tendrían impactos notoriamente más importantes en las pasividades y que resultan extraordinariamente más simples de implementar que este rediseño de la organización industrial del sistema.
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1: Pablo, acá estabas entrando en otro de los argumentos que habías manejado hace un rato. Hay, decías tú, mayores oportunidades de mejora en el sistema con otro tipo de medidas.
21: Exacto.
1: Con otro tipo de decisiones que se podrían tomar. Me parece este un buen momento para hacer una pausa y volvemos. Enseguida retomamos la charla con el economista Pablo Rosselli, socio en Exante.
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1: Los cambios que el diálogo social propone en el régimen de las AFAP. Un punto de vista que agregamos a la cobertura que venimos realizando sobre este tema acá en Perspectiva. Hoy estamos concretamente con el economista Pablo Rosselli, socio en Exante.
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1: Pablo, estamos considerando lo que surge del diálogo social, esa propuesta según la cual se les quitaría a las AFAP la tarea de captación de clientes, la tarea de buscar a los ahorristas individuales. La gestión de esas cuentas de ahorro individual quedaría a cargo de un organismo del Estado que a su vez después cada tanto licitaría entre AFAPs, licitaría en el sector privado lotes del fondo de ahorro previsional para ver cuál de ellas ofrece, digamos, la mejor rentabilidad. Es esa grandes rasgos el planteo que se está haciendo. Tú recién recorrías los argumentos que se han manejado por el lado de problemas de costos que habría, que hay hoy en el sistema y de qué manera mejorarían con lo que se está sugiriendo. Pero vayamos a lo que quedaba pendiente al final de la primera parte. Tú ibas a que hay otras oportunidades de mejora en el sistema de las que no se está hablando.
21: Claro.
1: ¿Por qué? Veamos.
21: Y me parece importante subrayar eso porque mientras que las oportunidades de reducciones de costos estamos convencidos de que son muy, pero muy pequeñas, hay oportunidades mucho más importantes si uno piensa en flexibilizar las restricciones de inversión que tienen las AFAPs en lo relativo a inversiones en el exterior. Hoy las AFAPs no pueden invertir en el exterior en renta variable. ¿Qué quiere decir renta variable? No pueden invertir en acciones del exterior. Y eso es una ineficiencia enorme en la asignación de los fondos de un portafolio de ahorro previsional, porque renuncia a niveles importantes de rentabilidad. En el mundo, los fondos de pensión tienen horizontes de inversión de largo plazo, sobre todo cuando invierten fondos de las generaciones más jóvenes o de personas en edad media que tienen mucho tiempo por delante antes de retirarse. Y con un horizonte largo de inversión invierten fracciones importantes de los portafolios en rentas variables diversificadas a nivel global. Invierten en acciones diversificadamente por empresa, por industria, por geografía. Eso es lo que hacen los fondos de pensión en el mundo. Eso mejora la rentabilidad. En Uruguay las AFAPs no pueden invertir en renta variable global, eso limita sensiblemente las rentabilidades que se pueden obtener con la gestión de los fondos, que al final, cuando hablamos de todo esto, de lo que estamos hablando, es cómo mejorar la rentabilidad neta para los afiliados, ¿no?
1: Entonces, sí, como decías recién, en el mundo los fondos de pensión invierten en renta variable a nivel global, ¿por qué acá no? ¿Cuál es la razón que ha llevado a que acá esta posibilidad esté bloqueada?
21: Es un origen histórico, pero es un origen histórico que hoy no se puede sostener. Cuando se estableció el régimen en el 96, se estipularon una serie de restricciones a los activos que pueden invertir las AFAPs, y eso está bien que haya restricciones, porque estos son fondos de pensión, estos no son fondos de inversión excesivamente riesgosos y especulativos. Pero aquellas restricciones se establecieron en un momento donde, por un lado, era imprescindible que las AFAPs volcaran una parte muy, pero muy importante de sus inversiones a títulos públicos uruguayos, porque teníamos un déficit fiscal alto, poco acceso a los mercados internacionales de capitales. Y a su vez, en aquel momento, esta reforma era una reforma que generaba su controversia y políticamente tenía sentido evitar discusiones que se enfocaran en que esas inversiones iban a terminar siendo excesivamente riesgosas. Hoy resulta imposible mantener esos argumentos. Ninguno de los dos son de recibo.
1: Sin embargo, están vigentes. ¿Por qué?
21: Bueno, quienes todavía se oponen a permitir que las AFAPs inviertan en acciones, en renta variable, global, en el exterior, apelan a uno de dos argumentos. Algunos se alegan de que es muy riesgoso. Bueno, eso ignora, y es la palabra correcta, es que ignora las ventajas de la diversificación, ignora que en el largo plazo la renta variable paga el riesgo asociado a una mayor volatilidad, que la consecuencia de esas restricciones es que el portafolio queda excesivamente expuesto a la suerte de la economía uruguaya. Por lo tanto, si a la economía local le va mal y la actividad económica cae, y cae el empleo y caen los salarios, con esta forma de asignar el portafolio es probable que también pierdan valor los ahorros de los trabajadores. Es como tener todos los huevos en la misma canasta, eso no es razonable. Otros alegan que esos fondos deben invertirse en Uruguay para favorecer el crecimiento económico. Pero no hay una razón para obligar a los trabajadores a concentrar los riesgos de sus ahorros en la economía uruguaya, obligación que no tienen las personas de alto patrimonio, que sí acceden a diversificar sus riesgos a nivel global.
1: Bueno, pero entonces, Pablo, ¿qué relevancia tiene este asunto? ¿Qué relevancia tiene que exista esta restricción, que las AFAP no puedan invertir parte del fondo de ahorro previsional en renta variable afuera del país?
21: Bien.
1: Decías que el impacto era más importante que los ahorros de costo que se están buscando con estas otras medidas.
21: Sí, no puede haber ninguna duda sobre eso.
1: A ver.
21: Por cierto que las magnitudes dependen de cuánto se flexibilice ese marco de inversión. Pero en periodos largos las acciones rinden más que los bonos. El portafolio de las AFAPs está invertido esencialmente en bonos. También hay proyectos de renta variable a nivel local. Pero a nivel local hay restricciones para encontrar proyectos suficientemente atractivos, proyectos que sean rentables para los afiliados. Estimaciones que han hecho las AFAPs privadas, ANAFAP y también República AFAP, arroja que las rentas vitalicias que se obtienen en el pilar de ahorro individual podrían incrementarse para trabajadores que empiezan ahora a ahorrar en un portafolio que tuviera renta variable a nivel global, podrían incrementarse entre 15 y 20% si se permitiera que las inversiones de esas personas jóvenes y en edad media pudiesen tener exposiciones importantes del orden del 40%, por ejemplo, en renta variable global, que son de las cosas que uno ve en el mundo. Las estimaciones pueden ser más o menos precisas y siempre dependen de supuestos, pero la entidad de ese cambio es insoslayable. Pensemos que teniendo renta variable en los portafolios, la rentabilidad podría subir 0,5% anual, 1% anual. La comisión entera es 0,3% anual. Entonces, hay mucha oportunidad de mejorar la rentabilidad. Y es un cambio sencillo de implementar. Por eso es insoslayable marcar que este asunto esté ausente en la iniciativa de reforma. Y también es insoslayable otro punto, que es la falta de discusión que ha habido acerca de la insuficiencia de ofertas para la fase de desacumulación. Esto es, la insuficiencia de ofertas cuando uno se jubila y dice, bueno, ¿y ahora qué hago con este dinero que tengo en la FAP? Una única cosa, que el Banco de Seguros me ofrezca una renta vitalicia. Ese es el único producto disponible, monopólico en los hechos, no monopólico legal, monopólico en los hechos que tenemos para ese momento.
1: Sí, así funciona el sistema al final, ¿no?
21: Así funciona al final, no es porque esté diseñado así, pero la realidad es no hay actores privados interesados al momento ya.
1: Vamos a profundizar en este aspecto. El doctor Saldain lo comentó brevemente el lunes en la entrevista, pero me parece que conviene que nos detengamos algún minuto.
21: Sí, a ver, este es un asunto importante. Como decíamos, cuando las personas se jubilan tienen una única alternativa, que es acudir al Banco de Seguros para obtener una renta vitalicia. Ahí no hay ninguna competencia por cómo se gestiona esa parte de... Porque eso, cuando obtenemos una renta vitalicia, también nos están gestionando nuestro dinero, digamos, ¿no? Nos gestionan, nuestro dinero se vuelve a invertir y el asegurador nos dice, te voy a pagar hasta el momento de tu muerte, quedará una pensión para tu cónyuge y demás. Este es un asunto mucho más complejo. ¿Por qué razón no hay actores privados? Hay una serie de posibles explicaciones, hay que indagar más sobre ese punto, pero también hay que indagar sobre la posibilidad de introducir otros productos distintos a la renta vitalicia, pero suficientemente parecidos, que permitan, digamos, atraer otros actores al mercado. Este no es un asunto sencillo como el de elevar la autorizar a inversiones en renta variable global, pero si realmente el objetivo es mejorar el diseño del pilar de capitalización, este es un capítulo que no debería estar ausente.
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1: Enseguida, Pablo, vamos a un último capítulo en toda esta conversación hoy. Otro de los aspectos del sistema que cambiarían si prosperara la iniciativa, esto de que junto con la gestión centralizada de las cuentas de ahorro individual y la relación con los afiliados, esa entidad estatal que se crearía se encargaría de asignar bloques de fondo a las distintas AFAP a través de subasta. Lo vemos enseguida.
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0: Los cambios que el diálogo social propone en el régimen de las AFAP, ese es el tema. Seguimos con el economista Pablo Rosselli, socio de Nexante.
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0: Pablo, yo lo repasaba recién, además de introducir la gestión centralizada de las cuentas de ahorro individual y la relación con los afiliados, esta entidad estatal que se crearía se encargaría también de asignar bloques de fondos a las distintas AFAP a través de subastas. Entonces, ¿cómo ven esta idea de licitar bloques de fondos?
2: Bien, las AFAP en esta iniciativa dejan de tener clientes, mantienen su tarea de gestionar fondos. ¿Qué fondos tienen que gestionar? Los que obtengan en subastas. Un argumento detrás de esta iniciativa es que licitando la gestión de los fondos podría haber más competencia efectiva, como decíamos recién, porque en lugar de que las AFAP compitan por captar afiliados con una intensidad de competencia que es baja, porque los afiliados no nos cambiamos de AFAP, tendrían que competir en subastas. Presumiblemente la competencia en las subastas tendría que ser mayor. Ahora, desde el momento que las comisiones que cobran hoy las AFAP son bajas en una comparación internacional, no es evidente que estos mecanismos de subastas vayan a permitir reducciones significativas. Las comisiones las hemos bajado no por competencia, sino por regulación. No es claro que vayan a ser más bajas, y hay varios frentes de riesgos en este cambio, ¿no?
0: Vayamos a los riesgos. Decía que, según ustedes, esta reforma involucra riesgos importantes. Sobre esta cuestión hemos escuchado en estos días críticas, advertencias, algunas de ellas muy fuertes. En cambio, desde el gobierno lo que se enfatiza es que si se va por este cambio, se preserva el pilar de ahorro individual y la gestión de los fondos seguirá siendo realizada por inversores profesionales.
2: Es así. A ver, como está planteada la propuesta, se preserva el pilar de ahorro individual, se preserva la gestión de los fondos. A nuestro juicio, igual acá hay riesgos muy importantes. Esta reforma tiene riesgos que llamamos de captura, entre comillas, de los fondos y riesgo de gobernanza. Tiene riesgos de diseño en las subastas, tiene riesgos institucionales, tiene riesgos de reputación y credibilidad para el país.
0: Vayamos uno por uno en esos riesgos. ¿Qué es eso del riesgo de captura?
2: Sí, riesgo de captura, entre comillas, de los fondos previsionales. No me refiero con esto a una confiscación lisa y llana de los fondos. No me refiero a que el Estado termine apropiándose de esos recursos para hacerlo, porque para hacer eso no hace falta esta reforma. Tenemos el ejemplo de Argentina de mucho tiempo atrás. Argentina pasó de un solo paso a confiscar los ahorros de las AFAP. A lo que sí me refiero con ese término de riesgo de captura de los fondos es a que en algún momento la asignación de la gestión de los fondos a las AFAP termine privilegiando intereses del Estado y del gobierno de turno, intereses que podrían ser el financiamiento del sector público, el financiamiento de proyectos de inversión en el país que sean de dudosa rentabilidad para los afiliados, pero que se consideren necesarios, beneficiosos desde la perspectiva del gobierno, de las perspectivas políticas públicas. Este tipo de cosas ya pasó en Uruguay. Hace muchas décadas las cajas de jubilación tenían reservas porque la población era joven, los ingresos superaban a los egresos, y esas reservas fueron invertidas en préstamos al Estado a tasas reales negativas. Seguramente, no tengo ninguna duda de que esa no es la intención de quienes hoy han pensado en esta iniciativa, pero el cambio es fundamental y en el largo plazo las personas que están al frente de las instituciones cambian, las ideas también cambian. Con esta iniciativa habría una agencia estatal responsable de la asignación de la gestión del 100% de los fondos de ahorro provisional. Desconocemos hoy cómo va a ser esa gobernanza. Actualmente el Estado es propietario de una AFAP, República, gestiona el 55% de los ahorros provisionales, pero también hay AFAPs privadas, todas tienen los mismos objetivos de rentabilidad, las mismas restricciones para invertir, por lo tanto es muy fácil comparar su desempeño. Y a su vez, y esto es fundamental, todas las AFAPs tienen una amplia discreción para invertir dentro de los límites que solamente pone la ley. No hay ningún funcionario público en Uruguay que pueda establecer restricciones adicionales por ningún motivo, salvo lo que es la supervisión que realiza el Banco Central para asegurarse que se cumplen las restricciones de inversión establecidas por la propia ley. Las AFAPs

0: tiene una parte sustancial de su patrimonio invertido en el mismo fondo de ahorro provisional que gestionan. Eso deja incentivos muy fuertes a que maximicen esa rentabilidad. En cambio, el diseño de subastas es un asunto extremadamente complejo que necesariamente tiene que dejar márgenes de discreción importantes a quienes tengan la responsabilidad de diseñarlas. Y esa discrecionalidad puede terminar permitiendo en un futuro la definición de criterios que terminen favoreciendo objetivos distintos a maximizar la rentabilidad sujetas a un nivel adecuado de riesgo. Tampoco sabemos cómo se va a gobernar esa entidad, pero en Uruguay todas estas entidades se autorizan, se gobiernan con autoridades designadas por cuotas políticas, y esa forma de gobernanza unida a la discreción que tiene que haber en el diseño de las subastas deja un espacio de captura de los fondos que hoy no está disponible sin una intervención del Parlamento.
1: Hablabas de un segundo riesgo, el riesgo de diseño de las subastas.
0: Claro, es decir, decíamos, tener subastas deja discrecionalidad, además hay que diseñarlas bien, y el diseño de las subastas es complejo. El diseño tiene que permitir seleccionar gestores, teniendo en cuenta que hay que maximizar la rentabilidad, pero que no incurran en inversiones excesivamente riesgosas. Hay que considerar los precios que cobran, hay que ver si tienen antecedentes, hay que ver que tengan estándares adecuados de gestión. No es algo imposible de hacer. En el mundo hay especialistas que diseñan subastas de cualquier tema, digamos. Pero no son capacidades técnicas que hoy estén claramente disponibles en Uruguay. La agencia va a tener que contratar especialistas. En Uruguay el sistema político es extraordinariamente reticente a delegar en expertos asuntos que tienen impactos políticos potencialmente importantes. Todo eso, de nuevo, nos trae al riesgo de interferencias políticas en la selección de los gestores. Y no es evidente que las subastas conduzcan a mejores resultados que los que tenemos ahora, ni en términos de calidad de la gestión, ni en términos de precios. Cuando hablo de calidad, hablo de rentabilidad neta, ¿no? Y otro punto es que los resultados solo pueden evaluarse con el paso del tiempo, después de sucesivas rondas de subastas. Por lo tanto, este cambio nos va a dejar con un periodo prolongado de incertidumbre acerca de qué tan bien o mal se están asignando esos fondos.
1: Seguimos. Vamos a otro de los riesgos que mencionabas. Riesgos institucionales, riesgos de credibilidad y reputación. ¿A cuáles aludías concretamente?
0: Bueno, a ver, cuando hablamos de riesgos institucionales, me refiero que hoy por hoy las AFAPs privadas han desarrollado un negocio propio con sus funcionarios, con sus clientes, con inversiones, con marcas, han invertido para adquirir sus clientes, tienen un flujo previsible de utilidades. Este rediseño del pilar cambia sustancialmente ese negocio. Con la asignación de bloques de fondos sin individualizar a los ahorristas, literalmente las AFAPs pierden a sus clientes, pierden a sus afiliados, pasan a tener un cliente nuevo que es la agencia estatal, y hay que preguntarse si eso tiene consecuencias jurídicas. Hay que preguntarse sobre la necesidad de compensar a las AFAPs por la eventual pérdida del valor de su negocio, por la pérdida de su clientela. Aquí hay un tema que es que hay riesgo de controversias legales, ¿no?
1: Finalmente, incluías riesgos de reputación del país y de credibilidad. ¿A qué te referías? ¿Ustedes visualizan, por ejemplo, la posibilidad de, el riesgo de que no sigamos teniendo grado inversor, o un riesgo de alguna rebaja de la calificación de la deuda uruguaya?
0: A ver, no, con esto nos referimos a que se trata de un cambio de regla de juego muy importantes. No es problemático per se que una regla de juego cambie si es para mejorar, si es claramente para mejorar. Aquí el asunto que tenemos es que no hay motivaciones técnicas suficientemente sólidas en nuestro juicio, y que este cambio se enmarca en una discusión dentro de la izquierda uruguaya donde hay sectores que se oponen al pilar de capitalización. Al momento de establecer una calificación de riesgo, siendo a tu pregunta, las agencias toman en cuenta muchos factores. Yo creo que no es posible afirmar con un grado razonable de certeza que una reforma como esta ocasionaría inmediatamente una rebaja de la calificación. Pero sí podemos decir que este es un tema que despierta atención de los fondos de inversión, despierta atención de los bancos de inversión, que son quienes ayudan al gobierno a colocar la deuda pública en cada emisión. Por supuesto que despierta la atención de las agencias calificadoras. Ahora, también pienso que no deberíamos definir si se avanza o no con esta reforma en base a una conjetura sobre si perdemos o no perdemos el grado inversor. La reforma tiene un conjunto muy grande de problemas que hacen a nuestro juicio que sea desaconsejable llevarla adelante, y obviamente que no hace falta sufrir una rebaja de calificación para que tengamos efectos adversos.
1: ¿Cómo es eso?
0: El propio ministro Dones señaló en sus encuentros en Washington que los inversores preguntaron por las reformas que se vienen en seguridad social, por esta y por las otras que emergen del diálogo social. Sabemos que los mercados van a estar atentos a estos cambios. Probablemente los mercados no van a ver con buenos ojos esta reforma del pilar de ahorro individual, y alcanzaría con una suba relativamente pequeña de riesgo país para que los mayores costos del endeudamiento público derivados de eso absorban completamente cualquier mejora de eficiencia que está detrás de esta reforma. Pensemos que Uruguay emite cada año 6.000 millones de dólares para cubrir su déficit fiscal y para renovar, cubrir vencimientos de deuda. Una suba de solo 20 puntos básicos, que implicaría en el primer año un incremento en la carga de intereses de 12 millones, más o menos el ahorro de los gastos comerciales directamente asociados a adquirir clientes. Y si esa suba de 20 puntos, de solo 20 puntos básicos, no se revierte prontamente, cada año que pase, el costo se incrementa en unos nuevos 12 millones. No sabemos cómo van a reaccionar los mercados, pero los cálculos deberían ser suficientes para ilustrar que los riesgos de estas iniciativas para las cuentas públicas son muy grandes, son muy, muy grandes, y que los ahorros que están en juego son extremadamente pequeños en relación a este riesgo puntual.
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1: Ya sobre el final, Pablo, en resumen, la visión que estás planteando es notoriamente contraria a esta iniciativa sobre las AFAP que surgió del diálogo social. No hay duda, ¿no?
0: Sí, claramente contraria. A ver, la reforma mantiene el pilar de ahorro individual, mantiene la gestión de los fondos en gestores profesionales, pero centraliza el pilar en el Estado. Eso tiene muchos riesgos consigo. Quienes promueven esta reforma de alguna manera apelan a que hay fallas en el mercado, ¿no? Típicamente los afiliados no están atentos a este asunto y hay una competencia insuficiente. Pero al momento de diseñar políticas públicas no alcanza con identificar que hay fallas en un mercado. Es para implementar intervenciones, para implementar cambios regulatorios. Es necesario poner en la balanza, de un lado, la magnitud de ese problema, de esas fallas, y del otro lado, la probabilidad de lograr efectivamente una solución que sea mejor y contemplando los riesgos que involucra. Y ese balance es notoriamente adverso para la iniciativa. Y un punto que no hemos tocado, pero que me parece muy importante, es que hay mucha discusión en estos días en torno a las comisiones y a las utilidades de las AFAPs, pero hemos visto pocas cifras sobre la mesa. Y esas cifras son ilustrativas.
1: Ah, entonces, bueno, te pido que terminemos mirando cifras, volcando algunas cifras.
0: Sí, a ver, las AFAPs perciben comisiones por unos 78 millones de dólares por año, las cuatro juntas. Tienen utilidades por 34 millones al año. Estamos tomando cifras de las cuatro AFAPs promedio de los últimos tres ejercicios. Una parte relevante de esas utilidades constituyen resultados que las AFAPs tienen por sus propias inversiones, porque como decíamos, las AFAPs tienen invertido su patrimonio en el mismo fondo de ahorro provisional que gestiona. Si excluimos esas utilidades que son de naturaleza financiera, no son del negocio, observamos que las utilidades atribuibles al propio negocio son 22 millones de dólares por año. Las utilidades de las AFAPs privadas, excluyendo lo que ganan por sus inversiones, ascienden a 13 millones de dólares. El lucro privado son 13 millones de dólares. Las AFAPs tienen 1,7 millones de afiliados, tienen 1 millón de cotizantes. Los cotizantes son afiliados con aportes recientes. Yo, por ejemplo, soy afiliado, pero no soy cotizante porque hace años que no ejerzo la docencia. Las AFAPs privadas tienen más de 1 millón de afiliados y tienen 560 mil cotizantes. Las utilidades de las AFAPs privadas, entonces, ascienden a 2 dólares por mes y por cotizante, o a 1 dólar por mes y por afiliado. Todas estas cifras, en valores absolutos o en términos de cotizantes, nos debería resultar suficiente para pensar muy bien si queremos avanzar en una reforma tan significativa y que tiene tantos riesgos motivados por un afán de reducir las utilidades de las empresas. Las oportunidades de mejora que se persiguen con esta iniciativa son muy bajas y no se atienden otras oportunidades como la flexibilización de los criterios de inversión, que son muy sencillas de implementar. Los riesgos de la iniciativa son muy, muy altos también. Ahora, un último comentario es que la discusión y la eventual implementación de esta reforma va a consumir muchísimos recursos políticos, va a consumir mucho tiempo valioso de los funcionarios del gobierno. La reforma tiene muchos riesgos, como decía recién, pero aún si todo sale bien y hacemos una reforma que termine funcionando, la verdad es que al final del día no va a haber cambiado nada, no va a haber cambiado nada en relación a los grandes objetivos económicos, sociales que tiene el país. El país no va a crecer más por esto si todo sale bien, no va a reducir la pobreza, no va a reducir la desigualdad, tampoco vamos a atacar otros temas como la educación o la salud. Esto nos va a tomar mucho tiempo y va a ser una pérdida de foco muy importante. Entonces, tomado eso con los riesgos, a nuestro juicio sí, es muy desaconsejable embarcarnos en esta iniciativa.
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1: Pablo, gracias por acompañarnos esta mañana, por esta entrevista en la que has volcado una cantidad de argumentos que me parece que se suman. Acá han aparecido cuestiones, datos que hasta ahora yo no había escuchado. El debate se enriquece, la agenda sigue abierta.
0: Sigue abierta y tenemos más temas en torno al diálogo social que también son importantes desde el punto de vista macro y que, bueno, esperaremos un poquito a tener más información proveniente del Poder Ejecutivo. Probablemente en la rendición de cuentas tendremos estimaciones de costos de algunas de estas otras iniciativas.
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1: Nos despedimos hasta el lunes de nuestros oyentes en Océano FM 93.9. Ellos van hacia Somos Música. Esa es la propuesta que está pronta. Nosotros continuamos acá en Radio Mundo. Seguimos en perspectiva. Se viene la tertulia.
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21: Nueve minutos faltan ahora para las 10 de la mañana.
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21: 10 graditos nada más tenemos a esta hora aquí en Montevideo, llovizna, está muy ventoso. ¿Ustedes que vienen de afuera se mojaron?
0: Sí. Un poquito.
21: ¿Paraguas? ¿Trajeron? No, no es día de paraguas, ¿no?
0: No, volás un poquito.
21: ¿Nada más?
2: Asqueroso.
21: Asqueroso. Bueno, ¿cuándo mejora esto? Vamos a seguir con bajas sensaciones térmicas, ya está, hoy sí salieron a reducir todos los abrigos, ¿no? No cabe duda. Y mañana también, ¿eh? Seguirá así muy fresco, frío, inestable, con después en la tarde-noche precipitaciones aisladas, bajas sensaciones térmicas y ventoso, y el domingo mejora algo, por lo menos con cielo un poco más claro en la tarde y apenas alguna baja probabilidad de precipitaciones en la mañana.
3: Bueno, entonces el sábado no vengo.
21: El sábado no vengo.
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21: Vamos a dar comienzo oficial a esta tertulia de viernes 8 de mayo de 2026. Voy con los saludos. Mariana Blengio, ¿cómo andas, Mariana? Un gusto tenerte por acá de vuelta. ¿Todo bien?
0: Todo bien, Romina, gracias.
21: Estuviste hace poquito en la mesa verde.
0: Estuvimos en la mesa verde.
21: Viniste en la mesa de los viernes, que es la más habitual, la que te tenemos más seguido.
0: Es así.
21: Víctor Ganón, ¿todo bien, Víctor?
24: ¿Qué tal? Buenos días para todos.
21: Juan Grompone, ¿todo bien, Juan?
25: Todo bien, mojado, pero...
21: Pero bien,
25: buen día para todos.
21: Y como invitado vamos a darle la bienvenida a Darío Klein. Darío Klein es periodista de larga trayectoria, doctor en periodismo, trabaja en la cadena CNN desde su lanzamiento allá por 1997, docente de periodismo. ¿Cómo andas, Darío?
26: Muy bien,
21: un gustazo,
26: gracias.
21: Tenerte por acá.
26: Lindo
21: profe
26: volver.
21: Además de varios acá en el equipo. Así que lindo reencontrarnos. Bueno, gracias por aceptar la invitación. Vamos al primer tema que tenemos para conversar hoy. Estados Unidos atacó ayer centros de mando de Irán como respuesta a ese país cuyas fuerzas lanzaron misiles, drones, lanchas rápidas contra destructores estadounidenses que transitaban el estrecho de Hormuz. Según el comunicado del Comando Central estadounidense, las fuerzas iraníes lanzaron múltiples misiles, drones y pequeñas embarcaciones contra los destructores Truxtun, Rafael Peralta y Mason. Las fuerzas estadounidenses respondieron que atacaron instalaciones militares iraníes responsables del ataque contra fuerzas estadounidenses. El Comando Central no busca una escalada, pero sigue alerta y en posición para proteger a las fuerzas estadounidenses, fue lo que aclaró el comunicado. El presidente Donald Trump dijo que el alto al fuego con Teherán seguía vigente tras restar importancia a los ataques iraníes contra estos tres destructores estadounidenses que transitaban por el estrecho de Hormuz. Al ser consultado si el cese al fuego seguía en pie, a pesar de los ataques, Trump respondió: sí, lo está. Hoy se metieron con nosotros, los fulminamos, se metieron con nosotros. Yo a eso lo llamo una nimiedad. Por su parte, la televisión estatal de Irán afirmó que el ejército de ese país disparó misiles contra fuerzas estadounidenses después de lo que describió como un ataque contra un petrolero iraní. Tras el ataque del ejército estadounidense a un petrolero iraní, las unidades enemigas en el estrecho de Hormuz quedaron bajo fuego de misiles iraníes y se vieron obligadas a huir después de sufrir daños, fue lo que informó la cadena IRIB, citando a un responsable militar no identificado. Bueno, esto es lo más reciente, lo de estas últimas horas que ustedes escuchaban, de hecho, en nuestro panorama de noticias. Pero vamos a algo más de balance y perspectivas. La guerra en Irán y Medio Oriente lleva 2 meses ya. ¿Qué conclusiones pueden sacar? ¿Qué balance hacen? ¿Qué perspectiva tienen de cómo se sale de esta situación? A ver, ¿quién quiere romper el hielo?
2: Que empiecen los titulares.
21: Bueno, que empiecen los titulares, dice Darío. Dale, Juan.
3: Bueno, para mí la guerra con Irán es una típica guerra mantenida por los fabricantes de armas, los fabricantes de armas norteamericanos. Estados Unidos no quiere que Irán refine uranio para que no haga un reactor atómico. La generación de energía no es importante, Lo importante es el subproducto del reactor, el plutonio, que es el que permitiría fabricar armas atómicas. Conclusión, Urán no debe refinar uranio, y es una guerra por el plutonio. Quiero hablar algo más sobre el plutonio, porque es un gran desconocido, pero es el que es la amenaza atómica. En el plutonio solo existen trazas en estado natural, porque tiene una vida media muy corta en la mayoría de los isótopos, del orden de 88 años. El que usa una bomba atómica también tiene una vida corta, porque el uranio se va degradando, va emitiendo energía, y esa vida media es del orden de 88 años. 88 años parece bastante, pero lo que sucede es que la bomba atómica se basa en que haya una masa de plutonio suficiente para que se forme la reacción en cadena. De modo que esa masa envejece. Entonces, las bombas atómicas tienen plazo de vencimiento. Y ese es el problema. Hay que permanentemente renovar el plutonio. Y esto hace renovar permanentemente el arsenal de bombas. Y de ahí el interés para generarlo y para que otros no lo generen también. Es decir, yo creo que ese es el fondo del asunto. Y como decía Eisenhower de más de medio siglo, Estados Unidos lo controla y el mundo lo controlan las empresas de armamentos.
1: Bien, ahí salió el ingeniero Grompone. A ver, vamos al otro ingeniero.
4: Bueno, el asunto acá es que uno puede aplicar varios lentes, digamos, a esta situación que estamos viviendo, ¿no? Uno es tener el lente más lejano, digamos, que abarque más, y digamos, empezar en la época de Mahoma, digamos. ¿Por qué? Y bueno, porque cuando fallece Mahoma, ahí ya empieza un cisma dentro del mundo musulmán, ¿verdad? Ali, que era primo y yerno de Mahoma, dice, yo soy el sucesor. Y por otro lado, los religiosos, digamos, que estaban con Mahoma, dicen, no, nosotros somos los verdaderos. Y entonces ahí nace lo que es esa división entre sunitas y chiitas, que también está jugando en esta guerra, ¿no? Porque de algún modo están enfrentados también. No directamente, pero sí indirectamente, apoyando los sunitas, Arabia Saudí y todos los estados árabes del Golfo, uh-huh, a Israel y Estados Unidos, y Irán, por supuesto, que es la nación chiita. Digamos, si nos acercamos más en el tiempo, toda esa zona pasó a ser imperio turco, otomano. Y entonces también allí, lo que significó la caída del imperio otomano a fines de la Primera Guerra Mundial, transformó esa zona, digamos, de una forma que todavía estamos viendo los resultados de esa transformación. En particular porque, bueno, Alemania quedó afuera de esa zona de influencia que había empezado a hacer a través de Turquía, se había penetrado en la Mesopotamia, etcétera, y fueron Inglaterra y Francia los que ocuparon esos lugares, ¿no? Sobre todo Inglaterra, y Francia menos, pero era algo también estratégico, porque Francia se quedó con Siria y Líbano. Y Siria y Líbano es la puerta de Irán hacia el Mediterráneo, eso es claro. Por eso mismo, entonces, Irán apoyó al régimen de Bashar al-Assad, uh-huh, y Rusia apoyó a Irán y apoyó al régimen también de Assad, porque para ellos significaba, es que son estados centrales, digamos, dentro de Asia, Europa y Asia, no tener que pasar por los Dardanelos, que es Turquía, y tenían entonces allí puertos y aeródromos con el Mediterráneo. Todo eso, entonces, el drama que se vive en Oriente Medio no es solamente de Irán y lo que dice Juan de la bomba atómica. Sí, es cierto, pero están en juego muchas otras cosas. Y en particular, como digo, hay un conflicto de religión atrás también. Pero hay un conflicto político. Y el conflicto político también arranca con el reparto que se hizo de esa zona a la caída del Imperio Otomano por parte de estas dos grandes potencias imperialistas, que eran Francia e Inglaterra en aquel momento, pero que había nacionalismos que estaban surgiendo. Y entonces esa historia también se integra acá. ¿Por qué digo esto? Porque ahora se están viendo también otros realineamientos, uh-huh, digamos, ¿no?
1: Arabia, ¿a cuál te estás refiriendo?
4: Y Arabia Saudita no quiere la guerra, por ejemplo. Está diciendo, digamos, está renuente a hacer eso. En cambio, los Emiratos Árabes Unidos no solamente, digamos, están ya bajo el paraguas de Israel y Estados Unidos, porque fueron los primeros en firmar los acuerdos de Abraham, y del año 2020 tienen relaciones diplomáticas con Israel, y también comerciales y también militares, al punto que Israel le mandó misiles y drones para que se defendiera, porque Irán está atacando a los Emiratos Árabes. Y además Emiratos Árabes está en lucha con Arabia Saudita en África, o sea, uh-huh, apoyan, digamos, facciones diferentes en Sudán y en otros lados, razón por la cual entonces el mapa, y además también los suníes están en contra de los chiitas que están en el sur de Yemen, que son los hutíes, ¿verdad? Es decir, es toda una cosa muy, muy complicada y que no se limita solo a este conflicto. Ahora, yendo entonces a este conflicto, yo creo que, digamos, ya empezó el año pasado, cuando hubo una guerra de 12 días, se atacaron los sitios donde se estaban generando las bombas atómicas. Ellos decían que las habían destruido, aparentemente parecería que no, porque claro, ellos trabajan dentro de las montañas, en unos búnkers.
1: Es muy difícil, ¿no?
4: Que es muy difícil penetrar con ataques aéreos. Y como nadie quiere mandar tropas, porque bueno, mandar tropas ya se ha demostrado en la región, el caso de Irak, digamos, que es un empantanamiento, digamos, en un conflicto que después es muy difícil salir. Uh-huh. Entonces, esa es la excusa que hay ahora. Pero en definitiva, lo que Estados Unidos no entiende, Estados Unidos pensó que esto iba a ser como Venezuela, que iban a entrar, iban a tirar unas bombas, iban a matar a Khamenei y después algunos más, porque descabezaron, digamos, realmente al Estado Islámico, al Estado chiita, digamos, y religioso. Pero claro, ¿quién está gobernando ahora Irán? Esa es una gran pregunta, ¿no? Porque
2: la Guardia Revolucionaria.
4: Bueno, justamente, sí. Yo iba a llegar a eso. Me espolió Darío. Pero claro, fíjense que por un lado están las autoridades, digamos, el presidente, el parlamento, uh-huh, etcétera, los ministros, las relaciones, el gobierno de Irán.
1: El nuevo Ayatollah.
4: Pero por otro lado están los religiosos, ¿no? Era Khamenei, que supuestamente era el líder absoluto, supremo, y ahora además se transformó en hereditario eso, pues ahora quedó el hijo, cosa que rechina bastante, digamos. Pero después está el ejército de Irán, que digamos que es tierra, aire y mar, pero eso tampoco, en definitiva, algo que nació con la revolución, cuando se depone allá, que era como una especie de grupo civil que iba a apoyar a la revolución y demás, se transformó en un poder dentro del Estado, ¿no? Y en este momento los que venden el petróleo es la Guardia Revolucionaria, los que reciben ese dinero son ellos y son en definitiva los que están mandando, y todo este lío con el Estrecho de Hormuz, en definitiva, con los que hay que arreglar es con la Guardia Revolucionaria. Uh-huh. Si no se arregla con ellos, estamos fritos. Uh-huh. Ahora, ¿qué pasa con el tema del Estrecho de Hormuz?
1: Déjalo ¿sí? para una segunda, ¿te parece? Dale, a ver, Darío.
5: Bueno, engancho con lo que con el Estrecho de Hormuz, porque para mí esta guerra, que empezó siendo, o por lo menos el argumento era las armas nucleares, uh-huh, o la posibilidad de que Irán adquiera armas nucleares, en realidad hoy se convirtió en una guerra por el Estrecho de Hormuz. Si la guerra la gana el que cumple o no sus objetivos, no el que gana, el que mata más gente, Estados Unidos a todas luces fracasó en sus objetivos, ni descabezó el régimen de Irán, que sigue siendo el mismo, más allá de que murieron varios de sus líderes, pero el régimen sigue siendo el mismo que estaba antes. Era heredado por la, hoy con más poder que antes, por la Guardia Revolucionaria, que es el núcleo duro del régimen iraní, y el hijo del ayatolá, que por más de que también intentaron matarlo, quedó herido, pero sigue vivo. Ni cayó el régimen, ni se disminuyó el interés, el deseo y la posibilidad de Irán de seguir enriqueciendo uranio. Entonces, esa meta que se había planteado desde un principio no alcanzó. Hoy el objetivo que está planteando Estados Unidos es reabrir el Estrecho de Hormuz y que vuelva a la normalidad para el tráfico del petróleo. Y Estados Unidos se dio cuenta que, me da la impresión de que no, la guerra no la iba a ganar bombardeando. Se dio cuenta que hoy el mundo de hoy, los conflictos se dirimen de otra manera, y cambió su estrategia. Hoy la estrategia de Estados Unidos es la opuesta, es bloquear el Estrecho de Hormuz, y esa le está dando más resultado que los bombardeos. Hoy Estados Unidos lo que está haciendo es bloqueando el bloqueo. Estados Unidos está tratando de que el propio Irán no sea el que ponga las normas, no sea el que disponga de las reglas de juego en este Estrecho de Hormuz, porque Irán en este momento es el que cambió. De hecho, ellos hablan de esa manera. De hecho, Irán ayer planteó un nuevo protocolo de cómo se iban a trasladar los buques a través del Estrecho de Hormuz, de acuerdo a las reglas que Irán propone, y eso claramente es algo que Estados Unidos ni las potencias en general mundiales, incluida China y Rusia, pueden aceptar, más allá de que China y Rusia serían las grandes beneficiadas porque son más aliadas de Irán, tampoco que sean íntimos amigos, pero se llevan un poco mejor, intercambian drones, por ejemplo, que es otro tema para hablar en otro, tal vez se pueda hablar de cómo los drones cambiaron la forma de librar la guerra, y cómo con pequeños drones que valen unos pocos cientos de dólares Irán logró el objetivo de enfrentarse a los enormes portaaviones de Estados Unidos. Pero entonces Estados Unidos ahora está al tratar de estrangular a Irán, bloqueando el tránsito y que Irán no ponga las normas, de algún modo sí está obligando a que Irán vuelva a sentarse a la mesa de negociaciones para tratar de ver cómo se dirime eso, que es la reapertura de este Hormuz. Entonces, una guerra que era la guerra por el petróleo, la guerra, perdón, también por el petróleo, también por el petróleo, me traicionó el subconsciente. La guerra por las armas nucleares o las no armas nucleares, y la guerra por un cambio de régimen de Irán, para mí cambia una guerra por tratar de ver quién controla este Hormuz. Y ahí es donde están ahora todas las baterías puestas, y más allá del lenguaje hiperbólico de Trump permanente, que tiene que ver con cómo hoy se trata de comunicar, o se tratan de dar las noticias, o Trump trata de dar las noticias desde sus redes sociales, más allá de que él diga lo que diga, los hechos son los hechos, y los hechos son que Estados Unidos está en este momento preciso del conflicto, fracasó.
1: Mariana,
0: bueno,
1: a ver, ¿tu balance, tu lectura de estos dos meses?
0: Mi lectura va por otro lado. Por supuesto que es valiosísimo todo lo que ustedes señalan. Para mí la guerra que estamos viviendo, con la indiferencia que mucha, gran parte de la sociedad le da, es una guerra inmoral. Es la partida de función de un mundo que tenía alguna regla. Y eso es gravísimo para las generaciones nuestras y las que vienen. Es un mundo que es la exacerbación de la violencia, la exacerbación de las armas de guerra y de los artefactos como elogiar o magnificar un portaaviones o todo lo que es la indumentaria armamentista. Es la guerra que pone más claro que cuestiones como es la mirada ambiental quedan sumergidas en las peores profundidades que podamos imaginar. ¿Qué pasa con todo lo que está vivo en ese estrecho que hoy solo estamos viendo si tiene uno 7 o 25 portaaviones o barcos? O... En fin, ya sé que es una mirada diferente, pero desde 1945 no voy a ir al tema del choque de civilizaciones, que podríamos hablar desde el punto de vista filosófico en relación a todo lo que hay detrás de un mundo que se puede enfrentar o no, de Occidente y Oriente, pero sí desde 1945 a la fecha, ver cómo se destruye algo que tenía un sentido, que tiene hoy un sentido, me parece gravísimo. Y lo que más me parece grave es que lo miremos con tanta indiferencia, que solo estemos preocupados si subió un 7 o un 20 o un 15% la nafta cuando cargamos, ¿no?
1: Sí, sí, acá a nivel local.
0: Pero no tengamos una militancia a favor de la paz, ¿no? Yo convoco a una militancia a favor de la paz y una militancia a favor de tratar de destrabar lo que puede ser la legitimación de una legítima defensa preventiva. No existe la legítima defensa preventiva, que es lo que en muchos casos, si nos pusiéramos a analizar, ocurrió en este conflicto. Así que profunda tristeza. Es como si me detuviera a analizar las cuestiones bélicas de la Segunda Guerra Mundial. ¿Qué es lo que dejó? Dejó la devastación, la muerte, dejó la muerte de todo. Y esto es algo que se está instalando. Y como violencia, como acto violento, simplemente y máximamente lo repudio.
1: ¿Los demás quieren agregar algo en línea con lo que decía Mariana? Volvemos al estrecho de Hormuz. ¿Qué hacemos? A ver, Juan.
3: Yo quiero complementar con que este problema, si bien está es muy, muy agudo ahora en el momento, tiene más de 70 años. Es decir, al terminar la Segunda Guerra Mundial, vuelve al discurso de Eisenhower. Eisenhower decía, no puedo controlar a la industria armamentista en Estados Unidos. De modo que ahí comenzó la cosa. Ahí comenzó la cosa. Es decir, el desarrollo de la industria armamentista para la Segunda Guerra Mundial hizo que el mundo empezara a ser manejado por ese sector industrial, ¿no? Y entonces eso fue esto, aquellos sí, sí. Lodos trajeron estos problemas.
5: Pero lo que dice Mariana es real, o sea, estamos viviendo a muchos hablan de cambio de orden, estamos en pleno cambio de orden, pero en este momento estamos en un desorden mundial. Estamos en un desorden total y absoluto en el cual, aparte, Estados Unidos, que fue uno de los constructores del actual orden, digamos, de las propias Naciones Unidas, la está destruyendo. Y hoy realmente no hay, porque ni siquiera ya está el unipolarismo o, digamos, Estados Unidos como única potencia, como se pudo haber construido a partir de los 90. Hoy es un mundo multipolar, claramente, en el que Estados Unidos hoy no es la única potencia, pero tampoco puede imponer ningún tipo de orden, con lo cual estamos viviendo un tiempo de caos y de guerra como no se veía desde los años 60. Es la época más sangrienta desde los 60 en el mundo, con muchas similitudes incluso a esos años, y la luz al final del túnel por ahora no se está viendo.
1: Víctor.
4: No, yo decía que digamos tenía, en definitiva llegábamos al tema del estrecho de Hormuz, pero un poquito antes, a fines ya de la Primera Guerra Mundial, Inglaterra se da cuenta de que va a precisar el petróleo. Era una potencia marítima y sus barcos empezaron a cambiar, es decir, pasaron de tener calderas de vapor a tener calderas en base a diésel o fuel oil o lo que fuera. Y entonces descubre que sin eso no va a poder seguir siendo una potencia marítima. Y descubre que en Mosul, al norte de la Mesopotamia, digamos, lo que ahora es Irak, había campos petrolíferos. Y entonces para ellos era estratégica esa región para justamente explotar ese mineral. Lo mismo pasó después con el resto de toda la península árabe, ¿no? O sea, Arabia Saudita es la potencia porque tiene ahí nomás unos pocos metros bajo tierra, lagos de petróleo, ¿verdad? Entonces, en definitiva, el petróleo se transformó en algo muy, muy estratégico, y ahora estamos hablando de que en esa zona, la zona donde está el Golfo Pérsico, se habla de que el 20% de la producción sale de ahí. Quizá no es tan así, pero para dar algunos números, ¿verdad? Hace un año, de esa zona salían 18 millones de metros cúbicos de petróleo por día. Se exportaban, ¿no? Hoy estamos en casi cero. O sea que eso bajó. ¿Cómo se fue paliando la cosa? Bueno, hay dos oleoductos, uno que tiene Arabia Saudita y otro que tiene Emiratos Árabes, para no pasar por Hormuz. Eso baja unos 5 millones de barriles por diarios. O sea, estábamos hablando de 13 millones de déficit a raíz del Estrecho de Hormuz. El tema es que para los que producen, es decir, el mercado del petróleo es muy ajustado. O sea, lo que se produce es prácticamente la demanda y un poquito más, nada más. Entonces, por eso la OPEC, digamos en su momento, ya en el 73 y luego, regulando esa oferta, hace daño a la demanda y a los precios, porque aumentando un poquito o bajando un poquito la producción, regula el precio del petróleo. Ahora, esto es una cantidad muy grande. Entonces, si los demás países que producen, Estados Unidos incluso, ¿no?, para poder empezar a producir más, necesitan 3, 6, 9 meses para que sea significativo eso. O sea que, por el lado de la oferta, no vamos a arreglar el problema. Entonces, ¿por dónde se va a corregir? Por el lado de los que están demandando el producto, que gastan menos, tratan de gastar menos. Pero es demasiado igual eso. El déficit se calcula que con todos los ahorros que pueden hacer, que la gente no ande en auto, que haga teletrabajo, cosas que ya están sucediendo nuevamente en el mundo, igual hay un déficit de 8 millones diarios de barril de petróleo. ¿Cómo lo han estado, digamos, paliando? Con las reservas que tienen cada país. China, por ejemplo, tiene unas reservas enormes y no está preocupada por eso, porque ellos tienen todavía petróleo. Pero ellos son exportadores, no de petróleo, sí de productos terminados. Por ejemplo, todo el combustible para los aviones en Australia se lo vende China. Y China dijo, yo no exporto más. O sea, porque tiene sus reservas, pero no sabe qué va a pasar y quiere seguir funcionando, con lo cual dijo, yo no exporto. Corea del Sur dijo lo mismo, India dijo lo mismo. Entonces, un montón de países que importaban están teniendo problemas. En Asia ni qué hablar. Los precios en la bomba, como dicen los venezolanos, el precio en la estación de servicio, en Estados Unidos pasó de menos de $3 a 4 y algo, y se dice que pronto va a llegar a $5 el galón. En otros lados ha aumentado un 50 y hasta un 100% el precio. Acá llevamos un 14 o 15 acumulado. El Uruguay, yo me acuerdo una vez que vi las cifras, importaba cerca de un tercio del petróleo de esa zona. No sé cómo está ahora.
1: ¿Qué pasa? Ahí depende de las reservas que tengamos, ¿no?
4: Claro, de las reservas y de otra cosa que es interesante, que es lo que se llama el crudo a flote. O sea, hay un montón de crudo que está en los barcos que todavía no, que ya salieron, claro, de las plantas y todavía no llegaron. Irán tenía muchísimo crudo a flote y una de las cosas que hizo Estados Unidos fue permitirle que eso se pudiera vender, para justamente paliar el déficit que implicaba el cierre de Hormuz.
5: No, y controlar el precio, porque el gran tendón de Aquiles de Trump es el precio del petróleo, que fue una de sus promesas de campaña, ¿no? El no a la inflación, no al precio. El hecho de que el petróleo siga aumentando, que él dice, no, ya va a bajar, hace que su popularidad caiga, y él tiene elecciones ahora no más. Claro. Y se juega su mandato en esas elecciones.
4: Ese es otro punto, sí. Ahora bien, ¿qué pasa? Hay una pulseada en este momento entre Estados Unidos e Irán. Porque Estados Unidos se dio cuenta que Irán seguía exportando. Porque los barcos de Irán seguían pasando por el Estrecho de Hormuz. O sea, vos llamabas a la Guardia Revolucionaria, le decías, preciso un tanque así asado, un tanquero, digamos, de tanto y tanto. Los tipos decían, bueno, poneme la plata. Y te daban en ese día como si fuera la password para entrar, ¿eh? Te daban la ruta que tenías que seguir en ese día y te aseguraban que vos salías. Después empezó a pensar, bueno, cada tanquero que pase le voy a cobrar peaje, cosa que también irritó a muchos. Entonces ahora Trump se dio cuenta de eso y dijo, no, vamos a bloquear, es decir, vamos a impedir que Irán siga haciendo ese juego. Y el tema es que ahora Irán, en poco tiempo, ya llenó todos los tanques que tenían tierra para los productos y el petróleo. Ya todos los barcos que tenían la vuelta, ahí adentro, digamos, en el Golfo Pérsico, ya están llenos de petróleo, pero no pueden salir porque los trancó Estados Unidos. Entonces, tiene que dejar de producir. El problema es que a corto plazo Irán va a tener que dejar de producir petróleo, tiene que cerrarlo porque no tiene dónde meterlo.
1: Claro.
4: Y Estados Unidos también está esperando a ver si colapsa de ese modo Irán.
5: Por eso obligó a Irán a negociar.
4: Claro, claro. Pero Irán a su vez es un país, primero, es un país de 90 millones de habitantes, ¿no? O sea, someter un país de 90 millones de habitantes no es pavada. Y además, como decíamos recién, los que mandan son la Guardia Revolucionaria. Y están en todas partes. Y además están a 30, 40 kilómetros del estrecho, pero desde ahí con los drones hacen lo que quieren. Y esos drones, Irán era y es productor de drones. En la guerra de Ucrania, los drones se los dio Irán a Rusia.
5: Exacto.
4: Rusia después los mejoró y ahora se los volvió a dar a Irán.
5: Es así.
4: Acaba de salir en el Economist ayer un documento secreto que se salió a la luz, donde estaba todo ese plan, en cuanto empezó la guerra, todo el plan ese, que implicaba además entrenar a 10.000 personas iraníes que estaban estudiando en las universidades de Rusia. Gracias. Y a gente alawita que estaba también acompañando al Assad. Y entonces está la pulseada es esa. Entonces Trump está por un lado y el otro está en el otro, y los iraníes están en el otro, y a ver quién primero va a darse por vencido, ¿no? Como el cuando dos se van enfrentando, digamos, en dos autos así, y el que le dicen así a Trump, que juega a chicken no sé cuánto se llama en inglés.
5: Trump always chicken out.
4: O sea, hasta último momento Trump, hasta que se acobarda y da el brazo a torcer y dice
5: taco,
4: ahí está, esa es Trump chicken out. Eso es lo que estamos viviendo ahora. Y entonces vamos a ver quién se desvía primero, quién baja, pero también puede haber un desastre brutal, porque el resto del mundo también está entrampado en eso y no puede seguir, porque las reservas se le están agotando a todos los países.
5: Y esos drones están afectando también Líbano e Israel, ¿no? Que son los drones que tiene Hezbollah, que también cambiaron cambiaron esa guerra. Que también fue un fracaso, porque los proxy, que era el otro objetivo de esta guerra, de eliminar a los proxy de Irán, que eran Hezbollah, sobre todo, y Hamas, pero que Hamas ya estaba muy debilitado, tampoco tuvo éxito. Hezbollah sigue vivito y coleando, y con sus drones sigue haciendo daño en el norte de Israel.
4: Sí, pero Hezbollah es... Sí.
5: Y ha muerto libaneses que no tenían nada que ver con todo esto.
1: Vamos con Mariana, que hace tiempo que estaba pidiendo.
0: Una observación nada más, mientras los escucho, ¿no? Es muy interesante el análisis, que parece que vivamos en un mundo paralelo, cuando hoy tenemos algunas instituciones, algunos países que cambian los nombres de sus dependencias del Poder Ejecutivo y les ponen, por ejemplo, Ministerio de Energías Renovables, ¿no? Y nosotros, bueno, pero ahora estamos discutiendo y hablando en función del petróleo. Pero lo que sí me llama la atención, y es una observación que hago de escucharlos, es que cuando ustedes se refieren a los países, a este conflicto, hablan de los países. Hablamos de Rusia, Irán, China, o de algunos grupos étnicos, pero cuando hablan de Estados Unidos, se refieren al titular del Poder Ejecutivo, al presidente, se refieren solo al Trump, al señor Trump. Y la responsabilidad del Consejo, del Congreso, de los Estados Unidos.
5: Está totalmente controlado por Trump en este
0: Bueno,
5: momento.
0: Está controlado. Todos sabemos, en una democracia...
5: No está funcionando.
0: Bueno, pero entonces ahí tenemos otro problema. Otro problema que es gravísimo, porque nosotros cuando hablábamos de la Segunda Guerra Mundial podríamos tener la figura de Churchill o podríamos tener a otras figuras de Gaulle, Stalin, etcétera, pero siempre se habló de Francia, Inglaterra, es decir, no estoy equiparando nada, pero acá todo el tiempo hablamos de una persona y el resto de los países o grupos étnicos. Y esa persona, vamos a decir, es un análisis crítico que tiene una profundidad enorme, porque eso nos estamos demostrando la destrucción de una democracia, bueno, si es que está todo controlado ese Congreso de Estados Unidos. Entonces, ¿de qué estamos hablando? ¿De otro mundo paralelo?
4: Vamos a entender cómo son los Estados Unidos. Es un Estado federal, para empezar. Eso quiere decir que los estados tienen muchísimas atribuciones. Por ejemplo, la salud, la educación, la policía, los bomberos, todo eso depende del Estado, no depende del Poder Ejecutivo central. ¿Está?

0: Eso.
1: Entonces, el Congreso,
0: sí, sí.
1: El Congreso además, etcétera, tiene mayorías de Trump, pero no son estables. Son mayorías que cuesta a veces conseguirlas. Porque hay también descontento dentro del Partido Republicano. No todos son MAGA, no todos son el movimiento de Trump. 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
13: Hola Gabriela, ¿todo bien?
14: Hola Emiliano, ¿cómo estás?
13: Bien. Imagínate.
14: ¿Por qué me buscás? ¿Por qué me llamás?
13: No te llamo para dialogar al estilo Pimpinela.
14: No, por suerte no.
13: Esto ya lo escuchamos temprano, a las 7.
14: Claro.
13: ¿Podrías darle de nuevo después al mediodía y largarte, seguir un poco más, eh?
14: No, porque para eso se necesitan dos. Necesito un compañero. Te quedas vos o viene Romy, no sé, Ariel, Felipe. Alguien me tiene que hacer el dos. Sí, Pimpinela de uno solo no se puede.
13: ¿Sabes quién sería ideal?
14: ¿Quién?
13: Ariel.
14: Ariel, yo lo veo, sí. Ariel. Porque aparte es, habla cortito como
13: sí, ahí está. Ahí está.
14: Te diría, soy yo, aquí en

0: vienes a buscar a ti y ya está, cortito y al pie.
1: Eso mismo. Hay oyentes que no tienen ni idea de qué es esto. Bueno, es la referencia al saludo de Feliz Viernes de hoy de Gabriela, que está disponible, ¿no? Lo pueden encontrar, sí, en Instagram, lo pueden encontrar en la app.
0: También.
1: ¿No? En los podcasts de la app, ya lo subimos hace rato. Bueno, ahí se van a enterar de qué fue ese amague pimpinela de Gabriela. Pero vayamos a lo nuestro. Yo iba a preguntarte por la programación de Radio Mundo.
0: Y la programación de Radio Mundo continúa cuando termina en perspectiva y se actualizan las noticias en Noticias al Mediodía. Después tenemos la conversación. Hoy me toca a mí, se lo dedico a la música, pero no se preocupen que no voy a cantar. Voy a recibir a un gran cantante y músico muy joven, Lucas Cari, que está presentando El Mundo, el primer sencillo de su nuevo disco. Después tenemos el diario de Galgo Mundo y hoy es viernes, así que se lo dedicamos a la sobremesa muy especial. Nos vamos al litoral y el tema son boniatos y otros tubérculos. Tendrán como invitados a los investigadores Joana Lano y Esteban Vicente de la estación Inia Norte desde Salto y desde Paysandú el cocinero Tabaré Fernández, docente de la UTEC y quien está experimentando con las nuevas variedades de boniatos que se vienen desarrollando de forma experimental. Este desarrollo conjunto sucede dentro de la licenciatura en análisis alimentario, así que más allá del boniato criollo y el boniato zanahoria, que es muy consumido ahora, van por los boniatos violetas y ainda más, está muy interesante. Hay unas recetas de ñoquis de boniatos que tienen en estas investigaciones, así que yo escucharía atento a las 14 la sobremesa con Karina Novarez.
1: Yo miro a Juan para ver qué tiene para decir en algún momento sobre sus habilidades culinarias y los boniatos.
0: ¿Cómo se relaciona?
2: Al horno y como postre.
1: Ah, claro, el claro. Postre de boniatos.
2: Y sin azúcar, sin nada.
1: Ah, sin azúcar.
2: No.
3: En vez de los marrón glacé, se pueden hacer boniatos.
2: Glacé. Claro. Es lo que más se parece a un marrón.
1: Bueno. Anotá a Gaby y pasá para la sobremesa.
0: Se lo paso.
1: ¿Algo más? Así ya vamos redondeando.
0: Cómo no, a las 15 horas tenemos Maca al aire desde el Museo de Arte Contemporáneo Achugarri con la conducción de Eliana Requia y a las 16 el Beatlemaníaco Eduardo Rivero y Se Hace Tarde.
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1: Seguimos, estamos en la tertulia de este viernes 8 de mayo del año 2026. Estamos con Víctor Ganón, Juan Grompone y como invitados Mariana Blengio y Darío Klein. A los 87 años de edad falleció este martes en Estados Unidos Ted Turner, fundador de la cadena CNN. En 1962, cuando tenía 24 años, Turner heredó una agencia dedicada a la publicidad, una empresa que estaba quebrada, y logró salvarla. Pero su éxito llegó bastante más tarde. Llegó con la compañía de televisión que sería su mayor orgullo y que fundó el 1 de junio del año 1980, la Cable News Network, que todos conocemos desde entonces como CNN. La idea de tener cobertura de noticias todo el día lo posicionó como pionero frente a otros que después le siguieron. Pero hubo una decisión en particular, la de dejar a los periodistas en el terreno transmitiendo la Guerra del Golfo del año 1990, que consolidó en la audiencia el formato de las cadenas de noticias. Un noticiero continuo para mostrar en vivo lo que estaba sucediendo. Hoy, cuando ese es un concepto al que estamos muy acostumbrados y cuando el consumo de noticias se da en otros formatos y en otros soportes, yo quiero preguntarles a los integrantes de la mesa qué dicen, ¿no? ¿Qué impacto tuvo la creación de CNN en los medios de comunicación, en la cultura? En definitiva, ¿cuál es el legado de Ted Turner en esta materia? Y voy a darle la palabra en primer lugar a Darío, ¿no? Porque tenemos el placer de contar en la mesa hoy con Darío Klein, un colega que vivió de primera mano una parte importante de todo este proceso, trabajó en CNN Estados Unidos, sigue formando parte hoy del staff de CNN desde Montevideo. Entonces, Darío, ¿por dónde vas?
5: Fua. Es difícil saber por dónde arrancar todo esto. Lo primero que de Turner en particular, primero tengo que aclarar que soy cero objetivo en este asunto. CNN definió buena parte de mi vida y mi carrera, y por tanto voy a hablar solo de cosas positivas.
1: Bueno, pero eso es lo que buscábamos eventualmente, no pasa nada, adelante.
5: Turner, en primer lugar, Turner fue un visionario, un tipo que, aparte, en esta era ahora de los magnates y de los millonarios arrogantes y egoístas, demostró que se podía no perder las formas. El tipo él vivía en parte del año en el edificio de CNN. Me lo crucé varias veces en bata y en pantuflas, yendo a buscar comida o había dos restaurantes, uno arriba y otro abajo, y él comía en el restaurante, supongo que también comía en su casa, que estaba en la parte alta, en el penthouse de la Torre Sur. Y abajo de esa Torre Sur estaba CNN en español.
1: Estamos hablando de alguien que llegó a amasar una fortuna de más de 3.000 millones de dólares, ¿no? Sí,
5: de los cuales también él fue el primero que marcó el camino de que, bueno, y lo dijo aparte con palabras similares: mi riqueza es obscena, por tanto estoy dispuesto a donar una parte. Era en ese momento él dijo que era la mitad de su fortuna a la ONU. Que fue el primero que empezó a hacer ese tipo de donaciones, que después lo siguieron otros.
1: Mil millones de dólares.
5: En el año 97, por ahí, 98, no me acuerdo el año exacto, que en aquel momento pareció impactante, era una cifra más importante de la que es ahora. Y contrariamente a lo que dijo Trump en su tweet después que murió, diciendo de que Trump, Turner estaba en contra del camino woke que había seguido CNN, que no tengo muy claro qué quiere decir eso de woke, me parece una estupidez y un invento, pero más allá de eso, Turner era un tipo que defendía el ambientalismo, que defendía el derecho de las minorías, que defendía el derecho de las mujeres, que convirtió a CNN en una especie de hecho él lo utilizaba esa expresión, era una especie de ONU del periodismo. Y eso a mí me parece muy, ahora paso a CNN, a mí me parece muy importante la visión de Turner de CNN. CNN, por un lado, lo que definió a CNN fue, bueno, empezar a transmitir 24 horas de noticias, lo cual permitió cubrir en vivo acontecimientos. La guerra del Golfo es el primero que la gente recuerda, pero antes de eso estuvo la explosión del Challenger, que también fue la que puso a CNN en el mapa cuando todo el mundo se burlaba de CNN.
1: El transbordador Challenger de la NASA, ¿no?
5: De la NASA. ¿Por qué la pudo transmitir? Porque estaba transmitiendo en vivo. Entonces, en un momento en el cual las noticias todavía era de noticieros, CNN empezó a cubrir en vivo, desarrolló el concepto de breaking news, es decir, bueno, la noticia en desarrollo, la noticia en el momento que explota, CNN la cubría en vivo. Pero aparte, otra cosa, para mí la más importante de CNN, y que contrariamente al prejuicio que muchos tienen de CNN, Turner quería que CNN, y después lo que fue CNN Internacional y CNN Español, fueran cadenas de noticias transmitidas desde la perspectiva de los países que la integran. Era una especie de ONU del periodismo. CNN Internacional se construye en base a un programa y a un proyecto que era de Turner, que se llamaba The World Report, y en español lo tradujeron como El Mundo Informa, que se hacía en base a periodistas de cada uno de los países que enviaban sus informes sin ningún tipo de mediación, o sea, sin ningún tipo de edición. En base a eso se hacía ese programa. Eso permitió que cuando había un acontecimiento en Burkina Faso o en cualquier lugar del mundo, CNN tenía un periodista en el lugar, que podía transmitir desde ese lugar. Y siempre era desde la perspectiva local. De hecho, una cosa que a nosotros nos insistieron mucho cuando fundamos CNN en español era: no queremos que CNN en español sea la voz de Estados Unidos en español. Queremos que CNN en español sea la voz de Latinoamérica para el mundo. Y la voz de Latinoamérica, si se quiere, para Estados Unidos. Y no lo contrario. Y eso, Turner insistía mucho en eso. Además de, bueno, de cosas que van a lo que hablábamos antes, de cómo, de CNN en su momento. Bueno, yo acá traje el libro que nos dieron cuando cuando yo llegué a CNN, que es la como la historia de CNN.
1: Y una cosa, ahí está en la pantalla.
5: Y una de las cosas que plantea el libro en la ahora, cuando sabía que iba a venir, lo agarré y empecé a revisarlo de vuelta. Y plantea cómo CNN en esos momentos era el lugar donde el liderazgo mundial se comunicaba entre sí.
1: Sí, jugó ese papel.
5: Jugó ese papel de como de ágora internacional, de ágora mundial democrática. En este mundo de caos que estamos viviendo ahora, donde los líderes pretenden comunicarse todos directamente a través de redes sociales, en general desinformando, sin ningún tipo de mediación periodística, porque no hay que olvidar que el rol fundamental que cumplimos los periodistas en el mundo es de curaduría de la información, es de mediar la información y que la información que llega a la ciudadanía sea la versión más cercana de la verdad. Cuando los líderes comunican directamente, lo que pasa es que difunden mentiras. Y eso el periodismo no quiere decir que no ocurra, nos comemos cáscara de bananas, nos comemos algún buzón, pero en general el periodismo trata de evitar eso y en general, como mínimo, cuando no sabe cuál es la posta, trata de difundir las dos campanas, o las tres o las cinco. Y eso CNN lo hacía, y eso yo creo que el mundo era un poco más ordenado cuando existían medios de comunicación creíbles, como CNN, que CNN sigue existiendo, pero ¿qué pasó? Hoy cambió el ecosistema de medios.
1: Tiene otro propietario, para empezar.
5: CNN tiene otro propietario, pero aparte hoy ya la gente se está informando de otra manera, y creo que de algún modo la forma como la gente se está informando está cambiando la forma como el mundo funciona y se comunica. Y no creo que sea un fracaso de CNN, pero sí es un fracaso de la humanidad, o por lo menos de esta etapa de la humanidad. Estamos totalmente desinformados, y hoy realmente, no quiere decir que CNN fuera la posta, pero CNN da una versión aceptable de la realidad, o realmente la gente está totalmente desnorteada, no sabe lo que está pasando.
1: Bueno, hemos tenido un puntapié inicial ideal, diría, con la camiseta puesta, pero
5: con la camiseta
1: con
5: puesta.
1: Conocimiento desde adentro, justamente a cargo de Darío. ¿Quién sigue? ¿Quién toma la posta? ¿Tú, Víctor?
3: Sí, sí, yo realmente todo lo que dijo Darío es así. Es interesante cómo a veces las innovaciones o los inventos son como este tipo, o sea, porque un informativo ya existía, ¿no? Y había, digamos, canales, existían, yo qué sé, empresas como la BBC, existían empresas que tenían, digamos, sus transmisiones con informativos y que eran muy serias y todo eso, pero claro, incluían comedias, incluían películas, incluían, digamos, era un canal de televisión muy bien curado, usando la expresión de Darío, pero alguien tiene una idea que después se monetiza, ¿no? Que es simplemente decir, bueno, pero esto, ¿por qué no lo hacemos las 24 horas del día?
1: Él empieza por marcar su insatisfacción con el hecho de que los informativos, los centrales, tenían un horario fijo, ¿no? Él sentía que los estadounidenses estaban muy mal informados. Y contó que él trabajaba hasta las 7 de la tarde. Y cuando llegaba a casa, se encontraba con que las noticias habían terminado.
5: Exacto.
1: Y lo que él agregaba, eso le pasaba a mucha gente. Eso le pasaba a mucha gente, se perdían los noticieros y por lo tanto no sabían qué era lo que estaba pasando. Es impactante escuchar esto en una época en la que el on demand hoy está tan extendido, ¿no? Lo que te perdiste a las 6:30 o a las 7, podés engancharlo después por diferentes vías. Bueno, y en el medio además existieron y se largaron estos canales 24 horas. Pero miren dónde estaba la inquietud inicial, ¿no?
3: Exacto. Entonces, lo interesante, nosotros acá también, por ejemplo, tenemos informativos larguísimos, ¿verdad? Pero el problema es el contenido, ¿verdad? O sea, realmente me interesa el contenido de un informativo que empieza a las 6 de la tarde y termina casi a las 10. O sea, porque se repite, o sea, y el periodista dice la noticia y después viene la otra persona, que es entrevistada, que dice la misma noticia. Entonces, entonces no es solamente tener esa idea, sino tener algo que atrape y que interese a la gente. Y eso lo hizo, como decía Darío, transmitiendo en vivo de distintos lugares. En la Guerra del Golfo había más de 250 periodistas en el terreno. Los periodistas iban con los soldados adentro de los camiones y de la, O sea, cambió todo desde ese punto de vista, y ahora pasa lo mismo con la BBC, con France 24 Horas, con Deutsche Welle, y hasta con canales que son árabes. Al Jazeera y a la Arabilla también tomaron eso dentro del mundo árabe, por ejemplo. Bueno, en Japón ni hablar. O sea, en todo
1: el mundo. Al Jazeera es una potencia, hace años ya que es una potencia, sí, con otra mirada, ¿no?
3: Con otra mirada, el dueño es el emir de Qatar, y bueno, da esa visión. Pero está bien que sea así, porque en definitiva entonces uno puede comparar, como digamos. Inclusive, por ejemplo, en France 24 hay un segmento que apunta a informar sobre la desinformación. Dice, salió tal noticia, pero esto es falso por esto, por esto, por esto y por esto. O sea, entonces, digamos, es un tipo de periodismo diferente, que además no nos abruma con comerciales y ese tipo de cosas. CNN tiene el defecto de que
5: no tenía publicidad al principio.
3: Por eso. CNN tiene el defecto que nos abruma con la publicidad de los programas que tienen.
5: Sí, porque sí, la tanda hay que hacerla igual.
3: Por eso. Y cosa que entonces, con lo cual yo cambio y me voy a otro lado. Porque es bastante insoportable. Pero esto es ahora. Al principio no era así. Entonces, bueno, las cosas evolucionan, y como decía Emiliano, como cambió, como él vendió a Time Warner su cadena, después incluso hasta se peleó con la gente de
5: Time Warner. Sí, él pierde el control cuando Time Warner hace el acuerdo con AOL. Exacto. ¿Se acuerdan de AOL?
1: AOL.
5: Claro, hubo varias fusiones, ¿no? Sí, primero sí. Time Warner, después Time Warner con AOL, después vuelve Time Warner, hubo como varias idas y vueltas, y ahí es donde él pierde el control de CNN. Y bueno, y CNN, creo que uno de los cambios que tuvo cuando Turner pierde control es que CNN, no quiere decir que haya perdido su norte, que haya dejado de ser lo que era, pero sí que pasó a ser más un negocio, pasó a responder a los accionistas. Uh-huh. Y cuando estaba Turner, eso no era tan claro. Él era el principal accionista, y si había que gastar, se gastaba. Vos dijiste, había que mandar 100 periodistas a un lado, se mandaban. No se miraba el presupuesto. Era, bueno, se hace. Después vemos.
1: Agrego el factor tecnológico, ¿no? Estamos hablando de una señal de televisión cable. Uh-huh. Televisión cable.
5: Cuando el cable no era lo que es ahora, claro, lo que fue después, digamos.
1: Cuando el cable, por lo menos en Estados Unidos, se imponía como una alternativa, como una novedad.
5: Recién.
1: La televisión por cable, no la televisión tradicional, la televisión de aire. Hoy incluso puede pensarse que el cable ha ido perdiendo protagonismo, claramente. Hoy el streaming, sí, ¿no?, la transmisión en vivo a través de internet, ha ido avanzando. Segundo, la tecnología de transmisión satelital, ¿no? Para aquellas coberturas de la guerra, esas que impactaron tanto, fue un factor determinante, ¿no? Sí.
5: No había internet.
1: ¿Cómo se hacía? Aquella cajita con la parabólica chica, ¿no? Que permitió transmitir en directo el momento en que se concretaba aquel ataque de Estados Unidos, ¿no?
5: Exacto. Famoso. Sí, la guerra del Golfo.
3: La primera
5: guerra del Golfo, la operación de Tormenta del Desierto. Yo ahí no estaba, en esa época no estaba trabajando en CNN, yo estaba recién empezando periodismo en la universidad. Y bueno, yo recuerdo mis noches, supongo que todos las recordamos, ¿no? En vela, mirando CNN. Y bueno, y en ese momento fue cuando yo quedé totalmente deslumbrado y dije, quiero trabajar ahí, ¿no?
1: Pero, o sea, se colocaba el periodista en el país y en la ciudad que estaban siendo atacados en ese momento, y desde ahí mostraba cómo caían las bombas, cómo caían los misiles.
5: Desde la ventana del hotel.
1: Desde la ventana del hotel, con un pequeño aparato portátil que deslumbró. En aquel momento impresionó a todos, ¿no? Miren lo que se puede hacer. Sí. Hoy, esa misma transmisión se hace, como dice Darío, esa misma transmisión se hace por internet, ¿no? Lo más probable que se haga por internet, con enormes facilidades, con las mochilas que utilizan los cameramen.
3: Te conectas a Starlink.
1: Ahí está.
5: Tecnología satelital, que era carísima, ¿eh? Sí, sí, o sea, porque ahora no nos damos cuenta, eran miles de dólares los segundos o los minutos, y no podías atrasarte un segundo porque estabas perdiendo en tiempo real. O sea, un enlace en vivo era algo realmente de mucho dinero, y no podías cerrarle.
1: A donde voy es a que hoy esas transmisiones desde exteriores se hacen con esas mochilas, claro, que conectan la cámara a internet.
5: A chips de teléfono.
1: A chips de teléfono celular. Es un paquete de chips para tener varias opciones al mismo tiempo, que hacen que desde acá, desde la Plaza Independencia, desde Punta del Este o desde el medio del campo en Tacuarembó, se transmita en vivo con mucha facilidad y con mucha calidad de imagen y sonido. Antes eso se hacía por satélite. Bueno, se empezaba a hacer por satélite con esos aparatitos, ¿no? Hoy la conexión se hace a través de internet, pero puede eventualmente incluir el satélite, como dice Víctor, porque en algunos lugares no tenés las antenas de las compañías locales, y entonces esos aparatos se conectan a Starlink, que viene del cielo, ¿no? Pero estos han sido todos cambios vertiginosos. En aquel momento aquello fue brutalmente sorprendente. ¿Seguimos?
6: Bueno, primero felicitaciones por toda esa expertise que nos cuentas y todo este relato, ¿no? Es muy interesante también desnudar a la persona detrás de un gigante, ¿no? Porque CNE es un gigante. Así que no voy a hablar de eso porque no estaría a la altura y de lo que puede ser ese conocimiento de adentro que tú tienes. Y a mí simplemente hacer algunas reflexiones, ¿no? En relación a lo que son las grandes cadenas y lo que informan, ¿no? Yo a veces hago... Primero quería decir que yo era muy chiquita, pero cuando CNN apareció en Uruguay, recuerdo que lo veíamos en el cable y había... Fue un impacto que generó... no es una crítica al Uruguay, pero nosotros tenemos una mirada demasiado metida en lo que es nuestra realidad. Uh-huh. Y hay cosas del exterior, dejando fuera medios de comunicación que sí informan sobre cosas que pasan, a veces nos metemos muy adentro de lo que es nuestra chacra, por así decir, ¿no? Y no miramos afuera.
1: Nos
6: así
1: metemos que... demasiado en nuestra chacra y a su vez discutimos asuntos muy menores de nuestra chacra.
6: Sí, yo siempre recuerdo coincido. Cuando era hace como 20 años, trabajé en una radio, colaboré en una radio del interior, en Lascano. Y tenía un programa, Punto de Encuentro, los viernes a las 5 de la tarde. Y realmente disfrutaba mucho. Y me di cuenta que lo que interesaba mucho es hablar de cosas que... Pero después me di cuenta que lo que interesaba y lo que se pasaba en esa radio local era lo que pasaba realmente en ese pueblo de 8.000, 9.000 habitantes. Y no tanto lo que pasaba en Montevideo, ¿no? Y eso es lo que a veces yo paso a lo que pasa en Uruguay, en lo que pasa en Montevideo, en Uruguay, todo como territorio, y lo que pasa en el mundo. Pero salvando esto, sí decirles que sin quitarle el valor a la CNN, por favor, un análisis crítico, cuando tuvimos hace poco una guerra en la cual no pudo entrar el periodismo, no se pudo informar porque no se pudo entrar a Gaza, ¿no? O se entró poco. Una reflexión sobre las grandes cadenas, los intereses económicos, los intereses políticos. ¿Por qué esa vive indirecto en el Golfo? En el momento del Golfo también había otros problemas. Muchas de las cosas que yo me quiero informar no las encuentro en ese picoteo que hago después de los 10 o 15 primeros minutos de los canales abiertos en Uruguay, 19:15, 19:30, ya salto CNN, France 24, voy a los canales argentinos, porque es la forma de nutrirme, ¿no? Pero aún así hay muchísima información que no pasa por ahí. Uh-huh. Evidentemente las redes sociales, es verdad, nos han desinformado, pero también está CNN en todas las redes sociales con distintos pero un llamado de atención también a qué es lo que queremos, qué es lo que nos manipulan para que hablemos, ¿no? Cuando hay tantos intereses económicos y tantos vínculos geopolíticos, económicos detrás. Pero con periodistas de este fuste no voy a hablar de esto. Y además,
1: ¿no? Además, ¿dónde están los periodistas de fuste?
6: Y además señalar que bueno, la libertad de prensa para mí es uno de los pilares fundamentales que hace a la democracia, que hace el Estado de Derecho, ¿no?
1: ¿Querés hacer algún comentario de no, tu último,
5: de, Darío? Del tema de la guerra de Gaza, no fue responsabilidad de los medios, fue responsabilidad de que no dejaban entrar a los periodistas, ¿no? O sea, los medios trataron de cubrirlo, no tuvieron acceso, CNN tampoco. Igual sí había periodistas en el lugar, muchos de los cuales fueron asesinados, algunos de los cuales, no voy a entrar en ese tema, pero claramente, claro, eran periodistas locales gazatíes que vivían ahí, ¿no? Entonces, claro, no, muchos de ellos tenían vínculos con Hamas, porque vivían ahí, ¿no? Entonces se los acusaba de ser parte de Hamas, que no es lo mismo, ¿no? Pero bueno, eso es otra historia. Pero claramente ahí no es que los medios no hayan querido cubrirlo, de hecho se cubrió, sino sí que no hubo acceso, como pasa en otros conflictos, ¿no? El periodismo hace lo que puede, pero no siempre es fácil entrar y tener acceso a la primera línea del conflicto o a la primera línea de lo que está ocurriendo. Está pasando algo similar en Ucrania y en Rusia, o sea, no hay mucho acceso a la primera línea del conflicto y estamos bastante a ciegas, con la diferencia de que ahí no hay tanto periodismo ciudadano reportando lo que está pasando. Estamos en un mundo diferente.
1: Juan, faltabas tú.
2: Bueno, yo no soy periodista, lo voy a mirar desde fuera. Creo que CNN creó en 1980 un novedoso medio informativo inmediato. Y de esta manera se adelantó a Internet, porque Internet comenzó en 1995, es decir, le ganó 15 por 15 años. Pero a partir de estos dos acontecimientos comenzó a cambiar el periodismo. Eso es lo que yo veo. La trayectoria centenaria del diario de papel se concentró con un enemigo, con enemigos feroces, ¿no?, que terminarían con estos medios de información. Es decir, estos medios han hecho que obsoleto al diario de papel.
1: Ubicás a la CNN y otras cadenas parecidas como parte de ese proceso.
2: Claro. Yo sigo consumiendo el diario en papel, los semanarios en papel, quiero decir. Yo soy anticuado en ese sentido.
5: Yo también.
2: Hoy vivimos en el mundo de lo inmediato. Noticias ya, ese es el lema. Que a mí no me gusta. A mí me gusta las noticias procesadas y bien analizadas y reflexionadas, ¿no?
1: ¿Con quién volvemos? ¿A Víctor?
3: Bueno, sí, los grandes medios siguen existiendo. Sigue existiendo el New York Times, sigue existiendo Le Monde, sigue existiendo en Inglaterra también varios diarios. El tema es que, claro, todo es dinámico y por suerte, digamos, también el periodismo se tiene que ir adaptando a las nuevas tecnologías. Entonces, la idea es usufructuar lo que estas nuevas tecnologías nos pueden brindar sin perder lo que los viejos medios nos daban, que era ese periodismo de estudio, de razón, digamos, de analizar los conflictos, no por la inmediatez de lo que pasó ayer, sino ver que los conflictos son producto de cosas que se van desarrollando a lo largo del tiempo y a veces muchísimo tiempo, ¿no? Yo encuentro eso, nada más.
1: No. Sí, dale, Mariana.
6: Voy a decir algo que parecería un poquito banal, pero el otro día fui a ver El Diablo se viste a la moda número 2. Bueno, estoy llena en una mesa con muchos hombres, así que las segundas partes nunca son buenas. Creo que ahí resumo.
2: La primera
6: un poco
2: era excelente. Yo la he visto varias veces.
1: Y esta viene con una matraca fenomenal. Tiene una promoción.
6: Sí,
1: que
6: creo que
1: eso
6: es cuando promocionas algo mucho después. Bueno, pero ¿por qué digo esto? Cuando lo analicé, cuando me fui, más allá de la moda, las cosas bonitas que se veían, ¿cómo empieza la película? Empieza cuando ella, no voy a decir el final, cuando ella...
3: ella Meryl Streep, supongo.
6: No. Hathaway recibe un mensaje, Hathaway. Recibe un mensaje de que la despiden de una cadena de periodismo de investigación. A ella, que está recibiendo un premio, y a todo su equipo. Y ella hace un alegato a la terrible situación que vive, en la cual, ¿por qué comento esto? Porque hoy el periodismo está viviendo un impacto brutal a través de lo que es la inteligencia artificial y los puestos de trabajo, que esta película, que además de hablar de la moda, sutilmente plantea eso al inicio, es muy interesante. Es muy interesante, y nadie mejor que ustedes que nos cuenten qué está pasando con eso.
5: Ese es otro tema.
1: Es otra discusión. Está perfecta la inquietud. No sé si te metes por ahí o volvemos
5: yo,
1: a Turner y CNN.
5: Pasa que abrimos esa puerta, pero lo que sí quiero decir es que no cabe duda que el periodismo internacional, el periodismo mundial, está viviendo una crisis tremenda. Quiero creer que la palabra crisis en ese sentido tenga la acepción de cambio, y de que ese cambio sea positivo. Y yo trato de ser siempre optimista, trato de ver el mundo con ojos optimistas. Quiero creer, no estoy prediciendo el futuro y no sé si va a ser así. Quiero creer que esta irrupción de la inteligencia artificial va a llevar a la gente a buscar las fuentes originales de la información cada vez más. No en este momento inmediato, donde estamos en un momento de caos total y absoluto, y donde aparte las redes sociales están aumentando el empobrecimiento de los medios. ¿Por qué? Porque la gente ya no, ni siquiera cliquea en el link de En Perspectiva. Va al resumen que le hace la IA de esta tertulia. Entonces, empobrece más, además de que empobrece el debate público, empobrece la información, empobrece a los medios, y es un círculo vicioso. Quiero creer que, pasado un pequeño momento de desconcierto, la gente va a necesitar volver a la fuente original, justamente porque se va a dar cuenta que no se puede confiar en eso, en esos resúmenes y en esa información, y que tiene que ir a la fuente original. Es más, yo tengo la impresión de que la gente va, esto ya es una otra más optimista todavía, de que la gente va a volver al papel, va a tener la necesidad de volver al papel, porque ya ni siquiera puede confiar en él, en la foto o en el video,
1: bueno,
5: va a necesitar tocar las cosas.
1: Porque hay varios fenómenos superpuestos. Por un lado está la IA, como decías, intermediando, pero al mismo tiempo están las redes sociales, entre comillas, informando.
7: Entreverando.
1: Y dice Juan, entreverando. Claro. En la guerra esta, en la guerra de Medio Oriente, es una locura.
5: Es una locura.
1: La experiencia de cualquiera que trate de informarse a través de las redes sociales. Claro. No tenés idea de qué es lo que tenés ante tus ojos en la pantalla del teléfono, ¿no? Porque proliferan cuentas de todo tipo que parecen que son cuentas de medios de comunicación o de periodistas, y en realidad son cuentas que manipulan, y donde te dan como hechos, noticias, videos, fotos que no tienen nada de verdadero, pero que pasan a formar parte de ese gigantesco tráfico, ¿no? Entonces tenés que andar a ciegas, tanteando, limpiando, decantando, ¿no? Ese es otro fenómeno.
5: Es un problemón. De ser periodista en esta era es complejo, porque periodista internacional, porque tenés que realmente hacer un proceso de que te lleva mucho tiempo, muchas horas, de entender qué es real y qué no. Inclusive ya sin poder confiar en un video, en algo que era, bueno, un líder diciendo algo, bueno, era algo obvio, era fulanito de tal diciendo algo en una conferencia de prensa, es real. No, ahora ni siquiera eso estamos seguros, y eso también genera un proceso de verificación de información. Hay que verificar incluso lo que uno ve y lo que uno escucha.
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1: Volviendo al comienzo, volviendo a Ted Turner, cuyo fallecimiento esta semana motiva este segmento en la tertulia, quiero recordar lo que dijo cuando lanzó su cadena, ¿no? ¿Qué dijo cuando creó CNN? Bueno, que su medio de comunicación, que CNN, no cerrará su transmisión hasta que el mundo se termine.
5: Y dijo, y cuando eso ocurra estaremos ahí para contarlo.
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1: Estamos un poco pasados de la hora, son las 11 y 9 minutos.
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1: Llegamos al final de esta tertulia de viernes 8 de mayo de 2026 con Mariana Blengio, Víctor Ganón, Juan Grompone, Darío Klein. Telegramas. A ver, uno per cápita. Juan, hoy es día de telegrama de Juan.
2: Sí, el miércoles de la semana pasada no hubo tertulia el viernes, ¿no? Entrevistó a Fernando Fovino del Archivo Nacional de Patrimonio 3D. Vale la pena escuchar esta entrevista. Pero a mí me deja un gusto amargo. Un grupo de ciudadanos encararon la tarea de escanear en tres dimensiones los monumentos de Montevideo. Han escaneado ya la mitad de los 2 centenares de monumentos. Y yo me pregunto, ¿qué hacían los 1000 integrantes de la Comisión de Cultura de la Intendencia Municipal de Montevideo? ¿No se les había ocurrido que era una buena idea? ¿Estaban demasiado ocupados con el carnaval, con los conciertos públicos o tal vez tomando mate? Me parece que este emprendimiento privado ha hecho más por la cultura que los miles de funcionarios que han pasado por esta comisión. Me da vergüenza ajena.
1: Interesante el planteo de Juan. Si no escucharon esa entrevista, la recomiendo especialmente, lo que hace este proyecto Patrimonio 3D, que por ejemplo en estos días es útil cuando resulta que se roban,
2: que hay que estatuas enteras, ¿no? Que hay que reconstruir.
1: O les rompen una parte importante de su volumen. Ahí está el archivo, ahí está el archivo 3D que permite hacer una réplica si es necesario. Pero claro, el mismo entrevistado reconocía, no hemos abarcado, no hemos llegado a todo el patrimonio de monumentos de Montevideo, y entonces ha pasado en estos días que algunos de los que fueron afectados no están, en su archivo no están, y por lo tanto
2: desaparecieron.
1: Van a desaparecer definitivamente. Seguimos.
3: Bueno, yo quería llamar la atención lo siguiente. Este jueves próximo, 14 de mayo, a las 18 horas en el Parlamento, se van a reconocer lo que el Parlamento llama héroes contemporáneos del Bicentenario, ¿no? Y en este caso se va a reconocer a dos científicos y a tres organizaciones. Yo me voy a referir a los científicos porque son los que conozco. Uno de ellos es el doctor Rodolfo Gambini, que es un físico, y un físico teórico, que digamos, porque hay, en la física pasa eso, ¿no? Están los teóricos por un lado y los prácticos, o los
2: experimentales.
3: Que, experimentales es la palabra, exactamente. Y qué es lo que, a qué se dedica Gambini. Se dedica a una cosa que se llama la gravedad cuántica de Lazos. Y ese nombre es una teoría que lo que quiere es unificar la teoría de la relatividad general de Einstein con la mecánica cuántica. Es algo que es una tarea pendiente, es algo que es muy difícil de digamos, explicar, pero que en definitiva hay dos grandes teorías en el mundo que están tratando de solucionar ese problema. La cuantificación de la gravedad es el problema. Una se llama la teoría de cuerdas y otra es esta donde trabaja Gambini, que es la teoría de la gravedad cuántica de Lazos. Y la otra, el otro científico al cual se va también reconocer es el doctor Gonzalo Moratorio. Gonzalo Moratorio, que es un virólogo, trabaja en el Pasteur, es profesor de la universidad también, y que en la época de la pandemia lideró un grupo muy, muy importante, al punto tal que la revista Nature, en el año 2020, reconoció a 10 personas en el mundo por sus contribuciones al tema de la pandemia, y uno de ellos fue Gonzalo Moratorio, a quien lo llamó el cazador de coronavirus. Así que bueno, está hecha la invitación para el próximo jueves 14.
5: Y que Gonzalo Moratorio aparte está con problemas de salud y está haciendo, hay un operativo ciudadano para ayudarlo, ¿no?
3: Sí, sí.
1: Sí, podemos dar la información después con más detalles. Se está preparando un concierto, un recital, que va a ser absolutamente dedicado, en cuanto a la recaudación, a apoyar la compra de los medicamentos para el tratamiento que Gonzalo Moratorio necesita. ¿Seguimos?
6: Muy breve. Iba a decir otra cosa, pero a partir de todo lo que discutimos hoy, me gustaría focalizar en un tema que está en la agenda de derechos humanos, que son los neuroderechos. Cuando violentan nuestros neuroderechos, no es que violentan nuestro cerebro, porque violentan nuestro cerebro, pero no lo palpamos, porque nuestro cerebro lo tenemos bien guardadito en esta parte de la cabeza, entre nuestros huesos, ¿no? Pero nos manipulan. Manipulan nuestros neuroderechos y manipulan nuestros neuroderechos con toda la información y con toda la los datos que nosotros aportamos en nuestros, por ejemplo, interacciones en redes sociales. Y pienso que el tema neuroderechos es un tema que tenemos que empezar a concientizar, porque puede llegar a determinar resultados, y ya lo ha determinado resultados en la elección nacional de distintos países. Esto es un tema muy profundo, simplemente lo planteo porque tiene un vínculo con todo lo que hablamos hoy.
1: Anotamos el tema para abordarlo después, más tarde, en estos días, en los próximos días en el programa.
5: Bueno, yo no traía un telegrama, pero ya que tengo aprovecho la oportunidad que me da Radio Mundo y En Perspectiva para comentar que estoy trabajando con un grupo de hinchas de Defensor hace un año en una película documental sobre la hazaña Defensor del 76.
17: ¡Opa!
5: Que es una película llamada 1976, al revés de la historia. Y estamos haciendo un crowdfunding, así que invito a los hinchas de Defensor que quieran colaborar con esta nueva hazaña, con esta patriada que estamos llevando adelante varios hinchas. Hay una página web que es 1976lapelicula.com.uy. Si quieren pueden entrar, pueden apoyar, pueden enterarse de lo que estamos haciendo, aportar ideas, aportar anécdotas, historias, dinero, si quieren. Y bueno, nada, estamos trabajando hace un año. De hecho, de acá me tengo que ir, salgo y me tengo que ir a Minas a entrevistar a Audilio Jauregui, el gran capitán de ese equipo.
17: Vamos a ver cuántos oyentes de En Perspectiva son violetas. Vamos a ver cuántos se ponen la camiseta. Eso. Vamos a ver cuántos se ponen. Ahí está la página, ¿no?
5: Uy, muy bien.
17: Muy rápido, Felipe Penades. El equipo que cambió el fútbol uruguayo para siempre. Un relato de rebeldía, amor por la camiseta y gloria en tiempos oscuros para lograr lo imposible.
5: Muchas gracias.
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17: Juan Grompone, Víctor Ganón y los invitados, Mariana Blengio, Darío Klein, gracias a los cuatro.
5: Gracias a usted.
17: Nos reencontramos en una próxima.
6: Gracias. Claro que sí.
17: Ya seguimos, estamos corridos de la hora, pero con Romina, con Gabriela, seguimos observando el Uruguay y el mundo en perspectiva. Vienen las noticias y después, Mirando África, la columna a cargo de Mercedes Sayagués.
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30: 11 horas 24 minutos, actualizamos la información, comenzamos por el panorama nacional. El ministro de Desarrollo Social, Gonzalo Civile, indicó que en la primera noche de aplicación de la alerta roja para personas en situación de calle, se abrieron más de 200 plazas en dos centros de evacuados en Montevideo. Además, señaló en diálogo con el programa Ribagente de Canal 10 que igual hay una capacidad del sistema Mides ampliada. La alerta roja implica el traslado obligatorio a refugios y centros de evacuados para que no duerman a la intemperie. En Montevideo se anunció la apertura de 4 centros de evacuados, a los que se suman los refugios del Ministerio de Desarrollo en el interior y la apertura de plazas en unidades militares de cada departamento. Civila dijo que en el sistema de contingencia se venía recibiendo entre 1.800 y 2.000 personas, cifra que ahora aumenta al aplicar el traslado obligatorio. Antes, cuando terminaba el invierno, no había atención a la situación de calle en la mayoría de los departamentos. Eso cambió a partir del año pasado. Estamos con un sistema con muchas capacidades, resumió el ministro, y destacó que de las 5.000 plazas permanentes se pasará a más de 8.000. Sobre la evacuación obligatoria de las personas que duermen en la calle, Civila dijo que la mayoría de las personas accede a un traslado cuando la policía se los plantea. Estos efectivos van con equipos del ministerio, según precisó el ministro. En el panorama internacional, Irán acusó hoy a Estados Unidos de violación flagrante del alto el fuego, después de que ambos beligerantes se culparan de desencadenar un enfrentamiento nocturno en el estrecho de Hormuz. La acción llevada a cabo anoche constituye una violación flagrante del derecho internacional y del alto el fuego. Sin embargo, las fuerzas de defensa del país han infligido un duro golpe al enemigo y han repelido sus ataques con toda su fuerza, afirmó el portavoz del Ministerio de Relaciones Exteriores iraní, Ismail Baghaei. Estados Unidos dijo haber tomado como blanco instalaciones militares iraníes ayer después de que varios de sus barcos fueran atacados en el estrecho de Hormuz. El presidente Donald Trump aseguró, no obstante, que la tregua vigente desde hace meses se mantiene.
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9: Casi las 11:30 de la mañana. Estamos un poquito atrasados. Pero les cuento que Montevideo está cada vez más feo, ¿eh? Hay más viento, más lluvia. Por lo menos ese es el panorama que tenemos en esta zona del país y en la Plaza Independencia en particular. Hoy más temprano nos llegaban mensajes de oyentes del interior que decían, por ejemplo, en Mercedes había sol, ¿eh? Créanme. Sí. Después recibiremos otros reportes entonces, seguramente, de cómo está la situación en otros puntos de nuestro país. Pero ahora, si les parece, ya siendo 11:30, nos vamos a nuestra columna, Mirando África.
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9: En los últimos tiempos, Mali, un país que supo tener una democracia ejemplar en África, acumula golpes de Estado, avances yihadistas y conflictos separatistas que no terminan de resolverse. Pero lo que está pasando ahora es de una gravedad tal que lo ha llevado a este país a las primeras planas. El 25 de abril, una ofensiva coordinada entre grupos armados del norte golpeó varias ciudades al mismo tiempo, incluyendo la capital, Bamako. En este ataque murió, de hecho, el propio ministro de Defensa. Ustedes lo escucharon en nuestro panorama de noticias en los últimos días. Bueno, desde entonces los combates no paran y los separatistas aprietan el cerco sobre la ciudad. Mali está entonces en el centro de una crisis que combina yihadismo, independentismo y una junta militar que de alguna manera tambalea. Pero ¿cuánto sabemos realmente de este país? ¿Qué historia carga? ¿Qué valores destacados tiene, por ejemplo, en materia cultural? ¿Y qué está en juego ahora con esta situación más reciente? Bueno, vamos a abordar todos estos asuntos en nuestra columna Mirando África con Mercedes Ayagués, a quien ustedes conocen bien, periodista uruguaya, radicada en Sudáfrica desde hace años y nuestra columnista en este espacio. Mercedes, ¿cómo estás? Buen día, un gusto saludarte.
10: Buenas tardes, aquí son las 4 de la tarde. Y encantada de estar aquí y con mucho gusto porque Mali es uno de mis países favoritos.
9: Eso nos decías cuando combinábamos la columna, ¿no? Cuando acordábamos el punteo decías, bueno, hablemos de Mali porque ahora está en el tapete de la agenda informativa y es uno de mis países favoritos. Ahora después vamos a entender creo que por qué, ¿no? A lo largo de la columna va a quedar claro por qué es uno de tus países favoritos. Pero Mercedes, si te parece, empecemos por comentar algunas de las principales características de Mali. Entre otras cosas, la ubicación, ¿no? Porque capaz que no todo el mundo lo tiene claro. Está situado en África Occidental, no tiene salida al mar, limita al norte con Argelia, con Mauritania y Senegal al oeste, con Guinea y Costa de Marfil al sur y con Burkina Faso y Níger al este, ¿no? Ahí capaz que vos podés agregar algunos otros datos de esos básicos, Mercedes, más como para situarnos de qué país estamos hablando.
10: El primero, eso de tener fronteras con 7 países, también lo vuelve vulnerable a cualquier inestabilidad que haya en esos países y también de Mali la inestabilidad se vuelca a los otros países. Y en verdad, todo, digamos,

0: deterioro de la situación en Mali comienza con la guerra civil en Libia y la muerte de Gadafi. Y ahí quedan una cantidad de militantes bien armados, libres, y muchos pasan a Mali. Pero veamos eso después. El país, para dar una idea del tamaño, es el doble del tamaño de Francia y tiene apenas 25 millones de habitantes. Eso se debe en parte a la geografía. El norte es el desierto del Sahara y la zona semiárida del Sahel, la zona de las caravanas de camellos, de los tuaregs, de las dunas, y después la zona del Elbrús, el Sahel semiárido. Después ya hacia el centro y hacia el sur, Mali se pone verde, es zona agrícola. Allí están las plantaciones de algodón y los microcultivos de algodón, muchos son a nivel de pequeños finqueros, y las hortalizas, el algodón, las hortalizas, las famosas cebollas del país Dogón, y otros productos. Y veamos a la población, es un país muy pobre y por supuesto el conflicto lo vuelve más pobre. La esperanza de vida son 62 años. Comparemos con el Uruguay, 78 para los hombres, 83 para las mujeres. Y apenas la mitad tiene una red electrificada o acceso a la electricidad y un 20% al saneamiento y al agua potable. Y el Producto Bruto Interno es $1.100.
1: Perfecto, ahí ya tenemos un buen panorama entonces. Decías, las principales, repetimos, los principales rubros económicos, por lo menos para tenerlo presente.
0: Primero la exportación del oro. Ese es el
1: Bien.
0: número uno, especialmente hoy con el precio que tiene el oro. En el 2007, el Centro de Estudios Internacionales de la Universidad de Wits en Johannesburg me mandó a Mali para hacer un estudio sobre las empresas sudafricanas que fueron quienes construyeron e implementaron la minería de oro en Mali. Como Sudáfrica tenía experiencia y Mali no, el gobierno llamó a compañías sudafricanas para desarrollar la minería de oro. Y en aquel momento, Anglo Gold Ashanti, que tenía las tres principales minas, me dijo que ellos pensaban que habría 20 años más de explotación y después ya no sería redituable porque ya estaría muy profundo. En aquel momento la onza de oro estaba a $450. Hoy está a
1: Claro.
0: $4.700.
1: O
0: Esos
1: sea que ahí
0: yacimientos
1: pueden
0: son
1: seguir
0: redituables.
1: entonces.
0: ¿Y cómo?
1: Claro.
0: Pero ya no están los sudafricanos. Ahora hay otros operadores. En un momento cuando comenzó la inestabilidad, Anglo Gold Ashanti, y en eso los sudafricanos tienen experiencia, vio que la inestabilidad iba a crecer después de la guerra civil en Libia y empezó a retirarse y a cerrar las minas y otros las compraron. Y hay operadores canadienses y ahora los recién llegados, los nuevos, son los rusos. Después viene el
1: Perfecto.
0: algodón y después la sal. La sal, las famosas caravanas de sal que venía a lomo de camello cruzando el Sahara de dos minas de sal seca en el norte de Mali. Todavía sigue siendo exportada porque es muy apreciada en el resto de África del Oeste. Desde el siglo de la Edad Media se usaba para preservar los alimentos del calor y la humedad en África del Oeste. Y hoy todavía, si estás en Mopti, te ves llegar de vez en cuando a las caravanas de camellos con los bloques de sal, los traen a los puertitos del Níger, los ponen en unas pirogas y por el río Níger van a llegar a los distintos países. O vienen en camión y después siguen también en camión. Es una cosa muy fantástica verlos llegar al lomo de camello después de haber cruzado el desierto del Sahara. Esos serían los tres principales rubros. Pero por supuesto, con 15 años ya de conflicto, eso afecta a toda la
1: Claro.
0: producción agrícola, la producción de oro, el transporte de la sal, todo. Entonces, si bien el precio del oro genera muchos ingresos, y Mali tiene un crecimiento económico, pero los otros rubros se resienten y también hay que pensar en lo que significa de destrucción o cierre de escuelas, hospitales y carreteras.
1: Sí. Ahora después capaz que profundizamos en eso, ¿no? Porque esto es en los últimos años. Pero, a ver, para seguir situándonos en Mali, en su importancia, en su relevancia histórica también, ¿no? Fue centro de distintos imperios, ¿no? Si nos vamos ya a hacer un poco de historia.
0: Por eso, Mali tiene un peso simbólico e histórico en todo el continente muy importante. Además, para empezar, es el corazón del Sahel, y eso lo vimos en el mapa. Como todo lo que pasa en Mali no queda en Mali, también se proyecta fuera de fronteras y viceversa. Los tres grandes imperios de Mali, el imperio Soninke o Degan, también llamado Degana, del siglo 8 al 11, el imperio de Mali, del siglo 13 al 17, y el imperio de Songhai, del 14 al 16, eran imperios de una sofisticación cultural, prosperidad económica, centro del comercio transahariano, y se conectaban a través del Índico con el Medio Oriente y con los árabes, a través del Mediterráneo con Europa y llegaban hasta la costa atlántica. Su riqueza era tal que los historiadores árabes, como Ibn Battuta y otros, contaban de la abundancia de oro, de esclavos, la riqueza, y eso llegó a Europa y está documentado en crónicas del siglo XIII, XIV, XV y XVI, y fue lo que originó la leyenda del reino del Preste Juan, que después tantos exploradores europeos venían a África buscando el reino mítico lleno de oro, que eran los tres imperios de Mali, sobre todo el imperio de Mali propiamente dicha, del Mansa. Entonces, esa historia está muy viva y, no, y está absolutamente, además, y era un centro no solamente comercial, sino de erudición, de sabiduría, de cultura. Y eso se ve muy claramente en la ciudad de Timbuktu.
1: Hablemos un poco de eso, de la ciudad de Timbuktu, que tenemos conocida o tenemos escuchada. A ver, ¿qué sucedía allí?
0: Era el centro donde había academias, universidades, las primeras universidades de África y también del mundo árabe, donde se estudiaba la astronomía. Toda la astronomía del Imperio de Mali era muy acertada. Y es muy, muy rica en las leyendas sobre las constelaciones. Además, las dibujaban bien. Astronomía, matemática, álgebra, historia, poesía y música. Y esa riqueza de cultura está en miles y miles, decenas de miles de manuscritos que tienen siglos de antigüedad, que están repartidas en casas, en mezquitas, en centros culturales, en Timbuktu. Y que han sido restaurados, ha habido en los últimos 30, 40 años, un esfuerzo de universidades de todo el mundo, de España, de Sudáfrica, de Estados Unidos, de Saudi Arabia, y de muchos, de restaurarlos y conservarlos. Y eso dio, o sea, la gente de Timbuktu está orgullosa y ama y protege a sus manuscritos. Son un símbolo, en realidad, de orgullo para todo el continente, porque ahí está lo que prueba que África tenía civilizaciones, culturas e imperios sofisticados, además del de Egipto. Las primeras civilizaciones urbanas, además de Egipto, tuvieron lugar en Djenné, en Malí, donde te he mandado una foto de la mezquita.
1: Ahí ahora,
0: Entonces,
1: ahora Felipe
0: claro.
1: Penades las capta en el video para que las vean porque son espectaculares las fotos esas, ¿eh?
0: Ya, la
1: Todas las fotos que nos
0: arquitectura de
1: hiciste llegar
0: Malí es
1: es.
0: así, alucinante.
1: Sí,
0: Y en
1: ¿no?
0: Timbuktu se dio uno, para mí, uno de los casos más emocionantes de resistencia cultural para proteger a los manuscritos. En el 2012 y 13, la insurgencia yihadista tomó Timbuktu. Era la insurgencia antigua era la más radical, la más ortodoxa, y la más que desecha o rechaza todo lo que no fuera puramente del Islam salafista. Y resulta que el Islam africano y de Mali está imbuido por el sufismo. Es mucho más místico y no dogmático. Es más plural que no excluyente. Y esa cultura de la astronomía, de música, de poesía, de leyendas, está en los manuscritos. Los yihadis lo primero que hicieron fue prohibir la música y la danza. Prohibir la música en Mali sería como prohibir la salsa en Colombia y en Cuba. No
1: Sí,
0: se
1: sí.
0: puede vivir. Y entonces, y empezaron a destruir los mausoleos, las tumbas de santos sufís, y de tumbas y mausoleos y templos, porque consideraban que eran idólatras. Y entonces la gente de Timbuktu pensó que veían a los manuscritos, podían empezar a destruirlos o quemarlos. Y empezaron a esconderlos en sótanos, en grutas, y a sacarlos de Mali, a riesgo de su vida, individuos, así, jóvenes, mujeres, ancianos, en burro, en canoa, en su espalda, en compartimentos secretos, en autos. Fueron sacando miles y miles de manuscritos en pequeños paquetes para llevarlos a Bamako, a la capital, para protegerlos. Y eso fue una cosa espontánea que se hizo
1: Qué
0: y con
1: impresionante.
0: riesgo de su vida, ¿eh? Porque también les podían cortar una mano por hacer eso o
1: Claro.
0: ponerlos presos o matarlos. Y eso a lo largo de meses, en secreto, se fue haciendo y me parece que es uno de los ejemplos de resistencia cultural y de orgullo cultural más impresionantes que he visto.
1: Muy interesante eso, Mercedes. A ver, hablemos de otros aspectos. Mencionabas la riqueza cultural que tiene por ese lado, ¿no? Con esos símbolos y con esos manuscritos que evidentemente están muy presentes, ¿no? En la población. Pero mencionabas también la música, ¿no? Es como una de las primeras cosas que los yihadistas, bueno, prohibieron. Contanos un poco más a propósito de la música, porque capaz que identificamos a algún artista, ¿no?
0: Bueno, hay que ver, Mali, la música de Mali es la raíz del blues y del jazz. Eso, ¿viste? Y por eso Ry Cooder, cuando vino a Mali para tocar con Ali Farka Touré y muchos otros han venido haciendo ese link entre el blues y el jazz y la música de Mali. Salif Keita, Umu Sangaré, Rokia
1: Salif
0: Traoré,
1: Keita ha
0: Ali
1: estado más
0: Farka.
1: de una vez acá en Uruguay, por ejemplo.
0: Ay, ya es un gran músico y además como que diría, eterno, ¿no? Todas sus canciones tienen una vida permanente. Y de esos hay docenas, ¿no? Tocan la cora, tocan muchísimos, muchísimos instrumentos. Hay también un rock tuareg. El rock tuareg es fantástico, es único, ¿eh? Etran Finatawa, Tinariwen, vestidos de tuareg y haciendo un rock muy musical con instrumentos típicos y también con guitarras eléctricas y demás. Entonces, esa riqueza de Mali también es como un pertenece al acervo cultural del continente africano y en realidad es el corazón de world music, ¿no? Hoy en día. Lo mismo pasa con la arquitectura. Vimos allí, por ejemplo, fotos de las casas del país Dogón. Cada etnia en realidad tiene un tipo de arquitectura propio.
1: Ahí,
0: Y
1: ahora
0: además
1: podemos
0: hecha
1: volver a verlas, a ver.
0: con
1: A ver,
0: adobe y paja.
1: con adobe y paja. Sí.
0: Techos de paja y paredes de adobe y de barro. Ese es el país Dogón, en que está arriba de lo que se llama un escarpment, una meseta.
1: Sí.
0: Y después veremos otro en que la gente las entierran arriba del escarpment, vanizando los cadáveres con cuerdas y los entierran en cuevas allí arriba del escarpment. Después están como la mezquita de Jenné, grande, después hay pequeñas micro mezquitas salpicando el paisaje en todas partes. Eso también es otra de las riquezas de Mali. Y por supuesto, toda la artesanía. Los bubús, la ropa que usan, hay una estética de Mali, que es una estética del cotidiano de Mali, en las ropas que se ponen, en el uso de las calabazas para todo, en la cocina, en el campo, para regar, en los objetos, las telas tejidas a telar, el bronce, hay una riqueza artesanal que viene también de hace 1000 años, ¿no? Ese trabajo de bronce y de telares. Esa es otra de las cosas que también, cuando uno piensa que antes Mali era conocido por su cultura, por sus habilidades, por sus artesanías, y ahora están las noticias por la violencia, por las insurgencias y los golpes militares, es un quiebre narrativo muy fuerte y es una cosa que me da mucha pena.
1: Sí, tal cual. Bueno, ahora, pero conociendo un poco más, ahora entendemos por qué decís que es de tus países favoritos, ¿no? Y por lo interesante y pintoresco y por la riqueza cultural que tiene atrás, ¿no? Pero hagamos esto, Mercedes, entonces, ya que ahora conocemos un poco más, si te parece, vengamos más acá en el tiempo en cuanto a hablar de los últimos años de su historia política, capaz, ¿no? Porque es un país, yo decía en el arranque, porque tú nos lo destacabas y nos advertías al respecto, supo ser ejemplo de democracia en África. Así que vale la pena ahí tener un poco un panorama más reciente. A ver, yendo un poco a eso, a la caída del dictador en 1991, después es que se da estos años de democracia, capaz que no perfecta, pero una democracia que se había convertido en ejemplar para África.
0: un levantamiento popular pidiendo justamente democracia, respeto a los derechos humanos, derrocó a Moussa Traoré, que había estado 20 años en el poder. Y después siguieron 2 décadas de una vida de democracia multipartidaria y de una vida cívica muy rica, una prensa dinámica, la primera vez que tenían así una libertad de prensa. Y durante esos 20 años, Mali fue un símbolo de esperanza también, de que se puede derrocar una dictadura y forjar una sociedad plural con respeto a los derechos humanos y democrática. Y entonces también que ahora esté bajo dictaduras militares es también otro quiebre narrativo.
1: Podemos seguir profundizando, ¿no? También en el conflicto actual. Me parece súper interesante eso que decís, ¿no? Porque es eso, tuvo un periodo entonces muy distinto a lo que está viviendo más recientemente, ¿no? Podríamos decir que Mali ha pasado de ser un país conocido por esa riqueza cultural, por esa armonía, por esa diversidad, a ser esto, noticia ahora por la violencia, por la represión que vive actualmente. Vayamos a eso, a ver, ¿qué es lo que está pasando últimamente, ¿no? ¿Cómo fue esa decadencia de esa democracia que decís que bueno, que tuvo tanto impulso hace unos años nada más?
0: El punto de quiebre vino de la guerra civil en Libia. Y esa inestabilidad, como decían, muchos combatientes aguerridos en la guerra civil de Libia pasaron a Mali. Y fue también cuando el ISIS y otras formas de terrorismo islámico se estaban repartiendo por todo el mundo. Y allí encontraron un foco. Ya estaban también en el Medio Oriente y allí encontraron en el Sahel un lugar y salieron de Libia y se instalaron allí. Y eso generó todo tipo de inestabilidades. Y después llegó la insurgencia, digamos, la rebelión Tuareg. Los Tuareg siempre han querido más autonomía. En el 2015 hubo un acuerdo de paz entre el gobierno y los Tuareg que prometió más autonomía, pero no se llegó a cumplir. Y de ahí entonces se fue una serie de gobiernos ineficaces y después llegó una serie de golpes militares, ya llegando ya al 20 y al 21. Y no, y ahora ese es lo la situación. Y entonces, ¿qué sucedió el último fin de semana de abril? Una sorpresa para el gobierno de Mali, para la junta militar, para los mercenarios rusos, para los vecinos, para Estados Unidos. Hubo una ofensiva conjunta de el JNIM, que es el grupo el terrorista, digamos, el grupo islámico llamado En Defensa del Islamismo y de los Musulmanes, JNIM, y los separatistas Tuareg, el Frente Azawad, se aliaron para conducir una ofensiva enorme, porque atacaron 4 o 5 ciudades a la vez. Los Tuareg tomaron Kidal, que había sido su capital histórica, tomaron Kidal completamente. Y el Africa Corps, que son los mercenarios rusos que la junta militar contrató, se rindió en Kidal. Después volvemos a hablar de eso. Otras ciudades y guarniciones militares fueron atacadas, pero sobre todo llegaron a Mali, a la base militar que está a 20 kilómetros de Mali, la atacaron en un ataque suicida. Mataron al ministro de Defensa, a Sadio Camara, que es también el enlace con Rusia y es el más beligerante de todos los ministros y el que hizo organizó y de hoy organizó la contratación primero de los mercenarios de Wagner y después que pasaron a ser Africa Corps. Digamos, un camión cargado de explosivos fue lanzado contra su residencia en la base militar. Murieron él, su jefe de gabinete está muy grave, y también personas que estaban rezando en una mezquita próxima. Cortaron el acceso a la ciudad y lo lograron. Este sábado y domingo estaban a 20 kilómetros, estaban y después cortaron el acceso y también ingresaron a la ciudad. Y después empezaron a retirarse, porque es el modus operandi de JNIM. Es atacar y después retirarse. Están conscientes de que no pueden realmente controlar, especialmente una capital como Bamako u otras ciudades, pero entran, atacan y después se retiran, desaparecen. Entonces, eso no se lo esperaba nadie. Aunque es cierto que en el año pasado, en el 25, durante varios meses, el JNIM cortó el abastecimiento de combustibles a Bamako y después lo redujo, porque viene en camión, como Mali no tiene costa, viene en camión desde Senegal. Y cortaron el abastecimiento de combustible, después lo redujeron, dejaban pasar algunos y otros. Pero eso fue solamente JNIM. Esa alianza de los dos fue una sorpresa estratégica. Y después se han seguido combatiendo en distintos puntos del país.
1: ¿Y cuál es un poco tu lectura de esto que está pasando? ¿Cómo se entiende esta situación que se está viviendo?
0: Pero primero hay que puntualizar que la alianza de los Tuareg con JNIM no comparten ni la misma ideología ni los mismos objetivos.
1: Ajá.
0: Los Tuareg no son islamistas, no tienen ese como el JNIM, sino que participan más del Islam más tradicional de Mali, más, como he dicho, más sufi, pero lo que quieren es mayor autonomía para los Tuareg. Y algunos también hablan de separatismo, de tener un micro país Tuareg, pero una mayor autonomía ya sería una conquista. En cambio, el JNIM y otros grupos que también eso es como una red, hay varios grupos que se aliaron todos para esta ofensiva. Han cambiado en los últimos 15 años su postura. Ya no es aquella postura dogmática ortodoxa contra la civilización occidental, sino que se están proponiendo, postulando como interlocutores políticos. Ahora hablan de gobernanza, de las políticas de exclusión, de la pobreza en la región donde están, de la inseguridad, y están tratando de colocarse más como posibles interlocutores políticos. Hay parte de la sociedad civil, hay imams muy, muy populares, y hasta quizá partes de las Fuerzas Armadas que dirían es hora de empezar a negociar. Si hace 15 o 20 años que no podemos tener una conquista militar, se podría empezar a negociar y empezar con los Tuareg, por ejemplo, para darles más autonomía. Esa es una posibilidad, pero por el momento la Junta y Rusia, que es el gran consejero, y después podemos hablar de eso, han dicho no, ahora fuerza contra fuerza. Y han comenzado a bombardear lo que se presume que son campamentos o bases del JNIM en el norte, y también comenzaron con una represión a mayor de la que había antes, de la sociedad civil, de lo que queda de la sociedad civil en Bamako. Las Naciones Unidas sacaron un informe el martes pasado detallando, documentando ejecuciones sumarias, secuestros, prisiones de abogados, jueces y activistas de derechos humanos o de otros que, por ejemplo, proponen el negociar. Y también una purga dentro del ejército, porque también aparecen ciertas fisuras. Y Assimi Goïta, el presidente de la Junta, ha hablado de posibilidades de una conspiración, de una ayuda al JNIM para llegar a la base a 20 kilómetros de Bamako y quizá un intento de golpe de Estado. Entonces, por el momento, están en fuerza contra, digamos, es un operativo de fuerza. Se sabe muy poco porque hay un bloqueo total de noticias y de internet en el norte, pero después también aparecen otros puntos que complican todavía más la situación. Vamos a ello.
1: Sí, vamos a ello,
0: La
1: dale.
0: semana pasada, esta semana en realidad, se documentó una masacre de 30 personas de la milicia Dogon por parte del JNIM. O sea, ¿qué ha hecho el gobierno como para proteger o ayudar a proteger a las aldeas que están desguarnecidas y donde el ejército no llega? ¿Cómo les ha pensado? ¿Qué inventó? Proporcionar armas y crear milicias comunitarias. Pero ¿qué pasa? Esas milicias están, digamos, en el país Dogón son milicias Dogón. Son los Bambara o son los Fulani. Allí hay otros problemas, otros conflictos entre, digamos, por ejemplo, los Dogón y los Fulani. Es la estación seca en Mali. No ha llovido en meses. Hay mucha presión sobre los recursos hídricos, los manantiales, los arroyos que pueden quedar. Y hay conflicto entre las aldeas Fulani y las Dogón. Pero si los dos tienen milicias, sus propias milicias, pues allí empiezan los conflictos armados. Y la milicia Dogón fue acusada de haber hecho una masacre de 160 personas el año pasado. Habían pedido que se disolviera, no se disolvió. Y entonces esto fue una venganza por aquella otra. Crear milicias que después están alineadas a grupos étnicos y a problemas locales, como el agua, la pastura, y tienen que ver con el cambio climático, con la dureza del clima en el Sahel, en realidad fomenta el odio étnico y la violencia étnica. Entonces ahí tenés otro factor que son las milicias y los problemas locales que se empiezan a pegar, digamos, a la dinámica entre el gobierno y la insurgencia. O sea, es complicado.
1: Ya lo creo. Te iba a preguntar, Mercedes, me quedaron un par de puntas por consultarte. Una tiene que ver con el rol de Rusia. Lo mencionaste al pasar, pero capaz que vale la pena explicarlo un poco más, ¿no?
0: La Junta Militar del golpe del 21, presidida por Goita, primero entre el 22 y expulsó a los franceses de la operación antiterrorista llamada Operación Serval, y luego pidió a las Naciones Unidas que retirasen la misión de cascos azules. Tenían 17.000 soldados, una de las misiones más peligrosas y con más víctimas entre los cascos azules que ha tenido Naciones Unidas, más de 275 murieron, que actuaban, digamos, si bien tenían muchos problemas con su propia seguridad, era una especie de tapón allí entre los grupos beligerantes. Pero también les pidió que se retirase y en cambio el ministro de Defensa, que murió en el ataque suicida, contrató a los Wagner, o sea, se arrimó a Rusia, es el nuevo, ya no querían saber nada ni con Estados Unidos, ni con Francia, ni con ninguna potencia colonial, ni con el ECOWAS, que es la Organización de Países de África del Oeste. Salieron, Burkina Faso, Níger y Mali, salieron del ECOWAS y se acercaron a Rusia. Entonces, ahí contrataron a los Wagner, que luego se transformaron en el Africa Corps, después de la insurrección de Yevgeny Prigozhin, el fundador de los Wagner. Ahora, tuvieron algún éxito cuando en un momento conquistaron Kidal, pero los del Africa Corps no han, al contrario, no han tenido éxito, sino que ha aumentado la violencia, la insurgencia, y se vio en la ofensiva conjunta del último fin de semana de abril. Lo interesante fue que se rindieron en Kidal y Argelia negoció entre los Tuareg, con los Tuareg, para evacuar a los sobrevivientes rusos del Africa Corps, que salieron, todo eso fue filmado y fue una humillación pública para el Africa Corps y para Rusia. Pero no negociaron para los soldados malianos que quedaron prisioneros de los Tuareg. Tú también es abandonada a los camaradas de armas. Y hay 130 soldados que ahora son digamos, objeto de negociación que están en Kidal. El gobierno dice que ha retomado Kidal, los Tuareg dicen que no. O sea, está todo muy, muy confuso. Pero sí, Rusia, que además a cambio de los Wagner y de Africa Corps tiene concesiones mineras, está dispuesta a defenderlos. Y en realidad lo que propone el nuevo modelo del Africa Corps es lo que hacen en República Centroafricana, que es en realidad proteger al gobierno de turno, a la junta militar, sus intereses, la capital y las concesiones mineras. No se trata de proteger a las comunidades campesinas.
1: Bien, Mercedes, tenemos que cerrar porque estamos pasaditos de la hora, pero lo último que quería preguntarte es, bueno, a partir de esto también, ¿qué importancia tiene geopolíticamente, ¿no? Lo que está sucediendo, incluso para la región también, ¿no?
0: Porque es muy posible que ese esquema se repita en Burkina Faso y en Níger. En Burkina Faso, el gobierno realmente controla el 50% del territorio, el resto es inseguro. Y cada vez hay más ataques. Los analistas de violencia consideran que el Sahel es el centro de terrorismo más grande del mundo y la fuente del 50% de las muertes vinculadas a la guerra, muertes sean por ataques del gobierno o por ataques de los yihadistas. O sea que y esas fronteras porosas implican que eso, digamos, es como un dominó. Así como de Libia vino un dominó y fueron cayendo las fichitas para llegar a Mali, lo mismo puede pasar con Burkina Faso o Níger, y también por los siete países que son frontera, puede haber más filtraciones hacia Benín, hacia Togo, ya la hay hacia Nigeria. gana, se viene salvando, pero tiene que estar muy atenta. Entonces puede haber del corazón del Sahel, como es Mali, y con la importancia que tiene, esto destabiliza a toda la región. Es interesante también anotar que Estados Unidos en febrero visitó a Mali, habló con el gobierno y se declaró interesado en colaborar en inteligencia para mejorar la seguridad. En aquel momento hablaron que podían convivir con Rusia, pero que lo importante era reducir la amenaza del terrorismo islámico en la región. Y habrá que ver qué pasa ahora en el próximo mes, si siguen, cómo se van a estructurar la arquitectura de ese plan, si lo van a aceptar o cómo. Eso también, ahí va a haber un nuevo jugador, un nuevo actor en la dinámica del Sahel. Y también quería también recordar que este conflicto en Mali ha generado 400.000 personas desplazadas internamente y 335.000 refugiadas en los países vecinos. Esto es un peso muy grande también para Mali y para los países vecinos, y hay una crisis humanitaria muy importante que se agrava cuanto más sigue el conflicto.
1: Mercedes, Mercedes Ayagues, muchísimas gracias por estos minutos esta mañana aquí en Perspectiva, en esta columna en particular, mirando a África, acercándonos entonces a un país del que conocemos muy poco, que vemos ahora de repente en el tapete internacional, en el plano de las noticias internacionales. Pero bueno, creo que ahora entendemos mucho más entonces, Mercedes, y tenemos mucho más clara su relevancia para la región, pero también en relación a la situación que ha dejado de tener, ¿no? A eso que decías, bueno, ese valor cultural, patrimonial que tiene tan, tan fuerte, esa historia democrática, esos años de democracia que supo generar y hacer que volverse una referencia y bueno, ahora estar en esto otro que parece bien distinto, ¿no? Que es esta inestabilidad con terrorismo, con pobreza, con situación de crisis humanitaria, como describís. Gracias. Nos reencontramos en los próximos días, ¿te parece?
0: Sí, hasta pronto. Y voy a dejar en el website los dos no, libros que están escritos como novelas de John le Carré, que cuentan cómo se escamotearon, se escondieron, se salvaron los manuscritos de Timbuktu, paso a paso, que son muy, muy interesantes.
1: Buenísimo, queda la recomendación hecha y los oyentes van a estar atentos seguro. Te mando un abrazo,
0: Escuchen
1: gracias.
0: música de Mali.
1: Seguro que sí, un abrazo. Chau, chau.
0: Chao.
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16: 12 horas 13 minutos, nos damos una vuelta por la galería.
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16: Esta semana y la siguiente estamos disfrutando de la obra de Gustavo Talento, este artista nacido en 1968, donde tiene una fuerte marca de los ambientes playeros, Punta Piedras, Lago Mar, lugares distantes y diferentes donde respiraba libertad y felicidad. Allí encontraba no solo los materiales para crear, porque él trabaja con eso, con materiales que va encontrando, madera, cartón, cables, sino también que encontraba momentos creativos y referentes familiares que lo apoyaban y lo ayudaban, constructores que transformaban elementos en formas e imágenes. ¿Cómo se llama el cuadro que tenemos aquí en el estudio? Mi casa en el Cabo Polonio. Técnica mixta, composición abstracta a partir de marca en placa de melamínico, madera, cartón, chapas, malla, alambre y resina de este año 2026. Pero también esta semana Daniela Blut, en la conversación, en el espacio que le dedica al ciclo Arte Uy y a las artes plásticas, estuvo con una mesa temática, una mesa de reflexión, acompañada por Olga Armandugón, con su megaproyecto que va por su tercera edición, el proyecto Arteferia, y Daniel Sosa, director del Centro de Fotografía de Montevideo, quien hizo foco en las exposiciones a cielo abierto y cómo acercan ese tipo de exposiciones y los lugares que no son tan convencionales al público. El arte y también el trabajo de los artistas, ¿no? Porque decían también allí en la conversación, a veces al público le cuesta ir a los museos o acercarse a las artes plásticas porque piensan que no saben, que no les va a gustar. Y cuando se abren estos lugares no convencionales o mismo las ferias de arte, bueno, esto se hace más ameno y hay una interacción entre el artista y el público. ¿Por dónde va esa interacción? Así lo contaban.
18: Creo que es una gran oportunidad de la cultura de las personas. ¿Qué elementos o qué herramientas se pueden ir sumando para que eso también tenga posibilidades de éxito en ese encuentro y que se vaya mejorando y profundizando lo que quiera generar el artista y lo que conecta con las personas y cómo esas personas le devuelven al artista lo que ven? Son cosas que es la parte más cara, creo, que de todos los procesos, es toda esa intermediación o interconexión que se puede hacer de distintos lugares, o en ferias, o en exposiciones, o en distintas actividades, que va más allá de la obra sola, que tiene su valor, pero muchas veces se pierde ese intercambio entre las dos partes también, ¿no? Entonces, ¿qué dicen los artistas de su obra y qué es lo que esperan y qué les devuelve los públicos sobre qué ven? Es como la parte más rica, que muchas veces, por distintas razones, y es como es lo que tenemos para crecer en el medio. Creo que hemos mejorado muchas cosas en nuestro medio. Faltan muchas por hacer también en aspecto de infraestructura y demás, pero sí la parte de esa conexión es algo que es una inversión muy grande, pero está pasando, pero falta mucho, mucho para desarrollar también.
19: Yo, por ejemplo, en la primera edición de Proyecto Arte, esta feria de artistas, que es directo de artistas, donde tú podés ir a conversar en la feria con el artista, nos impresionamos la cantidad de gente que fue. No se podía caminar. Y en la segunda edición fueron 14.000 personas. O sea, atrás de Picasso nosotros. Claro. Impresionante. Lo que me deja re contenta es que el público quiera ver arte, ¿viste? Y quiera ir a encontrarse con los artistas. Y después, como decías tú, esa relación con el artista, que no se te da nunca, porque estos como son como talleres abiertos. Y a ti te da vergüenza ir a golpear al taller de un artista, te parece que estás como incomodándolo en su casa. En cambio acá vos podés ir a hablar, le preguntás de qué está hecho. Hay distintas disciplinas, entonces podés ver desde fotografía, desde instalaciones, desde arte textil, collage, no sé, lo que se te ocurra, y lo vas a encontrar ahí. Y lo que me encantó fue eso, la aceptación del público, porque hablábamos un ratito antes de lo que les cuesta al público ir a los museos.
20: Sí.
19: ¿Qué pasa ahí? No sé, pero a estos lugares van y les encanta relacionarse con los artistas, y los artistas, aunque no hayan vendido, se van con una felicidad de escuchar lo que tienen, lo que su obra les provoca, ¿no? Algunos hasta lloran a veces, y es impresionante.
16: Allí los escuchábamos, Olga Armandugón y Daniel Guerra, hablando de estos espacios donde se da el intercambio entre artista y público. Y podemos decir que el ciclo Arte Uy también es un lugar no tan convencional donde se puede generar esa interacción. De hecho, si ustedes quieren hacerle alguna pregunta o algún comentario al artista que nos acompaña en estos días, a Gustavo Talento, lo pueden hacer porque el miércoles que viene estará en la conversación junto a Daniela Blut.
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16: Y ahora nos vamos con la música del día.

deme aire, Oscar Romero. Yo sé que no queremos pisar a Mick Jagger, por favor. Impresionante. No necesitan presentación, pero los voy a presentar igual. Los Rolling Stones, que anunciaron su nuevo álbum. Esta mítica banda de rock confirmó este martes 5 de mayo que su disco Foreign Tongues, lenguas extranjeras, llegará el próximo 10 de julio. Y este nuevo sencillo, In the Stars, ya está disponible en las plataformas. Adelantándonos, este disco que tendrá 14 canciones, conformando un nuevo álbum. Impresionante, impresionante la energía que mantienen, lo vigentes que están estas leyendas musicales como Mick Jagger, Keith Richards y Ronnie Wood, estos tres pilares del grupo británico nacido en 1962. Y así queremos llegar, como Mick, cantando de esta manera y bailando aún mejor. Tremendo, tremendo. Nos vamos con esta energía. Los dejamos en buena compañía, ya se viene la conversación. Digo, los dejamos en buena compañía y me quedo yo acá. Voy a recibir a Lucas Cari, que vino muy tempranito. Y también viene con buena energía, con buena música y con nuevo sencillo que adelanta su próximo disco, como los Rolling Stones. Después tenemos al Galgo en el diario de Galgo Mundo. Y después en la sobremesa se le van a dedicar a los boniatos y otros tubérculos. Así se llama el programa de hoy. Maca al aire a las 15. Y después nos vamos a la misma época de cuando comenzaban estos muchachos, pero en realidad con los otros, con los de Liverpool, porque se pone Beatlemaníaco Eduardo Rivero a las 16 con Se Hace Tarde. Ustedes sigan en compañía de Radio Mundo. Nosotros volvemos el lunes a las 7 de la mañana, como todos los días, para seguir observando el Uruguay y el mundo en perspectiva.

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12: Y 12:27, actualizamos la información en Noticias al Mediodía en este viernes 8 de mayo del año 2026, que se presenta con un cielo totalmente cubierto, llovizna de a ratos, 9 grados 8 décimas en la ciudad de Montevideo. Vamos con las noticias del panorama nacional. En la primera noche de la alerta roja nacional ante las bajas temperaturas que habilita al gobierno a evacuar a personas en situación de calle hacia centros especialmente acondicionados, el MIDES, el Ministerio de Desarrollo Social, recibió 500 solicitudes de ingreso a refugios. La alerta roja implica el traslado obligatorio a refugios y centros de evacuación.

entre 1.800 y 2.000 personas, cifra que ahora aumenta al aplicar el traslado obligatorio, y destacó que de las 5.000 plazas permanentes se pasará a más de 8.000. Sobre la evacuación obligatoria de las personas que duermen en la calle, Sibila dijo que la mayoría de las personas accede a un traslado cuando la policía se los plantea. Estos efectivos van con equipos del MIDES, precisó. Por otro lado, en diálogo con Desayunos Informales, Daniel Gerhardt, director nacional de Protección Social, indicó: aspiramos a lo que sucedió el año pasado, y es que no haya personas en calle en toda la ciudad de Montevideo y el país. Es cierto que en la primera noche no se llegó al número que queríamos llegar. Gerhardt recordó que en 2025 hubo menos de 5 casos de desacato en cientos de traslados. Este año habrá, al igual que el invierno pasado, atención médica. Del centro de evacuación sacamos 100 personas que estaban pidiendo algún tipo de tratamiento por adicciones a respuestas de hogares asistidos por un tratamiento. Además, encontramos personas que necesitaban otro tipo de respuestas, recordó el director. Y en ese sentido comentó que el centro de evacuación no es solo esa plaza en el colchón, la cama y la alimentación, sino también es y debe ser cada vez más el ingreso a otras prestaciones del Estado. Les recordamos que para dar aviso sobre personas en situación de calle en Montevideo está disponible la línea 0800-3650 y el WhatsApp 091-365-000. En el interior se puede llamar al 911, también están habilitados el 105 de SAME para atención médica y la línea azul del INAU 0800-5050. Casi uno de cada tres jóvenes uruguayos asegura haber vivido alguna situación de abuso sexual o explotación sexual antes de los 18 años, según una encuesta de UNICEF realizada junto a equipos consultores. El estudio, presentado ayer, señala que el 19% sufrió abuso sexual durante la infancia o adolescencia y el 17% atravesó situaciones de explotación sexual. La investigación consulta, por ejemplo, si tocó alguna parte de tu cuerpo de manera inapropiada o tus partes íntimas sin tu permiso, y el 15% respondió afirmativamente. En el caso de las mujeres en particular, esa proporción llega al 25% de las encuestadas. También consulta, ¿te obligó o intentó obligarte a realizar cualquier tipo de acto sexual o erótico o a tener relaciones sexuales? Y el 12% respondió que sí. En el caso de las mujeres en particular, 20% contestó afirmativamente. La investigación muestra además que 7 de cada 10 casos de abuso comenzaron antes de los 14 años y que en más de la mitad de las situaciones los hechos ocurrieron de forma reiterada. 3 de cada 4 víctimas se identificaron como agresores adultos de su entorno cercano, como familiares, parejas, vecinos o conocidos. El informe también advierte sobre el peso creciente de los entornos digitales. Las redes sociales aparecen como el principal ámbito de contacto en los casos de explotación sexual. La ministra de Salud Pública, Cristina Lustenberg, aseguró que la pareja de turistas holandeses fallecida por antivirus tras viajar en el crucero MVD Ondius no estaba en fase de contagio cuando visitó nuestro país. En rueda de prensa ayer, la jerarca explicó que tras conocerse que los turistas habían pasado por Uruguay antes de embarcarse, se activó la vigilancia epidemiológica y se reconstruyó el recorrido realizado. Según indicó, el análisis confirmó que durante su estadía en Uruguay no existía riesgo de transmisión.

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1: En el panorama internacional, el jefe de la diplomacia de Estados Unidos, Marco Rubio, afirmó que su país espera que Irán responda hoy a la propuesta estadounidense para poner fin a la guerra. Esperamos una respuesta de ellos hoy en algún momento. Espero que sea una oferta seria, de verdad lo espero, dijo Rubio a los periodistas durante su visita a Italia. Por otro lado, Rubio también declaró hoy que el presidente de Estados Unidos, Donald Trump, aún no decidió cómo responder a países aliados que niegan al ejército estadounidense el uso de sus bases en su guerra contra Irán. Trump amenaza con retirar las tropas estadounidenses de Italia y España debido a su oposición a la guerra contra Irán. Madrid, en particular, se niega a permitir el uso de las bases en su territorio para acciones militares. Si una de las principales razones por las que Estados Unidos está en la OTAN es la capacidad

0: capacidad de tener fuerzas desplegadas en Europa que podamos proyectar hacia otras contingencias, y ahora ese ya no es el caso, al menos en lo que respecta a algunos miembros de la OTAN, es un problema y tiene que examinarse, destacó Rubio en Roma. El jefe de la diplomacia añadió que, en última instancia, esa es una decisión que corresponde al presidente Trump. Él aún no tomó esas decisiones, expresó. El alto funcionario aseguró que el anuncio de retirar 5.000 soldados de Alemania ya estaba preprogramado y que señalaba un retorno a los niveles de 2022. Tenemos obligaciones globales, tenemos despliegues de tropas en todo el mundo y estos están cambiando y ajustándose constantemente, añadió. El Pentágono anunció hoy la publicación de una serie de documentos secretos sobre los ovnis. Más de 160 documentos, algunos que remontan a la década de 1940, fueron publicados en un apartado de la página web del Pentágono. Estos archivos, que han permanecido ocultos, han alimentado durante mucho tiempo una especulación justificada y es hora de que el pueblo estadounidense los vea por sí mismo, declaró el secretario de Defensa, Pete Hegseth, en un comunicado. Uno de los documentos, de diciembre de 1947, contiene una serie de informes sobre discos voladores. Un informe de inteligencia de la Fuerza Aérea del 48, clasificado como máximo secreto, incluye información sobre avistamientos de aeronaves no identificadas y de platillos voladores. Otro más reciente, del 2023, reporta que 3 agentes especiales federales describieron, cada uno por separado, haber visto en el cielo órbitas naranjas, que a su vez emitían órbitas rojas más pequeñas. El Departamento de Defensa de Estados Unidos se refiere oficialmente a los objetos voladores no identificados, a los ovnis, como fenómenos anómalos no identificados. El presidente Donald Trump pidió en febrero que las agencias federales de Estados Unidos empezaran a identificar y publicar los archivos relacionados con los ovnis y extraterrestres debido al gran interés que generan. Una mujer que coincidió en el avión con una paciente neerlandesa del crucero MV Ondius antes de que falleciera, presenta síntomas compatibles con el virus y fue hospitalizada en España, según anunció el secretario de Estado de Sanidad. Esta mujer, que estaba en el avión que cubría la ruta entre Johannesburgo y Ámsterdam y del que la paciente fallecida tuvo que bajarse antes del despegue, presentó síntomas compatibles como tos, por lo que fue trasladada al hospital, donde permanece en una habitación de aislamiento hasta que se le haga una prueba, indicó el secretario de Estado de Sanidad en rueda de prensa. Nos vamos, antes les adelantamos cómo estará el tiempo en las próximas horas, qué pasa mañana sábado. Bueno, tendremos una mínima de 9 y una máxima de 12 grados, nuboso y cubierto, con precipitaciones aisladas, ventoso en zonas costeras en la mañana, también cubierto nuboso en la tarde y noche, con precipitaciones aisladas y bajas sensaciones térmicas. Para el domingo, para la Maratón de Montevideo, para el Día de la Madre, hará frío, 9 de mínima, 13 de máxima, pero baja la probabilidad de precipitaciones. Estará nuboso en la mañana y claro y algo nuboso en la tarde y noche. Ahora sí nos vamos, ya llega la conversación con Noticias al Mediodía. Volvemos el lunes pegaditos en perspectiva.
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0: A veces una canción funciona como una declaración de principios. Y El Mundo, el nuevo lanzamiento de Lucas Cari, parece ir por ahí. Este joven cantante, músico y compositor uruguayo acaba de presentar el primer adelanto de su segundo disco, previsto para este 2026. Y el título no podría ser más ambicioso. Hablar del mundo, pero también del propio. Después de Cuando Estaba Cerca, su primer trabajo editado hace ya 2 años, Lucas atravesó un periodo de shows, de crecimiento artístico, de escenarios compartidos también con distintos colegas. Y en ese recorrido apareció esta manera de escribir, de mirarse, algo que se percibe en frases como «Quiero vivir en estado de poesía», versos que atraviesan esta canción expansiva, sensible y personal. Cuando presentó el tema en redes, Lucas escribió que era una canción muy importante para él y que por eso eligió abrir esta nueva etapa con ella. Y hay algo de eso que se siente también en la primera escucha de El Mundo, que tiene la energía de quien avanza incluso en medio de la incertidumbre. Hoy vamos a conversar con Lucas sobre este nuevo comienzo, sobre el paso del tiempo entre un disco y otro, y bueno, y estas búsquedas que aparecen, ¿no?, en la creación. Que se encuentra en ese mundo. Bienvenido, Lucas. Te trajo la lluvia y el viento.
1: Bueno, muchas gracias por la invitación. Sí, siempre que vengo acá, estábamos charlando recién, que siempre está el clima así.
0: Está medio gris, pero es lindo. Igual es lindo de ver.
1: Sí, sí, obvio.
0: Y a pesar de la lluvia y este día inhóspito, acá está Lucas recorriendo el mundo, Montevideo en este caso.
1: En Radio Mundo.
0: En Radio Mundo, y todo tiene que ver. Pero lo decía en la intro, ¿no?, que es un título enorme. Para abarcar, ¿qué mundo aparece en esta canción? ¿El de afuera o el tuyo, el propio?
1: Aparece más el mundo propio, sí. No pretende abarcar el mundo, sino más el mundo interno, búsquedas personales, búsquedas las que tenemos todos, ¿no? Reflexiones, intentar encontrar hacia dónde ir y, bueno, también ver cómo surfear en ese caos, ¿no?, que a veces tenemos adentro de nuestras mentes. Y algunas declaraciones.
0: Ahí está. Me retrotaría un cantante que, bueno, que no es contemporáneo a mí y menos a Lucas, que es Sergio Dalma, el que tiene la canción Y el Mundo. ¿La escuchaste?
1: No la escuché.
0: No la escuché. Bueno, también está en español. Bailar pegados es bailar. ¿Escuchaste alguna vez esa canción?
1: Eso sí, eso sí.
0: Bueno, es ese mismo cantante.
1: Ahí va.
0: Pero que tiene esta otra versión. Y claro, cuando uno piensa en el mundo, piensa en muchas cosas. En este caso, hablamos del propio, del de Lucas, que se abre, que lo compartís, ¿no?, con las creaciones, con los discos, con las canciones.
1: Sí, exactamente. Es un poco como que me va acompañando las canciones que voy sacando, lo que voy creando, lo que elijo mostrar, lo que elijo guardarme para mí, en esa fina línea, ¿no?, entre lo que uno elige mostrar al público o al mundo, vive el arte que al menos hago yo.
0: Y hay una frase que yo decía también, que se escucha ahí al principio, que dice: quiero vivir en estado de poesía. ¿Qué significa para vos vivir así?
1: Bueno, esa frase nace el año pasado, cuando le abro el show a Chico César, el artista brasilero,
0: sí,
1: que me invitaron a abrir el show en la sala del museo, y estando ahí en el show, conocí una canción que se llama Estado de Poesía, de él, una canción que me encantó, me llegó un montón, y después la estuve escuchando un montonazo de tiempo, y también un poco cuando conocí a Chico César, después del show, me sorprendió mucho la humildad y el estado de poesía en el que él vivía, ¿no? O sea, como el que él estaba, era impresionante. Una persona que es muy conocida,
0: sí,
1: tiene temazos, tiene hitazos, y el tipo vino ahí a preguntarme cómo estaba la prueba, si estaba todo bien, se quedó mirando la prueba de sonido. Después del show estuvimos hablando un montón, me invitó a estar con ellos. Y nada, nace un poco de ahí, en realidad, la frase quiero vivir en estado de poesía, y de cómo a veces hay otros artistas que capaz que no son tan conocidos, o sí son conocidos, pero vienen de otros países, lo que sea, y vos le abrís el show y no te tratan bien, ¿no? Y en este caso, este tipo
0: como
1: que
0: estar en otro mundo, ¿no?, otro level,
1: sí,
0: otro nivel.
1: Sí, claro, como que está. Te miran un poco desde arriba, digamos, y este tipo que realmente está muy por encima, vino ahí, fue como tipo Lucas, está obviamente en portugués, ¿no? Pero Lucas, no sé qué, ¿cómo estás? Me encantaron tal canción, no sé qué, muy, muy crack. Y después yo tuve la oportunidad de ir a Brasilia a tocar Y se me dio por escribirle, dije, tal, escribo por Instagram. Un tipo que tiene como 1,000,000 de seguidores. Tipo, re inocente. Le conté que iba a estar en Brasilia y me responde el Instagram. Y le pasó mi contacto a una amiga de él, música, que vivía en Brasilia, la cual después terminé conociendo cuando fui. O sea, nada, esa humildad, que es la que me gustaría y la que quiero como también yo recordar. Lo que me quedo de él es eso realmente, es como esa humildad, esa humanidad. Que bueno, que creo que también es un poco estar en estado de poesía.
0: Ahí está. Bueno, claro, uno piensa en la poesía, ¿no? Como etérea, y esa liviandad de lo simple, de bueno, somos músicos, somos conocidos, la gente canta nuestras canciones, pero somos humanos y nos vinculamos y aprendemos de todos, ¿no? Que los grandes a veces tienen, y hay otros que se creen grandes que no.
1: Sí, la famosa humildad de los grandes, ¿no? Sí. Bueno, chicos, esa la tenía. Bueno, también el año pasado que le abrí el show al Plan de la Mariposa también, unos cracks, los locos, viste, como re humildes, re cracks. El CEO, el cantante, estuvo escuchando mi música, me escribió por WhatsApp, me dice, che, Lucas, estuve escuchando tu música, nos vemos hoy, vamos con todo. O sea, una cosa que yo es como creo que debería ser, y como también en las oportunidades que yo tengo de que alguien abra mi show o lo que sea, intento también, obviamente salvando las distancias, tratarlo lo mejor posible, obviamente. O sea, no le voy a... No me parece que tenga sentido como marcar una diferencia, ¿viste? No, al revés. Bueno, abrís el show, ¿en qué te puedo ayudar? ¿Viste? ¿Qué puedo hacer? No sé, el otro día había un video también, un clip de Drexler antes de los shows que estaba haciendo en Argentina. Sí. Cuando salían los teloneros, él salía y hablaba antes, ¿no? Decía, bueno, ella es tal artista, va a estar abriendo el show. Abrir un show es muy difícil, trátenla con respeto, escuchen las canciones, que es un tremendo trabajo. A ella la elegimos en un equipo con mi equipo de producción. Y bueno, nada, esa importancia, ¿no? También hacer que siga rodando la cosa, no quedarnos los que, o sea, que no se queden los que ya llegaron. Claro. Seguirle tendiendo puentes a los que estamos viniendo. Y nada, es un poco lo que yo busco habitar también y donde me gusta moverme.
0: Ahí está. Pensaba que en el Plan de la Mariposa es como seguir también lo que muestran y lo que vemos en la música, ¿no?
1: Claro.
0: Es que ahí no se separa tanto el artista de la obra.
1: Todo lo contrario, hay mucha coherencia entre lo que hay en su música y lo que yo conocí como persona de ellos, unos cracks, los locos, todos. Tipo, la verdad que, nada, vinieron a tomar unos mates conmigo ahí. Yo tipo, ay, ¿qué les digo? ¿Les digo o no les digo?
0: Tiene que estar bueno el mate, porque soy uruguayo y la tengo que...
1: No. Tal cual. Además le dimos un mate, el mate lo que ha hecho Santi Rod, un amigo que me estaba acompañando ese día, y él hace unos mates medio fuertes, ¿viste? Y está, bueno, no sé si se habrán alterado un poco antes del show, pero bueno, parece
0: bien,
1: que no.
0: les daba energía. Y después otra palabrita ahí que apareció ahí, de telonero, que viste que ahora no se usa tanto, sino que va a abrir el show, el artista Obvio. Invitado, ¿no? Un artista que también está bueno, porque es como, claro, es darle el espacio que se merece a cada artista que pasa por el escenario, si no... No lo invites para que abra
1: Obvio.
0: Tu show, ¿no?
1: Obvio, bueno, que muchas veces también es una cuestión un poco burocrática sí. también. Por
0: cuando vienen de afuera.
1: Cuando viene un artista de afuera, porque al haber un artista uruguayo abriendo, básicamente se exoneran unos impuestos, tengo entendido. Entonces está, hay veces que la producción te trata de 10 y hay veces que realmente sos uno más, o sea, sos un número ahí y es más, te tratan mal. O sea, yo he tenido la suerte que me traten bien siempre, la verdad, pero bueno, nada, uno nunca sabe.
0: Igual yo trataría bien una exoneración de impuestos, la verdad.
1: Obvio, sí, pero está, viste cómo es, a veces.
0: Puede pasar. Bueno, y volviendo a este tema, el mundo, y desglosándolo ahí, quiero encontrar mi lugar en esta vida. ¿Sentís que este segundo disco también aparece como un momento de búsqueda, capaz que más personal o artística?
1: Sí, tal cual. Venía escuchando un poco la nota que tuvimos el año pasado nosotros, ¿sí? Que porque también quería recordar, pues yo estaba grabando el disco en ese momento, lo estaba componiendo.
0: Es verdad, venías del Salvo, sí. De grabar ahí.
1: Sí, y de hecho en un momento menciono lo de idas y venidas, que es una parte de la letra de este sí. tema. Se ve que ese día estaba grabando esta canción justo. Y sí, yo creo que fue un proceso, una búsqueda interna que se refleja en lo externo también, un montón de aprendizaje, como siempre, de seguir apostando por hacer música real, humana, y seguir viendo cada momento de grabación, de composición, todo como una oportunidad para aprender algo, ¿viste? Como que estoy todo el tiempo aprendiendo cosas. En este disco aprendí un montón, en el disco anterior también, y creo que bueno, que el resultado... Ya lo escucharán cuando salga. Espero que lo escuchen. Y yo estoy muy contento con el material.
0: Ahí
1: así
0: está.
1: Que está.
0: Ya estamos escuchando ahí un adelanto de lo que va a ser ese material. Tanto resistir por una fantasía. Vamos desglosando la canción. Una línea ahí que puede resonar. ¿Cuál es la fantasía que más te costó sostener? Pensaba, por ejemplo, ¿no? El ser músico para muchos puede ser una fantasía. Vos ya venías con un impulso de que la familia también, ¿no? Está esa puerta abierta y se puede seguir este sueño. ¿Cuál es otra fantasía?
1: Yo creo que es esa la fantasía, ¿no? La fantasía de creer que se puede, pero incluso sostenerlo cuando todo te dice que no, ¿viste? Cuando ves que no se puede, y cuando estás sosteniendo quizás doble laburo y también haciendo tu carrera, y bueno, y cuando salís al escenario tenés que olvidarte de eso, cuando vas a una nota tenés que olvidarte de eso también, o no, depende claro. De cada uno. Y bueno, un poco era confiar en eso, es tanto resistir por esta fantasía, voy a seguir hasta que pueda, y bueno, algún día se dará y veremos, pero creo que es esa la fantasía de lograr hacer de esto algo de mayor magnitud.
0: Ahí está. Y pensaba también, no es una fantasía, pero sí es como una resistencia o una búsqueda, cuando uno decide qué género quiere habitar o qué quiere hacer, que puede ser algunos más fáciles o de llegada más fácil y otros no, ¿no? Y bueno, elegir también ir por ese camino.
1: Sí, obvio. Hay un montón de estilos musicales que quizás tienen más allanado como el comienzo, ¿no? Sí. Quizás los géneros más tropicales, ponele, aunque deben haber un montón de bandas y un montón de artistas, pero hay un mercado real de música tropical en este país, en nuestro país, que funciona, que todos los fines de semana, y creo que entre semana también, se puede tocar en los bailes, en un montón de lugares, que está buenísimo porque existe como un sistema que gira alrededor de lo que un artista hace, ¿no? Por eso también tenemos tantos artistas de música tropical y tan buenos, porque me parece a mí, ¿no? Que es porque tienen dónde.
0: La plena.
1: La plena, claro, la plena, la cumbia, todo. Fuimos pioneros en la cumbia cheta también, ¿no?
0: También. O sea,
1: y entiendo que es porque tienen un lugar donde sostener eso y donde salir a trabajar, básicamente, porque es un trabajo también esto, ¿no?
0: Claro.
1: Por más que a veces, como uno mismo se ningunea a uno mismo y dice, no, está fantasía, pero en realidad es fantasía, pero es mi trabajo también. Y bueno, quizás otros caminos como el indie o como el rock. Bueno, el rock capaz que tiene un poco más, pero el indie, el pop es un estilo que no sé si es muy querido acá en Uruguay, ¿viste? Como que cuesta, o sea, se nota que
0: como
1: cuesta.
0: Como que es querido, pero no se hace acá, digamos, ¿no? Made in Uruguay, capaz,
1: sí,
0: ¿no?
1: Sí, nos gusta el pop de afuera.
0: Claro.
1: Nos encanta ir a comprar entradas a los artistas argentinos y a todos los de afuera, pero los uruguayos hacen pop y son careta, o sea,
0: claro.
1: Total. Y bueno, nada, ahí vamos.
0: Pero bueno, son varios los artistas, los colegas, sobre todo de tu generación, que vienen rompiendo también con eso, ¿no?
1: Sí, por suerte hay un montón y cada vez son más los referentes que también logran hacer nexos, ¿no?
0: No casarse, exacto. Y quedarse en un solo género.
1: Sí, yo me di cuenta como que la palabra pop era una palabra que no describía muy bien lo que yo hacía. Yo pensaba que hacía pop, pero después me di cuenta que no, que en realidad no si bien lo hago desde una perspectiva pop, capaz que la gente asocia el pop con otra cosa, ¿no?
0: Bueno, claro.
1: Con otras músicas, que no es lo que hago yo. Entonces, bueno, ahora estoy buscando cuál es la palabra que mejor me define artísticamente. Pero sí, me daba cuenta que cuando decía pop era como que la cara de la gente cambiaba, ¿viste? Sobre todo los músicos, como que decís, sí, hago pop. Es como que te miran como mal. En realidad ahora prefiero decir hago canciones.
0: Bien.
1: Y cada uno interprete lo que quiera de eso. que es difícil que lo tome mal.
0: Ahí está, después ves en Spotify en qué playlist te pone.
1: Siempre me ponen en cosas tipo indie o cancionista, cosas así.
0: Bueno, vamos por ahí entonces. Y cuando presentabas la canción yo decía, y que te estuve estoqueando un poquito las redes, que era muy importante para vos y que por eso elegías justamente esta para abrir esta etapa de este nuevo disco. ¿Qué tiene el mundo que la convirtió en esta puerta de entrada para tu nuevo trabajo?
1: Y bueno, hay algo que es como la mirada hacia adentro, pero hacia otros rincones que no son quizás los rincones amorosos, que fue un poco en lo que se basa mi disco anterior, que son como canciones de amor y de desamor. Y si bien hay en el disco anterior ángulos de introspección y eso, igual siempre son como, es una introspección a partir de un desamor.
0: Claro.
1: ¿Viste? El tipo siempre tenía que desenamorarse para pensar, básicamente. Y en este momento, en este disco puntual, elijo en algunos momentos, en algunas canciones, mirar otras cosas, ¿viste? Como pensar hacia adentro, reflexionar, ver el camino recorrido, las cosas que se lograron, las cosas que todavía no se lograron, pero que estamos en camino. También mirar cosas que quizás no son tan lindas de uno, ¿no? O sea, o bueno, ver cuando uno se... hablar desde el enojo también, porque como todas las personas, yo también me enojo, también puedo dejar que esas emociones o sensaciones me vengan. Y bueno, ta, no siempre estoy de buen humor, no siempre soy tipo, estoy contento.
0: Estoy cantando siempre feliz.
1: Y, claro. ¿No? Y bueno, en este disco nuevo me permití también buscar esas cosas, mostrar también, bueno, qué pasa cuando Lucas se enoja, qué pasa cuando Lucas tiene ganas de bailar, qué pasa cuando Lucas tiene ganas de cantar de otras cosas, en qué piensa Lucas, en qué pienso.
0: Hablaba en tercera persona.
1: Era rarísimo, ¿no? Empezaba a hablar en tercera persona de él.
0: Puede pasar, me sonó a futbolista un poquito.
1: Claro.
0: Sin llegar al estereotipo, pero no, pero está bien. Es lo que estás mostrando, ese Lucas que querés mostrar en esa línea, ¿no? Que sí, algunas sombras te las guardarás también para vos.
1: Obviamente, sí. Y también algunas cosas felices también, claro, me las guardo para mí. Como que sí, como que el disco y mi carrera artística vive en ese límite entre lo que yo elijo mostrar y lo que no. Y bueno, estas canciones que elegí para este disco forman parte de un proceso que hice. Para este disco me propuse hacer el doble de las canciones que iba a sacar, que fue diferente al disco anterior. El disco anterior fue con las canciones que tenía.
0: Claro.
1: En este agarré y dije, no, voy a hacer el doble de las canciones que vamos a sacar en este disco y vamos a elegir las que más representen lo que yo quiero mostrar en este momento, tanto musical como letrísticamente. Y bueno, cada una de las canciones que fueron elegidas tienen algo por lo cual están ahí. No es simplemente como ni azaroso ni tampoco caprichoso, sino como que cada una tiene su lugar en el disco. Y bueno, estamos agarrados a eso, o sea, con esa idea y bueno, con ganas de mostrarlo también.
0: ¿Y cuándo surge? ¿Te acordás cuándo empezaste a escribir esta canción, El Mundo?
1: El Mundo, sí, claro. La empezamos a escribir. Para este disco hicimos varias juntadas con Emi, que fue la otra persona que produjo junto a mí el disco, con Emi Aquino, y tuvimos varias instancias. Una instancia nos fuimos para Maldonado, 2 días, y fue tipo, bueno, vamos a componer canciones, a ver qué sale. Ahí salieron varias del disco. Y la segunda instancia fue acá, en el edificio, no voy a decir cuál edificio, pero es acá enfrente de donde estamos. Hicimos una jornada también como una especie de campamento, pero Montevideo. Y ahí nos juntamos y compusimos varias canciones más. Una de ellas fue esta, fue El Mundo. Fue hace en febrero del año pasado. Ahí la empezamos a hacer. Después la letra la fui siguiendo yo. O sea, como que ahí empezamos sobre unos acordes que fue tirando Emi. Yo fui sumando una cosa y después me fui a otro cuartito y me puse a escribir, escuchando lo que habíamos armado. A escribir, a ver qué iba bajando. Y bueno, ahí salió, empezó El Mundo y la terminamos hace unos meses cuando... Bueno, yo decidí que iba a ser la primera en salir, hubo que terminarla.
0: Te pusiste un deadline.
1: Exactamente,
0: ahí,
1: sí, sí.
0: Hay que llegar.
1: Sí,
0: re. Bueno, y bueno, mucho tiempo, ¿no? La cocina de este trabajo ahí, mucho pienso. Y en estos días, o hace ya unas semanas, como que dijiste adiós a Cuando Estaba Cerca, que es el primer disco, que te trajo tantas alegrías. ¿Qué sentís que cambió de vos ahí en ese primer disco? Que vos adelantabas algo de que era, hice las canciones para el disco, no para llegar, y ahora cambié mi trabajo.
1: Bueno, qué bueno que alguien entendió lo de Chau Cuando Estaba Cerca, porque sabés que nadie lo entendió. O sea, sos la primera persona que lo entiende, además de mi novia.
0: Me alegro,
1: y mi madre, creo que fueron las dos personas que entendieron, y ahora vos sos la tercera.
0: Se van sumando.
1: Realmente nadie entendió esa idea de Chau Cuando Estaba Cerca. ¿Qué cambió de un disco al otro? ¿Era la pregunta?
0: Sí.
1: Cambiaron muchas cosas. Cambié yo, o sea, porque estoy todo el tiempo cambiando, como todos, me imagino, que todos estamos todo el tiempo cambiando. Yo cambié mucho, cambié mi forma de ver la música, cambié mis formas de escribir. Hay una idea mía de siempre estar intentando mejorar, de siempre estar como yendo un pasito más hacia lo que quiero. Cuando empecé a escribir el disco, las primeras canciones que me salían eran muy parecidas al disco anterior, y no me parecía como copado mostrar esas canciones. Era como, sé que hay un montón de artistas que deciden hacer eso, de sí, como que todos los discos son iguales. En mi caso, a mí no me interesa eso. Prefiero, si las canciones ya son similares a algo que ya saqué, en algo que a mí me parece, ¿no? Porque
0: sí, claro, la percepción tuya.
1: Desde la percepción mía, prefiero esa canción, dejarla en el freezer y después ver qué se hace con ella. Pero para este disco quería como mostrar otras facetas, otros sonidos.
0: Capaz que lo que uno no le sale naturalmente, como se siente cómodo en ese camino y le nace. Después vos te obligás, te desafiás a cambiar.
1: Sí, o sea, la dejo ser la canción, la termino, la hago, la llevo lo más lejos que pueda, pero después al momento de tener que editar esa música, esas son las que quedan como fuera. O sea, porque al principio me salían todas canciones muy parecidas a las que ya había hecho. Y fue realmente un desafío como poder ponerme a desafiar, o sea, alejarme de eso de alguna forma para también dejar florecer otras cosas, otras melodías, otras ideas, otras sensaciones. Yo creo que la diferencia en realidad más grande en este momento que estoy notando entre los dos discos es esa. Es que dejé ser otras cosas que antes no había dejado y le di lugar a nuevos a nuevas emociones en mi música.
0: Bueno, y también tirabas ahí, estuve abriendo el show de Chico César, del Plan de la Mariposa. En este tiempo tocaste con muchos artistas, ¿no? Compartiste muchos escenarios. ¿Cuáles son los aprendizajes que te ha dejado? Por ejemplo, también en el disco anterior tuviste muchas colaboraciones. No sé si sigue en este trabajo también.
1: En este trabajo sí, hay varias colaboraciones. Algunas ya la dejé ver ahí por la red. Ya la dejé ver por las redes. Pero sí, van a haber unas cuantas colaboraciones en este disco, que son personas nuevas, digamos, en mi ecosistema. Sí. O sea, no son ninguno de los que ya estuvieron en el disco anterior. También...
0: Le dijiste chau a Bonnie también, a Branciari, a todos, a Banta.
1: Ya no hablo más con ellos. pero sí, o sea, ellos ya formaron parte de esa primera etapa y forman parte de mis shows, y yo de los suyos. Entonces, como que no sentí la necesidad de volver a invitarlos, como que también sería claro. Un poco repetir una fórmula que funcionó y es como que es algo que no tengo mucho interés en este momento de hacer. Y lo que más aprendí de los artistas que abrí y eso, puntualmente, creo que los dos que más aprendí fueron de Chico César y de Veranos del Plan de la Mariposa, fue eso, de lo importante que son los vínculos humanos, ¿no? De tratarnos bien entre todos, lo que transmitían arriba del escenario era lo mismo que se veía atrás, era como una cosa muy humana y muy cercana. Creo que es eso lo que más aprendí, como que todavía sigue existiendo eso, sigue existiendo humanidad en el mundo.
0: Y esas experiencias compartidas, no solamente abriendo los shows, sino también con otros colegas o cuando vienen a colaborar con tu disco, ¿crees que te transforman ahí, que te cambian un poquito como compositor, como artista, como cantante?
1: Sí, muchísimo, muchísimo. Aprendo un montón. Cada vez que me junto con algún artista que no me junté antes, aprendo muchísimo. En enero, por ejemplo, nos juntamos con Mochi por primera vez a componer juntos y la canción no va a estar en el disco esta, pero ya está en las redes sociales, está en mi Instagram y aprendí un montón porque fue una forma diferente de componer. Yo llevo una música y una melodía y Mochi se puso a escribir y fue tipo, pa, o sea, qué distinto que piensa esta persona a mí, o sea, qué distinto que claro. Escribe, que razona, que le bajan las datas, las letras. Y en ese momento aprendí pila, de ver qué cosas está priorizando, cuáles no. Lo mismo con las otras personas que nos juntamos a componer, que no puedo decir quiénes son, para este disco. También lo mismo. Estuvo muy bueno porque hay una persona, no la puedo decir lamentablemente, nunca nos habíamos juntado a componer. Nos habíamos visto en varios lugares, nos habíamos cruzado en shows. Yo había ido a algún show de ella. Habíamos estado en algún backstage compartido.
0: Esta, ¿no?, persona es femenina.
1: Esta persona. Sí. Y nunca nos habíamos juntado a componer. Le mandé la canción, que me parecía que estaba buena para que se sumara. Y después ella preparó su parte, una parte. Y después nos juntamos como a verla, la parte. Y en el momento también lo mismo. Empezamos a ajustar eso, una parte de lo que había traído, ella estaba un poco insegura, yo le dije, vos, eso está buenísimo, la otra parte ya estaba re segura y quedó, y le sumé alguna cosa yo también, pero en esos intercambios se aprende pila, porque cada ser es un mundo, o sea, es un viaje eso, cada persona que está componiendo, cada persona que explora su creatividad es un mundo aparte, y hay millones de maneras y formas de expresarse y de escribir y de componer y de cantar y de todo, y de cada uno se aprende. Y el humano también aprende mucho, ¿no? De ver a otra persona y como inconscientemente imitar, porque
0: claro, te empezás, de la experiencia y de compartir.
1: Te empezás a juntar con algún amigo y al rato estás hablando muy parecido a esa persona sí. Y esa persona está hablando muy parecido a vos. Y bueno, eso pasa en la música también, cuando te empezás a juntar con otros músicos que tocan y que hacen y que escriben y coso, uno empieza como a absorber todo eso y se genera como un nuevo ecosistema creativo que siempre potencia.
0: Y además, lo que decías de Mochi, de llegar a la creación por distintos caminos, eso también debe ser como refrescante, ¿no? Como anotárselo para ver si yo puedo transitar también esto, ¿no?
1: Sí, y cada vez que te juntás con alguien nuevo también es como, ya que usas la palabra refrescar, es como refrescar tu mente, ¿viste? Es como un estímulo nuevo, una persona que te trae y te desafía también, porque cuando estás componiendo con alguien es como que yo por lo menos nos ponemos los dos a escribir y empezamos, bueno, dale, esta melodía, y es como que gana la mejor melodía, no importa claro. Quién la hizo.
0: Motivacional.
1: Nos motivamos así. Los dos a lograr lo mejor que podamos juntos y así se crece un montón.
0: Divino. Bueno, el mundo habla también de avanzar ahí un poco sin tener todas las respuestas. Hoy hablabas de buscar desde el enojo, ¿no? Desde emociones que no son tan lindas, poder mostrar y poder sacar arte de allí. Y yo pensaba en esta época en que todo parecía que tenemos que mostrarnos seguros, divinos, felices. Vos decías también, hay cosas felices, lindas, que me las guardo para mí. Y yo decía, bueno, generalmente uno trata de... Uno parece que quieren ponerlo todo en Instagram, ¿no? Esta parte feliz mía. ¿Te interesa también reivindicar eso de la duda, de la inseguridad? De, bueno, cuando no estamos tan bien, igual podemos seguir viviendo y mostrar nuestras cosas.
1: Me interesa aplicarlo yo y lograr primero convencerme de que es así. Me interesa también no volverme como esclavo del algoritmo, digamos, de Instagram. Lamentablemente es algo que me afecta pila, todo lo que es tipo redes sociales, estar ahí, viste, como ver los likes, todo eso me mata. Realmente, y no me da como vergüenza decirlo, siento que nos volvemos adictos, ¿viste? A la dopamina del celular y te agarra y empezás a scrollear y es como infinito el momento de estar así scrolleando. Mismo ayer estaba comiendo con dos amigos y en un momento estábamos hablando, le sonó el celular a uno, agarró el celular para ver la notificación y estábamos hablando y empezó a scrollear. O sea,
0: se perdió.
1: Y lo más gracioso fue que el otro que estaba ahí, claro, al ver el celular...
0: Dijo, es mi tiempo. Claro.
1: Y yo conscienticé eso cuando fui a agarrar el mío inconscientemente, ¿no? Como lo iba a agarrar, iba a hacer lo mismo. Y dije, no puede ser. O sea, no puedo estar tan mal. Y ahí lo que dije, me voy a callar la boca, porque ellos dos dejaron de hablar claramente. Me di cuenta que el único que estaba hablando era yo. Dije, me voy a callar la boca, a ver cuánto dura este silencio. Tipo.
0: Si se nota que es incómodo o no.
1: No, obviamente ellos no notaban que era incómodo, yo me quedé callado así y al ratito como que se dieron cuenta y volvimos a charlar y tal. Pero sí, yo la verdad que estoy bastante preocupado con el algoritmo y cómo me afecta a mí, los algoritmos en general, TikTok y el de Instagram, obviamente. Creo que son letales, pero a su vez son la herramienta que tengo para llegarle a la gente. Entonces vivo en esa dualidad de, bueno, ¿qué hago? O sea, ¿qué hago en esto?
0: Claro.
1: ¿Cómo hago para seguir promocionando mi trabajo sin volverme un boludo que está mostrando solo lo que a la gente le gusta? Viste, eso es re difícil. A mí me cuesta pila. Y bueno, ahí voy aprendiendo ahí como... O decidiendo, ¿tá? Elijo igual subir cosas por más que sé que van a llegarle a 100 personas, cuando quizás si subo solo lo que sé que le gusta a la gente llega a 5.000. Bueno, nada, hay que ir priorizando a ver qué quiere uno. Y eso la verdad que es bastante difícil.
0: Bueno, también en la música, ¿no? Lo que hablábamos de los géneros o lo que uno busque de, bueno, ¿esto va a tener gancho? ¿Lo hago porque va a tener gancho o lo hago porque me guste? Y bueno, seguramente encuentre gente que comparta estos gustos conmigo, ¿no?
1: Sí, total. Yo no estoy mucho ahí. Si bien me gusta la música pop y me gusta que lo que hago le guste a la gente, obviamente. Claro. También el otro día en un backstage estábamos hablando con Carrero, y de Larbano Carrero.
0: Sí.
1: Y le pregunté, porque claro, hace tiempo que no tenía la posibilidad de hablar con una persona que tenga tanta experiencia y como que nunca haya hablado, ¿viste?
0: Y aparte un hombre muy muy generoso y muy abierto, sí, también a compartir, es impresionante.
1: Un crack. Y le dije, tuvimos una charla impresionante de mucho rato hablando de, bueno, me contó toda su historia y lo más loco también. Es una de esas personas así humildes, de estas mismas, entra en esa categoría de humildes y genio. Charlamos. Y en un momento le pregunto, che, ¿y a vos te importa lo que, o sea, si le gusta a la gente? Como una pregunta, viste, que como que, ¿qué onda? ¿Te importa a vos lo que le gusta a la gente? Me dice, sí, o como que me dijo, claro, yo, o sea, yo canto para la gente, una cosa así, me dijo. Y me dejó como pensando, entonces no está tan mal. Claro. O sea, no lo hace para que le guste a la gente, pero claro que le guste a la gente. A todos nos gusta que lo que hacemos a los demás les conmueva o les llegue, porque también lo hacemos para eso, ¿no? Sí. Entonces, bueno, en esa dualidad es la que hay que intentar entender cómo y qué hacer.
0: Bueno, si el Carrero sigue ese camino, no está tan mal.
1: No, claro, sí, no. Me contó también cuando a Zita Rosa cuando le había llegado, que a Zita Rosa le había gustado una letra de él, una cosa así, me contó toda la historia y fue impresionante.
0: Bueno, ¿y cómo imaginás el mundo que se viene, o el universo en realidad, que se viene con este nuevo disco que se presenta ahora, ¿no? 2026, segundo semestre, por ahí.
1: Sí, el disco sale, si todo sale bien, en agosto. Ya van a estar saliendo algunas canciones antes, otros sencillos. Y la idea es presentarlo en Montevideo el 11 del 11 de este año. Ya tenemos lugar, todavía no lo anuncié, pero ya tenemos el lugar y va a ser una fecha divina. Y bueno, la idea es como continuar, seguir haciendo cosas, seguirse moviendo, seguir haciendo que estas canciones lleguen a más gente, a la gente indicada también, que a veces no es llegarle a 1 millón de personas, sino es llegarle a una persona que realmente después se lo expande a 10 más. Viste, yo recuerdo siendo más chico como mostrándole algo que me gustaba mucho a otras personas, sí. Y bueno, creo que es eso, lo que más me gusta es llegar a personas que realmente le gustan y que realmente valora lo que uno hace, y después solo como que se expande. Y bueno, vamos a hacer el show, todavía no tengo del todo definido qué invitados van a estar y todo eso, pero seguro va a ser una fiesta como lo fue el Avalso, el Inmigrantes o mismo la Cretina que tocamos hace unos meses, estuvo muy bueno también. Y la idea es seguir, abierto siempre a recibir ideas para hacer, o sea, personas que estén escuchando que tengan ganas de llevarme a algún lado, siempre soy el primero en pedir esas ideas, escríbame por Instagram, yo soy como, estoy reabierto a sumarme a cosas nuevas, a tocar donde tengan ganas, viste, como que está. Un poco la idea es, a donde quieran escucharme, yo voy a ir con mi guitarrita ahí. Y bueno, así sea una o 1 millón de personas, voy a estar ahí con la guitarrita cantando. Así que nada, en esa.
0: Divino. Bueno, Lucas, te invitaremos entonces antes del 11 del 11 para saber quién es esa persona, ella.
1: Hay dos ellas.
0: Bueno, ellas, ¿quiénes son ellas que te acompañan en el disco? ¿Cómo sigue también este trabajo que, bueno, abriste la puerta ahí con El Mundo? ¿Y qué te parece si cerramos la puerta, la dejamos entreabierta mejor, cerramos el programa escuchando la canción?
1: Obvio, acá tenemos la guitarra. Bueno, muchas gracias por la invitación.
0: Gusto.
1: Esto es El Mundo en versión acústica.

0: Pero divino, divino. Aplauden allá, me acompañan.
1: Muchas
0: afuera.
1: Gracias.
0: Divina canción. Y veía en una nota que dabas eso de que te da una oportunidad de hacer una versión distinta de la canción cada vez que la presentás. Está genial cómo la vivís, cómo la vas cambiando. Felicitaciones por este trabajo y bueno, te esperamos próximamente.
1: No, muchas gracias. Siempre es lindo estar por acá. Muchas gracias.
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diario de Galgo Mundo, gracias al Galgo, es viernes 8 del quinto mes del año de la suerte. El Galgo les cuenta qué es lo que hace mañana. Y volvemos a empezar del mismo lugar para no equivocarnos en la parte más afilada de Cuchilla Alta. De regreso al lugar que son 76 kilómetros de la Playa Chica a la puerta de uno que el sábado mañana ofrece sushi en el menú, lo que algunas veces llaman carta, que ofrece palillos chinos para los que saben bien o intentan mejor a la hora de agarrar piezas sin apretar. Capaz mojar en soja o el otro verde que te quiero verde que picas en el paladar, con la certeza de que por algún motivo has llegado ahí sin ahí que te haya tomado la decisión por vos.

El lugar que el galgo conoció la semana pasada en un concierto de Franny Glass, que luego lo acompañó el de la canción de la zona de las cervezas volcánicas artesanales del balneario con la T de las Toscas.

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1: Salvador es donde hay una familia que una vez soñó con irse de la ciudad para encontrar un lugar donde hacer las cosas que les gusta hacer. Y esas no las sueltan. Y por eso no importa, no les importa si la temporada alta se fue, ellos siguen con la promesa de estar abiertos y recibir quienes van en busca de un lugar donde estar. Y lo que eso implica, que no solo es comer y beber, también es amar. Recibir el amor de los que puedo nombrar o vienen con sus propios ojos y los conocen.

Salvador es el nombre del lugar. No les puedo contar todo, pero algunos conocen Galgo Mundo, al Galgo, y también saben de Inspector Stewart, que además de todo leyó Los Galgos, Los Galgos cuando María Isabel, después de la primera parte, se fue a París. El sábado que viene, 9, llueve o no llueve, vamos a ir en vivo desde Cuchilla Alta, Dientes Afilados del Galgo en vivo. En el horario habitual de los últimos 9 años, que se traduce eso a 8 temporadas como las ruedas del Galgo, porque la primera fue la 0. Un galgo con ruedas que era de la onda y en el medio fue de un bar con la R que le robó el logo, pero en detalles que no hacen a la transmisión más que la puerta giratoria del Victoria Plaza Office Radio Tower.

0: 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Saludos cordiales, Galgo Mundo.
1: Donde el baile de ningún diablo empieza es cuando Matt Sachs, que se sabe todos los días dorados antes de que se terminen, empieza con eso de hacer sonar las campanas y no es una comanda que salió. La historia de este buen hombre, que si una canción que habla del baile, de uno que estaba con más copas de la no mala bebida o conducía ruedas cuando se iba, es el baile de lo que habla este Matt Sachs, que tiene más fans ahora en Cuchilla Alta desde que llegamos a Salvador y Diego nos puso a sonar con el programa en vivo.

0: algo, mundo.
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8: Eso de estar ahí es evitar el embole de la palabra, poner al galgo con las ruedas apuntando el cartel de aire cuando llegamos y así llegar por una ventana que The Apartment Station dejó abierta al 1170 AM del Viva la Radio en Radio Mundo para que puedan escuchar en el dial, en la app With the People o en la web. 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El primer track dice que aguantes la respiración y después digas viva la radio en Radio Mundo.

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3: Muy buenas tardes, bienvenidos a La Sobremesa. No les, muy buenas tardes es un deseo, ¿verdad? Porque la tarde está fea. Hay que decir que está fea, se nos vino el invierno de un día para el otro. Así que nada más lindo que sentarse con un tecito, con un cafecito, a escuchar La Sobremesa. Vamos a estar hablando de comida, que ya nos trae el calor al cuerpo. Y La Sobremesa de hoy, este gran título de nuestra productora Ale Morgan, Boniatos y otros tubérculos. A ver, hay mucho más de lo que pensamos para descubrir de los boniatos. Si lo empezamos a descubrir hace un tiempito, en otra sobremesa de este año, cuando un investigador de línea nos contó que se estaban haciendo investigaciones para empezar a producir en Uruguay, de manera masiva, boniatos color violeta. Todo lo que estoy diciendo es a grandes rasgos. Ahora vamos a hablar con los expertos del tema. Y bueno, esto nos sirvió de excusa para aprender un poco más sobre los boniatos y los tubérculos, una comida criolla que viene en Uruguay desde su origen y en América desde por lo menos hace 5.000 años. Ahora vamos a estar viendo un poquito más la historia de este tubérculo vegetal. Bueno, ya nos corregirán los expertos. Y lo bueno es que hoy me voy a poner los auriculares porque nos vamos a ir al interior. Todo nuestro programa hoy se desarrolla en el interior y me encanta, en Salto y en Paysandú, porque a veces nos cuesta obviamente que la gente se traslade tantos kilómetros, pero nos encanta estar en contacto con ellos. Así que le doy la bienvenida en primer lugar a los investigadores de línea, Joana Lano y Esteban Vicente, son de la estación INEA Norte, están en Salto, y desde Paysandú al cocinero Tabaré Fernández, docente de la UTEC, y a la nutricionista y encargada de la cocina comunitaria de la UTEC, Valentina Bartaburu, docente adjunta de la UTEC. ¿Están todos por ahí?
4: Sí, por acá estamos.
5: Buenas tardes.
3: No los veo ahora, pero ay, ya los empecé a ver. Gracias por conectarse todos. ¿Cómo está Salto y Paysandú? Acá en Montevideo es un espanto, pero ahí.
5: Mucho frío y agravado por el viento.
3: Sí.
4: Ayer sí, todo el día lluvia, hoy frío y viento.
3: Bueno, acá lluvia hoy y bastante viento. Los que estamos por Plaza Independencia hicimos fuerza, hicimos ejercicio para llegar hasta a subir a Radio Mundo. Pero bueno, vayamos a los tubérculos. Nos vamos a ir ordenando a poco, pero creo que hay muchísimo para aprender. Yo decía hace poco, cuando nos enteramos de todas estas investigaciones y estas aplicaciones que le están dando al boniato y a los tubérculos, que para mí ha ido como subiendo de categoría en los últimos años. Capaz que es una experiencia personal, pero desde que apareció el boniato zanahoria es como que se usa mucho más de vuelta en la cocina. Tal vez porque es más fácil de trabajar, bueno, ya me contarán ustedes. Pero bueno, esta es la búsqueda de los boniatos violetas, ¿no? ¿Qué me cuentan Joana y Esteban primero y después vamos a Paysandú?
6: Bueno, ¿cómo estás, Karina? ¿Cómo están todos y todas? Desde acá de Salto, un placer poder contarles lo que venimos haciendo y lo que venimos trabajando en INEA. Y bueno, nada, en principio me gustaría capaz aclarar a la audiencia también y bueno, y a ustedes que cuando hablamos de boniato lo que tenemos es una raíz que lo que hace es acumular reservas y que nosotros como humanos un poco nos aprovechamos de esa estrategia de la planta que va a acumular reservas para luego brotar y lo consumimos. Entonces, un poco el objetivo de la planta es, ¿no?, guardar, preservar alimento en cierta forma para después poder brotar y generar también descendencia. Y bueno, nosotros esa raíz la aprovechamos y la consumimos. Y en INEA tenemos un programa de mejoramiento genético, que un poco Esteban es el referente y bueno, les puede contar un poco más de este cultivo que él conoce desde hace muchísimos años. Y en mi caso me dedico más a lo que es la calidad del producto, a evaluar su color, los aspectos más nutricionales o más vinculados al consumo y a los consumidores.
3: Gracias. Yo les dije que íbamos a aprender mucho en este programa. Ya aprendimos que no se puede hablar de vegetal. Es una raíz, ¿no? ¿Está bien a eso, Joana?
6: Es una raíz, pero le doy la palabra a Esteban, que sabe bastante más que yo.
3: Muy bien. Esteban, bien. Contanos un poquito.
5: Bueno, con mucho gusto. Nos vamos a poner en la parte de botánica, en realidad. No sé si era que estaba pensado eso, pero a nosotros un poco, claro, por formación nos rechina un poco. Creo que a Joana le pasó. Tubérculo en sí se aplica para tallos modificados, que sería el caso de la papa, por ejemplo.
3: Ah, perfecto. O sea, le erramos el título, Alexandra. Claro, es importante.
5: Pero eso es meramente desde el punto de vista claramente botánico, porque tiene que ver con la anatomía. O sea, como también pasa que en los cactus son, digamos, hojas modificadas las espinas. Bueno, las plantas toman estrategias distintas. En el caso de la papa, por ejemplo, es un tallo modificado que acumula reservas. Y en el caso del boñato, como dijo Joana, son raíces que acumulan reservas. Eso después tiene alguna implicancia desde el punto de vista de la parte de los tejidos y demás, pero a la hora del uso de consumo es muy común, digamos, unificarlos.
3: Claro.
5: Pero, digamos, desde el punto de vista botánico, uno es una raíz reservante. Y
3: bueno,
5: otro,
3: siempre es bueno saberlo, Esteban. Es bueno saberlo, más allá de que ustedes son los expertos, es bueno saberlo. Ahora, cuando comamos una papa y un boniato, no vamos a pensar que son todos tubérculos. Para mí, me estoy desayunando, con lo cual agradezco.
5: Bien, en cuanto a lo que es el programa de mejoramiento que decía Joana, bueno, yo soy parte de un proceso también que ha ido acumulando muchas décadas. O sea, hay investigadores que trabajaron antes que yo. Yo tengo ya un periodo largo, desde el año 91, que estoy trabajando vinculado a este cultivo y a otras hortalizas. En sí mismo, como tú conversabas con Daniel Vázquez en el programa
3: exactamente.
5: Los alimentos, que ahí surgió el tema, y lo mencionabas al principio, el tema de las variedades de tipo zanahoria, marcaron un cambio muy drástico, en el sentido que prácticamente duplicaron los ingresos a lo que era el mercado modelo, que hoy es la UAM. ¿Está? O sea que no fue como una competencia con el boñato criollo en sí mismo. O sea, los ingresos de boñato criollo a la UAM, en la medida que fue creciendo el boñato zanahoria, que eso fue fines de los 90, hasta nuestros días, se permitió un mejoramiento del volumen consumido, generó una oportunidad distinta a los consumidores también. Creemos que incorporó consumidores que antes no consumían boñato criollo. Y ahora, en esta etapa que estamos ahora, además de seguir trabajando en esos dos tipos, estamos con un desafío nuevo, llamémoslo, que es abrir otro espacio más, ¿tá?, con variedades de pulpa violeta.
3: Te interrumpo un segundo, Esteban, para preguntarte, por favor, ¿cómo fue ese proceso? Vos me decís fines de los 90, yo me lo imaginaba mucho más acá. ¿Por qué se tomó la decisión de empezar a cultivar más el zanahoria? ¿Porque era más fácil de llegar al consumidor, como vos decís? ¿O fue algo que se dio naturalmente?
5: Es buenísima la pregunta, porque increíblemente, por ejemplo, hasta ese periodo solo se comían variedades de ese color de pulpa anaranjado en la zona de Salto y poco más. Era como, por alguna razón que desconocemos, porque se pierde un poco en la historia, se había generado una cultura de consumo diferente. Era mucho más común en el sur del país consumir los boñatos que le llamamos criollos, que en realidad es un término más asentado en el sur del país. ¿Qué pasó? Hacia finales de los 90, por parte de Iña, se venía trabajando en introducción de variedades de otros países. Por ejemplo, en Estados Unidos es muy común las variedades de pulpa naranja, y a su vez también se empezaron a hacer cruzamientos para obtener variedades de pulpa naranja nuestras, ¿tá? En concreto, en los 90, Iña había importado la variedad Beauregard de Luisiana, ¿tá? Iña la registró y Iña produce la semilla, y luego, en aquel momento, un grupo de productores de canelones desarrolló un plan de negocios con algunos supermercados en Montevideo y empezó a darse a conocer. Se fue armando una pequeña cadena donde estaba disponible una variedad que cumplía muy bien con los requisitos, que superaba a las variedades antiguas que plantábamos acá en Salto, y generó ese crecimiento que fue bastante importante.
3: Totalmente.
5: Porque a veces, dentro de las variedades, lo podemos ver para manzanas o para mandarinas, hay variedades que pasan a ocupar un espacio grande. Por ejemplo, las manzanas de tipo bicolores, ha pasado eso muy fuertemente también. O sea, frente a lo que antes era solamente manzanas rojas o verdes, las de tipo Pink Lady o Galas pasaron a cambiar. A veces pasan esos procesos grandes, como pasó con el boñato de zanahoria, a veces son nichos que quedan un poco más limitados,
3: Claro.
5: ¿tá? El caso del boñato de zanahoria fue un éxito total, ¿tá? Lo que creemos que agregó, sobre todo, es más opciones de
3: Claro.
5: uso culinario,
3: Claro.
5: ¿tá? O sea, desde el punto de vista de una
3: Hablando,
5: textura más.
3: como usuaria, como cocinera, los boñatos siempre fueron riquísimos. En mi casa siempre se comieron. Dan mucho más trabajo los criollos, los que se llaman criollos, como tú decías, para mí da mucho más trabajo de pelar que los zanahoria. Y también el zanahoria lo que te ayuda es que casi siempre te sale blando. Y el criollo a veces
5: Sí.
3: está mezclado.
5: Es que forma parte ahí, bueno, ahí se pueden dar esas situaciones por muchas razones. A grandes rasgos incluso hay más de una variedad de tipo criollo y hay más de una variedad de tipo zanahoria.
3: Claro.
5: Comercialmente eso es imposible de discriminar, ¿tá? O sea, básicamente los tipos comerciales van a ir por los colores,
3: Claro.
5: pero dentro de ello puede haber variedades. O sea, puede haber variedades criollas que sean más húmedas, como son casi todas las variedades de pulpa naranja. Ahí sí, todas las variedades de pulpa naranja son de una textura más húmeda, se cocinan más fácil,
3: Claro.
5: ¿tá? Generan los beneficios también que pueden tener sobre la salud en el aporte de beta-carotenos, ¿tá? Y bueno, abrió un espacio de una cocción más rápida y lo que tú decís, la facilidad de pelado, que es algo que estamos tratando de generar con nuevas variedades de tipo criollo, ¿tá? Recién, hace en el año 2020 se liberó la variedad Rubí 63, que está empezando a ser la más plantada en la zona sur del país, no es solamente por la facilidad de pelado, sino por la conservación que tiene y varios
3: De
5: aspectos de
3: sabor.
5: calidad que se está imponiendo, ¿tá? Así que esperamos que en
3: Es
5: breve te resulte
3: importante
5: menos difícil el pelado del boñato
3: que
5: criollo.
3: somos vagos, pero bueno,
5: Sí, no,
3: Esteban,
5: pero
3: es
5: es
3: verdad,
5: parte
3: todo
5: de
3: es
5: los
3: parte
5: requerimientos.
3: de la vida. Esteban, guárdate
5: Sí,
3: un
5: no, no, y
3: segundo.
5: el tema del confort en el uso es
3: Es
5: un tema que lo tomamos en
3: importantísimo,
5: cuenta.
3: obviamente. Guárdate un segundo la novedad del Violeta, porque quiero ir un poquito hacia Paysandú, así presento a Joana, perdón, a Tabaré y a Valentina.
5: Valentina y todo.
3: A Tabaré y a Valentina. Tabaré y Valentina, bienvenidos, ¿cómo andan?
7: Hola, ¿qué tal? Buenas tardes.
3: ¿Todo bien? Se los presento y ustedes me corrigen a ver si le estoy errando en algún dato. Tabaré es cocinero, docente gastronómico, fue dueño del popular bistró sanducero Il Cuoco, tiene más de 30 años de experiencia en este mundo, trabajó en diferentes partes del mundo. Bueno, la verdad, una tremenda trayectoria. Actualmente es chef de la cocina comunitaria y emprendedora UTEC Paysandú. Ahora me contarán, obviamente, qué es la cocina comunitaria. Y Valentina Bartaburu es docente adjunta de la UTEC, encargada también de la cocina comunitaria. Nutricionista, ¿verdad, Valentina? ¿Sí? ¿Estoy bien? Está perfecto. Y estábamos hablando ya con Esteban de algunas cosas que tienen que ver sobre las características de los boniatos. Y bueno, queremos ir ahí, a la UTEC, a ver cómo se trabaja desde una cocina comunitaria, desde un laboratorio, cómo se integran los elementos y cuál es el objetivo de lo que ustedes hacen ahí.
4: Bueno, vale aclarar primero que Joana y Esteban no solamente trabajan con la cocina comunitaria de emprendedora de UTEC, que está inserta dentro de la carrera, la licenciatura en análisis alimentario, sino también con la parte sensorial, que tenemos un laboratorio sensorial, que
3: Exacto.
4: también colabora muchísimo con las investigaciones de INEA. Nosotros, especialmente en este caso, Joana y Esteban se comunicaron con nosotros porque además de, bueno, tener este espacio que es una cocina abierta al público para que elaboradores gastronómicos tengan un espacio para cocinar rehabilitado por el BUNAED. Y además se dan cursos, talleres, optativas de la carrera, de la licenciatura en análisis alimentario. Entonces, justo estamos en este semestre cursando la optativa Gastronomía en Acción, que es una optativa que tiene la particularidad de tener estudiantes de la carrera del octavo semestre con personas externas a la carrera, que esa sinergia entre la gente que conoce de cocina y los estudiantes que saben de la parte más química y física de los alimentos está muy buena dentro de esa optativa. Y bueno, ellos al presentarnos de qué manera podíamos utilizar esta nueva variedad, o sea, modificamos el cronograma rápidamente porque tenemos que estar siempre actualizados y viendo un poco qué es lo que se está usando. Y bueno, hicimos una preparación acá con Tabaré
3: Impresionante.
4: con esta
3: Estábamos viendo
4: nueva
3: fotos
4: variedad.
3: recién, ustedes capaz que no lo ven, estábamos viendo fotos del laboratorio impecable, de la cocina comunitaria impecable. Todo el mundo ahí con sus gorritas, se cumplen todos los estándares de seguridad y de limpieza. Y antes de irnos a la pausa y de empezar a hablar de esta nueva variedad, capaz que preguntarte, Tabaré, ¿cómo has aplicado a lo largo de tu carrera y ahora también el boniato en Uruguay? Tanto el boniato criollo como el boniato zanahoria hasta ahora, y después si nos vamos a centrar en el boniato, no sé cómo se llamará, pero acá le decimos el violeta.
6: Violeta, está bien,
3: El
6: el violeta
3: violeta.
6: es
3: Está
6: perfecto.
3: bien, está bien. Me encanta además, el boniato violeta ya tiene marketing por sí mismo.
5: Exacto.
7: Mirá, en la parte gastronómica siempre ha estado presente. Igual, tío, no es una de las cosas que más se use, ¿sí? En gastronomía es como una especie de pendiente que tenemos los cocineros, porque es como una raíz. Yo le decía tubérculo, estuvo buenísimo la
3: La aplicación,
7: intervención.
3: sí, para todo. ¿A vos también? Ah, mirá, no me siento tan.
7: Intervención técnica, sí, yo también le decía tubérculo. Ahora más le digo raíz. Es un debe un poco, porque sabés que a nivel hogareño se utiliza mucho, ¿sí? Por ejemplo, acá en el interior, ya la parte de lo que son guisos, por ejemplo, lo que
3: Sí.
7: se llama guiso carrero, ¿sí? Que es el guiso que se le pone zapallo, papas, carne, o sea, que es como que todo lo que hay va para ese guiso. En la parte de gastronomía, restaurante, digo, es bastante común. De ahora se están usando, por ejemplo, se hace con alguna variedad de frito, por ejemplo,
3: Sí.
7: o hay gente que está
3: Algunos
7: acá,
3: puré,
7: hay
3: ¿no?
7: gente.
3: Están en
7: Sí,
3: algunos platos se está
7: pero
3: incorporando como puré.
7: como puré, sí. Y sabés que hay mucha gente que esto sí hace mucho tiempo, empezó como a nivel hogareño, pero después hay emprendedores que hacen batatitas en almíbar, ¿sí? Lo que
3: Bueno,
7: son más
3: esa
7: chiquitos,
3: fue
7: por ejemplo.
3: tremenda tradición toda la vida. Yo me acuerdo que mi abuela
7: Sí.
3: amaba porque mi abuela era argentina y le decía las batatas y nos decíamos boñato, la abuela, boñato, Lala. Pero amaba eso. Y después se dejó por un tiempo, seguramente había en algunas casas, pero no era algo que se hacía tanto. Y ahora sí, está volviendo, tenés razón. Porque tiene sus complejidades también, no es cualquier conserva. Esto necesita, ¿no? El boniato en almíbar necesitaba algo de cal o algo por el estilo, o yo estoy mal.
7: Exacto. El mismo proceso que se le hace al zapallo
3: Claro.
7: cuando se va a hacer en almíbar para que te quede esa corteza. Se le hace ese tratamiento previo con agua, con cal, se deja 3-4 horas, ¿sí? Para que forme esa corteza como crujiente, ¿sí? El interior que te quede tierno.
3: Pero bueno, entonces
7: Y la
3: tenemos
7: parte.
3: espacio para poder probarlo más todavía en los restaurantes, como vos decís.
7: Sí, yo creo que muchos van, porque inclusive yo me acuerdo.
3: Se nos cortó un poquitín ahí la conexión, pero seguramente ahora se enganche de vuelta. A ver si me escuchan Esteban y Joana. Se me cortó todo, pero como justo teníamos que ir a una pausa, vamos a una pausa y seguimos hablando. Estamos hablando de los boniatos, la evolución del boniato que viene con todo y que nos promete una innovación dentro de muy poco. Ya volvemos.
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3: Buenas tardes, estamos acá en La Sobremesa, estamos hablando de boniatos uruguayos, estamos hablando de innovación también en Uruguay, estamos hablando con gente, profesionales que están trabajando en el litoral, en Salto, en Paysandú. Si nos agarraron empezado, ya saben que en un ratito quedamos online y se pueden poner al día o compartirlo. Pero bueno, estábamos en el momento en que se nos cortó la comunicación, estábamos hablando justo con Tabaré en Paysandú sobre esta realidad de que todavía hay como un debe, ¿no?, en el tema de la gastronomía con el boniato. Me decías algo ahí al final, Tabaré, que me quedó cortado.
7: Sí, te está hablando de una receta, haciendo un poco de memoria. Te comentaba que mi abuela, por ejemplo, haciendo un poco la cosa de los recuerdos, los hacía al rescoldo, ¿sí? Y después se le ponía merengue por arriba.
3: Ah, claro.
7: Sí. Y bueno, y uno, por ejemplo, del mundo, yo te contaba, tú mencionaste que yo tuve un bistró acá en Paysandú, tuvimos 8 años operativos. Y vos sabés que ahora estaba recordando que sí, que hacíamos unos ñoquis de boniato y lo hacíamos con un ragú de jabalí.
3: ¡Qué rico!
7: Sí, se va bien la combinación, quedaban buenos. Ahora estaba recordando eso justamente.
6: ¿Y los dulces?
3: ¿Los dulces? Creo que el que dijo de la abuela era dulce, ¿no? Sí, el postre de la abuela. Sí. Tiene un nombre ese boniato, que no me lo acuerdo, pero una vez hicimos un programa sobre como postres bien uruguayos y había salido ese, el boniato, que de hecho es también como se usa mucho en, alguien lo mencionó acá en Estados Unidos, ¿no? El sweet potato en Thanksgiving, en el Día de Gracias, es como muy fundamental, no solamente para el puré o algo así, sino también para la torta de boniato dulce, digamos, que va con ese merengue también. O sea que, bueno, todas las tradiciones supongo que están un poco emparentadas. Vuelvo a Esteban para que ahora sí nos cuente un poco más del violeta y después volvemos a Paysandú para ver cómo lo van a empezar a probar este año, ¿no?
5: Bien, excelente. Acá estamos quizá en una etapa distinta a lo tradicional para nosotros, que digo, en sí mismo un foco de trabajo que lo tenemos puesto primero en la fase de producción, digamos, desde Iña, ¿tá? Y en los últimos años, digo, cada vez se ha incorporado más la visión de los consumidores y de los alimentos, como estamos hablando ahora. Normalmente cuando tenemos una variedad que está en fase de desarrollo, ¿tá? Que no está totalmente finalizada, igual como si fuera un nuevo producto de una fábrica o lo que sea, trabajamos con algunos productores para ver el desempeño que tienen a nivel de chacra, ¿sí? En el caso de los boñatos violetas, como queríamos un poco preparar mejor el terreno, ¿tá?
3: Al ser ahí un Esteban ahí los estamos viendo, Esteban, y se ven hermosos, porque vieron que también la comida entra por los ojos muchas veces.
5: Bien, también ahí lo que hemos tenido como experiencia, en este caso nosotros creemos en eso, digamos, de alguna manera, ¿tá? Y a su vez hay zonas del mundo que lo tienen muy incorporado como tradicional, sobre todo en las zonas del sudeste asiático, ¿tá?
6: Esteban, contales capaz lo que nos pasó acá un poco en Uruguay, que el primer estudio que hicimos fue más bien con fotos. También en colaboración con equipos de la universidad y de UTE que trabajan en temas sensoriales, para un poco relevar a ver qué le pasaba al consumidor uruguayo cuando se enfrentaba a un boniato así de distinto. Y bueno, y lo primero que surgió, que Daniel también les contaba en la entrevista, son temas más vinculados a un primer rechazo, ¿no? Uh-huh. Como diciendo, esto es raro, le llamaban remolacha, no les era difícil encontrar una opción de uso o de cocción a esos consumidores o de preparación. Entonces, bueno, vimos que había como una distancia quizás entre los consumidores y este tipo de producto, y es por eso también que empezamos a buscar, por un lado, aliados que nos ayuden a, bueno, ¿cómo preparar este producto? Por eso también el contacto con Tabaré y con Valentina. ¿Cómo llevarlo cerca de los chefs o de los cocineros del día a día y que ellos nos pudieran contar, bueno, qué opciones de preparación hay, qué opciones de uso? Y de esa forma también entrar un poco más en el mercado, un poco más cerca de los consumidores y consumidoras, que son un poco también los que vienen guiando gran parte de nuestras investigaciones. Con claro. Esteban, desde hace muchos años que venimos incluyendo lo que es la evaluación sensorial o lo del sabor en este proceso, que también va a estar en lo que son los boniatos violetas, ¿no? Que no solo sea, bueno, todas esas características que el mejoramiento tiene que considerar, como el rendimiento, la tolerancia a enfermedades, la adaptación a nuestras condiciones, que produzca bien y que sea rentable para los productores plantar eso, sino también que a nuestros consumidores les agrade el producto, lo acepten, sea sabroso y se conserve bien, que es también la parte que evaluamos de, bueno, después de cosechado, ¿cómo lo conservamos? ¿Cuánto tiempo dura cada variedad? No todos duran lo mismo.
3: Claro.
6: Entonces, bueno, el programa de mejoramiento...
3: Pero más en este caso, perdón, Jonah, que en general uno está acostumbrado que el boniato dura. Entonces, si dura menos, hay que tenerlo en cuenta, ¿no? No sé, ahora me contarán un poco. Vos decías, ¿de dónde sale este color? ¿De dónde traen ustedes? ¿O cómo llegan al violeta? Sé que se usa en otros países, pero ¿cómo se llega acá en Uruguay?
5: Dentro del programa, donde se hacen muchísimos cruzamientos todos los años, uh-huh. ya había materiales que tenían leves manchas de color violeta, ¿tá? Y dentro de variedades antiguas del Uruguay, si bien no eran las más importantes, o sea, de variedades criollas, también había variedades con colores violetas, ya algunos más intensos, y trajimos algunas variedades tradicionales de países vecinos, ¿tá? A partir de eso, se van haciendo cruzamientos, sobre todo para lograr mejorar temas de calidad y de comportamiento en chacra, como también les decía Joana. O sea, las variedades antiguas de boniatos de estos colores en general eran extremadamente secas, ya no se adaptarían.

0: justamente es lograr combinar caracteres que dejen a todos satisfechos, tanto al que produce como al que comercializa y vende, como a los
1: Claro.
0: consumidores. ¿Está?
1: Gran desafío, porque hay que dejar
0: Gran
1: contento a
0: desafío.
1: todo el mundo. ¿Cómo se
0: En
1: logra
0: este
1: eso?
0: caso,
1: Usted.
0: claro, en este caso lo que veíamos era, primero, el trabajo que describe Joana, que lo hicimos con Gastón Ares del área de sensometría de Facultad de Química, que se hizo con fotos con consumidores, mostraba un gran desconocimiento o algunas valoraciones negativas, o sea, concluyendo que había sobre todo desconocimiento y que convenía familiarizar a los consumidores.
1: Claro.
0: Lo otro que en otros productos de otros cultivos tenemos experiencia es que si estos productos diferentes van derecho a un mercado general, ¿tá? Llamémosle en este caso hoy la UAM, normalmente los intermediarios no arriesgan mucho su negocio. O sea que un producto que difiera, en este caso que no sea un boñato criollo o que no sea un boñato zanahoria, corría el
1: Le va a
0: riesgo
1: costar entrar, digamos.
0: de más bien quedar de lado,
1: Claro.
0: ¿tá? Por eso, en este caso en particular, si bien estamos en una etapa intermedia, todavía no tenemos variedades ya prontas para liberar, preferimos empezar a hacer un trabajo diferente, trabajar con gastrónomos, ¿tá? Trabajar también con el CEIMBio de Facultad de Medicina, que está evaluando también los contenidos de antocianinas y el efecto también que puede tener sobre la glicemia, porque además del tema del tipo de producto, las antocianinas, los pigmentos que le dan el color violeta, podrían ayudar también a pacientes que están limitados de ese punto de vista. Entonces, el tema
1: Guardate ese dato porque me interesa más adelante, capaz
0: Bien.
1: que.
2: Estamos avanzando en esa colaboración con el CEIMBio porque, bueno, no, nos parecía muy importante, por lo
1: Claro.
2: menos también desde el complemento que le damos desde Agroalimentos, del área de Agroalimentos de INEA, donde Daniel coordina, esa mirada sobre la salud nos parecía importante
1: Claro.
2: porque estamos generando un producto del cual también está bueno conocer, bueno, qué beneficios además le estamos dando al consumidor, porque el boniato aporta fibra, no nos olvidemos que aporta eso, y además estos compuestos que comentaba Esteban, que son pigmentos vegetales, tienen beneficios diferentes para la salud. Una cosa son los violetas o las antocianinas y otra cosa son el betacaroteno, por ejemplo, que es
1: Del zanahoria.
2: provitamina A, que tiene el boniato naranja. Entonces, combinando colores, combinamos también beneficios. Y por esto es
1: Sí,
2: importante que los colores no
1: fundamental.
2: son solo colores.
1: Totalmente de acuerdo. Obviamente que como decíamos, los colores ayudan a la vista, pero cada vez más, incluso los consumidores un poco capaz más sofisticados o que cuidan su salud van a buscar esos datos que estabas comentando, Joana. Vuelvo a Paysandú un ratito para ver entonces cómo van a empezar a utilizarlo. Y antes, capaz que teniendo ahí a Valentina que sabe tanto de nutrición y bueno, Tabaré también lo sabe por el uso, obviamente, les leo algunos datos que tenemos acá de boñatos si y me pueden corregir, obviamente, porque capaz que le erramos. Yo les decía al principio. El boniato pertenece a la especie Hipomoea batatas. Es originario de América, pero de América más tropical, digamos, de América un poco más Centroamérica y el norte de América del Sur, digamos. Y ahí hay un dato interesante, pero ya me dirán ustedes si estoy bien o no, y es que si bien después se difundió en Europa cuando llegó la conquista europea, antes ya estaba en el Pacífico y ahí está toda esta polémica de cómo cruzaron tantas cosas de América hacia Asia. Y bueno, hay un tema ahí ya para antropólogos. Pero bueno, acá sí leo, es una raíz tuberculosa comestible, naturalmente dulce, puede ser naranja, amarillo, blanco o incluso morado, como ustedes decían, este último sobre todo común en Asia. Y ahí te pregunto, Valentina, ¿cuál es el perfil nutricional que conocíamos del boñato hasta ahora? Hablamos ya de que tiene mucha fibra. ¿Cómo lo definirías vos? Y corríjame si me equivoqué en alguna de estas cosas que estuvimos buscando por ahí.
3: Bueno, nosotros, los nutricionistas, a lo que es el boniato, la papa, el choclo, lo asociamos mucho a las características de los cereales, o sea, de la parte de arroz, harinas. Entonces, en realidad, cuando aconsejamos una dieta que tenga, que tenga vegetales, por lo general separamos este
1: Claro.
3: grupo, que es el grupo de vegetales C, para unirlos más a la parte de cereales, o sea, como

0: que en realidad está buenísimo, porque si ellos lo, o sea, si los nutricionistas igual lo recomendamos como que lo suplan por los cereales, tienen beneficios extras a los cereales, sobre todo los cereales integrales, pero tienen beneficios extras que son todos estos compuestos nuevos que estaba nombrando recién Joana, va, nuevos en estas nuevas
1: Sí.
0: características que tienen estos boniatos. Entonces, bueno, no está mal seguir uniéndolo, pero que siempre con preferencia de el
1: Claro.
0: boniato, diferentes colores. Yo, por ejemplo, a mis hijos inclusive les pongo en los guisos los dos tipos de boniato, el criollo y el zanahoria, porque cada uno le da su característica y sus nutrientes diferentes. O
1: Claro.
0: sea, que en realidad no es que porque ponga un boniato ya creo que está cubierto, o sea,
1: No, no, y
0: mezcla, o sea, y
1: supongo que
0: ahora
1: la idea de todas
0: quiero
1: estas nuevas
0: incorporar
1: variedades
0: eso.
1: no es abandonar nada, sino ampliar, ¿no? El
0: Es
1: panorama
0: sumar, ampliar.
1: nutritivo con esa característica de que el color obviamente también atrae. ¿Cómo lo van a trabajar ahí, Tabaré, en la cocina comunitaria?
0: Bueno, en realidad ya estuvimos trabajando un poco,
1: Ah, ya, pues
0: ¿sí?
1: buenísimo.
0: Sí, ya estuvimos
1: Cuenten
0: trabajando un poco.
1: entonces, cuenten hasta recetas, compartan.
0: Sí, compartimos un poco la receta. La idea fue, justamente como decía Valentina, nosotros tenemos un cronograma en la optativa. Y entonces, bueno, nada, surgió esto de trabajar con estas tres clases de boniato que nos enviaron. Había un boniato blanco, un boniato criollo, ¿sí? Y el boniato violeta. Este fue, le propusimos a los alumnos de la optativa de fabricar ñoqui, de hacer una receta de ñoqui, ¿sí? Y entonces horneamos los tres boniatos y nos encontramos con cosas diferentes, ¿sí? Por ejemplo, el boniato blanco era mucho más acuoso. Ya Esteban, ¿no? Estamos en la charla previa que hemos tenido, se daba clarísimo. En segundo lugar venía el boniato criollo en cuanto a
1: Ahí estamos
0: acuosidad,
1: viendo los ñoquis,
0: ¿sí?
1: Tabaré, que la verdad tienen tremenda
0: Exacto.
1: pinta.
0: Y después me pareció fenomenal para hacer ñoquis el boniato violeta. Como Esteban lo decía, era hiper seco, que uno como cocinero cuando hace ñoquis, ya sea el de ñoquis
1: Es lo
0: de
1: que
0: clásico,
1: necesitas.
0: básicamente, es de papa. Generalmente seguro, buscas todos los medios para secarlo, ¿sí? O sea, desde poner una bandeja con sal, desde cocinarlo al microondas, en vaporera, la papa. En el caso, el boniato, por ejemplo, solamente al horno, ¿sí? Sin poner una cama de sal, lo que fuera,
1: Sí, queda perfecto.
0: era hiper seco. Inclusive en la pureteadora, resultaba bastante, bastante complejo pasarlo. Inclusive después ellos, para hacer un puré más fino, se pasó por un tamiz, ¿sí? Con un cornet. Entonces nos quedaron los tres purés y salieron cada equipo, o sea que había tres equipos trabajando, ñoqui completamente diferente. ¿Sí? Completamente diferente, inclusive en sabor, ¿sí? Una de las cosas que observamos también, por ejemplo, cómo se intensificaba, ¿sí? El color del boñato cuando nosotros lo hervimos, fue impresionante, pero no así, por ejemplo, cuando lo pusimos en una secadora que tenemos acá a 60 grados, era como en ese aspecto muy termolábil, no quedaba ese color violeta muy llamativo que tiene cuando tú lo cortás, o ya te digo, se intensificaba cuando los chicos sirvieron los ñoquis, por ejemplo, fue como bastante impactante.
1: O sea que
0: Sí,
1: lo
0: bastante.
1: primero que empiezan a concluir es que, por ejemplo, hecho al horno o asado, mantiene mucho mejor ese color que capaz que con esos procesos de secado. No sé cómo queda cuando se hierve, por ejemplo. No sé si ya lo estuvieron experimentando.
0: Nosotros también hervimos unos acá para ver y queda, o sea, la verdad que pierde un poquito el color, pero queda bastante firme, o sea, el color queda bastante fuerte. Si lo pones al horno pelado, también mantiene muchísimo el color, que
1: Ah, ahí
0: increíblemente
1: estamos viendo uno de los purés que ustedes lograron y tiene un color impresionante.
0: Con el
1: Casi.
0: hervido, con el hervido también queda. Nosotros hemos probado distintos métodos de cocción, acá en INEA también, porque evaluamos, bueno, la textura, cómo queda luego de la cocción, con distintos equipamientos en el laboratorio, y queda más clarito, pero mantiene. La verdad que algunas variedades, y sobre todo los últimos clones que estamos evaluando, mantienen un color violeta intenso, por lo que tienen ese potencial enorme para poder hacer puré, o incluso no las tartas que mencionabas, Karina, con un color violeta muy intenso
2: que llama la atención.
1: Claro.
2: Eso se debe también a transformaciones de los pigmentos. La

0: Las cianinas se transforman con el calor, entonces muchas veces se transforman en otros compuestos o pierden uniones que tiene dentro de la molécula a otros compuestos, entonces el color se va transformando y va cambiando según el procedimiento de cocción.
1: Mientras que vos hablabas de la tarta, justo ahí apareció la foto de una tarta que, la verdad, también
2: Sí.
1: como que el color te acerca
2: Ahí
1: más, ¿no?
2: Yo no estoy viendo las imágenes de
1: Claro,
2: la tarta,
1: por eso yo les digo,
2: pero
1: pero
2: bien, pero puede ser algunas fotos que envié que hizo mi querida cuñada de
1: sí.
2: una especie de cheesecake ahí con
1: Una
2: unos
1: especie
2: vasitos,
1: de
2: puede ser que
1: cheesecake,
2: esté.
1: exactamente, que tiene. Yo les iba a decir
2: Está.
1: que tiene
2: Se
1: toda la
2: lee al
1: pinta de
2: costadito,
1: cheesecake.
2: yo la veo
1: Sí,
2: ahí.
1: sí,
2: Ah,
1: sí,
2: ahí
1: sí,
2: está,
1: sí, sí,
2: está.
1: sí.
2: Estas
1: Sabría decirte
2: recetas.
1: inclusive que los pay quedan buenísimos con el boñato y que probar hacer un pay, no, no, la verdad que no nos dio el tiempo y además tampoco las cantidades porque se usaron, pero Claro.
2: estaría buenísimo hacer un pay con la base, ¿no?
3: Sí, pay, budines, gemas, decía Vale. Inclusive probar, ¿sabes qué? Estaba pensando, hay muchas recetas de pan de hamburguesa que llevan papa,
1: Es
3: ¿sí?
1: verdad, es
3: Hacerlo con
1: verdad.
3: este
1: Sí.
3: boniato, por ejemplo, me parece que puede dar muy bien. Pero ya te digo, es una suposición.
1: No,
3: A
1: no,
3: eso,
1: no, no,
3: una
1: pero es
3: vez
1: una
3: que tú
1: posibilidad,
3: elaborás, ¿sí?
1: claro.
3: Tenés como que ir ajustando recetas, ir ajustando
1: Estoy pensando, pero les pregunto
3: cosas.
1: solamente por curiosidad, en alguna marca uruguaya, no me acuerdo cómo se llama, si de la tierra o algo por el estilo, que hace boñatos tipo chips, supongo que fritos, de alguna manera horneados, y tiene diferentes colores, pero no sé si está usando alguno de estos o habrá alguna coloración.
2: Lo que se ve en las bolsas es remolacha, con
1: Ah,
2: color
1: es
2: 100% así
1: remolacha.
2: violeta. ¿Tá?
1: Perfecto.
2: Pero el empresario que está en eso está interesado, sí, en el tema
1: Porque
2: de boñato
1: me
2: también.
1: parecería ideal, porque por ejemplo, creo que
2: Sí,
1: lo
2: de
1: decían
2: acuerdo.
1: que lo decía Tabaré al principio, el boniato frito, tipo papa frita, queda delicioso y hoy aparece en una cantidad de acompañamientos en diferentes restaurantes, por lo menos en Montevideo lo he visto, como si fueran papitas, pero con una crocantez impresionante. Habrá que ver cómo queda después con el violeta. Nos tenemos que ir a una pausa, pero volvemos enseguida. Justo tenemos acá una publicación de la revista de línea número 75, cómo se obtienen las variedades de boniato, que si podemos, sale, capaz que la dejamos colgada en la web para que la vean, porque mucho de lo que estuvieron explicando acá los cuatro está reflejado de una forma más esquemática. Volvamos a una pausa y volvemos enseguida y seguimos hablando del boniato en Uruguay y muy particularmente de este boniato violeta que de a poquito empieza a acercarse a nosotros los consumidores.
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1: Estamos en la sobremesa, estamos hablando de boniatos uruguayos, de investigación, de innovación, y la verdad que lo que hemos aprendido en la sobremesa de hoy es un montón, con especialistas, con profesionales que están estudiando o probando las nuevas variedades en Salto y en Paysandú. Y bueno, ahí capaz que, Esteban, nos podés contar un poquito cómo viene ese plan que ustedes tenían, ¿no? En vez de largar directamente, tú me decías, al mercado un producto nuevo y esperar a ver qué pasa, ustedes están haciendo otro tipo de estrategia esta vez. Están probando cómo funciona en diferentes tipos de comidas, y bueno, ya me contarás cuáles son los próximos pasos.
2: Excelente, justamente esa es la idea un poco, preparar un poco el terreno, ver al producto primero, como validar al producto primero, por eso los trabajos que estamos haciendo con UTEC, estamos intentando generar vínculos con distintas personas que trabajan en ámbitos distintos de gastronomía también, el tema de repostería, nos parece que también puede llegar a ser algo interesante, por los colores sobre todo, y algunos elementos de textura. Y bueno, una vez que eso, que vamos además probablemente con Joana y con la gente de Sensometría sigamos trabajando en la aceptación de los consumidores, ahora que ya pasaron algunos años y que ya tenemos materiales que podrían ser evaluados sensorialmente, vendría una etapa de ese tipo para continuar conociendo eso. Mientras tanto, estamos en etapas ya avanzadas de la parte de la evaluación de comportamiento en chacra, a nivel agronómico.
1: Claro.
2: O sea que nosotros estaríamos, quizá, para el año que viene ya con algunos productores a escala pequeña, ¿tá? Haciendo algunos trabajos preliminares para poder aumentar un poco las experiencias. ¿Tá? En ese sentido, venimos conversando con productores que tienen reparto de canastas a domicilio en Montevideo, que a su vez tienen la chance de tener una interacción con los compradores más directa para seguir ganando información, y todo ese camino lo vamos llevando en paralelo con el trabajo que sería en realidad el más natural mío, que es el de selección y evaluación del comportamiento que va teniendo a nivel de campo.
1: Claro.
2: Igual, y también con Joana en la parte que tiene que ver con conservación y distintos aspectos de calidad física y química.
1: Completamente. Tiendo a ser optimista, porque a veces cuando uno ve en una foto algo dice, ay, no sé, pero después cuando lo probás o cuando te lo llevan a tu casa, y más en esos casos que tú decís, me parece súper interesante que el productor mismo lo explique. Claro. El uruguayo está un poquito más abierto ahora a esas cosas que antes éramos tan conservadores, ¿no? Ha pasado con varios frutas y verduras que no eran tradicionales de la dieta, y ahora de a poquito las empezamos a sumar. Ya nos contarán, pero...
2: Discúlpame, y lo que
1: No,
2: hemos
1: no.
2: percibido, sin ser expertos, ¿no? En mi caso, es que los consumidores no son los que están cerrados en realidad. Lo que sí a veces pasa y que tiene su razón
1: El
2: es
1: productor.
2: que a nivel de intermediación, el intermediario no va a arriesgar demasiado cuando el producto es demasiado nuevo y frente al productor le pone algún límite. Por eso también está este otro camino, el de los productores que venden directo, ya ahí establecemos un nexo más concreto, más directo y sin la presión que de repente cuando haya más volumen, obviamente va a entrar en una cadena de intermediación distinta.
0: Nos
2: Pero
0: pasa,
2: queríamos.
0: Esteban, nos pasa eso también con otros productos con potenciales
2: Exacto.
0: colores innovadores. O sea, nos ha
2: Exacto.
0: pasado con la frutilla, que incluso hay variedades de frutilla más claras, en color, que no son tan rojo
1: Ah.
0: intenso y que eso genera a nivel de intermediario también cierto rechazo a un producto más claro. A pesar de que tiene un sabor destacado y que tiene otras características interesantes, genera esto. Y lo mismo pasa quizá para otros productos con características distintas, ¿no? Que a veces genera esto.
1: Completamente, completamente. Pero todo es un tema de oferta y demanda al final, porque yo me acuerdo hace años, es una comparación que no tiene que ver con el boniato, pero a mí me encantaba el cilantro y todavía no había mucho en Uruguay porque no es típico de acá. Aunque en realidad también hicimos una sobremesa hace bastante tiempo donde una investigadora nos contó que se encontraron semillas de cilantro en la colonia del Sacramento, o sea que por alguna razón desapareció. Pero yo me acuerdo que iba a la feria y le decía a mi feriante, che, no me conseguí nunca cilantro. Bueno, es que no, ay, bla, bla, bla. Al año empezó a traer, cada tanto. Y después, a los 2 o 3 años, había siempre. Bueno, la época donde sale. Y bueno, ahora es algo que al que le gusta lo tiene casi siempre en la feria, lo cual no está buenísimo. Y yo qué sé, en mi niñez cilantro no usaba nadie, por ejemplo. En mi casa no existía como hierba. Por dar un ejemplo, ustedes deben tener obviamente muchos más. Yo me acabo de enterar de la frutilla por ustedes, pero encantada de probarla porque es verdad que los consumidores estamos muy mal acostumbrados a que todo tiene que ser perfecto. Lo hemos hablado también con la gente de Redalco. Todo tiene que ser perfecto, redondito, simétrico y la naturaleza no es así.
0: Exactamente.
1: Entonces, a ver, volvamos a Paysandú un poquito porque por ahora ya sabemos que tenemos ñoquis que quedan buenos, tartas que han probado ahí la gente cercana en Salto. ¿Por dónde sigue esta prueba y error, Valentina y Tabaré?
12: Bueno, también se le han hecho análisis sensoriales. Acá las chicas de sensorial han estado dándole a su panel para degustar este boniato. Y bueno, y también necesitamos después cuando Joana y Esteban tengan más boniato y nos quieran mandar, seguimos haciendo pruebas por ahora. Bueno, fue esa intervención puntual y por supuesto que siempre abiertos a seguir probando y haciendo. Yo les comentaba a ellos que nosotros participamos muchos de show cooking en ferias, en diferentes lugares y siempre vamos con alguna propuesta de algo que se esté investigando, como por ejemplo los hongos, el Yungnupilucyu, que ahora mañana es el tercer encuentro, lo mismo con la pesca de río, y bueno, y podemos incorporar este boniato también dentro de lo que es el show cooking para dar a degustar a la población acá.
1: Aprovecho para que nos cuenten un poco ustedes, porque realmente es impresionante lo que se está haciendo ahí en la UTE con las carreras en general, pero esta carrera que me dijiste el nombre y ahora licenciatura en
12: Licenciatura en
1: análisis
12: análisis.
1: alimentario, ¿no?
12: Sí.
1: Es mucho más que cocinar, ¿no? O aprender de
12: No,
1: tan.
12: no, por supuesto. O sea, la cocina es como una pequeña patita en
1: Claro,
12: realidad.
1: claro.
12: Se dedica más a la parte microbiológica, instrumental,
1: Pero está muy buena
12: sensorial.
1: para como carrera en sí misma y también para complementar. Yo que soy una persona que se dedica a la gastronomía, seguramente gane mucho al hacer este tipo de carrera o por lo menos alguno de estos talleres.
12: Sí, tenemos mucha gente que se inscribe, que bueno, que o es tecnóloga química y después sigue con la licenciatura, o es gastronómico y sigue con la licenciatura, o es licenciada en nutrición y también complementa con la licenciatura. Y además ahora tenemos un posgrado en biociencias y sostenibilidad alimentaria que abre ahora en agosto las inscripciones y que también muchos profesionales deciden continuarlo porque realmente está muy bajado a tierra y la verdad que la UTEC, una de las cosas buenas que tiene, que siempre todo lo que investiga y hace es algo que sirve, sea o como en línea,
1: Claro.
12: acá tenemos un ejemplo claro, o cualquier industria alimentaria, cualquier industria que necesite saber o investigar algo, acá siempre tenemos las puertas abiertas a probar y bueno, investigar de cero, porque realmente cuando nos metimos en el camino de la ruta del hongo, no sabíamos nada, nos sentamos un montón de investigadores a ver qué líneas íbamos a investigar, y bueno, y ahí vimos lo que era la vida útil, el valor nutricional, la genética, no se sabía nada, y bueno, así como hacen Joana y Esteban con los boniatos, hicimos con el hongo, y ahora empezamos a incursionar en la pesca de río, que acá en esta zona está bastante poco explorada, sobre todo el consumo y la formalización de estos pescadores, ¿no?
1: Entonces, bueno, es buenísimo lo que contás, porque de alguna manera volvemos a nuestras raíces, porque todos esos productos siempre se consumieron, pero como la vida se ha hecho que queremos todo preparado y no está muy bueno, pero es así.
12: Y sobre todo,
1: por ejemplo, el juntar hongos, pero sin todos estos detalles científicos que nos estás diciendo, era muy común hace unas décadas. Ahora está volviendo, por suerte, lo hemos hablado acá en la sobremesa, pero lo que ustedes dan es un aporte desde la ciencia que también le da seguridad, ¿no?, a cómo consumimos esas cosas.
12: Eso te iba a decir, porque si bien tanto lo que es la pesca de río como los hongos son prácticas ancestrales, vamos a decir, después hubo también un miedo porque pasaron cosas, porque hubieron malas prácticas.
1: Porque se perdieron las tradiciones de quién te decía que se podía comer o que no, y entonces, bueno, ahora lo que necesitamos es como las cosas como las están haciendo ustedes.
12: Entonces acá, nuestra compañera de la cocina comunitaria, Cintia Costa, que es egresada de la licenciatura, su tesina la hizo a través de estos hongos, Sinopilus unonius, y realmente vio la parte genética para ver tipo de hongos se encontraban en los montes de eucaliptus, si eran todos el Gymnotilus unonius, que es comestible, encontramos que no, que había otro como el spectabilis, diferentes...
1: Por suerte en la sobremesa siempre tenemos, siempre nos dejan un tema para la próxima, o sea que ahora nos quedan los hongos de vuelta, si bien ya hemos hablado de ellos y de cómo están resurgiendo. Quiero comentar sobre dos libros que me llevaron y después los despido como se deben a nuestros invitados. Gracias a Banda Oriental, que nos mandó Alta Gastronomía en Chancletas, este libro de Ale Quevedo, seguramente la tengamos por acá, ella también es profesora de educación de la UTU, y bueno, como cocinera y como profesora hizo este libro, que no es específicamente de recetas, pero que tiene que ver más con otros temas. Y después también muchas gracias a Penguin por el nuevo libro de Laura Raffo, Tu Plata, Tus Reglas, que también seguramente la tengamos a Laura dentro de poco, porque sí tendrá que ver con la comida y con la economía doméstica, esto de saber cómo administrarnos mejor. Bueno, quiero agradecerle muchísimo a los cuatro, a Joana, a Esteban, a Valentina, a Tabaré, por haberse conectado esta hora donde aprendimos un montón, y agradecerles mucho el trabajo que están haciendo, ¿no? Porque ahora son los boñatos y bueno, mañana veremos qué otra cosa hay para innovar. Gracias a los cuatro.
0: Muchas gracias por difundir todo esto y darnos este espacio para eso.
1: Al contrario, gracias a ustedes, y téngannos al tanto cuando vayan superando etapas y cuando llegue acá el boñato a Montevideo, así lo probamos.
2: Excelente, un gusto. Sí.
1: Gracias y bueno, buen fin de semana para ustedes, ojalá que con menos viento y menos lluvia, pero ya se disfrutará igual. Estamos en contacto muy pronto y al resto les deseo lo mismo, un buen fin de semana, si está frío aprovechen para hacer un rico guiso como los que nos estuvieron contando por acá, o si son dulceros, también ya pueden aprovechar el boñato zanahoria mientras que esperamos el violeta. Nos vemos el viernes que viene acá en La Sobremesa y seguimos conversando. Gracias por acompañarnos.
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9: Muy buenas tardes, hoy nos encontramos nuevamente acá en Maca al Aire y hoy vamos a presentar a José Rizzo, fotógrafo, autor de distintas series y proyectos vinculados al paisaje y la identidad del territorio. Su obra explora el silencio, la memoria y la relación entre el ser humano y su entorno. Bienvenido, José, gracias por estar acá.
10: Bueno, muchas gracias a ti.
9: Gracias por acompañarnos. Bueno, y para empezar, ¿cómo fueron tus inicios en la fotografía? ¿Cómo fue que se despertó eso de la cámara?
10: Y en realidad, en la Casa de la Cultura, en Maldonado, Miguel Ángel Bategasore sí. daba unos cursos de historia del arte que yo no fui desde un principio, como al segundo o tercer año. Empecé a concurrir, iba un amigo. Y bueno, un día ahí durante la clase habló sobre la fotografía y me acuerdo que él pasaba diapositivas y pasó una foto de un fotógrafo del Observador y hacía un paralelismo ahí con una obra de arte, no sé. Y bueno, a raíz de ahí me empecé a interesar un poco y después al año siguiente en el Museo de Arte Latinoamericano de Páez Vilaró, que está en la calle Dodera, en Maldonado. Se armó un grupo de fotografía, otro de cerámica, de pintura, de escultura, que había diferentes profesores y bueno, ahí yo me anoté. Al final el curso no se hizo porque no se juntó gente en fotografía, pero nos reunimos con el fotógrafo que es Roberto Riverti, que un argentino que vive en Punta del Este, y bueno, y ahí empecé.
9: ¿Y qué edad tenías en esa época?
10: Y sí, no era muy chico tampoco, tenía 27 por ahí.
9: ¿Y qué fue lo que más te atrajo, lo técnico o lo artístico?
10: Y no, yo desde un principio quería hacer fotografía en blanco y negro, lo artístico, ¿no?
9: Claro.
10: Pero claro, no sabía para dónde agarrar porque, claro, no teníamos laboratorio. Y bueno, nos reuníamos en la casa de él al final porque no teníamos un lugar. Y después, en Montevideo, yo asistí durante un año, durante un invierno, mejor dicho, a una escuela de dimensión visual, que ahí tenía laboratorio y hice lo que se llamaba un curso básico. Y uh-huh. Bueno, ahí tomé contacto.
9: ¿Y en qué momento fue en que dijiste, esto es lo mío, me quiero dedicar a la fotografía?
10: Y no sé, fue surgiendo. Tampoco fue que dije, esto es lo mío, pero bueno, una cosa fue llevando a la otra. Y sí, con el correr de los años ahí, tampoco es que saque unas fotos fabulosas, ¿no? Digo, porque yo muestro solamente lo que está lindo.
9: Bueno, pero es parte, ¿no?
10: Claro, sí.
9: No siempre sale todo bien. Uh-huh. ¿Y cómo fue, cuál fue tu primera exposición?
10: Mi primera exposición fue en el Museo Mazzoni, que Miguel Ángel Batega Sore dio una conferencia. La había titulado, no me acuerdo bien, pero no sé, la fotografía en el contexto del arte, algo por el estilo. Y estuvo muy bueno porque él llevó diapositivas y mientras las pasaba hablaba. Y bueno, llevó fotos de Cartier-Bresson y de los clásicos. Y bueno, hasta pasó diapositivas de mis fotos, ¿viste? Y estuvo muy bueno porque había mucha gente. Bueno, esa fue mi primera exposición.
9: ¿Y cómo, cuando mirás hacia atrás y ves esa exposición, qué sentís con ese primer trabajo?
10: Y bueno, eran fotos de la ciudad vieja, de la puerta de la ciudadela, de la gente cruzando ahí la peatonal Sarandí, en esa zona, porque me llamó mucho la atención la puerta.
9: Sí.
10: Entonces yo iba temprano y sacaba fotos. Y así como fotos instantáneas de la gente, y un poco como que me creía Cartier-Bresson en esa época.
9: Y es parte también creérsela, ¿no? Para poder avanzar.
10: Claro, sí. Sí, me gustó mucho la temática de la puerta y estuve un par de años, cada vez que iba a Montevideo, así una vez por semana, cada 15 días. Me iba ahí, me ponía por ahí cerca y sacaba.
9: ¿Ibas en distintos horarios para tener distintas iluminaciones?
10: No, por lo general iba temprano en la mañana, ¿viste? Y incluso hasta con días con lluvia, ¿viste? Tengo fotos con la gente pasando con paraguas, ¿viste?
9: ¿Y por qué elegís la mañana en esa exposición puntualmente, no?
10: No, porque yo justo iba ahí a Dimensión Visual, que era, creo que los martes, temprano, y antes me iba tipo 6, 7 de la mañana y me apostaba por ahí. Y digo, sí, tengo cantidad de negativos de esa época, digo, porque fue todo un invierno. Y después, muy esporádicamente, seguí volviendo al mismo lugar y sacando fotos de la misma temática, ¿no?
9: ¿Y vas a los mismos puntos?
10: Decís en general.
9: Claro, no, mismo en esto de la puerta, ¿no? Que seguís volviendo a esa puerta y volvés a sacarte. ¿Pones en el mismo lugar?
10: Y más o menos, porque me pongo del lado de la plaza y del lado de la peatonal. Pero ahora no, hace mucho tiempo que no saco ahí, pero. Pero sí, ponerle hace 20 años atrás, era como un tema recurrente ahí, porque quería lograr una serie, Y sí, cuando lo expuse en el Masoni, como que no era mucho lo que tenía, digo, pero con el correr de los años, y sí, las fotos están archivadas ahí, algunas nunca las copié, viste, tendría que mirar las hojas de contacto, ¿no?
9: Claro. ¿Y cómo fue evolucionando tu mirada con el tiempo?
10: Y no sé, buscando otros temas, la abstracción, digo, a veces no sabía bien a qué sacarle, entonces me costaba mucho, pero tampoco es que fuera un artista consagrado y tuviera que estar siempre sacando fotos, pero siempre traté de buscar una temática y insistir durante años, ¿no? Digo, con el tema de las estaciones de ferrocarril, bueno, ahí me dediqué durante muchos años a recorrer el país para lograr así como consolidar una serie, ¿no? Digo, y en una época que estaba todo como medio abandonado, digo, sí. Porque hoy en día ya cambió mucho, ¿no?
9: Se restauraron varias.
10: Claro, sí, y ya tienen otro uso, ¿no? Pero en esa época como que estaba todo abandonado.
9: ¿Y por qué elegiste la temática de las estaciones? ¿Por eso del abandono? ¿Contar eso
10: claro,
9: del abandono?
10: Claro, con la ausencia humana, el silencio, lo que va quedando de una época que fue como digamos de mucha actividad, de mucha gente que usaba ese medio de transporte y hoy está está cancelado, ¿no? Pero está en silencio, como se llamaba la muestra que hice.
9: Entrando en esto de los paisajes desolados, ¿qué te interesa de esos espacios? Mostrar eso, ahora hablabas de bueno, lo que se usó durante un tiempo y ahora no. ¿Cómo lo involucras con el día a día de la sociedad?
10: No, Bategasore, cuando veía las fotos, que yo iba a la casa a visitarlo, él me decía, tenés ausencia humana, dice, porque no te falta el elemento humano. Uh-huh. Y bueno, yo sin darme cuenta sacaba fotos y nunca había gente, a no ser en la cuestión esta de la puerta de la Ciudadela, ¿no? Pero después como que me gustaba sacar fotos donde no había nadie, por eso me iba al Cabo Polonio o me metía por un camino vecinal ahí que no sabía dónde iba a terminar. Y bueno, como que buscaba, eso que sea, algo que estuviera abandonado. No sé por qué, pero terminé en esa temática, ¿viste?
9: ¿Y qué encontrás en el silencio que no aparece en otros entornos?
10: Y no sé si tanto en el silencio, pero sí en el abandono, como hacer como rescatar la dignidad, eso que sé, de un lugar que en otra época tuvo una actividad, como podría ser una fábrica, bueno, el tema de las estaciones, los vagones que quedaron ahí entre medio del campo, ¿no? Hoy muchos están, ya los han sacado, ¿no? Pero en la época que yo andaba así recorriendo, encontré mucho material así para sacar, los tanques de agua, por ejemplo, el entorno de las estaciones. Digo, no era que fuera solamente la estación sino que había como mucha temática.
9: ¿El entorno se repite?
10: Y no, en el tema de cuál de las estaciones, me decís.
9: Sí, por ejemplo, las estaciones. Que bueno, nombrabas el tanque de agua y me imagino que por ahí capaz que siempre hay uno cerca.
10: Y por lo general sí, pero no, de repente muchas veces la carretera está a un costado de la vía y bueno, yo hacía ese sendero para ver qué iba encontrando, pero no siempre hay un tanque cerca de la estación, digo. Muchas veces tenía que andar como entrevistando gente para que me dijera dónde podía encontrar, y alguna me mandaba para un lado, para el otro, y hasta que lograba encontrar algo que me interesara fotografiar. Muchas veces me decían, tenés que ir a tal lugar, que hay tal cosa, y iba y no...
9: Ya no estaba.
10: No le encontraba la gracia, digo.
9: Claro.
10: Claro, es muy subjetivo. A veces la gente piensa que algo podría tener un interés y no... Yo fui hasta ese lugar y no me conmovió, de repente.
9: Claro, es que no siempre conmueve. Y quería entrar en el libro sobre Pueblo Garzón. ¿Cómo nace ese proyecto?
10: Y ese proyecto, en realidad, no fue idea mía, ¿no? Yo a veces como que hacía como unos fotolibros caseros y una vez se lo mostré a Leonardo Nogués, el director del MACA. Bueno, en esa época el MACA no estaba, pero lo estaban construyendo. Y le dijo, bueno, yo voy a hablar con Pablo, dice, para que vos puedas hacer un libro. Y bueno, la idea surgió de ahí, bueno, de hacer sobre... Yo ya tenía muchas fotos de principio de los 2000, ¿no? Y eso fue en el 2020. Entonces, bueno, juntamos las fotos más interesantes que yo había sacado hace como 20 años atrás, cuando Garzón era un pueblo que recién se ponía de moda, ni siquiera estaba Malman, había muchas casas antiguas, entonces yo había hecho algún registro, alguna vez que había ido, no es que fuera mucho, y tuve que empezar a sacar fotos de vuelta y ahí hicimos una mezcla, ¿no?
9: Del antes y el después.
10: Del antes y después, claro, sí.
9: ¿Y qué buscabas retratar en ese lugar cada vez que ibas?
10: Y mira, tenía muchas fotos como de fachadas de casas, así con una grieta o una rotura en la pared, el pasto invadiendo las puertas, viste que eran casas como que estaban abandonadas, que después muchas, las compraron extranjeros y las refaccionaron, ¿no? Incluso tengo una que le saqué una foto con el cartel "se vende" y un teléfono celular, y una galería que yo trabajo, la persona que compró esa casa la compró la foto porque estaba como...
9: Hermoso recuerdo.
10: Claro, sí.
9: Y estamos viendo dos de tus series, En Silencio y Ombúes. ¿Qué nos podés contar sobre cada una?
10: En Silencio es sobre la temática de las estaciones y el entorno, ¿no? En Silencio, en realidad, el nombre se lo puso una amiga argentina que es curadora, se llama Alina Tortosa, que ella hizo la curaduría cuando los pusimos en el Centro Cultural de España. Eso fue en el año 2011. Y bueno, y a raíz de ese título, ella hizo un texto, es decir, relativo a toda la temática de la muestra, ¿no? Que también eran todas fotos de las estaciones y su entorno, con ausencia de elemento humano, como
9: decía el profesor.
10: Seguro.
9: Y diste un taller sobre copiado y revelado analógico acá en el MACA, en blanco y negro. ¿Cómo fue esa experiencia?
10: Bien. Estamos en el 2026 y ahora arrancamos de vuelta ahí con la gente interesada, y sí, ya hay mucha gente anotada. En realidad empezamos por por la mitad del proceso, porque digo, siempre es la toma, el revelado, el rollo y el copiado, ¿no? Entonces, ahora empezamos a copiar, a positivar papel a partir del negativo. Es decir, ¿no? Nos falta la parte de la toma y el revelado, que lo vamos a hacer más adelante. Pero la gente está entusiasmada y el que viene al taller, que son dos encuentros, ya en el primero ya se lleva una copia hecha por él mismo, ¿no? Porque yo les enseño así lo básico y hacer las tiras de prueba y completar, copiar una foto, ¿no? Digo, con un negativo mío o si ellos traen un negativo de la persona, ¿eh?
9: ¿Y por qué recomendarías estudiar fotografía analógica hoy?
10: Bueno, por un lado recomendaría y por otro no sé, porque es todo tan caro y difícil de conseguir. Claro. que si lo recomiendo, bueno, sí lo recomendaría, sí, pero y es como otra mirada, digo, porque la gente empezás a cuidar más lo que sacás, ¿no? Y como que tenés la magia del laboratorio, es decir, trabajar sobre la imagen de una manera artesanal, ¿no? Digo, no es lo mismo que prender la computadora y trabajar en un programa, ¿no?
9: Claro, digo, con los filtros, con lo que vaya arreglando hasta la inteligencia artificial también.
10: Claro, sí, digo, es otra forma de trabajar la imagen. Da más trabajo, no es económico, pero claro, no es para hacer una serie de 80 fotos, ¿no? Digo, a no ser que el bolsillo
9: lo pueda sostener, claro. ¿Y qué aporta lo analógico que no tiene lo digital?
10: Y en realidad, yo he visto copias que lo han hecho en digital, sacadas con cámara digital, y la verdad que quedan muy similares, ¿no? Pero yo tengo la experiencia de fotógrafos que se han deshecho de cámaras de formato medio o incluso hasta de placa para comprarse máquinas digitales. Uh-huh. Y con el tiempo me dicen que no es lo mismo, ¿no? Que extrañan el laboratorio y eso. Hace poco me lo dijo un amigo ahí que lo había seguido, que fotógrafo. Pero no quiero decir con esto que lo digital no tenga sus ventajas. Pero claro, la magia del laboratorio es diferente, ¿no?
9: Trae mucha presencia, ¿no?
10: Claro, es como, no sé cómo explicarlo con palabras.
9: Hay que vivirlo, entonces.
10: Claro, sí.
9: Ojalá que se repitan entonces estas ediciones de los talleres.
10: Sí, no, ya hay mucha gente anotada y tengo que ver a ver cómo la hago venir, porque estamos los martes y los sábados. Tenemos así como un módulo de 3 horas.
9: Bueno, y para cerrar, José, ¿qué sentís que aportó tu profesión a tu vida?
10: Y bueno, no sé. Y yo, si a mí me preguntan la profesión, yo digo que soy impresor más que fotógrafo, porque claro, me gusta más la parte del laboratorio que sacar la foto, pero sí, también puedo decir que soy fotógrafo, pero si me dedicara de pleno, me gustaría copiar, sí.
9: Copiar, genial. Uh-huh. Bueno, muchísimas gracias, José.
10: Bueno.
9: Gracias por este tiempo y por contarnos un poco sobre tu carrera.
10: Bueno, muchas gracias por la entrevista.
9: Bueno, nosotros nos vamos a una pausa y enseguida vamos a volver con Josefina Requia, que nos va a estar contando un poco sobre ella y sobre sus proyectos.
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9: Volvemos ahora con Josefina Requia, productora ejecutiva licenciada en televisión y en cine por la Universidad Nacional de Córdoba, con una amplia trayectoria en proyectos audiovisuales en Argentina y en Uruguay. Actualmente se desempeña en Río Cine y es coordinadora de este audiovisual. Bienvenida, Josefina.
20: Muchas gracias.
9: Gracias por acompañarnos. Y bueno, yo voy a romper el hielo hablando de que compartimos apellido, pero sin saber si somos familia o no.
20: Sí, todavía no lo descubrimos, no lo sabemos.
9: Pero ya lo descubriremos y les estaremos contando. Por ahora, compartimos apellido.
20: Así es.
9: Bueno, para empezar, contanos, ¿cómo te formaste? ¿Y cómo fue ese camino hasta, bueno, llegar a vivir acá, Maldonado, Uruguay?
20: Bueno, yo soy de Córdoba. Estudié cine en la Universidad Nacional y empecé a tener mis primeras experiencias en el ámbito de la universidad, en rodajes de compañeros más grandes. Después empecé a trabajar como pasante en productoras, en publicidad, en cortos. Todo lo que podía sumarme experiencia lo hacía porque, bueno, creo que es complementario absolutamente la práctica con los estudios, ¿no? Y ahí fui empezando mi carrera. Después me fui a vivir a Entre Ríos y ahí hice mi primera serie web, que fue como la primera producción financiada por el Inca, como con financiamiento propio y demás, y con los estándares de producción comercial, digamos. Y después de eso, con mi pareja, siempre nos gustó Uruguay y decíamos que divino vivir acá, viste, la típica, uno viene de vacaciones, que divino vivir acá y algún día, y bueno, un día dijimos por qué no y vinimos a probar y nos enamoramos de Maldonado y nos quedamos.
9: Claro, porque aparte no elegiste la capital, elegiste Maldonado. ¿Era el lugar donde venías?
20: No, íbamos a Rocha, pero no queríamos vivir en una ciudad tan grande como Montevideo. Porque nos gustan las ciudades más pequeñas, de escala mediana, digamos, chica mediana. Pero Rocha nos parecía como que, bueno, era un poco más difícil insertarse laboralmente, sobre todo yo en la audiovisual, lo veía como más limitado. Entonces dijimos, bueno, quizá Maldonado es un término medio y probamos. Si vemos que no da, nos iremos para Montevideo. Bueno, siempre abiertos a probar. Pero bueno, finalmente nos fue atrapando el lugar.
9: ¿Y hace cuánto que están por acá?
20: Y van a ser 8 años.
9: Ah, bastante. ¿Y cuál fue tu primera experiencia trabajando en cine uruguayo?
20: Bueno, yo trabajo actualmente en una productora que se llama Región Cinema, como productora ejecutiva, con Juan Manuel Solé, que él es director. Y lo primero que hicimos juntos fue Julio Felices por Siempre, que la rodamos en pandemia. Es un largometraje, es una comedia que está actualmente en Amazon Prime Video. Y bueno, esa fue la primera experiencia. Después con Juanma hicimos un corto y el año pasado filmamos el segundo largometraje, Blanca y sus universos, que actualmente está en postproducción. Vamos a estrenar este año. Es una coproducción con Brasil. Paralelamente desarrollamos documentales, de todo un poco. La idea es como tener siempre proyectos en distintas etapas funcionando. Así que de todo un poco.
9: Y venís trabajando eso en ficción y también en documentales. ¿Qué diferencia encontrás en la producción de cada uno?
20: Abismal. La producción de ficción es gigante. O sea, necesitas un montón de recursos, un montón de equipo. El proceso es larguísimo. Se empieza por un guión hasta que ese guión toma forma. Tenés que pasar por muchas instancias de validación, conseguir el financiamiento. Una vez que lo conseguís filmar sin cortar, porque todo te hace que parar es carísimo y no podés. Entonces, una vez que empezás ese proceso,

0: Por siempre, dirigida por Juan Manuel Solé. Estuvo 12 semanas en cartel. Eso es algo muy poco común acá en Uruguay. ¿Por qué crees que el público recibió tan bien la película?
1: Sí, la verdad que fue un montón. Aparte, tuvo muy buenas críticas, buenos comentarios. En redes sociales también hubo muy buen feedback. ¿Por qué? No sé, es muy difícil leer el público. Uh-huh. Qué es lo que sí, qué es lo que no, viste, qué va a funcionar. Por ahí decís, esta película va a ser un éxito y no va nadie a la sala. Es muy difícil llevar gente a la sala en todos lados, o sea, en Argentina también. Pero bueno, se ve que Julio tenía algo que hizo que el boca en boca haga que vaya perdurando y que quede, y sí, fue genial.
0: ¿Vos con qué crees que fue un factor clave? ¿La historia, la distribución, la campaña de marketing?
1: Bueno, la historia sin duda es que pegó, que enganchó. Era muy fácil identificarse con el personaje, con Julio. Era una historia como muy llevadera, una comedia. Siempre se disfruta de una buena comedia. Y sin duda es que también hicimos una campaña de marketing que estuvo buena, tanto en medios digitales como tradicionales. Hicimos ruido, hicimos como challenge y qué sé yo, y salíamos a la calle y le contábamos a la gente y repartíamos entradas y no sé qué. Y bueno, capaz que todo eso hizo que funcione.
0: Sí, sin lugar a dudas. ¿Qué sentís que te dejó este proyecto a vos como productora ejecutiva?
1: Y de todo, fue un aprendizaje tremendo. Como primer proyecto, por supuesto que hay miles de errores y cosas que uno va aprendiendo sobre la marcha, porque, como te digo, la práctica es lo que te va haciendo, claro. Va haciendo a la profesión. Pero es un proyecto que le tengo mucho cariño y que siento que al ser nuestra primera experiencia, no le supimos dar quizá demasiado impulso después de la sala. O sea, creo que es una peli que probablemente podría haber recorrido mucho más, podría haber tenido un recorrido mayor, pero era nuestra primera experiencia, no teníamos antecedentes, no teníamos respaldo, no había un distribuidor atrás, un montón de cosas que vas aprendiendo con la práctica. Pero bueno, súper agradecida de ese proyecto.
0: ¿Quién iba a entrar ahora en el mundo de este audiovisual? ¿Qué es esta agrupación y cómo surge? Porque vos sos la coordinadora.
1: Sí, soy la presidenta.
0: La presidenta, ahí va.
1: Este audiovisual es una organización de profesionales de la industria audiovisual que vivimos en Maldonado y en Rocha, que surge por la necesidad de conocernos, encontrarnos y saber quiénes somos los que estamos acá, qué hacemos, qué recursos hay, y básicamente organizarnos para darle, para fortalecer la industria, para darle impulso. Muchas veces en las producciones que se hacen acá, la mayoría de los recursos, tanto técnicos como proveedores, se traen de Montevideo, porque obviamente hay mucha más oferta y como gente formada y con experiencia, pero muchas veces acá también tenemos, sí, y no sabemos.
0: Total.
1: Entonces, como que primero se recurre a Montevideo y bueno, había ahí como un vacío de decir, bueno, pero nosotros estamos acá y somos también, tenemos técnicos especializados y con experiencia y formados y también proveedores. Y bueno, surge un poco de esa necesidad.
0: ¿Quiénes la integran actualmente?
1: En la comisión directiva estamos Irene Goncalves, Nicolás Aznárez, Agustina Chiarino, bueno, somos Oliver Garland, somos profesionales que venimos de distintos ámbitos, de la publicidad, de la ficción, de los medios digitales, o sea, siempre del audiovisual, pero de distintos formatos y de distintas áreas. Cada uno tiene su empresa, siempre el criterio es que esté basada acá y formamos comisiones de trabajo. Y bueno, lo que hacemos es como tirar propuestas y dividirnos. Y tenemos como muy, muy en claro que necesitamos trabajar con organismos de la intendencia también. Por eso somos todos privados, pero que a la hora de hacer algo siempre buscamos recursos. El MIEM nos ha ayudado un montón, la intendencia, cultura, turismo. En las diferentes acciones que hacemos vemos cómo podemos encarar la financiación de eso y bueno, hacia allá vamos.

0: ¿Y son de distintos países o digo, vos sos argentina?
1: Yo
0: ¿Hay
1: soy
0: de Uruguay
1: argentina.
0: y hay de algún otro país?
1: Tenemos un colega, por ejemplo, que es alemán, pero hace 20 años que está acá.
0: Claro.
1: Y todos tenemos empresas, el domicilio de la empresa es acá.
0: ¿Cuál es la situación actual que sentís que hay en el sector audiovisual acá en Maldonado?
1: Y en Maldonado, por ahí, es un lugar donde se mira mucho, o sea, tiene como locaciones privilegiadas. Hay muchos técnicos de Montevideo que se vinieron a vivir acá.
0: Sí.
1: Entonces hay mucho recurso, hay mucho recurso humano, pero siento que falta alguna articulación, sobre todo con lo público, para destinar, por ejemplo, fondos regionales. Tiene que haber un incentivo regional, porque la CAU funciona como a nivel nacional, que está buenísimo y la verdad es que funciona muy bien. Pero recién ahora se está empezando a mirar a los departamentos. Entonces se requiere como de esa articulación entre nosotros que estamos acá y la CAU y organismos gubernamentales, como para decir, bueno, para hacer propuestas básicamente.
0: Claro.
1: Que por ejemplo, no sé, por ejemplo, que haya fondos regionales que se puedan complementar con otros nacionales. Bueno, estamos en eso, siempre pensando en proponer para que eso sea una realidad.
0: ¿Y qué oportunidades ves en la región actualmente?
1: Bueno, creo que Maldonado creció muchísimo en general, ¿no? Creció muchísimo la población que vive permanente. Cuando yo me vine hace 8 años, el primer invierno era una tristeza, que decíamos, ¿cómo vamos a hacer para superar los inviernos? Y eso quedó atrás. Hoy salís y siempre hay algo abierto, siempre hay movimiento,
0: Algo para hacer.
1: siempre hay algo para hacer.
0: Y no solo en el verano,
1: No,
0: como
1: no, en todo el
0: decíamos
1: año,
0: ahora.
1: todo el año. Entonces, bueno, eso hace que Maldonado tenga un movimiento constante todo el año. Y bueno, vienen muchas producciones para acá. Lo que pasa es que también tenemos eso, hay como un vacío de, bueno, ¿qué se filma? ¿Quiénes son? ¿Cuánto? ¿Cuánto dinero dejan? Es uno de los proyectos que tenemos con este audiovisual de hacer un relevamiento de todo eso, porque es fundamental conocer lo que hay para proponer cosas nuevas. Entonces, nada, conocer a fondo la realidad es muy importante.
0: ¿Qué desafío sentís que tiene hoy este audiovisual?
1: Uy, un montón. Un montón porque siento que hay muchísimo para hacer. Muchísimo. Hay muchas políticas en las que se puede trabajar. Bueno, por ejemplo, acá en la región está el Festival de José Ignacio, que creció un montón y que le dio muchísima visibilidad al sector
0: Sí.
1: en muy poco tiempo. Y ellos también son aliados de este audiovisual, trabajamos en conjunto. Pero bueno, como te digo, una de las cosas fundamentales es como poder tener este observatorio, este relevamiento, para conocer concretamente qué es lo que se está haciendo, qué se hizo, no sé, de los últimos 5 años para acá y poder pensar en conjunto cómo mejorar. Y concretamente también tenemos un proyecto de oficina de locaciones para que cuando vengan producciones a Maldonado sea fácil y rápido
0: Muy
1: poder
0: bueno
1: gestionar un permiso,
0: eso.
1: porque eso termina siendo una barrera hoy por hoy.
0: Sí.
1: Entonces, estamos trabajando en ese proyecto. Y bueno, varias cosas más. Por ejemplo, este año se hace Ventana Sur acá, que es el mercado más importante de la región, donde siempre van productores, distribuidores y todos los profesionales de toda la cadena de producción con proyectos. Y es argentino, pero desde el año pasado, no, el anterior, se hace un año en Argentina y un año en Uruguay. Y este año toca en Uruguay. Somos anfitriones,
0: Ah,
1: entonces.
0: acá en Maldonado, porque la última que fue acá fue en
1: No, se
0: Montevideo.
1: hace en Montevideo, pero la idea siempre es como traer, por ejemplo, ese año que se hizo en Montevideo,
0: Sí.
1: invitamos a un grupito que selecto, que sabíamos que se podían tomar unos días más y venir a conocer. Lo trajimos acá al Maca, lo llevamos a comer, a visitar bodegas. Más que nada era como turístico porque ya venían de 5 días de reuniones y todo. Y quedaron fascinados con Punta del Este, con Maldonado. Entonces la idea es redoblar la apuesta este año, traer más gente, directores de festivales, distribuidores, programadores, productores, para empezar a visibilizar.
0: Claro, por supuesto. Y existen, en esto que hablábamos de los fondos, pero ¿no hay un fondo que sea específico para Maldonado? ¿No hay una mirada hacia acá todavía?
1: No hay. Sé que va a haber, se está trabajando en eso, Cultura está trabajando en eso, pero no sé ni cuándo lo van a anunciar ni cómo va a funcionar.
0: Claro, porque por ejemplo, esto desde mi mirada desde el teatro, ¿no? En los fondos hay como un puntaje extra para el interior, ¿no? Para todo lo que es el resto de Montevideo. O sea, ya quien sea del interior corre con un puntaje más que el de Montevideo, por ejemplo, la propuesta. Y eso no existe en el cine.
1: No, actualmente no. En Argentina también pasaba cuando el Inca funcionaba, sí, que las provincias tenían un plus y había fondos regionales. Y eso hace que se incentive un montón la producción en el interior.
0: Por supuesto. ¿Y en qué proyecto estás trabajando actualmente?
1: Bueno, estamos con el próximo largometraje de Juan Manuel, que se llama La Otra Lara, es un thriller. Primera vez incursionando en ese género.
0: ¡Qué gran desafío!
1: Sí, tremendo. Por otro lado, yo estoy terminando un documental que estoy haciendo en Argentina. Terminando otro documental acá también con Juan Manuel, que él produce, no dirige. Bueno, varias cosas.
0: ¿Y ese documental de qué va? ¿Se puede contar ya algo?
1: Sí, el de Argentina o el que estoy produciendo con...
0: Bueno, los dos.
1: El de Argentina se trata de... Una vez vino una amiga y me dijo, mira, tengo esta historia, ella no es del ámbito del audiovisual. Me dijo, mi tía me dejó una caja de diapositivas y se murió. Y yo un día la abrí y, bueno, yo tenía una idea de ella que era como mi tía, la solterona, siempre sola, siempre triste. Y cuando vi las fotos me di cuenta que ella tenía una vida espectacular, que había viajado por todos lados en autos de lujo y siempre con una mujer y una mujer y una mujer y en todas las fotos una mujer. Y empiezo a hacer una investigación dentro de mi propia familia. Y hay quienes me dicen, ah, sí, la amiga, hasta que me encuentro con alguien que me dice, no, era la novia.
0: Claro, al final quien lo pone sobre la mesa.
1: Claro. Entonces, nada, no tenía nombre, no tenía identidad, una persona totalmente invisibilizada. Mm. Y ella retrata todo este proceso de investigación con su hermana y su prima, haciendo entrevistas a sus familiares, buscando fotos y todo. Y bueno, de eso va el documental este. Se llama La Amiga de Zulema. Y la idea es terminarlo este año, ojalá. Pasa que este documental lo estamos produciendo en Argentina. En Argentina está difícil. Uh-huh. Pero bueno, la idea es terminarlo este año.
0: ¿Y el otro? ¿El de acá?
1: Y el otro se llama Cuerpo Incómodo, que es la historia de una mujer que tiene esclerosis múltiple, que cuando la diagnostican, ella decide ser mamá y queda embarazada de mellizos. Y es, bueno, se muestra, se documenta todo este proceso de su enfermedad junto con su familia, con sus dos hijitos. Y bueno, es la lucha de vivir con una condición así en su contexto, que digamos, siempre es muy particular.
0: ¿Es una mujer uruguaya?
1: Sí, se llama Estefanía Martínez, es la directora del documental, ella lo dirige.
0: Ah, qué lindo.
1: También viene del audiovisual, más de la publicidad, pero está un poco retirada ahora.
0: Qué interesante que se pueda exponer así, ¿no?
1: Sí, muy interesante.
0: ¿Y cómo está siendo para vos eso? ¿Ya la conocías de antes?
1: No, la conocí en este proceso. Uh-huh. Dudé si uh-huh. involucrarme tanto en este proyecto porque sabía que iba a ser duro.
0: Súper sensible, ¿no?
1: Pero bueno, bien, o sea, dentro de todo bien y disfrutable, entre comillas, en los momentos de compartir y de que ella, bueno, se expone su historia de manera tan honesta y tan cruda.
0: Claro. ¿Qué te gustaría construir a futuro?
1: Bueno, me encantaría que este audiovisual se consolide y se puedan sumar todos los técnicos y productores que están viviendo acá y pueda tener bueno, se puedan materializar tantos proyectos que por ahora son ideas.
0: ¿Cómo se pueden sumar a este arte?
1: A este audiovisual tienen que, o por Instagram nos pueden contactar, o por mail, que ahí también está el mail en Instagram. El proceso es llenar una ficha. Tenemos una cuota anual de $100, pero hay quienes dicen, bueno, yo no pago, pero trabajo, y también es súper aceptable.
0: Claro, el intercambio.
1: El intercambio. Y siempre es bienvenido, porque siempre hace falta manos. Eso, bueno, a nivel, digamos, institucional. Y a nivel personal, seguir haciendo películas. Películas que después tengan un buen recorrido, que estén por festivales.
0: Y ahora que entramos en lo personal, para cerrar, ¿qué sentís que tu carrera ha dejado a tu vida personal?
1: Mucho aprendizaje. Y sigue siendo, ¿no? Porque esto es... Yo siento que todavía estoy arrancando. Es una carrera que, bueno, de repente tiene partes muy difíciles, como que te tenés que ir de tu casa un montón de días o de semanas o de meses. Yo tengo un hijo de 5 años. Como conjugarlo con eso a veces es complicado. Pero después trabajo la mayor parte del tiempo en casa, o sea, es mucho trabajo de oficina, de reuniones virtuales, entonces eso también me permite estar. Y bueno, tiene eso, que una vez que podés tener como varios proyectos a la vez funcionando, finalmente podés vivir de esto, que tampoco es fácil.
0: Es verdad que no. Bueno, gracias, Josefina, por acompañarnos.
1: Gracias a ustedes.
0: Bueno, nos vamos ahora a una pausa y enseguida vamos a volver con la agenda de acá de Maldonado y nuestros alrededores.
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16: Danza, masterclass de ballet con Nadia Mara, sábado 9 de 11 a 14 horas. 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Oye, tu cuerpo pide danza. 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Entrada libre con reserva a través de Passline. 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Está orientado a jóvenes y adultos con o sin experiencia previa, que invita a reconectar con el cuerpo a través del movimiento, la música y la grupalidad. Basado en principios de la danza contemporánea, la propuesta busca celebrar el movimiento y el disfrute, generando un espacio para explorar y provocar la propia danza. 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El Rojo Orgulloso, domingo 10 a las 17 horas y lunes 11 a las 14:30 horas. Entrada libre con reserva a través de Passline. Una obra interdisciplinaria para infancias basada en el libro de Alejandra González. La historia sigue a Ana, quien dialoga con los colores explorando emociones, diversidad y convivencia. La apuesta combina arte y ciencia, usando el disco de Newton como metáfora de la armonía en la diversidad. Incluye un foro participativo final para reflexionar colectivamente sobre vínculos y problemáticas como el bullying.
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0: Sean todos ustedes bienvenidos a un nuevo programa de viernes, de esa tarde aquí en Radio Mundo 1170 AM. Oscar Romero está con nosotros. Esperemos que nos acompañen en este viernes, que como todos los viernes tiene un acento ciertamente beatlemaníaco. Vamos a hacer algo especial este viernes y el que viene. Vamos a escuchar a Paul McCartney en su carrera solista, en sus álbumes en vivo, tocando los viejos y queridos temas de los Beatles. Los tres bloques de hoy se los vamos a dedicar a un único disco en vivo de Paul McCartney que se llama Tripping the Life Fantastic y que para mí es el mejor disco en vivo que ha hecho McCartney en su carrera. Es un álbum de dos CDs originalmente, de la gira 1989-1990. Esa gira que lo trajo a Río de Janeiro fue la primera vez que Paul McCartney vino a tocar acá en el Cono Sur, digamos. Y hubo muchos fanáticos de los Beatles que se hicieron el esfuerzo y se tomaron el avión, se fueron a Río a verlo. Bueno, estos son dos discos impresionantes. Esa es la banda que lo acompañaba, es la banda con la que yo lo vi por primera vez a McCartney en el año 1993 en Buenos Aires, en el estadio de River. No es por lo tanto la banda que tiene ahora, sino la que tenía antes, integrada por Linda McCartney en teclados y coros y todo esto. El guitarrista Robbie McIntosh, notable guitarrista. El guitarrista y bajista Hamish Stewart, otro gran músico. Un baterista que estuvo muy poco tiempo con McCartney, que se llamó Chris Whitten. Y luego el eterno tecladista de Paul, que sigue hasta el día de hoy. Es el único de la banda anterior que sigue hasta hoy, que se llama Paul Weekends. Weeks es un apodo que tiene. Sería Paul Weekends. Bueno, el Tripping the Life Fantastic 89-90. Yo les voy a ir diciendo, es un disco que se grabó en una enorme gira mundial, esa gira que lo trajo a Río. Y entonces en cada una de estas canciones yo les voy a ir diciendo dónde se grabó, porque se grabó en los más diversos lugares este disco. Vamos a empezar con una versión impresionante. Cuando empieza, Paul dice... A song that Robbie wrote this morning. Dice, una canción que Robbie McIntosh escribió esta mañana, dice, bromeando. Y que no es otra que el clásico del disco Revolver, Got to Get You Into My Life, grabado en Dortmund, Alemania.
1: Okay, we'd like to carry on with a song here, which Robbie wrote this morning, actually, on his way here. And it's a little song you probably won't have heard before. It goes like this.

Bueno, espero que estén de acuerdo con la idea de dedicarnos a este álbum Trip in the Life Fantastic del 89-90, que es, tiene unas versiones Beatles tremendas. ¿Vieron lo que es esa versión de Got to Get You Into My Life del disco Revolver? El repertorio del álbum blanco también aparece en este álbum. En este caso, una canción grabada en Knebworth, en la isla, en las Islas Británicas, en Knebworth. Y aquí están haciendo Birthday.

0: Bueno, muy bien. Buen comienzo para Dar Ritmo esta tarde húmeda y gris, dice Beatriz por acá. Dice Daniel, ¿no? Daniel no. No es Daniel, Alicia. Alicia, otro oyente de fierro acá. Maravilloso disco, empezamos a todo rock. ¿Hay algo mejor que Paul y los Beatles? No, yo creo que no. Estoy de acuerdo. Daniel López dice, buenísima idea empezar con este disco. Vamos a estar dos o tres viernes escuchando a McCartney haciendo versiones Beatles impresionantes en varios de sus discos. Hoy nos hemos dedicado a este, que es un álbum doble que tiene mucho material Beatles y que es un disco además notablemente tocado y grabado y todo eso. Buenas tardes, bueno, esto ya no es para mí, esto no es para mí. Bueno, vamos a seguir con algo grabado justamente en Río de Janeiro, en ese show de Río al que fueron muchos uruguayos. La gira 89-90 de Paul McCartney, The Long and Winding Road.
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0: Bueno, estábamos recién con The Long and Winding Road, versión grabada en la gira 89-90 en Río de Janeiro, Brasil. Para cerrar este primer bloque con este tremendo show de McCartney haciendo canciones de los Beatles, esto está grabado en Wembley, estadio de Wembley, allí en las afueras de Londres, y es nada más ni nada menos que The Fool on the Hill.
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5: Y seguimos la gira de Paul McCartney por el mundo, realmente una gira muy, muy internacional, como vamos a ver con todas estas grabaciones. El Trip in the Life Fantastic, álbum doble de la gira 89-90, y esto se grabó en Múnich, Alemania, Múnich. Aquí está haciendo Can't Buy Me Love.

Un Paul McCartney en la plenitud de sus medios vocales, prácticamente en esos años tenía entre 47 y 48 años de edad, cuando la gira 89-90, no tenía ese desgaste en la voz que se le nota hoy, lamentablemente, porque bueno, hasta los genios son capaces de envejecer, porque así es la vida, ¿verdad? Llevamos eso en la mochila de la vida, el deterioro físico con los años, pero bueno, ¿qué vamos a hacer? Vamos a Madrid, España, en la gira de Paul McCartney 89-90. Y ahí está esta versión, quizá sorprendente, porque no es uno de los temas más célebres de McCartney, pero a mí me encantó que en este disco apareciera esta versión en vivo de el tema que está en la cara B del álbum A Hard Day's Night, Things We Said Today.

Bueno, era Paul McCartney entonces con Things We Said Today, grabada en Madrid. Vamos a la ciudad británica de Worcester. Yo busqué algunos datos para saber, porque allí se grabó la versión que vamos a escuchar ahora, nada más ni nada menos que de Eleanor Rigby. Worcester es una ciudad inglesa situada en el condado de Worcestershire, a 40 kilómetros al suroeste de Birmingham, y está bañada por el río Severn, que es el río más largo y caudaloso de todo el Reino Unido, y tiene una población, Worcester, de unos 102.000 habitantes. Allí

Eleanor Rigby en Worcester, entonces, y ahora sí, lejos, lejos de Worcester, en Tokio, Japón. Esta es la versión, volviendo al repertorio del álbum blanco, la versión en vivo de Back in the US, Sesson.

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Nos queda un bloque más para seguir viajando imaginariamente en el avión de Paul y sus músicos y siguiendo esta gira 89-90, que también está retratada en el álbum de 12 CDs, Tripping the Life Fantastic. Bueno, vamos para Canadá. En Montreal se grabó esta energética versión de I Saw Her Standing There.

Bueno, el público alborozado en Montreal con I Saw Her Standing There, tiraban los sombreros para arriba, tiraban los chivitos canadienses para arriba, todos contentos. Bueno, muy bien, vamos con el concierto de la gira 89-90 en Miami, y de ese concierto en Miami, Florida, Estados Unidos, se sacó Let It Be. 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

0: Bueno, histórica balada Let It Be, y quien dice histórica balada Let It Be puede decir perfectamente histórica balada Yesterday. Se la escuchamos cantar acá en el estadio, Yesterday. Qué emocionante que fue, ¿eh? Sobre todo las dos primeras veces que vino, porque la última vez que vino no cantó Yesterday, ¿eh? Curiosamente, se ve que se aburrió de su propia canción. Pero las veces del año 2012 y 2014 sí las cantó, pero ahora en el 2024 no la cantó. Bueno, pero sí la cantó en la gira 89-90 en Worcester. Así que nuevamente vamos a la ciudad de Worcester, en el Reino Unido, y aquí está Yesterday.
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0: Thank you. Okay.
1: Vamos a terminar el viaje junto a McCartney en esa gira 89-90 que lo llevó a tantos lados, y el viaje lo terminamos en Tokio. En Tokio, ya habíamos escuchado Back in the USSR del espectáculo en Tokio, y ahora vamos a terminar con Get Back, que es un gran punto final. Así que terminamos en Japón, o estamos en Tokio o estamos en el cerro, pero bueno, vamos a Tokio, Japón, entonces, gira 89-90 y Get Back.

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13: Bueno, tenemos unos mensajes que mandaron ustedes por acá, a ver si... acá me manda un mensaje Enrique Poncelio. Tuve la suerte de ver a Paul en el 89 en Múnich. Estaba estudiando en Suecia y fui expresamente a verlo porque vi el anuncio en MTV. Me la jugué, conseguí entrada de reventa junto al estadio en la Villa Olímpica presentando el álbum Flowers in the Dirt, mirá. Pero cantó muchas de los Beatles impresionantes, después lo volvió a ver en Uruguay, lógicamente. Qué bueno ver a Paul en Europa, eso está buenísimo también, ¿eh? Germán dice, saludos. Hoy de madrugada escuché el programa en la parte de Agua Viva. Qué recuerdo de Discodromo, se me había borrado por completo. Muchas gracias. Cuando Agua Viva hace, o todos, gente de hoy. Esa es la presentación que usaba Rubén Castillo. Me alegro, es la repetición de la semana pasada, lo que escuchó Germán, amablemente, muchas gracias Germán. Ricardo dice, aunque el tiempo no acompaña, esta es una gran tarde beat porque estamos escuchando un estupendo bol en vivo. Bueno, muchas gracias. Qué Qué voz en Eleanor Rigby, dice, se luce. ¿Nunca probaste de sacar la música y escuchar solo la voz? Es emocionante. Sí, eso lo he hecho reiteradas veces. Gracias, Alicia. ¿Qué más me dicen por acá? No, la dejamos por acá. Bueno, yo amo a Charly García. Me parece el número uno despegado. Y con esto incluyo al resto, ¿eh? Incluyo incluso a alguien muy genial como Luis Alberto Spinetta. Pero a mí, en el rock argentino, que me mata es Charly. Lo considero un maestro de maestros. Y un día entrevisté a León Gieco y nos quedamos charlando un rato largo después de la entrevista. Y León Gieco, que por algo hizo las canciones, Los Salieri de Charly, decía lo mismo, que Charly es el uno, ¿verdad? Uno de sus más grandes discos. Para mucha gente, incluso hay encuestas de cuáles son los discos favoritos de Charly en orden, cuál es el uno, cuál es el dos. Y en casi todas las encuestas que hacen sobre la discografía de Charly, en revistas como Rolling Stone y demás, aparece el Clicks Modernos del año 1983, muchas veces en el número uno. Vamos a cuatro tremendos temas del Clicks Modernos de Charly García. Empezamos a todo rock and roll, nos siguen pegando abajo.

Este es el disco Clics Modernos de Charly García y esto era Nos Siguen Pegando Abajo. ¿Por qué se llama Clics Modernos? Porque en la foto del disco hay una foto de Charly sentado al lado de un muro grafiteado en Nueva York. ¿Por qué en Nueva York? Porque él siempre fue a grabar o a mezclar o a remasterizar sus discos o a hacer el proceso de masterización de sus discos con un técnico que trabaja en Nueva York que se llama Joe Blaney. Y cuando el Modern Clicks vio un muro grafiteado donde sacó esa foto, y en el muro dice Modern Clicks, Clicks con X, pero él lo castellanizó a Modern Clicks con CS, y por eso ese es el nombre del título. Bueno, en el segundo track del álbum, porque Nos Siguen Pegando Abajo es el tema que abre el disco, en el segundo track se desliza más hacia el terreno, no netamente baladístico, pero casi, con esta mágica canción que es No Soy Un Extraño.

Bueno, Adrián me dice, qué temor, no soy un extraño, sí, totalmente de acuerdo con el oyente Adrián. Ahora hay dos canciones más del Clics Modernos de Charlie que son bastante inclasificables, no sé si es balada, si es rock o qué es, pero están buenísimos estos temas. El primero de ellos es Bancate ese defecto.

ponemos a cerrar este ratito con Clics Modernos de Charlie, con otro de esos temas inclasificables suyos, y que es bien Charlie, y que se llama 201, entre paréntesis, tranzas.

0: Bueno, les quería contar que a escasos metros de la radio, en la pasiva encolumnada que tiene la Plaza Independencia, y por lo tanto a escasos metros de la Casa de Gobierno, está desde la mañana de hoy tirado allí tapado con unos trapos una persona en situación de calle. Como están anunciando con tanto bombo y platillo que hoy empieza el operativo, porque hoy tenemos un frío invernal, ¿por qué no empiezan por venir por acá, por la Plaza Independencia, y lo levantan a este pobre hombre que está ahí tirado y que está corriendo peligro su vida, ¿no? Realmente. En la Plaza Independencia, a 30 metros de la Casa de Gobierno. Bueno, vamos a dejarnos de anuncios rimbombantes y vamos a hacer algo, ¿no? Bueno, vamos a una tanda.
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Bueno, vamos a seguir entonces y les cuento que... Les cuento una cosa, estoy contestando acá unos mensajes, me dicen... no es la manera de avisar al MIDES si realmente se quiere ayudar. Se sabe que todavía no han podido contratar a toda la gente necesaria para los, esto me dice Graciela, para los MIDES, para los miles de casos que hay que atender. Entiendo tu preocupación, lo que comparto, pero no creo que el scratch sea el camino. Te lo digo con el aprecio que te tengo. Yo en absoluto creo que sea un scratch. Si a vos te duele en el alma ver a una persona tapada con trapos, que sabemos porque Oscar Romero me contaba que está desde la mañana ese hombre ahí tirado, abajo de la pasiva de columnas de la Plaza Independencia. Es la bronca que le da a uno, el dolor que le da a uno, pero no es un scratch en absoluto, en absoluto. Lamento que lo leas de esa manera, porque no es la intención, ni que hablar. Lo que pasa es que uno se calienta un poquito cuando ve que pasa esto a 30 metros de la Casa de Gobierno, por ejemplo, ¿no? Del lado de acá del Hotel Radisson, abajo de las columnas, a unos 10 metros del hotel, del edificio del Victoria Plaza Office Tower, donde estamos trabajando nosotros, y a unos 30, 40 metros de la Casa de Gobierno. Entonces, no es un scratch, es simplemente describir una situación que no puede ser, no puede ser esto. Porque no está bien que pongan un teléfono para que la gente llame al MIDES y diga, mire, hay una persona tirada en tal lado. Está perfecto, me parece genial. Pero también la policía tiene que andar recorriendo las calles, como pasaba cuando yo era chico, que la policía andaba yendo y viniendo permanentemente y ahora no los ves. Tendría que estar acá y en todo Montevideo haciendo rondas, recorriendo y complementando el esfuerzo del MIDES y de lo que los ciudadanos denuncian al MIDES, que me parece perfecto. Pero scratch es un término muy fuerte, Graciela, y se aplica para otras cosas, no para esto. Scratch tiene que ver, ya sabemos con qué, con todas esas barras de gente que va a la puerta de la casa del jerarca tal o el jerarca cual o el ex jerarca del gobierno dictatorial tal o cual. Bueno, pero esto no tiene nada que ver con un scratch, está acá al lado de la ventana de la radio y a Oscar Romero y a mí nos duele y lo decimos, ya está. Así que bueno, bien, por algo es un medio público la radio y es un servicio público también denunciar cosas, forma parte de lo que la radio y el periodismo y todo esto. Y yo, miren que no me estoy sacando patente de periodista ni nada, porque vaya si tenemos buenos periodistas en esta emisora, y yo no soy precisamente eso, soy un comunicador, un opinador y un gustador de música, ustedes saben muy bien, pero también soy un ciudadano, entonces como me duele lo digo, pero no tengo intención de escrachar a nadie. Además Graciela me dice, bueno, es un escrache. ¿Un escrache a quién? ¿Al gobierno, a las autoridades? Bueno, que se hagan cargo. Los ciudadanos tenemos todo el derecho de opinar que está mal que un ciudadano esté tirado acá abajo de unos trapos desde la mañana de hoy a 30 metros de la Casa de Gobierno. Me parece que tenemos el derecho, los ciudadanos, que votamos, que pagamos impuestos, etcétera, etcétera. Bueno, ustedes saben que Jaime Ross hizo una remasterización total de toda su obra en CD. Son como 20 CDs. Y agregó dos discos que no estaban originalmente, que se llaman Selladas 1 y Selladas 2. Allí puso una serie de lo que podemos llamar en inglés rarities, ¿verdad? O rarezas o curiosidades de su carrera. Y a partir de ahora tenemos unos cuantos de estos grandes momentos, sobre todo del disco Selladas 2, que se editó en 2020, primero en compact disc y luego se editó el Selladas 2 también en vinilo, dicho sea de paso. Bueno, en el Selladas 2, Jaime incluye a Washington Canario Luna y a un track del disco Otra vez Carnaval, original de 1989. Esto es una producción, arreglos y demás de Jaime. Una versión murguera, tremenda, del clásico de Gardel y Lepera, Volver.

Sí, me voy antes que vos, la versión número 2, que es la versión de Jaime con Mercedes Sosa. El último disco de canciones originales que sacó Jaime, porque últimamente ha reeditado y reeditado, ha hecho reediciones de sus grandes temas, de sus giras, discos en vivo, etcétera. Pero el último disco de versiones de canciones originales es el Fuera de Ambiente del año 2006. Lleva 20 años sin sacar un disco con cosas nuevas. Y en el año 2004 ya estaba preparando las canciones de ese disco Fuera de Ambiente del 2006. Y acá hay un demo que es imperdible, está buenísimo.

Esto era entonces Postales para Mario, un demo. Nos queda tiempo para un par de cosas más. ¿Usted qué opina? Sí, bueno, entonces vamos a la gira Todo un País. Versión en vivo grabada en la Playa del Cerro, acá en la Playa del Cerro, de Que el Letrista No Se Olvide.

0: muchacho. Bueno, ustedes escriben canciones, todos tienen discos. Hasta aquí llegué. Que la canción para la enfermera, para el tachero, que la canción para... yo qué sé.
1: Bueno, nos vamos a despedir con un tema más de Jaime Ross, con Lo que no te di, donde interviene, ¿saben quién? Gabriel Pelufo, el cantante de Buitres. Así que Jaime y Gabriel haciendo esto que formó parte de un show que se llamó Candombe, Murga y Rock and Roll. Gracias por participar, por escucharnos, por estar tirándonos una fuerza como cada día. Que pasen un buen fin de semana haciendo cosas que tengan ganas de hacer en compañía de gente con la que les interese estar. Gracias, Oscar Romero, también. Nos reencontramos el lunes, 4 de la tarde y también 4 de la madrugada, en 1170M Radio Mundo, con un nuevo programa de CC Tarde. Hasta entonces, y mucha música siempre.

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15: Días para todos, en la cama o trabajando. Atentos a la data que les voy dejando. ¿Quién es? Soy yo, Gabriela. Te vengo a contar que cantan los Pimpinela. Pero ahora no canto más y sigo con una invitación concreta. Hoy estrena la temporada El Corsario en el Auditorio Adela Reta. Perdonen si en las rimas algún día me repito, llegan a San José y Durazno la obra argentina Corto Circuito. Otra visita para ver, truene o llueva, el verdadero diario de Adán y Eva. Quizás el repaso quede inconcluso, pero no quiero olvidarme de que mañana toca Zoe Gotuso. ¿Cuántos amigos runners participarán? Los leo. Hablo del domingo en la Maratón de Montevideo. Y en ella homenajeo a todas, yo sé que le gustará. En la previa de su día, un beso grande a mi mamá. Y a pesar de la lluvia, el viento y el frío, espero que conmigo concuerdes que podemos disfrutar y tener un feliz viernes.
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16: El informe final del diálogo social recomienda cambios importantes en el funcionamiento del pilar 2 de ahorro individual del sistema de seguridad social que rige acá en nuestro país. ustedes lo saben bien, porque este tema se instaló con fuerza en las últimas semanas en el debate político y porque lo hemos abordado acá, en perspectiva, con información, con entrevistas, con discusión en las tertulias. Quienes promueven esa iniciativa alegan que estos cambios darían respuesta a un problema de insuficiencia de competencia que existe entre las AFAPs y permitirían reducir costos, todo lo cual debería redundar en comisiones menores y, sobre todo, en mayores rendimientos para los afiliados. Sin embargo, esta propuesta despertó una cantidad de críticas desde las AFAPs privadas, pasando por la oposición política, pero también de varios economistas, de centros de investigación y otros expertos. Ese cuadro ustedes lo han ido viendo en los últimos días. Y del otro lado, en el gobierno se le quita dramatismo al planteo, se aclara que es una propuesta que surgió en el diálogo social, pero que el Poder Ejecutivo no la ha asumido como propia, sino que la está estudiando. Hoy vamos a sumar un nuevo enfoque a propósito de este asunto. Para eso estamos con el economista Pablo Rosselli, socio en Exante. Pablo, bienvenido, gracias por acompañarnos.
17: Buenos días, Emiliano, un gusto estar acá de nuevo.
16: Sí, cada tanto nos encontramos.
17: No, me gusta estar acá.
16: Pablo, pasaron más de 2 semanas de estos debates acalorados sobre este asunto. ¿Cómo están analizándolo ustedes? ¿Cómo están viendo en Exante este informe final del diálogo social?
17: Sí, pasaron unos cuantos días. Nos quisimos tomar unos días para mirarlo. Primero porque se trata de un cambio que si prosperara es muy significativo en la organización del pilar de ahorro individual. Esta iniciativa inevitablemente despertó un debate de muy alta intensidad que involucra diferencias políticas, hasta filosóficas, entre los actores que entraron en el debate. También nos parecía importante escuchar lo que tenían que decir los integrantes del Poder Ejecutivo y en particular del equipo económico, porque el tema surgió, el diálogo social, de una manera un poco sui generis, digamos, ¿no? No estaba de todo claro cuál era el grado de aceptación de esas iniciativas por parte del Poder Ejecutivo. También porque afecta a empresas de una industria que tienen en un Estado de Derecho un legítimo derecho de defender sus puntos de vista. En Exante nosotros trabajamos con algunas AFAPs de un modo recurrente. También estamos trabajando con las AFAPs sobre este asunto en un análisis de los riesgos que puede implicar esta reforma. Y bueno, también nos parecía importante...
16: Sí, es importante aclarar eso,
17: dejar,
16: ¿no?,
17: eso explícito, sin perjuicio de que las cosas que vamos a decir hoy o en algún otro momento, porque este debate va a seguir, las vamos a decir desde la convicción que tenemos sobre este asunto, a partir de un análisis cuidadoso de estos lineamientos de la reforma que se proponen en el diálogo social, de las justificaciones, de un análisis de las justificaciones que se han proporcionado y también del trabajo de análisis y estudio que estamos haciendo sobre el funcionamiento de esta industria de AFAPs y de su modelo de negocio, ¿no?
16: Hechas estas aclaraciones, te propongo que vayamos al punto. Desde el Poder Ejecutivo, yo lo mencionaba recién, se plantea que lo que surgió del diálogo social es una recomendación que está a estudio, pero también se señala que lo que se busca es un funcionamiento más eficiente del pilar de ahorro individual, que busca reducir costos, eliminar algunas actividades comerciales que no agregan mucho valor, y al mismo tiempo se remarca que se está preservando, incluso si se va por ese camino, el rol fundamental de las AFAP, que es gestionar los fondos de los afiliados. Entonces, ¿qué dicen ustedes?
17: Sí, bueno, esos elementos que tú señalas y que han sido expuestos entre quienes promueven esta iniciativa, son todos elementos, digamos, que apuntan a criterios de carácter técnico para defender la iniciativa, de carácter técnico en el sentido de que, en definitiva, según sus promotores, apuntan a un mejor diseño del sistema, apuntan a que el sistema opere con mayor eficiencia y, en última instancia, a mejorar las pasividades que surgen del pilar de ahorro individual. sin perjuicio de la discusión sobre el mérito de esos argumentos, en lo que seguro vamos a entrar ahora, en nuestra opinión es esencial situar esta iniciativa en el marco político programático que está detrás. No parece razonable entrar sobre el mérito de estos argumentos de carácter técnico sin mirar ese marco programático. La orientación política programática que le da sustento es determinante, y es una orientación que de alguna manera viene a atender una larga discusión que ha estado dentro de la izquierda uruguaya. La izquierda uruguaya es el Frente Amplio, también el PIT-CNT y algunas otras organizaciones.
16: Ese es un ángulo que han marcado varios analistas. Bueno, sin ir más lejos, lo hizo el doctor Rodolfo Saldain en la entrevista central de este lunes acá en Perspectiva. A ver, ¿por qué lo tomás tú? ¿De qué manera lo tomás tú?
17: Sí, a ver, porque es evidente que esa motivación es sumamente importante. El propio ministro Done lo comentó en la entrevista que le hacías hace un par de semanas, de que esta iniciativa trata de atender una resistencia histórica de varios sectores del Frente Amplio y del movimiento sindical hacia el pilar de ahorro individual. También me parece importante comenzar la conversación en este lugar porque la magnitud del cambio que se propone, y lo vamos a ver esto en la conversación contigo, la magnitud de ese cambio es muy grande en relación a la magnitud de los problemas o de los presuntos problemas que pretende atacar. También es importante marcar, digamos, que la iniciativa no aborda, lo que no aborda la iniciativa, no aborda oportunidades de mejora en el sistema que tendrían efectos mucho más significativos, efectos positivos, que las medidas que se proponen. Entonces, a nuestro juicio, el análisis debe comenzar con detenerse en ese objetivo político que está detrás de la iniciativa y que para nosotros resulta realmente problemático.
16: ¿Y cuáles son, a juicio tuyo, las claves en este aspecto, en este primer asunto?
17: Bueno, a ver, todos sabemos, cuando el Frente Amplio no apoyó la iniciativa de reforma constitucional que promovía el PIT-CNT y que proponía derogar las AFAPs, dejó al mismo tiempo su programa de gobierno, que se iba a promover un diálogo social para mejorar un sistema de seguridad social que tenía que tener tres pilares: un pilar solidario no contributivo, que es el que se había establecido en la reforma del 2023, un pilar de reparto, solidaridad intergeneracional, el clásico pilar del BPS, y un pilar de ahorro individual con las AFAPs. Pero el programa del Frente Amplio propone mantener el pilar de ahorro individual sobre la premisa de que sea no lucrativo.
16: O sea, marca una diferencia con lo que había planteado el PIT-CNT y lo que habían planteado algunos sectores del Frente Amplio, pero con este detalle que marcabas recién.
17: Que es un detalle enorme, digamos, la noción de que el pilar de ahorro individual tenga que ser no lucrativo. Esta motivación de política de tener un pilar de ahorro individual sin lucro por parte de quienes gestionan fondos es literalmente imposible de obtener si al mismo tiempo hay actores privados gestionando fondos. No,
16: a ver.
17: No puede haber actores privados haciendo una tarea que no genere una ganancia. En el mundo, ningún actor privado gestiona fondos de terceros si no es a cambio de esperar una ganancia. A su vez, es muy poco razonable confiarle a un tercero la administración de los ahorros si no es a cambio de que obtenga una ganancia, que le incentive a hacer la tarea, que le incentive a retener al cliente. Es muy poco razonable confiarlo a funcionarios públicos que realicen esa tarea a cambio de un salario. La iniciativa que surge del diálogo social claramente no llega a este extremo.
16: ¿A qué extremo?
17: No al llega. Extremo de tener un pilar sin lucro, digamos, ¿no? Eso no está planteado de esa manera, pero ese es el objetivo programático que surgió del programa del Frente. Esta iniciativa mantiene a las AFAPs, las mantiene con un rol central de administración de los fondos. Las AFAPs en ese nuevo rediseño seguirían buscando una ganancia para cumplir esa tarea, pero las AFAPs perderían visibilidad, porque ya no estarían cara a cara con los afiliados, sino que pasarían a ser proveedores de un servicio a una agencia estatal que gestione el pilar de ahorro.
16: Sí, esa es la esencia del cambio que se propone.
17: Y es un cambio fundamental. Pero las AFAPs continuarían gestionando fondos, seguiría habiendo una ganancia. Entonces, esta iniciativa de reforma parte de un objetivo político programático que es imposible de cumplir, que está basado en una concepción errónea y a la vez inconveniente de llevar adelante. Si se avanzara con esa reforma, a su vez, nada garantizaría que quienes se oponen a la existencia misma del pilar individual o que quienes piensan que no debe haber ganancias en esa actividad, de un modo equivocado en mi opinión, pero piensan eso, nada garantiza que no insistan más adelante con tener con terminar con la participación privada en la gestión de fondos de ahorro provisional o con terminar con todo el pilar, que en última instancia es lo que el PIT-CNT ha señalado como su objetivo. El PIT-CNT ratificó su oposición al pilar de capitalización, considera que en todo caso esta reforma o esta iniciativa de reforma es un avance hacia un sistema sin lucro. Y un sistema sin lucro es un sistema donde no puede haber gestores privados. Me parece imprescindible situar esa iniciativa en ese marco, porque, y ahora podemos entrar en eso, los argumentos técnicos que se han esgrimido, a nuestro juicio, resultan muy insuficientes para justificar una iniciativa como la que está planteada.
16: Vayamos entonces a eso, a los aspectos técnicos que se esgrimen. ¿En cuáles de ellos se enfocan ustedes con este enfoque, con estas consideraciones?
17: Bueno, detrás de esta iniciativa de rediseño hay, como creo que unos tres argumentos. Hay un primer argumento que refiere a la baja competencia que hay entre las AFAPs, y ese es un hecho que, a ver, el argumento más o menos se apoya en estos elementos. Las comisiones que cobran las AFAPs solo bajaron en la medida que República FAP, la FAP estatal, bajó la suya, y sobre todo bajaron después que se topearon por ley en el año 2018. A su vez, los afiliados no prestan atención a las diferencias en las comisiones, a las diferencias de rentabilidad. En los últimos años, los traspasos anuales de los afiliados de una FAP a otra rondan el 0,5% del total de afiliados. Es claro entonces que los afiliados no están atentos a la rentabilidad neta. A la rentabilidad neta surge de la rentabilidad de las inversiones deducida las comisiones. Eso reduce los incentivos de las AFAPs a competir en base a precios más bajos o a comisiones más bajas, y eso no es un tema de discusión. Está claro que la intensidad de la competencia de las AFAPs por los afiliados ha sido baja. Hay un segundo argumento que se esgrime, que es que mientras la competencia por comisiones entre las AFAPs o vía precios entre las AFAPs por los afiliados es muy baja, esta iniciativa podría permitir una mayor competencia porque plantea que las AFAPs tengan que competir entre sí en licitaciones para gestionar distintos bloques del fondo de ahorro previsional. Y hay un tercer grupo de argumentos que pasa por mejorar el funcionamiento del sistema en lo que tiene que ver con costos operativos. Si se logran bajar costos, eventualmente eso puede conducir a menores comisiones, eso puede conducir a mejores pasividades por el pilar de ahorro.
16: ¿Y cómo analizan ustedes la factibilidad de que se logren esos objetivos? O sea, menores comisiones, menores costos.
17: A ver, la iniciativa de reforma permitiría eliminar algunos costos, en particular los costos asociados estrictamente a lo que es la gestión comercial que hacen las AFAPs para adquirir afiliados.
16: Sí, eso ya no existiría.
17: Y la lógica de buscar ese ahorro es que la afiliación es de carácter obligatorio. Los promotores de la iniciativa señalan que esa actividad en competencia no agrega mucho valor, que es costosa, que no deriva en una mayor competencia, como decíamos recién, a través de precios más bajos entre las AFAPs, porque en la práctica las personas muy rara vez cambian de AFAP, no saben cómo evaluar si la propuesta de una es mejor que la de otra. Si las AFAPs dejan de competir por adquirir socios, ese costo se puede eliminar. Además de ese ahorro, hay otro argumento que se considera en favor de la iniciativa planteada, que plantean quienes promueven esta iniciativa, es que puede haber otras oportunidades de ganar eficiencia al centralizar la gestión de las cuentas, al centralizar la atención de los afiliados.
16: Esa tarea la llevaría adelante un organismo del Estado.
17: Un organismo del Estado, una agencia especializada, el BPS, uno, eso no lo sabemos, digamos, ¿no? Como decía antes, a nuestro juicio, estos argumentos son muy suficientes para pensar en este cambio.
16: ¿Por qué lo decís de manera tan contundente? ¿Por qué estos argumentos resultan muy insuficientes?
17: A ver, hay como tres cosas acá. Los ahorros de costos que se pueden lograr, y luego hablamos de eso, son muy bajos. Y esa es una primera razón. La iniciativa de reforma, lo comentaba antes, ¿no?, deja fuera del análisis modificaciones o iniciativas que podrían tener impactos positivos en las pasividades sustancialmente mayores de las que podíamos obtener con reducciones de costos. Y además este cambio tiene un montón de riesgos. Entonces al final hay ahorros bajos, cosas ausentes en la iniciativa de mejora del pilar y riesgos muy importantes.
16: Vayamos por partes. Empecemos primero con los costos. ¿De qué magnitud de costos estamos hablando?
17: A ver, los costos operativos de las cuatro AFAPs, tomados en su conjunto, mirando los estados financieros de los últimos años, rondan los 44 millones de dólares por año. Es una cifra, en valor absoluto uno podría decir irrelevante, 44 millones por supuesto, pero se trata de una cifra relativamente baja en comparación con el costo del funcionamiento del sistema de seguridad social. Pensemos que nuestro sistema de seguridad social tiene un conjunto de pilares. Uh-huh. El costo de nuestro sistema de seguridad social tiene estos 44 millones de las AFAPs, tiene 260 millones de dólares en el BPS. Es cierto que, lógicamente, los costos del BPS son muchas veces esos 44 millones para un sistema notoriamente más grande, más complejo, con prestaciones activos, con prestaciones a pasivos, con beneficiarios de otras políticas sociales. Pero en una mirada al sistema en su conjunto, partiendo de los costos que efectivamente tienen las actividades comerciales y las actividades de administración de cuentas individuales de las AFAPs, los ahorros serían poco significativos. Y recordemos que no todos estos costos van a desaparecer.
16: O sea, de esos 44 millones de dólares de costo operativo, no todo desaparecería en el nuevo esquema.
17: No, porque hay un montón de actividades que hay que seguir haciendo. Una fracción pequeña podría desaparecer, los costos estrictamente asociados a las tareas de venta, uh-huh, a las tareas de ir a buscar al afiliado para que se afilie a mi AFAP, cuando en realidad se va a terminar afiliando a cualquiera, porque es obligatorio.
16: ¿Y de cuánto dinero estamos hablando?
17: No es fácil estimar eso, no es fácil, pero estimaciones que hemos hecho en base a los estados financieros y en base a información de gestión que nos han dado las AFAPs, nos permiten situarlos en torno de 12, 13 millones de dólares por año. Si los costos comerciales son 12, 13 de los 44 millones que tienen las AFAPs. Y eso equivale a 0,05% de los fondos que gestionan las AFAPs y equivale a un 3% de los costos operativos de nuestra seguridad social, sumando todos los costos del BPS y todos los costos de las AFAPs. El resto de los ahorros que se esgrimen podrían ocurrir, habrá que ver si ocurren, porque las tareas tienen que seguir haciéndose. Va a ser necesario atender a los afiliados en sus consultas sobre sus ahorros, va a tener que ser necesario mantener la información de las cuentas que tienen las personas. Las AFAPs ya han capturado eficiencias importantes, por ejemplo en el área tecnológica, usan todos un mismo sistema, un mismo proveedor. No hay mucha evidencia a nivel internacional de que la centralización genere economías de escalas importantes. No es evidente que tener una más grande genere economías de escalas importantes. Hay que pensar que esta reforma implica una nueva agencia, implica gestionar un arreglo institucional más complejo. Eso también tiene costos que hoy no están. Y un ejemplo sobre el que podemos volver es que va a haber que tener especialistas en el diseño y la gestión de las subastas por las cuales se les asignan los fondos a las AFAPs para que gestionen. Pero aun cuando inicialmente uno pudiera decir esa cuenta es positiva y se generan algunos ahorros, pensemos que se pueden generar algunos ahorros, a nuestro juicio es casi imposible de creer que una entidad de carácter público va a lograr mantener esas eficiencias en el largo plazo. Es decir, va a lograr mantenerse así de eficiente como el día que todo sale bien.
16: ¿Por qué?
17: Porque el sector público está lleno de ejemplos que muestran las dificultades para bajar gastos, que muestran dificultades enormes, por decir poco, para reducir empleos, digamos, ¿no? Tenemos todos los días discusiones de ese tipo. Por lo tanto, está muy lejos de ser evidente que el sector público vaya a ser más eficiente haciendo estas tareas. Pero bueno, asumamos que la nueva agencia opera en condiciones razonablemente eficientes. Estimaciones que han hecho las AFAPs, comparando algún ejemplo que hay en el mundo de modelos que se parecen a esto, el impacto de esos potenciales ahorros en el valor de las rentas vitalicias que se obtienen en el pilar de ahorro está en un rango de 1 o 2%. 1 o 2% son mejoras pequeñas para la magnitud de este cambio. 1 o 2%, si alguno podría pensar 3 o 4, si puede decir con otros supuestos, esto tiene que ser más, de la parte que es renta vitalicia. Cuando pensamos en la pasividad total, esos porcentajes se reducen sensiblemente, porque esto cambia de persona a persona, pero en general en las pasividades de unas personas, lo que se obtiene del régimen de reparto del EPS es mayor que lo que se obtiene de la FAP. Por cierto, los más escépticos pueden dudar de este argumento, pueden dudar de estos cálculos, pero el otro punto que tenemos que traer aquí es que las comisiones que hoy cobran las AFAPs son bajas en una comparación internacional de gestores de fondos de pensión. Y eso es como otro lugar para decir, ojo con pensar que hay muchas reducciones de costos posibles.
16: A ver, esta es otra afirmación que conviene que se desarrolle. ¿A cuánto llegan? ¿Cuál es el monto de las comisiones de las AFAP? ¿Y cómo se comparan con el contexto internacional?
17: Bien, hay varias maneras de pensar en medir la comisión de las AFAPs, porque las podemos medir sobre el salario por el cual se aporta, la podemos medir sobre el porcentaje, sobre el aporte a la propia cuenta. Esos tienen dificultades porque en Uruguay tenemos un esquema donde uno paga a la AFAP por el dinero que entró, paga una única vez por ese dinero y por ese aporte la AFAP lo va a gestionar hasta que uno se retire y todos los meses paga por el dinero que aportó. Para tener una comparación internacional, lo que podemos hacer es medir las comisiones como porcentaje de los fondos que administran las AFAPs. Y esa es una forma muy estándar de medir el costo de cualquier gestor profesional de inversiones, ya sea que es un gestor profesional de un fondo de pensiones o es un gestor profesional de cualquier otro fondo de inversión. Cualquier persona que tiene ahorros financieros invertidos en fondos se pregunta cuánto está pagando de comisiones en relación al dinero que tiene invertido. Ese cálculo nos dice que las comisiones de las AFAPs son en promedio un 0,3% anual de los fondos administrados. Ese es un promedio que toma las comisiones totales, dividido el fondo de ahorro previsional total. Lógicamente que ahí tenemos personas que están en distintos momentos de su vida laboral, pero en los grandes números del sistema es una aproximación bien indicativa de los costos que estos tienen. 0,3% de los fondos administrados. República FAP, la FAP estatal, es la que tiene la comisión más baja, está en un 0,25% en ese cálculo. Las AFAPs privadas en promedio están en un 0,4%.
16: Y la otra parte de la pregunta que te hacía, ¿qué ocurre con la comparación internacional?
17: Bueno, ahí tenemos una comparación internacional como de unas 20 referencias de otros países con fondos de pensión. Los valores más bajos los observamos en referencias para Estados Unidos y el Reino Unido, con un 0,26 en Estados Unidos, un 0,3 en el Reino Unido. Colombia también tiene un 0,3. Estas referencias están igual que el promedio que tenemos en Uruguay. Más de la mitad de esas 20 referencias tienen comisiones superiores a 0,5% anual sobre los fondos administrados. Así que las comisiones de las AFAPs podemos concluir que están en el límite inferior de la comparación. Probablemente uno pueda esforzarse más y tener algunas referencias adicionales, pero nos parece claro que las comisiones de las AFAPs están en un rango bajo en las comparaciones internacionales. ¿Y eso qué quiere decir o eso qué muestra? muestra que la debilidad de la competencia entre las AFAPs, esa que de la que hablamos, porque las personas no nos cambiamos de AFAP, y entonces las AFAPs no tienen incentivos a pelearse o competir entre ellas bajando las comisiones, esa debilidad de la competencia no parece ser hoy un problema acuciante, porque las comisiones terminaron bajando. Y terminaron bajando porque tenemos una AFAP estatal que ha bajado las comisiones, pero sobre todo porque hubo una regulación que las topió en función de la comisión más baja en el año 2018.
16: Demoró, esa regulación demoró, porque al principio no estaba, pero desde que existe operó.
17: Definitivamente, se puede alegar que esa regulación llegó de manera tardía, una nota al pie ahí. Yo creo que en Uruguay es esa discusión política fundamental sobre el pilar de ahorro individual ha tenido un costo, que es que en general el sistema político ha pensado poco en mejorarlo y se ha tomado mucho tiempo en mejorarlo. Después podemos volver a algún otro lugar. Esta comparación también es consistente con lo que decía antes, de que no parece haber mucho espacio de reducción de comisiones si uno toma esas referencias internacionales. También sugiere que probablemente las AFAPs están operando en condiciones de razonable eficiencia, porque de lo contrario sería difícil tener comisiones que están inclinadas en el rango inferior de la comparación internacional. Y por eso mismo es poco probable, de nuevo, que la centralización de la gestión y de las cuentas efectivamente conduzca a costos más bajos. Las estimaciones que realizamos, como comentamos, apuntan que en el mejor de los casos los ahorros serían de impacto bajo en las pasividades. Y en cambio, hay otras posibles mejoras en el sistema que no han sido atacadas y que tendrían impactos notoriamente más importantes en las pasividades y que resultan extraordinariamente más simples de implementar que este rediseño de la organización industrial del sistema.
16: Pablo, acá estabas entrando en otro de los argumentos que habías manejado hace un rato. Hay, decías tú, mayores oportunidades de mejora en el sistema con otro tipo de medidas.
17: Exacto.
16: Con otro tipo de decisiones que se podrían tomar. Me parece este un buen momento para hacer una pausa y volvemos. Enseguida retomamos la charla con el economista Pablo Rosselli, socio en Exante.
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16: Los cambios que el diálogo social propone en el régimen de las AFAP. Un punto de vista que agregamos a la cobertura que venimos realizando sobre este tema acá en Perspectiva. Hoy estamos concretamente con el economista Pablo Rosselli, socio en Exante. Pablo, estamos considerando lo que surge del diálogo social, esa propuesta según la cual se les quitaría a las AFAP la tarea de captación de clientes, la tarea de buscar a los ahorristas individuales, la gestión de esas cuentas de ahorro individual quedaría a cargo de un organismo del Estado, que a su vez después cada tanto licitaría entre AFAPs, licitaría en el sector privado, lotes del fondo de ahorro previsional para ver cuál de ellas ofrece, digamos, la mejor rentabilidad. Es esa grandes rasgos el planteo que se está haciendo. Tú recién recorrías los argumentos que se han manejado por el lado de problemas de costos que habría, que hay hoy en el sistema y de qué manera mejorarían con lo que se está sugiriendo. Pero vayamos a lo que quedaba pendiente al final de la primera parte. Tú ibas a que hay otras oportunidades de mejora en el sistema de las que no se está hablando.
17: Claro.
16: ¿Por qué? Veamos.
17: Y me parece importante subrayar eso porque mientras que las oportunidades de reducciones de costos estamos convencidos de que son muy, pero muy pequeñas, hay oportunidades mucho más importantes si uno piensa en flexibilizar las restricciones de inversión que tienen las AFAPs en lo relativo a inversiones en el exterior. Hoy las AFAPs no pueden invertir en el exterior en renta variable. ¿Qué quiere decir renta variable? No pueden invertir en acciones del exterior. Y eso es una ineficiencia enorme en la asignación de los fondos de un portafolio de ahorro previsional, porque renuncia a niveles importantes de rentabilidad. En el mundo, los fondos de pensión tienen horizontes de inversión de largo plazo, sobre todo cuando invierten fondos de las generaciones más jóvenes o de personas en edad media, que tienen mucho tiempo por delante antes de retirarse. Y con un horizonte largo de inversión, invierten fracciones importantes de los portafolios en rentas variables diversificadas a nivel global. Invierten en acciones diversificadamente por empresa, por industria, por geografía. Eso es lo que hacen los fondos de pensión en el mundo. Eso mejora la rentabilidad. En Uruguay las AFAPs no pueden invertir en renta variable global. Eso limita sensiblemente las rentabilidades que se pueden obtener con la gestión de los fondos. Que al final, cuando hablamos de todo esto, de lo que estamos hablando, es cómo mejorar la rentabilidad neta para los afiliados, ¿no?
16: Entonces, sí, como decías recién, en el mundo los fondos de pensión invierten en renta variable a nivel global. ¿Por qué acá no? ¿Cuál es la razón que ha llevado a que acá esta posibilidad esté bloqueada?
17: Es un origen histórico, pero es un origen histórico que hoy no se puede sostener. Cuando se estableció el régimen en el 96, se estipularon una serie de restricciones a los activos que pueden invertir las AFAPs, y eso está bien que haya restricciones, porque estos son fondos de pensión, estos no son fondos de inversión excesivamente riesgosos y especulativos. Pero aquellas restricciones se establecieron en un momento donde, por un lado, era imprescindible que las AFAPs volcaran una parte muy, pero muy importante de sus inversiones a títulos públicos uruguayos, porque teníamos un déficit fiscal alto, poco acceso a los mercados internacionales de capitales. Y a su vez, en aquel momento, esta reforma era una reforma que generaba su controversia, y políticamente tenía sentido evitar discusiones que se enfocaran en que esas inversiones iban a terminar siendo excesivamente riesgosas. Hoy resulta imposible mantener esos argumentos. Ninguno de los dos son de recibo.
16: Sin embargo, están vigentes. ¿Por qué?
17: Bueno, quienes todavía se oponen a permitir que las AFAPs inviertan en acciones, en renta variable, global, en el exterior, apelan a uno de dos argumentos. Algunos se alegan de que es muy riesgoso. Bueno, eso ignora, y es la palabra correcta, es que ignora las ventajas de la diversificación, ignora que en el largo plazo la renta variable paga el riesgo asociado a una mayor volatilidad, que la consecuencia de esas restricciones es que el portafolio queda excesivamente expuesto a la suerte de la economía uruguaya. Por lo tanto, si a la economía local le va mal y la actividad económica cae, y cae el empleo y caen los salarios, con esta forma de asignar el portafolio es probable que también pierdan valor los ahorros de los trabajadores. Es como tener todos los huevos en la misma canasta, eso no es razonable. Otros alegan que esos fondos deben invertirse en Uruguay para favorecer el crecimiento económico. Pero no hay una razón para obligar a los trabajadores a concentrar los riesgos de sus ahorros en la economía uruguaya, obligación que no tienen las personas de alto patrimonio, que sí acceden a diversificar sus riesgos a nivel global.
16: Bueno, pero entonces, Pablo, ¿qué relevancia tiene este asunto? ¿Qué relevancia tiene que exista esta restricción, que las AFAP no puedan invertir parte del fondo de ahorro provisional en renta variable afuera del país? Bien. Decías que el impacto era más importante que los ahorros de costo que se están buscando con estas otras medidas.
17: Sí, no puede haber ninguna duda sobre eso.
16: A ver.
17: Por cierto que las magnitudes depende de cuánto se flexibilice ese marco de inversión.

0: portafolio que tuviera renta variable a nivel global podrían incrementarse entre 15 y 20% si se permitiera que las inversiones de esas personas jóvenes y en edad media pudiesen tener exposiciones importantes del orden del 40%, por ejemplo, en renta variable global, que son de las cosas que uno ve en el mundo. Las estimaciones pueden ser más o menos precisas y siempre dependen de supuestos, pero la entidad de ese cambio es insoslayable. Pensemos que teniendo renta variable en los portafolios, la rentabilidad podría subir 0,5% anual, 1% anual. La comisión entera es 0,3% anual. Entonces, hay mucha oportunidad de mejorar la rentabilidad. Y es un cambio sencillo de implementar. Por eso es insoslayable marcar que este asunto esté ausente en la iniciativa de reforma. Y también es insoslayable otro punto, que es la falta de discusión que ha habido acerca de la insuficiencia de ofertas para la fase de desacumulación. Esto es, la insuficiencia de ofertas cuando uno se jubila y dice, bueno, ¿y ahora qué hago con este dinero que tengo en la FAP? Una única cosa, que el Banco de Seguros me ofrezca una renta vitalicia. Ese es el único producto disponible, monopólico en los hechos, no monopólico legal, monopólico en los hechos que tenemos para ese momento.
1: Sí, así funciona el sistema al final, ¿no?
0: Así funciona al final, no es porque esté diseñado así, pero la realidad es no hay actores privados interesados al momento, ya.
1: Vamos a profundizar en este aspecto. El doctor Saldain lo comentó brevemente el lunes en la entrevista, pero me parece que conviene que nos detengamos algún minuto.
0: Sí, a ver, este es un asunto importante. Como decíamos, cuando las personas se jubilan tienen una única alternativa, que es acudir al Banco de Seguros para obtener una renta vitalicia. Ahí no hay ninguna competencia por cómo se gestiona esa parte de... Porque eso, cuando tenemos una renta vitalicia, también nos están gestionando nuestro dinero, digamos, ¿no? Nos gestionan, nuestro dinero se vuelve a invertir y el asegurador nos dice, te voy a pagar hasta el momento de tu muerte, quedará una pensión para tu cónyuge y demás. Este es un asunto mucho más complejo. ¿Por qué razón no hay actores privados? Hay una serie de posibles explicaciones, hay que indagar más sobre ese punto. Pero también hay que indagar sobre la posibilidad de introducir otros productos distintos a la renta vitalicia, pero suficientemente parecidos, que permitan, digamos, atraer otros actores al mercado. Este no es un asunto sencillo como el de elevar la autorizar a inversiones en renta variable global, pero si realmente el objetivo es mejorar el diseño del pilar de capitalización, este es un capítulo que no debería estar ausente.
1: Enseguida, Pablo, vamos a un último capítulo en toda esta conversación hoy. Otro de los aspectos del sistema que cambiarían si prosperara la iniciativa, esto de que junto con la gestión centralizada de las cuentas de ahorro individual y la relación con los afiliados, esa entidad estatal que se crearía se encargaría de asignar bloques de fondo a las distintas AFAP a través de subasta. Lo vemos enseguida.
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13: Los cambios que el diálogo social propone en el régimen de las AFAP. Ese es el tema. Seguimos con el economista Pablo Rosselli, socio de Nexante. Pablo, yo lo repasaba recién, además de introducir la gestión centralizada de las cuentas de ahorro individual y la relación con los afiliados, esta entidad estatal que se crearía se encargaría también de asignar bloques de fondos a las distintas AFAP a través de subastas. Entonces, ¿cómo ven esta idea de licitar bloques de fondos?
14: Bien, las AFAPs en esta iniciativa dejan de tener clientes, mantienen su tarea de gestionar fondos. ¿Qué fondos tienen que gestionar? Los que obtengan en subastas. Un argumento detrás de esta iniciativa es que licitando la gestión de los fondos podría haber más competencia efectiva, como decíamos recién, porque en lugar de que las AFAPs compitan por captar afiliados con una intensidad de competencia que es baja, porque los afiliados no nos cambiamos de AFAP, tendrían que competir en subastas. Presumiblemente la competencia en las subastas tendría que ser mayor. Ahora, desde el momento que las comisiones que cobran hoy las AFAPs son bajas en una comparación internacional, no es evidente que estos mecanismos de subastas vayan a permitir reducciones significativas. Las comisiones las hemos bajado no por competencia, sino por regulación. No es claro que vayan a ser más bajas, y hay varios frentes de riesgos en este cambio, ¿no?
13: Vayamos a los riesgos. Decías que, según ustedes, esta reforma involucra riesgos importantes. Sobre esta cuestión hemos escuchado en estos días críticas, advertencias, algunas de ellas muy fuertes. En cambio, desde el gobierno lo que se enfatiza es que si se va por este cambio, se preserva el pilar de ahorro individual y la gestión de los fondos seguirá siendo realizada por inversores profesionales.
14: Es así. A ver, como está planteada la propuesta, se preserva el pilar de ahorro individual, se preserva la gestión de los fondos. A nuestro juicio, igual acá hay riesgos muy importantes. Esta reforma tiene riesgos que llamamos de captura, entre comillas, de los fondos y riesgos de gobernanza. Tiene riesgos de diseño en las subastas, tiene riesgos institucionales, tiene riesgos de reputación y credibilidad para el país.
13: Vayamos uno por uno en esos riesgos. ¿Qué es eso del riesgo de captura?
14: Sí, riesgo de captura, entre comillas, de los fondos previsionales. No me refiero con esto a una confiscación lisa y llana de los fondos. No me refiero a que el Estado termine apropiándose de esos recursos para hacerlo, porque para hacer eso no hace falta esta reforma. Tenemos el ejemplo de Argentina de mucho tiempo atrás. Argentina pasó de un solo paso a confiscar los ahorros de las AFAPs. A lo que sí me refiero con ese término de riesgo de captura de los fondos es a que en algún momento la asignación de la gestión de los fondos a las AFAPs termine privilegiando intereses del Estado y del gobierno de turno. Intereses que podrían ser el financiamiento del sector público, el financiamiento de proyectos de inversión en el país que sean de dudosa rentabilidad para los afiliados, pero que se consideren necesarios, beneficiosos desde la perspectiva del gobierno, de las perspectivas políticas públicas. Este tipo de cosas ya pasó en Uruguay. Hace muchas décadas las cajas de jubilación tenían reservas porque la población era joven, los ingresos superaban a los egresos y esas reservas fueron invertidas en préstamos al Estado a tasas reales negativas. Seguramente, no tengo ninguna duda de que esa no es la intención de quienes hoy han pensado en esta iniciativa, pero el cambio es fundamental y en el largo plazo las personas que están al frente de las instituciones cambian, las ideas también cambian. Con esta iniciativa habría una agencia estatal responsable de la asignación de la gestión del 100% de los fondos de ahorro provisional. Desconocemos hoy cómo va a ser esa gobernanza. Actualmente el Estado es propietario de una AFAP, República, gestiona el 55% de los ahorros provisionales, pero también hay AFAPs privadas, todas tienen los mismos objetivos de rentabilidad, las mismas restricciones para invertir, por lo tanto es muy fácil comparar su desempeño. Y a su vez, y esto es fundamental, todas las AFAPs tienen una amplia discreción para invertir dentro de los límites que solamente pone la ley. No hay ningún funcionario público en Uruguay que pueda establecer restricciones adicionales por ningún motivo, salvo lo que es la supervisión que realiza el Banco Central para asegurarse que se cumplen las restricciones de inversión establecidas por la propia ley. Las AFAPs tienen una parte sustancial de su patrimonio invertido en el mismo fondo de ahorro provisional que gestionan. Eso deja incentivos muy fuertes a que maximicen esa rentabilidad. En cambio, el diseño de subastas es un asunto extremadamente complejo que necesariamente tiene que dejar márgenes de discreción importantes a quienes tengan la responsabilidad de diseñarlas. Y esa discrecionalidad puede terminar permitiendo en un futuro la definición de criterios que terminen favoreciendo objetivos distintos a maximizar la rentabilidad sujetas a un nivel adecuado de riesgo. Tampoco sabemos cómo se va a gobernar esa entidad. Pero en Uruguay todas estas entidades se autorizan, se gobiernan con autoridades designadas por cuotas políticas y esa forma de gobernanza unida a la discreción que tiene que haber en el diseño de las subastas deja un espacio de captura de los fondos que hoy no está disponible sin una intervención del Parlamento.
13: Hablabas de un segundo riesgo, el riesgo de diseño de las subastas.
14: Claro, es decir, decíamos, tener subastas deja discrecionalidad. Además hay que diseñarlas bien, y el diseño de las subastas es complejo. El diseño tiene que permitir seleccionar gestores, teniendo en cuenta que hay que maximizar la rentabilidad, pero que no incurran en inversiones excesivamente riesgosas. Hay que considerar los precios que cobran, hay que ver si tienen antecedentes, hay que ver que tengan estándares adecuados de gestión. No es algo imposible de hacer. En el mundo hay especialistas que diseñan subastas de cualquier tema, digamos. Pero no son capacidades técnicas que hoy estén claramente disponibles en Uruguay. La agencia va a tener que contratar especialistas. En Uruguay el sistema político es extraordinariamente reticente a delegar en expertos asuntos que tienen impactos políticos potencialmente importantes. Todo eso, de nuevo, nos trae al riesgo de interferencias políticas en la selección de, de los gestores. Y no es evidente que las subastas conduzcan a mejores resultados que los que tenemos ahora, ni en términos de calidad de la gestión, ni en términos de precios. Cuando hablo de calidad, hablo de rentabilidad neta, ¿no? Y otro punto es que los resultados solo pueden evaluarse con el paso del tiempo, después de sucesivas rondas de subastas. Por lo tanto, este cambio nos va a dejar con un periodo prolongado de incertidumbre acerca de qué tan bien o mal se están asignando esos fondos.
13: Seguimos. Vamos a otro de los riesgos que mencionabas. Riesgos institucionales, riesgos de credibilidad y reputación. ¿A cuáles aludías concretamente?
14: Bueno, a ver, cuando hablamos de riesgos institucionales, me refiero que hoy por hoy las AFAPs privadas han desarrollado un negocio propio, con sus funcionarios, con sus clientes, con inversiones, con marcas, han invertido para adquirir sus clientes, tienen un flujo previsible de utilidades. Este rediseño del pilar cambia sustancialmente ese negocio, con la asignación de bloques de fondos sin individualizar a los ahorristas. Literalmente las AFAPs pierden a sus clientes, pierden a sus afiliados, pasan a tener un cliente nuevo que es la agencia estatal. Y hay que preguntarse si eso tiene consecuencias jurídicas, hay que preguntarse sobre la necesidad de compensar a las AFAPs por la eventual pérdida del valor de su negocio, por la pérdida de su clientela. Aquí hay un tema que es que hay riesgo de controversias legales, ¿no?
13: Finalmente, incluías riesgos de reputación del país y de credibilidad. ¿A qué te referías? ¿Ustedes visualizan, por ejemplo, la posibilidad de, el riesgo de que no sigamos teniendo grado inversor, o un riesgo de alguna rebaja de la calificación de la deuda uruguaya?
14: A ver, no, con esto nos referimos a que se trata de un cambio de regla de juego muy importantes. No es problemático per se que una regla de juego cambie si es para mejorar, si es claramente para mejorar. Aquí el asunto que tenemos es que no hay motivaciones técnicas suficientemente sólidas en nuestro juicio, y que este cambio se enmarca en una discusión dentro de la izquierda uruguaya donde hay sectores que se oponen al pilar de capitalización. Al momento de establecer una calificación de riesgo, yendo a tu pregunta, las agencias toman en cuenta muchos factores. Yo creo que no es posible afirmar con un grado razonable de certeza que una reforma como esta ocasionaría inmediatamente una rebaja de la calificación. Pero sí podemos decir que este es un tema que despierta atención de los fondos de inversión, despierta atención de los bancos de inversión, que son quienes ayudan al gobierno a colocar la deuda pública en cada emisión. Por supuesto que despierta la atención de las agencias calificadoras. Ahora, también pienso que no deberíamos definir si se avanza o no con esta reforma en base a una conjetura sobre si perdemos o no perdemos el grado inversor. La reforma tiene un conjunto muy grande de problemas que hacen a nuestro juicio que sea desaconsejable llevarla adelante, y obviamente que no hace falta sufrir una rebaja de calificación para que tengamos efectos adversos.
13: ¿Cómo es eso?
14: El propio ministro Dones señaló en sus encuentros en Washington que los inversores preguntaron por las reformas que se vienen en seguridad social, por esta y por las otras que emergen del diálogo social. Sabemos que los mercados van a estar atentos a estos cambios. Probablemente los mercados no van a ver con buenos ojos esta reforma del pilar de ahorro individual, y alcanzaría con una suba relativamente pequeña de riesgo país para que los mayores costos del endeudamiento público derivados de eso absorban completamente cualquier mejora de eficiencia que está detrás de esta reforma. Pensemos que Uruguay emite cada año 6.000 millones de dólares para cubrir su déficit fiscal y para renovar, cubrir vencimientos de deuda. Una suba de solo 20 puntos básicos, que implicaría en el primer año un incremento en la carga de intereses de 12 millones, más o menos el ahorro de los gastos comerciales directamente asociados a adquirir clientes. Y si esa suba de solo 20 puntos básicos no se revierte prontamente, cada año que pase, el costo se incrementa en unos nuevos 12 millones. No sabemos cómo van a reaccionar los mercados, pero los cálculos deberían ser suficientes para ilustrar que los riesgos de estas iniciativas para las cuentas públicas son muy grandes, son muy muy grandes, y que los ahorros que están en juego son extremadamente pequeños en relación a este riesgo puntual.
13: Ya sobre el final, Pablo, en resumen, la visión que estás planteando es notoriamente contraria a esta iniciativa sobre las AFAP que surgió del diálogo social. No hay duda, ¿no?
14: Sí, claramente contraria. A ver, la reforma mantiene el pilar de ahorro individual, mantiene la gestión de los fondos en gestores profesionales, pero centraliza el pilar en el Estado. Eso tiene muchos riesgos consigo. Quienes promueven esta reforma de alguna manera apelan a que hay fallas en el mercado, ¿no? Típicamente los afiliados no están atentos a este asunto y hay una competencia insuficiente. Pero al momento de diseñar políticas públicas no alcanza con identificar que hay fallas en un mercado. Es para implementar intervenciones, para implementar cambios regulatorios. Es necesario ponerle en la balanza, de un lado, la magnitud de ese problema, de esas fallas, y del otro lado, la probabilidad de lograr efectivamente una solución que sea mejor y contemplando los riesgos que involucra. Y ese balance es notoriamente adverso para la iniciativa. Y un punto que no hemos tocado, pero que me parece muy importante, es que hay mucha discusión en estos días en torno a las comisiones y a las utilidades de las AFAPs, pero hemos visto pocas cifras sobre la mesa. Y esas cifras son ilustrativas.
13: Ah, entonces, bueno, te pido que terminemos mirando cifras, volcando algunas cifras.
14: Sí, a ver, las AFAPs perciben comisiones por unos 78 millones de dólares por año, las cuatro juntas. Tienen utilidades por 34 millones al año. Estamos tomando cifras de las cuatro AFAPs promedio de los últimos tres ejercicios. Una parte relevante de esas utilidades constituyen resultados que las AFAPs tienen por sus propias inversiones, porque como decíamos, las AFAPs tienen invertido su patrimonio en el mismo fondo de ahorro provisional que gestiona. Si excluimos esas utilidades que son de naturaleza financiera, no son del negocio, observamos que las utilidades atribuibles al propio negocio son 22 millones de dólares por año. Las utilidades de las AFAPs privadas, excluyendo lo que ganan por sus inversiones, ascienden a 13 millones de dólares. El lucro privado son 13 millones de dólares. Las AFAPs tienen 1,7 millones de afiliados, tienen 1 millón de cotizantes. Los cotizantes son afiliados con aportes recientes. Yo, por ejemplo, soy afiliado, pero no soy cotizante porque hace años que no ejerzo la docencia. Las AFAPs privadas tienen más de 1 millón de afiliados y tienen 560 mil cotizantes. Las utilidades de las AFAPs privadas, entonces, ascienden a 2 dólares por mes y por cotizante, o a 1 dólar por mes y por afiliado. Todas estas cifras, en valores absolutos o en términos de cotizantes, nos debería resultar suficiente para pensar muy bien si queremos avanzar en una reforma tan significativa y que tiene tantos riesgos, motivados por un afán de reducir las utilidades de las empresas. Las oportunidades de mejora que se persiguen con esta iniciativa son muy bajas, y no se atienden otras oportunidades como la flexibilización de los criterios de inversión, que son muy sencillas de implementar. Los riesgos de la iniciativa son muy, muy altos también. Ahora, un último comentario es que la discusión y la eventual implementación de esta reforma va a consumir muchísimos recursos políticos, va a consumir mucho tiempo valioso de los funcionarios del gobierno. La reforma tiene muchos riesgos, como decía recién, pero aun si todo sale bien y hacemos una reforma que termine funcionando, la verdad es que al final del día no va a haber cambiado nada en relación a los grandes objetivos económicos, sociales que tiene el país. El país no va a crecer más por esto si todo sale bien, no va a reducir la pobreza, no va a reducir la desigualdad, tampoco vamos a atacar otros temas como la educación o la salud. Esto nos va a tomar mucho tiempo y va a ser una pérdida de foco muy importante. Entonces, tomado eso con los riesgos, a nuestro juicio sí, es muy desaconsejable embarcarnos en esta iniciativa.
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13: Pablo, gracias por acompañarnos esta mañana, por esta entrevista en la que has volcado una cantidad de argumentos que me parece que se suman. Acá han aparecido cuestiones, datos, que hasta ahora yo no había escuchado. El debate se enriquece, la agenda sigue abierta.
14: Sigue abierta y tenemos más temas en torno al diálogo social que también son importantes desde el punto de vista macro, y que, bueno, esperaremos un poquito a tener más información proveniente del Poder Ejecutivo. Probablemente en la rendición de cuentas tendremos estimaciones de costos de algunas de estas otras iniciativas.
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10: Vamos a dar comienzo oficial a esta tertulia de viernes 8 de mayo de 2026. Voy con los saludos. Mariana Blengio, ¿cómo andas, Mariana? Un gusto tenerte por acá de vuelta. ¿Todo bien?
11: Todo bien, Romina, gracias.
10: Estuviste hace poquito en la mesa verde.
11: Estuvimos en la mesa verde.
10: Viniste en la mesa de los viernes, que es la más habitual, la que te tenemos más seguido.
11: Es así.
10: Víctor Ganón, ¿todo bien, Víctor?
12: ¿Qué tal? Buenos días para todos.
10: Juan Grompone, ¿todo bien, Juan?
13: Todo bien, mojado, pero...
10: Pero bien.
13: pero bien, pero buen día para todos.
10: Y como invitado vamos a darle la bienvenida a Darío Klein. Darío Klein es periodista de larga trayectoria, doctor en periodismo, trabaja en la cadena CNN desde su lanzamiento allá por 1997, docente de periodismo. ¿Cómo andas, Darío?
14: Muy bien, muchas gracias.
10: Un gustazo tenerte por acá.
14: Lindo
10: profe,
14: volver.
10: Además de varios acá en el equipo. Así que lindo reencontrarnos. Bueno, gracias por aceptar la invitación. Vamos al primer tema que tenemos para conversar hoy. Estados Unidos atacó ayer centros de mando de Irán como respuesta a ese país cuyas fuerzas lanzaron misiles, drones, lanchas rápidas contra destructores estadounidenses que transitaban el estrecho de Hormuz. Según el comunicado del Comando Central Estadounidense, las fuerzas iraníes lanzaron múltiples misiles, drones y pequeñas embarcaciones contra los destructores Truxtun, Rafael Peralta y Mason. Las fuerzas estadounidenses respondieron que atacaron instalaciones militares iraníes responsables del ataque contra fuerzas estadounidenses. El Comando Central no busca una escalada, pero sigue alerta y en posición para proteger a las fuerzas estadounidenses, fue lo que aclaró el comunicado. El presidente Donald Trump dijo que el alto al fuego con Teherán seguía vigente tras restar importancia a los ataques iraníes contra estos tres destructores estadounidenses que transitaban por el estrecho de Hormuz. Al ser consultado si el cese al fuego seguía en pie, a pesar de los ataques, Trump respondió: sí, lo está. Hoy se metieron con nosotros, los fulminamos, se metieron con nosotros. Yo a eso lo llamo una nimiedad. Por su parte, la televisión estatal de Irán afirmó que el ejército de ese país disparó misiles contra fuerzas estadounidenses después de lo que describió como un ataque contra un petrolero iraní. Tras el ataque del ejército estadounidense a un petrolero iraní, las unidades enemigas en el estrecho de Hormuz quedaron bajo fuego de misiles iraníes y se vieron obligadas a huir después de sufrir daños, fue lo que informó la cadena IRIB, citando a un responsable militar no identificado. Bueno, esto es lo más reciente, lo de estas últimas horas que ustedes escuchaban, de hecho, en nuestro panorama de noticias. Pero vamos a algo más de balance y perspectivas. La guerra en Irán y Medio Oriente lleva 2 meses ya. ¿Qué conclusiones pueden sacar? ¿Qué balance hacen? ¿Qué perspectiva tienen de cómo se sale de esta situación? A ver, ¿quién quiere romper el hielo?
14: Que empiecen los titulares.
10: Bueno, que empiecen los titulares, dice Darío. Dale, Juan.
13: Bueno, para mí la guerra con Irán es una típica guerra mantenida por los fabricantes de armas, los fabricantes de armas norteamericanos. Estados Unidos no quiere que Irán refine uranio para que no haga un reactor atómico. La generación de energía no es importante. Lo importante es el subproducto del reactor, el plutonio, que es el que permitiría fabricar armas atómicas. Conclusión, Irán no debe refinar uranio, y es una guerra por el plutonio. Quiero hablar algo más sobre el plutonio, porque es un gran desconocido, pero es el que es la amenaza atómica. En el plutonio solo existen trazas en estado natural, porque tiene una vida media muy corta en la mayoría de los isótopos, del orden de 88 años. El que usa una bomba atómica también tiene una vida corta, porque el uranio se va degradando, va emitiendo energía y esa vida media es el orden de 88 años. 88 años parece bastante, pero lo que sucede es que la bomba atómica se basa en que haya una masa de plutonio suficiente para que se forme la reacción en cadena. De modo que esa masa envejece. Entonces, las bombas atómicas tienen plazo de vencimiento. Y ese es el problema. Hay que permanentemente renovar el plutonio. Y esto hace renovar permanentemente el arsenal de bombas. Y de ahí el interés para generarlo y para que otros no lo generen también. Es decir, yo creo que ese es el fondo del asunto. Y como decía Eisenhower de más de medio siglo, el Estados Unidos lo controla y el mundo lo controlan las empresas de armamentos.
10: Bien, ahí salió el ingeniero Grompone. A ver, vamos al otro ingeniero.
15: Bueno, el asunto acá es que uno puede aplicar varios lentes, digamos, a todas estas, a esta situación que estamos viviendo, ¿no? Uno es tener el lente más lejano, digamos, que abarque más, y digamos empezar en la época de Mahoma, digamos. ¿Por qué? Y bueno, porque cuando fallece Mahoma, ahí ya empieza un cisma dentro del mundo musulmán, ¿verdad? Ali, que era primo y yerno de Mahoma, dice: yo soy el sucesor. Y por otro lado, los religiosos, digamos, que estaban con Mahoma, dicen: no, nosotros somos los verdaderos. Y entonces ahí nace lo que es esa división entre sunitas y chiitas, que también está jugando en esta guerra, ¿no? Porque de algún modo están enfrentados también, no directamente, pero sí indirectamente, apoyando los sunitas, Arabia Saudí y todos los estados árabes del Golfo, uh-huh, a Israel y Estados Unidos, y Irán, por supuesto, que es la nación chiita. Digamos, si nos acercamos más en el tiempo, toda esa zona pasó a ser imperio turco, otomano. Y entonces también allí, lo que significó la caída del Imperio Otomano a fines de la Primera Guerra Mundial, transformó esa zona, digamos, de una forma que todavía estamos viendo los resultados de esa transformación. En particular porque, bueno, Alemania quedó afuera de esa zona de influencia que había empezado a hacer a través de Turquía, se había penetrado en la Mesopotamia, etcétera. Y fueron Inglaterra y Francia los que ocuparon esos lugares, ¿no? Sobre todo Inglaterra, y Francia menos, pero era algo también estratégico, porque Francia se quedó con Siria y Líbano. Y Siria y Líbano es la puerta de Irán hacia el Mediterráneo, eso es claro. Por eso mismo, entonces, Irán apoyó al régimen de Bashar al-Assad, uh-huh. Y Rusia apoyó a Irán y apoyó al régimen también de Assad, porque para ellos significaba, que son estados centrales, digamos, dentro de Asia, Europa y Asia, no tener que pasar por los Dardanelos, que es Turquía, y tenían entonces allí puertos y aeródromos con el Mediterráneo. Todo eso, entonces, el drama que se vive en Oriente Medio no es solamente de Irán y lo que dice Juan de la bomba atómica. Sí, es cierto, pero están en juego muchas otras cosas. Y en particular, como digo, hay un conflicto de religión atrás también. Pero hay un conflicto político. Y el conflicto político también arranca con el reparto que se hizo de esa zona a la caída del Imperio Otomano por parte de estas dos grandes potencias imperialistas, que eran Francia e Inglaterra en aquel momento, pero que había nacionalismos que estaban surgiendo. Y entonces esa historia también se integra acá. ¿Por qué digo esto? Porque ahora se están viendo también otros realineamientos, uh-huh, digamos, ¿no?
10: Arabia, ¿a cuál te está refiriendo?
15: Y Arabia Saudita no quiere la guerra, por ejemplo. Está diciendo, digamos, está renuente a hacer eso. En cambio, los Emiratos Árabes Unidos no solamente, digamos, están ya bajo el paraguas de Israel y Estados Unidos, porque fueron los primeros en firmar los acuerdos de Abraham, y del año 2020 tienen relaciones diplomáticas con Israel, y también comerciales y también militares, al punto que Israel le mandó misiles y drones para que se defendiera, porque Irán está atacando a los Emiratos Árabes. Y además Emiratos Árabes está en lucha con Arabia Saudita en África, o sea, uh-huh, apoyan, digamos, facciones diferentes en Sudán y en otros lados, razón por la cual entonces el mapa, y además también los suníes están en contra de los chiitas que están en el sur de Yemen, que son los hutíes, ¿verdad? Es decir, es toda una cosa muy, muy complicada y que no se limita solo a este conflicto. Ahora, yendo entonces a este conflicto, yo creo que digamos, ya empezó el año pasado, cuando hubo una guerra de 12 días, se atacaron los sitios donde se estaban generando las bombas atómicas. Ellos decían que las habían destruido, aparentemente parecería que no, porque claro, ellos trabajan dentro de las montañas, en unos búnkers,
10: ¿no?
15: Que es muy difícil penetrar con ataques aéreos, y como nadie quiere mandar tropas, porque bueno, mandar tropas ya se ha demostrado en la región, el caso de Irak, digamos, que es un empantanamiento, digamos, en un conflicto que después es muy difícil salir. Uh-huh. Entonces, esa es la excusa que hay ahora. Pero en definitiva, lo que Estados Unidos no entiende, Estados Unidos pensó que esto iba a ser como Venezuela, que iban a entrar, iban a tirar unas bombas, iban a matar a Khamenei y después algunos más, porque descabezaron, digamos, realmente al Estado Islámico, al Estado chiita, digamos, y religioso. Pero claro, ¿quién está gobernando ahora Irán? Esa es una gran pregunta, ¿no? Porque
14: la Guardia Revolucionaria.
15: Bueno, justamente, sí. Yo iba a llegar a eso. Me espolió Darío. Pero claro, fíjense que por un lado están las autoridades, digamos, el presidente, el parlamento, etcétera, los ministros, las relaciones, etcétera, y el gobierno de Irán.
10: El nuevo Ayatolá.
15: Pero por otro lado están los religiosos, ¿no? Era Khamenei, que supuestamente era el líder absoluto o supremo, y ahora además se transformó en hereditario eso, pues ahora quedó el hijo, cosa que rechina bastante, digamos. Pero después está el ejército de Irán, que digamos que es tierra, aire y mar, pero eso tampoco, en definitiva, algo que nació con la revolución, cuando se depone allá, que era como una especie de grupo civil que iba a apoyar a la revolución y demás, se transformó en un poder dentro del Estado, ¿no? Y en este momento los que venden el petróleo es la Guardia Revolucionaria, los que reciben ese dinero son ellos y son en definitiva los que están mandando, y todo este lío con el Estrecho de Hormuz, en definitiva, con los que hay que arreglar es con la Guardia Revolucionaria. Uh-huh. Si no se arregla con ellos, estamos fritos. Uh-huh. Ahora, ¿qué pasa con el tema del Estrecho de Hormuz?
10: Déjalo, ¿sí? Para una segunda, ¿te parece? Ahí está. Dale, a ver, Darío,
14: bueno, ¿qué análisis estás haciendo? Engancho con lo que con el Estrecho de Hormuz, porque para mí esta guerra, que empezó siendo, o por lo menos el argumento era las armas nucleares, uh-huh, o la posibilidad de que Irán adquiera armas nucleares, en realidad hoy se convirtió en una guerra por el Estrecho de Hormuz. Si la guerra la gana el que cumple o no sus objetivos, no el que gana, el que mata más gente, Estados Unidos a todas luces fracasó en sus objetivos, ni descabezó el régimen de Irán, que sigue siendo el mismo, más allá de que murieron varios de sus líderes, pero el régimen sigue siendo el mismo que estaba antes. Era heredado hoy con más poder que antes por la Guardia Revolucionaria, que es el núcleo duro del régimen iraní, y el hijo del Ayatolá, que por más de que también intentaron matarlo, quedó herido, pero sigue vivo. Ni cayó el régimen, ni se disminuyó el interés, el deseo y la posibilidad de Irán de seguir enriqueciendo uranio. Entonces, esa meta que se había planteado desde un principio no alcanzó. Hoy el objetivo que está planteando Estados Unidos es reabrir el Estrecho de Hormuz y que vuelva a la normalidad para el tráfico del petróleo. Y Estados Unidos se dio cuenta que, me da la impresión de que no, la guerra no la iba a ganar bombardeando. Se dio cuenta que hoy el mundo de hoy, los conflictos se dirimen de otra manera, y cambió su estrategia. Hoy la estrategia de Estados Unidos es la opuesta, es bloquear el Estrecho de Hormuz, y esa le está dando más resultado que los bombardeos. Hoy Estados Unidos lo que está haciendo es bloqueando el bloqueo. Estados Unidos está tratando de que el propio Irán no sea el que ponga las normas, no sea el que disponga de las reglas de juego en Estrecho de Hormuz, porque Irán en este momento es el que cambió. De hecho, ellos hablan de esa manera. De hecho, Irán ayer planteó un nuevo protocolo de cómo se iban a trasladar los buques a través del Estrecho de Hormuz, de acuerdo a las reglas que Irán propone, y eso claramente es algo que Estados Unidos ni las potencias en general mundiales, incluida China y Rusia, pueden aceptar, más allá de que China y Rusia serían las grandes beneficiadas porque son más aliadas de Irán, tampoco que sean íntimos amigos, pero se llevan un poco mejor. Intercambian drones, por ejemplo, que es otro tema para hablar en otro, tal vez se pueda hablar de cómo los drones cambiaron la forma de librar la guerra y cómo con pequeños drones que valen unos pocos cientos de dólares, Irán logró el objetivo de enfrentarse a los enormes portaaviones de Estados Unidos. Pero entonces Estados Unidos ahora está, al tratar de estrangular a Irán, bloqueando el tránsito y que Irán no ponga las normas, de algún modo sí está obligando a que Irán vuelva a sentarse a la mesa de negociaciones para tratar de ver cómo se dirime eso, que es la reapertura de este Hormuz. Entonces una guerra que era la guerra por el petróleo, la guerra, perdón, también por el petróleo, también por el petróleo, me traicionó el subconsciente. La guerra por las armas nucleares o las no armas nucleares y la guerra por un cambio de régimen de Irán, para mí cambia una guerra por tratar de ver quién controla el Estrecho de Hormuz. Y ahí es donde están ahora todas las baterías puestas, y más allá del lenguaje hiperbólico de Trump permanente, que tiene que ver con cómo hoy se trata de comunicar o se tratan de dar las noticias, o Trump trata de dar las noticias desde sus redes sociales, más allá de que él diga lo que diga, los hechos son los hechos. Y los hechos son que Estados Unidos está en este momento preciso del conflicto, fracasó.
3: Mariana,
11: bueno,
3: a ver, tu balance, tu lectura de estos dos meses.
11: Mi lectura va por otro lado. Por supuesto que es valiosísimo todo lo que ustedes señalan, para mí la guerra que estamos viviendo, con la indiferencia que mucha gran parte de la sociedad le da, es una guerra inmoral. Es la partida de función de un mundo que tenía alguna regla, y eso es gravísimo. Es gravísimo para las generaciones nuestras y las que vienen. Es un mundo que es la exacerbación de la violencia, la exacerbación de las armas de guerra y de los artefactos como elogiar o magnificar un portaaviones o todo lo que es la indumentaria armamentista. Es la guerra que pone más claro que cuestiones como es la mirada ambiental quedan sumergidas en las peores profundidades que podamos imaginar. ¿Qué pasa con todo lo que está vivo en ese estrecho que hoy solo estamos viendo si tiene unos 7 o 25 portaaviones o barcos o... En fin, ya sé que es una mirada diferente, pero desde 1945 no voy a ir al tema del choque de civilizaciones, que podríamos hablar desde el punto de vista filosófico en relación a todo lo que hay detrás de un mundo que se puede enfrentar o no, de Occidente y Oriente. Pero sí, desde 1945 a la fecha, ver cómo se destruye algo que tenía un sentido, que tiene hoy un sentido, me parece gravísimo. Y lo que más me parece grave es que lo miremos con tanta indiferencia, que solo estemos preocupados si subió un 7 o un 20 o un 15% la nafta cuando cargamos, ¿no?
3: Sí, acá a nivel local.
11: Pero no tengamos una militancia a favor de la paz, ¿no? Yo convoco a una militancia a favor de la paz y una militancia a favor de tratar de destrabar lo que puede ser la legitimación de una legítima defensa preventiva. No existe la legítima defensa preventiva, que es lo que en muchos casos, si nos pusiéramos a analizar, ocurrió en este conflicto. Así que profunda tristeza. Es como si me detuviera a analizar las cuestiones bélicas de la Segunda Guerra Mundial. ¿Qué es lo que dejó? Dejó la devastación, la muerte, dejó la muerte de todo. y esto es algo que se está instalando. Y como violencia, como acto violento, simplemente y máximamente lo repudio.
10: ¿Los demás quieren agregar algo en línea con lo que decía Mariana? Volvemos al estrecho de Hormuz. ¿Qué hacemos? A ver, Juan.
13: Yo quiero complementar con que este problema, si bien está es muy agudo ahora en el momento, tiene más de 70 años. Es decir, al terminar la Segunda Guerra Mundial, vuelve al discurso de Eisenhower. Eisenhower decía, no puedo controlar a la industria armamentista en Estados Unidos. De modo que ahí comenzó la cosa. Ahí comenzó la cosa. Es decir, el desarrollo de la industria armamentista para la Segunda Guerra Mundial hizo que el mundo empezara a ser manejado por ese sector industrial, ¿no? Y entonces, eso fue... Aquellos lodos trajeron estos problemas.
14: Pero lo que dice Mariana es real, o sea, estamos viviendo a muchos hablan de cambio de orden, estamos en pleno cambio de orden, pero en este momento estamos en un desorden mundial. Estamos en un desorden total y absoluto, en el cual, aparte, Estados Unidos, que fue uno de los constructores del actual orden, digamos, de las propias Naciones Unidas, la está destruyendo. Y hoy realmente no hay, porque ni siquiera ya está el unipolarismo o, digamos, Estados Unidos como única potencia, como se pudo haber construido a partir de los 90. Hoy es un mundo multipolar, claramente, en el que Estados Unidos hoy no es la única potencia, pero tampoco puede imponer ningún tipo de orden, con lo cual estamos viviendo un tiempo de caos y de guerra como no se veía desde los años 60. Es la época más sangrienta desde los 60 en el mundo, con muchas similitudes incluso a esos años, y la luz al final del túnel por ahora no se está viendo.
10: Víctor.
15: No, yo decía que tenía, en definitiva, llegábamos al tema del estrecho de Hormuz. Pero un poquito antes, a fines ya de la Primera Guerra Mundial, Inglaterra se da cuenta de que va a precisar el petróleo. Era una potencia marítima y sus barcos empezaron a cambiar, es decir, pasaron de tener calderas de vapor a tener calderas en base a diésel o fuel oil o lo que fuera, y entonces descubre que sin eso no va a poder seguir siendo una potencia marítima, y descubre que en Mosul, al norte de la Mesopotamia, digamos, lo que ahora es Irak, había campos petrolíferos, y entonces para ellos era estratégica esa región para justamente explotar ese mineral. Lo mismo pasó después con el resto de toda la península árabe, ¿no? O sea, Arabia Saudita es la potencia porque tiene ahí nomás, unos pocos metros bajo tierra, lagos de petróleo, ¿verdad? Entonces, en definitiva, el petróleo se transformó en algo muy, muy estratégico, y ahora estamos hablando de que en esa zona, la zona donde está el Golfo Pérsico, se habla de que el 20% de la producción sale de ahí. Quizá no es tan así, pero para dar algunos números, ¿verdad? Hace un año, de esa zona salían 18 millones de metros cúbicos de petróleo por día. Se exportaban, ¿no? Hoy estamos en casi cero. O sea que eso bajó. ¿Cómo se fue paliando la cosa? Bueno, hay dos oleoductos, uno que tiene Arabia Saudita y otro que tiene Emiratos Árabes, para no pasar por Hormuz. Eso baja unos 5 millones de barriles por diarios, o sea, estábamos hablando de 13 millones de déficit a raíz del estrecho de Hormuz. El tema es que para los que producen, es decir, el mercado del petróleo es muy ajustado, o sea, lo que se produce es prácticamente la demanda y un poquito más, nada más. Entonces, por eso la OPEC, digamos, en su momento, ya en el 73 y luego, regulando esa oferta, hace daño a la demanda y a los precios, porque aumentando un poquito o bajando un poquito la producción, regula el precio del petróleo. Ahora, esto es una cantidad muy grande. Entonces, si los demás países que producen, Estados Unidos incluso, ¿no?, para poder empezar a producir más, necesitan 3, 6, 9 meses para que sea significativo eso. O sea que por el lado de la oferta no vamos a arreglar el problema. Entonces, ¿por dónde se va a corregir? Por el lado de los que están demandando el producto, que tienen, gastan menos, tratan de gastar menos. Pero es demasiado igual eso. El déficit se calcula que con todos los ahorros que pueden hacer, que la gente no ande en auto, que haga teletrabajo, cosas que ya están sucediendo nuevamente en el mundo, igual hay un déficit de 8 millones diarios de barril de petróleo. ¿Cómo lo han estado, digamos, paliando? Con las reservas que tienen cada país. China, por ejemplo, tiene unas reservas enormes, y no está preocupada por eso, porque ellos tienen todavía petróleo. Pero ellos son exportadores, no de petróleo, sí de productos terminados. Por ejemplo, todo el combustible para los aviones en Australia se lo vende China. Y China dijo, yo no exporto más. O sea, porque tiene sus reservas, pero no sabe qué va a pasar y quiere seguir funcionando. Con lo cual dijo, yo no exporto. Corea del Sur dijo lo mismo, India dijo lo mismo. Entonces, un montón de países que importaban están teniendo problemas. En Asia ni que hablar. Los precios en la bomba, como dicen los venezolanos, el precio en la estación de servicio se ha en Estados Unidos pasó de menos de $3 a 4 y algo, y se dice que pronto va a llegar a $5 el galón. En otros lados ha aumentado un 50 y hasta un 100% el precio. Acá llevamos un 14 o 15 acumulado. El Uruguay, yo me acuerdo una vez que vi las cifras, importaba cerca de un tercio del petróleo de esa zona. No sé cómo está ahora.
10: ¿Qué pasa? Ahí depende de las reservas que tengamos, ¿no?
15: Claro, de las reservas
10: y
15: de otra cosa que es interesante, que es lo que se llama el crudo a flote. O sea, hay un montón de crudo que está en los barcos que todavía no, que ya salieron, claro, de las plantas y todavía no llegaron. Irán tenía muchísimo crudo a flote. Y una de las cosas que hizo Estados Unidos fue permitirle que eso se pudiera vender, para justamente paliar el déficit que implicaba el cierre de Hormuz.
14: No, y controlar el precio, porque acá eran

0: Los de Irán seguían pasando por el estrecho de Hormuz. O sea, vos llamabas a la Guardia Revolucionaria, le decías, preciso un tanque así, asado, un tanquero, digamos, de tanto y tanto. Los tipos decían, bueno, poneme la plata, y te daban en ese día, como si fuera la password para entrar, te daban la ruta que tenías que seguir en ese día y te aseguraban que vos salías. Después empezó a pensar, bueno, cada tanquero que pase le voy a cobrar peaje. Cosa que también irritó a muchos. Entonces ahora Trump se dio cuenta de eso y dijo, no, vamos a bloquear, es decir, vamos a
1: Claro.
0: impedir que Irán siga haciendo ese juego. Y el tema es que ahora Irán, en poco tiempo, ya llenó todos los tanques que tenía en tierra para los productos y el petróleo. Ya todos los barcos que tenía en la vuelta, ahí adentro, digamos, en el Golfo Pérsico, ya están llenos de petróleo, pero no pueden salir porque los trancó Estados Unidos. Entonces, tiene que dejar de producir. El problema es que a corto plazo Irán va a tener que dejar de producir petróleo, tiene que cerrarlos porque no tiene dónde meterlo.
2: Claro.
0: Y Estados Unidos también está esperando a ver si colapsa de ese modo Irán.
1: Por eso obligó a Irán a negociar.
0: Claro, pero Irán a su vez es un país, primero, es un país de 90 millones de habitantes, ¿no? O sea, someter un país de 90 millones de habitantes no es pavada. Y además, como decíamos recién, los que mandan son la Guardia Revolucionaria. Y están en todas partes. Y además están a 30, 40 kilómetros del estrecho, pero desde ahí con los drones hacen lo que quieren. Y esos drones, Irán era y es productor de drones. En la guerra de Ucrania, los drones se los dio Irán a Rusia.
1: Exacto.
0: Rusia después los mejoró y ahora se los volvió a dar a Irán.
1: Es así.
0: Acaba de salir en el Economist ayer un documento secreto que se salió a la luz, donde estaba todo ese plan, en cuanto empezó la guerra, todo el plan ese, que implicaba además entrenar a 10.000 personas iraníes que estaban estudiando en las universidades de Rusia, y a gente a la agüita que estaba también acompañando al Assad. Y entonces la pulseada es esa. Entonces Trump está por un lado y el otro está en el otro, y los iraníes están en el otro, y a ver quién primero va a darse por vencido, ¿no? Como cuando dos se van enfrentando, digamos, en dos autos, así, y el que le dicen así a Trump, que juega a chicken, no sé cuánto, se llama en inglés.
1: Trump always chicken out.
0: O sea, hasta último momento Trump, hasta que se acobarda y da el brazo a torcer y dice,
1: Taco,
0: no,
1: taco.
0: taco, ahí está, esa es Trump chicken out. Eso es lo que estamos viviendo ahora. Y entonces vamos a ver quién se desvía primero, quién baja, pero también puede haber un desastre brutal, porque el resto del mundo también está entrampado en eso y no puede seguir, porque las reservas se le están agotando a todos los países.
1: Y esos drones están afectando también Líbano e Israel, ¿no? Que son los drones
2: También.
1: que tiene Hezbollah, que también
2: No hablamos de ese frente.
1: cambiaron esa guerra, que también fue un fracaso, pues los proxy, que era el otro objetivo de esta guerra, de eliminar a los proxy de Irán,
2: Claro.
1: que eran Hezbollah, sobre todo, y Hamás, pero que Hamás ya estaba muy debilitado, tampoco tuvo éxito. Hezbollah sigue vivito y coleando, y con sus drones sigue haciendo daño en el norte de Israel.
0: Sí, pero Hezbollah es.
1: Sí. Y ha muerto el libanese, que no tenía nada que ver con todo esto.
2: Vamos con Mariana, que hace tiempo que estaba pidiendo.
3: Una observación nada más, mientras los escucho, ¿no? Es muy interesante el análisis, que parece que vivamos en un mundo paralelo, cuando hoy tenemos algunas instituciones, algunos países que cambian los nombres de sus dependencias del Poder Ejecutivo y les ponen, por ejemplo, Ministerio de Energías Renovables, ¿no? Y nosotros, bueno, pero ahora estamos discutiendo y hablando en función del petróleo. Pero lo que sí me llama la atención, y es una observación que hago de escucharlos, es que cuando ustedes se refieren a los países, a este conflicto, hablan de los países. Hablamos de Rusia, Irán, China, o de algunos grupos étnicos, pero cuando hablan de Estados Unidos, se refieren al titular del Poder Ejecutivo, al presidente, se refieren solo al Trump, a Trump, al señor Trump. Y la responsabilidad del Consejo,
2: del Congreso.
3: del Congreso, perdón, de los Estados Unidos.
1: está totalmente

0: Totalmente controlado por Trump en este
1: bueno,
0: momento.
1: Bueno, está controlado. Todos sabemos en una democracia...
0: No está funcionando.
1: Bueno, pero entonces ahí tenemos otro problema. Otro problema que es gravísimo. Porque nosotros cuando hablábamos de la Segunda Guerra Mundial podríamos tener la figura de Churchill o podríamos tener otras figuras de Gaulle, Stalin, etcétera, pero siempre se habló de Francia, Inglaterra. Es decir, no estoy equiparando nada, pero acá todo el tiempo hablamos de una persona y el resto de los países o grupos étnicos. Y esa persona... vamos a decir, es un análisis crítico que tiene una profundidad enorme, porque eso nos está demostrando la destrucción de una democracia, bueno. Si es que está todo controlado ese Congreso de Estados Unidos. Entonces, ¿de qué estamos hablando? ¿De otro mundo paralelo?
2: Vamos a entender cómo son los Estados Unidos. Es un Estado federal, para empezar. Eso quiere decir que los estados tienen muchísimas atribuciones. Por ejemplo, la salud, la educación, la policía, los bomberos. Todo eso depende del Estado, no depende del Poder Ejecutivo central. ¿Tá? Lo único que maneja el presidente de los Estados Unidos son las Fuerzas Armadas y la diplomacia. ¿Tá? Y eso es lo que está haciendo Trump. Y además puede declarar la guerra por 60 días, que ya pasaron.
3: Por eso después,
2: de eso necesita la autorización del Congreso. Y ahí entonces entraron en una discusión un poco bizantina de que no, yo ya hice la tregua y entonces ese plazo se congeló. Digo, estoy diciendo lo que está pasando,
3: sí,
2: ¿no?
3: Sí.
2: Y además es cierto...
3: Un tuit, ¿no? Que se había dado por terminado.
0: Sí, igual es debatible que se haya declarado la guerra sin autorización del Congreso.
2: Entonces, el Congreso además tiene mayorías de Trump. Pero no son estables, son mayorías que cuesta a veces conseguirlas, porque hay también descontento dentro del Partido Republicano. No todos son MAGA, no todos son el movimiento de Trump. Hay un montón de trumpistas, pero también hay gente que tiene tres dedos de frente y no está de acuerdo con todo esto.
4: Enseguida venimos con otro asunto aquí en La Tertulia.
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19: Seguimos, estamos en la tertulia de este viernes 8 de mayo del año 2026. Estamos con Víctor Ganón, Juan Grompone y como invitados Mariana Blengio y Darío Klein. A los 87 años de edad falleció este martes en Estados Unidos Ted Turner, fundador de la cadena CNN. En 1962, cuando tenía 24 años, Turner heredó una agencia dedicada a la publicidad, una empresa que estaba quebrada, y logró salvarla. Pero su éxito llegó bastante más tarde. Llegó con la compañía de televisión que sería su mayor orgullo y que fundó el 1 de junio del año 1980, la Cable News Network, que todos conocemos desde entonces como CNN. La idea de tener cobertura de noticias todo el día lo posicionó como pionero frente a otros que después le siguieron. Pero hubo una decisión en particular, la de dejar a los periodistas en el terreno transmitiendo la Guerra del Golfo del año 1990, que consolidó en la audiencia el formato de las cadenas de noticias. Un noticiero continuo para mostrar en vivo lo que estaba sucediendo. Hoy, cuando ese es un concepto al que estamos muy acostumbrados y cuando el consumo de noticias se da en otros formatos y en otros soportes, yo quiero preguntarles a los integrantes de la mesa qué dicen, ¿no? ¿Qué impacto tuvo la creación de CNN en los medios de comunicación, en la cultura? En definitiva, ¿cuál es el legado de Ted Turner en esta materia? Y voy a darle la palabra en primer lugar a Darío, ¿no? Porque tenemos el placer de contar en la mesa hoy con Darío Klein, un colega que vivió de primera mano una parte importante de todo este proceso, trabajó en CNN Estados Unidos, sigue formando parte hoy del staff de CNN desde Montevideo. Entonces, Darío, ¿por dónde vas?
0: Lo primero que de Turner en particular, primero, tengo que aclarar que soy cero objetivo en este asunto. CNN definió buena parte de mi vida y mi carrera y por tanto, voy a hablar solo de cosas positivas.
19: Bueno, pero eso es lo que buscábamos eventualmente. No pasa nada. Adelante.
0: Turner, en primer lugar, Turner fue un visionario. un tipo que, aparte, en esta era ahora de los magnates y de los millonarios arrogantes y egoístas, demostró que se podía no perder las formas. El tipo él vivía en parte del año en el edificio de CNN. Me lo crucé varias veces en bata y en pantuflas yendo a buscar comida o había dos restaurantes, uno arriba y otro abajo, y él comía en el restaurante. Supongo que también comía en su casa, que estaba en la parte alta, en el penthouse de la Torre Sur, y abajo de esa Torre Sur estaba CNN en español.
20: Estamos hablando de alguien que llegó a amasar una fortuna de más de 3.000 millones de dólares, ¿no? Sí,
0: de los cuales también él fue el primero que marcó el camino de que, bueno, y lo dijo aparte con palabras similares: mi riqueza es obscena, por tanto, estoy dispuesto a donar una parte. Era en ese momento él dijo que era la mitad de su fortuna a la ONU, que fue el primero que empezó a hacer ese tipo de donaciones, que después lo siguieron otros.
20: Mil millones de dólares.
0: En el año 97, por ahí, 98, no me acuerdo el año exacto, que en aquel momento pareció impactante, era una cifra más importante de la que es ahora. Y contrariamente a lo que dijo Trump en su tweet después que murió, diciendo de que Trump de que Turner estaba en contra del camino woke que había seguido CNN, que no, yo no tengo muy claro qué quiere decir eso de woke, me parece una estupidez y un invento, pero más allá de eso, Turner era un tipo que defendía el ambientalismo, que defendía el derecho de las minorías, que defendía el derecho de las mujeres, que convirtió a CNN en una especie de hecho, él lo utilizaba esa expresión, era una especie de ONU del periodismo. Y eso a mí me parece muy... Ahora paso a CNN. A mí me parece muy importante la visión de Turner de CNN. CNN, por un lado, lo que definió a CNN fue, bueno, empezar a transmitir 24 horas de noticias, lo cual permitió cubrir en vivo acontecimientos. La Guerra del Golfo es el primero que la gente recuerda, pero antes de eso estuvo la explosión del Challenger, que también fue la que puso a CNN en el mapa cuando todo el mundo se burlaba de CNN.
20: El transbordador Challenger de la NASA, ¿no?
0: De la NASA. ¿Por qué la pudo transmitir? Porque estaba transmitiendo en vivo. Entonces, en un momento en el cual las noticias todavía era de noticieros, CNN empezó a cubrir en vivo, desarrolló el concepto de breaking news, es decir, bueno, la noticia en desarrollo, la noticia en el momento que explota, CNN la cubría en vivo. Pero aparte, otra cosa para mí, la más importante de CNN, y que, contrariamente al prejuicio que muchos tienen de CNN, Turner quería que CNN, y después lo que fue CNN Internacional y CNN Español, fueran cadenas de noticias transmitidas desde la perspectiva de los países que la integran. Era una especie de ONU del periodismo. CNN Internacional se construye en base a un programa y a un proyecto que era de Turner, que se llamaba The World Report, y en español lo tradujeron como El Mundo Informa, que se hacía en base a periodistas de cada uno de los países que enviaban sus informes sin ningún tipo de mediación, o sea, sin ningún tipo de edición. En base a eso se hacía ese programa. Eso permitió que cuando había un acontecimiento en Burkina Faso o en cualquier lugar del mundo, CNN tenía un periodista en el lugar, que podía transmitir desde ese lugar. Y siempre era desde la perspectiva local. De hecho, una cosa que a nosotros nos insistieron mucho cuando fundamos CNN en español era: no queremos que CNN en español sea la voz de Estados Unidos en español. Queremos que CNN en español sea la voz de Latinoamérica para el mundo. Y la voz de Latinoamérica, si se quiere, para Estados Unidos. Y no lo contrario. Y eso, Turner insistía mucho en eso. Además de, bueno, de cosas que van a lo que hablábamos antes, de cómo, de CNN en su momento. Bueno, yo acá traje el libro que nos dieron cuando yo llegué a CNN, que es como la historia de CNN.
20: Y una cosa, ahí está en la pantalla.
0: Y una de las cosas que plantea el libro en la ahora, cuando sabía que iba a venir, lo agarré y empecé a revisarlo de vuelta. y plantea cómo CNN en esos momentos era el lugar donde el liderazgo mundial se comunicaba entre sí.
20: Sí, jugó ese papel.
0: Jugó ese papel de como de ágora internacional, de ágora mundial democrática. En este mundo de caos que estamos viviendo ahora, donde los líderes pretenden comunicarse todos directamente a través de redes sociales, en general desinformando, sin ningún tipo de mediación periodística, porque no hay que olvidar que el rol fundamental que cumplimos los periodistas en el mundo es de curaduría de la información, es de mediar la información y que la información que llega a la ciudadanía sea la versión más cercana de la verdad. Cuando los líderes comunican directamente, lo que pasa es que difunden mentiras, y eso el periodismo no quiere decir que no ocurra. Nos comemos cáscara de bananas, nos comemos algún buzón, pero en general el periodismo trata de evitar eso, y en general, como mínimo, cuando no sabe cuál es la aposta, trata de difundir las dos campanas, o las tres o las cinco. Y eso CNN lo hacía, y eso, yo creo que el mundo era un poco más ordenado cuando existían medios de comunicación creíbles, como CNN, que CNN sigue existiendo, pero ¿qué pasó? Hoy cambió el ecosistema de medios.
20: Tiene otro propietario, para empezar.
0: CNN tiene otro propietario, pero aparte hoy ya la gente se está informando de otra manera, y creo que de algún modo la forma como la gente se está informando está cambiando la forma como el mundo funciona y se comunica. Y no creo que sea un fracaso de CNN, pero sí es un fracaso de la humanidad, o por lo menos de esta etapa de la humanidad. Estamos totalmente desinformados, y hoy realmente, no quiere decir que CNN fuera la aposta, pero CNN... da una versión aceptable de la realidad. Hoy realmente la gente está totalmente desnorteada, no sabe lo que está pasando.
20: Bueno, hemos tenido un puntapié inicial ideal, diría, con la camiseta puesta, pero
0: con la camiseta
20: con
0: puesta.
20: Conocimiento desde adentro, justamente a cargo de Darío. ¿Quién sigue? ¿Quién toma la posta? ¿Tú, Víctor?
2: Sí, sí, yo realmente todo lo que dijo Darío es así. Es interesante cómo a veces las innovaciones o los inventos son como este tipo, o sea, porque un informativo ya existía, ¿no? Y había, digamos, canales, existían, yo qué sé, empresas como la BBC, existían empresas que tenían, digamos, sus transmisiones con informativos y que eran muy serias y todo eso, pero claro, incluían comedias, incluían películas, incluían, digamos, era un canal de televisión muy bien curado, usando la expresión de Darío. Pero alguien tiene una idea que después se monetiza, ¿no? Que es simplemente decir, bueno, pero esto, ¿por qué no lo hacemos las 24 horas del día?
20: Él empieza por marcar su insatisfacción con el hecho de que los informativos, los centrales, tenían un horario fijo, ¿no? Él sentía que los estadounidenses estaban muy mal informados. Y contó que él trabajaba hasta las 7 de la tarde. Y cuando llegaba a casa, se encontraba con que las noticias habían terminado.
0: Exacto.
20: Y lo que él agregaba... Eso le pasaba a mucha gente. Eso le pasaba a mucha gente. Se perdían los noticieros y por lo tanto no sabían qué era lo que estaba pasando. Es impactante escuchar esto en una época en la que el on demand hoy está tan extendido, ¿no? Lo que te perdiste a las 6:30 o a las 7, podés engancharlo después por diferentes vías. Bueno, y en el medio además existieron y se largaron estos canales 24 horas. Pero miren dónde estaba la inquietud inicial, ¿no?
2: Exacto. Entonces, lo interesante, nosotros acá también, por ejemplo, tenemos informativos larguísimos, ¿verdad? Pero el problema es el contenido, ¿verdad? O sea, realmente me interesa el contenido de un informativo que empieza a las 6 de la tarde y termina casi a las 10. O sea, porque se repite, o sea, y el periodista dice la noticia y después viene la otra persona que es entrevistada que dice la misma noticia. Entonces, no es solamente tener esa idea, sino tener algo que atrape y que interese a la gente. Y eso lo hizo, como decía Darío, transmitiendo en vivo de distintos lugares. En la Guerra del Golfo había más de 250 periodistas en el terreno. Los periodistas iban con los soldados adentro de los camiones cambió desde ese punto de vista, y ahora pasa lo mismo con la BBC, con France 24 horas, con Deutsche Welle y hasta con canales que son árabes, Al Jazeera y Al Arabiya también tomaron eso dentro del mundo árabe, por ejemplo. Bueno, en Japón ni hablar, o sea, en todo
20: Yacira lado, es una potencia, hace años ya que es una potencia, sí, con otra mirada, ¿no?
2: Con otra mirada, el dueño es el emir de Qatar, y bueno, da esa visión. Pero está bien que sea así, porque en definitiva entonces uno puede comparar, como digamos. Inclusive, por ejemplo, en France 24 hay un segmento que apunta a informar sobre la desinformación. Dice, salió tal noticia, pero esto es falso por esto. O sea, entonces, digamos, es un tipo de periodismo diferente, que además no nos abruma con comerciales y ese tipo de cosas. CNN tiene el defecto de que nos abruma.
0: No tenía publicidad al principio.
2: Por eso. CNN tiene el defecto que nos abruma con la publicidad de los programas que tienen.
0: Sí, porque sí, la tanda hay que hacerla igual.
2: Por eso. Y cosa que entonces, con lo cual yo cambio y me voy a otro lado. Porque es bastante insoportable. Pero esto es ahora. Al principio no era así. Entonces, bueno, las cosas evolucionan, y como decía Emiliano, como cambió, como él vendió a Time Warner su cadena, después incluso hasta se peleó con la gente de
0: Time Warner. Sí, él pierde el control cuando Time Warner hace el acuerdo con AOL. Exacto. ¿Se acuerdan de AOL?
20: AOL.
0: Claro, hubo varias fusiones, ¿no? Sí, primero sí. Time Warner, después Time Warner con AOL, después vuelve Time Warner, hubo como varias idas y vueltas, y ahí es donde él pierde el control de CNN. Y bueno, y CNN, creo que uno de los cambios que tuvo cuando Turner pierde control es que CNN, no quiere decir que haya perdido su norte, que haya dejado de ser lo que era, pero sí que pasó a ser más un negocio, pasó a responder a los accionistas. Uh-huh. Y cuando estaba Turner, eso no era tan claro. Él era el principal accionista, y si había que gastar, se gastaba. Vos dijiste, había que mandar 100 periodistas a un lado, se mandaban. No se miraba el presupuesto. Era, bueno, se hace. Después vemos.
20: Agrego el factor tecnológico, ¿no? Estamos hablando de una señal de televisión cable. Uh-huh. Televisión cable.
0: Cuando el cable no era lo que es ahora, claro, lo que fue después, digamos.
20: Cuando el cable, por lo menos en Estados Unidos, se imponía como una alternativa, como una novedad.
0: Recién.
20: La televisión por cable, no la televisión tradicional, la televisión de aire. Hoy incluso puede pensarse que el cable ha ido perdiendo protagonismo, claramente. Hoy el streaming, sí, ¿no?, la transmisión en vivo a través de internet, ha ido avanzando. Segundo, la tecnología de transmisión satelital, ¿no? Para aquellas coberturas de la guerra, esas que impactaron tanto, fue un factor determinante, ¿no? Sí.
0: No había internet.
20: ¿Cómo se hacía? Aquella cajita con la parabólica chica, ¿no? Que permitió transmitir en directo el momento en que se concretaba aquel ataque de Estados Unidos, ¿no?
0: Exacto. Famoso. Sí, la guerra de Golfo.
2: La primera
0: guerra de Golfo, la operación de Tormenta del Desierto. Yo ahí no estaba, en esa época no estaba trabajando en CNN, yo estaba recién empezando periodismo en la universidad. Y bueno, yo recuerdo mis noches, supongo que todos las recordamos, ¿no? En vela, mirando CNN, y bueno, y en ese momento fue cuando yo quedé totalmente deslumbrado y dije, quiero trabajar ahí, ¿no?
20: Pero o sea, se colocaba el periodista en el país y en la ciudad que estaban siendo atacados en ese momento, y desde ahí mostraba cómo caían las bombas, cómo caían los misiles.
0: Desde la ventana del hotel.
20: Desde la ventana del hotel, con un pequeño aparato portátil que deslumbró. En aquel momento impresionó a todos, ¿no? Miren lo que se puede hacer.
0: Sí.
20: Hoy, esa misma transmisión se hace, como dice Darío, esa misma transmisión se hace por internet, ¿no? Lo más probable que se haga por internet, con enormes facilidades, con las mochilas que utilizan los cameramen.
2: Te conectas a Starlink.
20: Ahí está.
0: Tecnología satelital que era carísima, ¿eh? Sí, o sea, porque ahora no nos damos cuenta, eran miles de dólares los segundos o los minutos, y no podías atrasarte un segundo porque estabas perdiendo en tiempo real. O sea, un enlace en vivo era algo realmente de mucho dinero, y no podía cerrarle.
20: A donde voy es a que hoy esas transmisiones desde exteriores se hacen con esas mochilas, claro, que conectan la cámara a internet.
0: A chips de teléfono.
20: A chips de teléfono celular. Es un paquete de chips para tener varias opciones al mismo tiempo, que hacen que desde acá, desde la Plaza Independencia, desde Punta del Este o desde el medio del campo en Tacuarembó, se transmita en vivo con mucha facilidad y con mucha calidad de imagen y sonido. Antes eso se hacía por satélite. Bueno, se empezaba a hacer por satélite con esos aparatitos, ¿no? Hoy la conexión se hace a través de internet, pero puede eventualmente incluir el satélite, como dice Víctor, porque en algunos lugares no tenés las antenas de las compañías locales, y entonces esos aparatos se conectan a Starlink, que viene del cielo, ¿no? Pero estos han sido todos cambios vertiginosos. En aquel momento aquello fue brutalmente sorprendente. ¿Seguimos?
1: Bueno, primero felicitaciones por toda esa expertise que nos cuentas y todo este relato, ¿no? Es muy interesante también desnudar a la persona detrás de un gigante, ¿no? Porque CNE es un gigante. Así que no voy a hablar de eso porque no estaría a la altura y de lo que puede ser ese conocimiento de adentro que tú tienes. Y a mí simplemente hacer algunas reflexiones, ¿no? En relación a lo que son las grandes cadenas y lo que informan, ¿no? Yo a veces hago... Primero quería decir que yo era muy chiquita, pero cuando CNN apareció en Uruguay, recuerdo que lo veíamos en el cable y había... Fue un impacto que generó... no es una crítica al Uruguay, pero nosotros tenemos una mirada demasiado metida en lo que es nuestra realidad. Y hay cosas del exterior, dejando fuera medios de comunicación que sí informan sobre cosas que pasan, a veces nos metemos muy adentro de lo que es nuestra chacra, por así decir, ¿no? Y no miramos afuera.
20: Nos metemos demasiado en nuestra chacra y a su vez discutimos asuntos muy menores de nuestra chacra.
1: Sí, yo siempre recuerdo cuando era hace como 20 años, trabajé en una radio, colaboré en una radio del interior, en Lascano. Y tenía un programa Punto de Encuentro los viernes a las 5 de la tarde y realmente disfrutaba mucho y me di cuenta que lo que interesaba mucho es hablar de cosas que... Pero después me di cuenta que lo que interesaba y lo que se pasaba en esa radio local era lo que pasaba realmente en ese pueblo de 8.000, 9.000 habitantes y no tanto lo que pasaba en Montevideo, ¿no? Y eso es lo que a veces yo traspaso. Paso a lo que pasa en Uruguay, en lo que pasa en Montevideo, en Uruguay, todo como territorio y lo que pasa en el mundo. Pero salvando esto, sí decirles que sin quitarle el valor a la CNN, por favor, un análisis crítico, cuando tuvimos hace poco una guerra en la cual no pudo entrar el periodismo, no se pudo informar porque no se pudo entrar a Gaza, ¿no? O se entró poco.
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1: En fin, muchas de las cosas que yo me quiero informar no las encuentro en ese picoteo que hago después de los 10 o 15 primeros minutos de los canales abiertos en Uruguay, 19:15, 19:30, ya salto CNN, France 24, voy a los canales argentinos, porque es la forma de nutrirme, ¿no? Pero aún así hay muchísima información que no pasa por ahí. Evidentemente las redes sociales, es verdad, nos han desinformado, pero también está CNN en todas las redes sociales con distintos pero un llamado de atención también a qué es lo que queremos, qué es lo que nos manipulan para que hablemos, ¿no? Cuando hay tantos intereses económicos y tantos vínculos geopolíticos, económicos detrás. Pero con periodistas de este fuste no voy a hablar de esto. Y además,
20: ¿no? Además, ¿dónde están los periodistas de fuste?
1: Y además señalar que bueno, la libertad de prensa para mí es uno de los pilares fundamentales que hace a la democracia, que hace el Estado de Derecho.
20: ¿Querés hacer algún comentario de esto último, Darío?
0: Del tema de la guerra de Gaza, no fue responsabilidad de los medios, fue responsabilidad de que no dejaban entrar a los periodistas, ¿no? O sea, los medios trataron de cubrirlo, no tuvieron acceso, CNN tampoco. Igual sí había periodistas en el lugar, muchos de los cuales fueron asesinados. algunos de los cuales, bueno, no voy a entrar en ese tema, pero pero claramente, claro, eran periodistas locales gazatíes que vivían ahí, ¿no? Entonces, claro, no, muchos de ellos tenían vínculos con Hamas, porque vivían ahí, ¿no? Entonces se los acusaba de ser parte de Hamas, que no es lo mismo, ¿no? Pero bueno, eso es otra historia. Pero claramente ahí no es que los medios no hayan querido cubrirlo, de hecho se cubrió, sino que no hubo acceso. Como pasa en otros conflictos, ¿no? El periodismo hace lo que puede, pero no siempre es fácil entrar y tener acceso a la primera línea del conflicto o a la primera línea de lo que está ocurriendo. Está pasando algo similar en Ucrania y en Rusia, o sea, no hay mucho acceso a la primera línea de conflicto y estamos bastante a ciegas, con la diferencia de que ahí no hay tanto periodismo ciudadano reportando lo que está pasando. Estamos en un mundo diferente,
20: Juan, faltabas tú.
3: Bueno, yo no soy periodista, lo voy a mirar desde fuera. Creo que CNN creó en 1980 un novedoso medio informativo inmediato. Y de esta manera se adelantó a Internet, porque Internet comenzó en 1995, es decir, le ganó 15 por 15 años. Pero a partir de estos dos acontecimientos comenzó a cambiar el periodismo. Eso es lo que yo veo. La trayectoria centenaria del diario de papel se concentró con un enemigo, con enemigos feroces, ¿no?, que terminarían con estos medios de información. Es decir, estos medios han hecho que obsoleto al diario de papel.
20: Ubicás a la CNN y otras cadenas parecidas como parte de ese proceso.
3: Claro. Yo sigo consumiendo el diario en papel, los semanarios en papel, quiero decir. Yo soy anticuado en ese sentido.
0: Yo también,
3: Hoy vivimos en el mundo de lo inmediato. Noticias ya, ese es el lema. Que a mí no me gusta. A mí me gusta las noticias procesadas y bien analizadas y reflexionadas, ¿no?
20: ¿Con quién volvemos? ¿A Víctor?
2: Bueno, sí, los grandes medios siguen existiendo. Sigue existiendo el New York Times, sigue existiendo Le Monde, sigue existiendo en Inglaterra también varios diarios. El tema es que, claro, todo es dinámico y por suerte, digamos, también el periodismo se tiene que ir adaptando a las nuevas tecnologías. Entonces, la idea es usufructuar lo que estas nuevas tecnologías nos pueden brindar sin perder lo que los viejos medios nos daban, que era ese periodismo de estudio, de razón, digamos, de analizar los conflictos, no por la inmediatez de lo que pasó ayer, sino ver que estos son productos, los conflictos son producto de cosas que se van desarrollando a lo largo del tiempo y a veces muchísimo tiempo, ¿no? Yo encuentro eso, nada más.
1: No.
20: Sí, dale, Mariana.
1: Voy a decir algo que parecería un poquito banal, pero el otro día fui a ver El Diablo se viste a la moda número 2. Bueno, estoy llena en una mesa con muchos hombres, así que las segundas partes nunca son buenas. Creo que ahí resumo.
3: La primera
1: un poco.
3: Era excelente. Yo la he primera visto varias veces.
20: Y esta viene con una matraca fenomenal. Tiene una promoción.
1: Sí, creo que eso no es cuando promocionas algo mucho después. Bueno, pero ¿por qué digo esto? Cuando lo analicé, cuando me fui, más allá de la moda, las cosas bonitas que se veían, ¿cómo empieza la película? Empieza cuando ella, no voy a decir el final, cuando ella...
2: ella Meryl Streep, supongo.
1: No. Hathaway recibe un mensaje, Hathaway. Recibe un mensaje de que la despiden de una cadena de periodismo de investigación. A ella, que está recibiendo un premio, y a todo su equipo. Y a ella hace un alegato a la terrible situación que vive, en la cual, ¿por qué comento esto? Porque hoy el periodismo está viviendo un impacto brutal a través de lo que es la inteligencia artificial y los puestos de trabajo, que esta película, que además de hablar de la moda, sutilmente plantea eso al inicio. Es muy interesante. Uh-huh. Es muy interesante y nadie mejor que ustedes que nos cuenten qué está pasando con eso.
0: Ese es otro tema.
20: Es otra discusión. Está perfecta la inquietud. No sé si te metes por ahí o volvemos a Turner y Zenet.
0: Pasa que abrimos esa puerta, pero lo que sí quiero decir es que no cabe duda que el periodismo internacional, el periodismo mundial, está viviendo una crisis tremenda. Quiero creer que la palabra crisis en ese sentido tenga la acepción de cambio y de que ese cambio sea positivo. Y yo trato de ser siempre optimista, trato de ver el mundo con ojos optimistas. Quiero creer, no estoy prediciendo el futuro y no sé si va a ser así. Quiero creer que esta irrupción de la inteligencia artificial va a llevar a la gente a buscar las fuentes originales de la información cada vez más. No en este momento inmediato, donde estamos en un momento de caos total y absoluto, y donde aparte las redes sociales están aumentando el empobrecimiento de los medios. ¿Por qué? Porque la gente ya no, ni siquiera cliquea en el link de En Perspectiva. Va al resumen que le hace la IA de esta tertulia. Entonces, empobrece más, además de que empobrece el debate público, empobrece la información, empobrece a los medios, y es un círculo vicioso. Quiero creer que pasado un pequeño momento de desconcierto, la gente va a necesitar volver a la fuente original, justamente porque se va a dar cuenta que no se puede confiar en eso, en esos resúmenes y en esa información, y que tiene que ir a la fuente original. Es más, yo tengo la impresión de que la gente va, esto ya es una otra más optimista todavía, de que la gente va a volver al papel, va a tener la necesidad de volver al papel, porque ya ni siquiera puede confiar en él, en la foto o en el video,
20: bueno,
0: va a necesitar tocar,
20: ¿no?,
0: las cosas.
20: Porque hay varios fenómenos superpuestos. Por un lado está la IA, como decías, intermediando, pero al mismo tiempo están las redes sociales, entre comillas, informando.
4: Entreverando.
20: Y dice Juan, entreverando. Claro. La guerra esta, la guerra de Medio Oriente, es una locura.
0: Es una locura.
20: La experiencia de cualquiera que trate de informarse a través de las redes sociales. Claro. No tenés idea de qué es lo que tenés ante tus ojos en la pantalla del teléfono, ¿no? Porque proliferan cuentas de todo tipo que parecen que son cuentas de medios de comunicación o de periodistas y en realidad son cuentas que manipulan y donde te dan como hechos, noticias, videos, fotos que no tienen nada de verdadero, pero que pasan a formar parte de ese gigantesco tráfico, ¿no? Entonces tenés que andar a ciegas, tanteando, limpiando, decantando, ¿no? Ese es otro fenómeno.
0: Es un problemón. De ser periodista en esta era es complejo, porque periodista internacional, porque tenés que realmente hacer un proceso de que te lleva mucho tiempo, muchas horas, de entender qué es real y qué no. Inclusive ya sin poder confiar en un video, en algo que era, bueno, un líder diciendo algo, bueno, era algo obvio, era una fulanito de tal diciendo algo en una conferencia de prensa, es real. No, ahora ni siquiera eso estamos seguros, y eso también genera un proceso de verificación de información. Hay que verificar incluso lo que uno ve y lo que uno escucha.
20: Volviendo al comienzo, volviendo a Ted Turner, cuyo fallecimiento esta semana motiva este segmento en la tertulia, quiero recordar lo que dijo cuando lanzó su cadena, ¿no? ¿Qué dijo cuando creó CNN? Bueno, que su medio de comunicación, que CNN no cerrará su transmisión hasta que el mundo se termine.
0: Y dijo, y cuando eso ocurra estaremos ahí para contarlo.
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20: Llegamos al final de esta tertulia de viernes 8 de mayo de 2026 con Mariana Blengio, Víctor Ganón, Juan Grompone, Darío Klein. Telegramas. A ver, uno per cápita. Juan, hoy es día de telegrama de Juan.
3: Sí, el miércoles de la semana pasada no hubo tertulia el viernes, ¿no? Entrevistó a Fernando Fovino del Archivo Nacional de Patrimonio 3D. Vale la pena escuchar esta entrevista, pero a mí me deja un gusto amargo. Un grupo de ciudadanos encararon la tarea de escanear en tres dimensiones los monumentos de Montevideo. Han escaneado ya la mitad de los dos centenares de monumentos. Y yo me pregunto, ¿qué hacían los 1000 integrantes de la Comisión de Cultura de la Intendencia Municipal de Montevideo? ¿No se les había ocurrido que era una buena idea? ¿Estaban demasiado ocupados con el carnaval, con los conciertos públicos o tal vez tomando mate? Me parece que este emprendimiento privado ha hecho más por la cultura que los miles de funcionarios que han pasado por esta comisión. Me da vergüenza ajena.
20: Interesante el planteo de Juan. Si no escucharon esa entrevista, la recomiendo especialmente. Lo que hace este proyecto Patrimonio 3D, que por ejemplo en estos días es útil cuando resulta que se roban,
3: que hay que
20: estatuas enteras, ¿no?
3: Que hay que reconstruir.
20: O les rompen una parte importante de su volumen. Ahí está el archivo, ahí está el archivo 3D que permite hacer una réplica si es necesario. Pero claro, el mismo entrevistado reconocía, no hemos abarcado, no hemos llegado a todo el patrimonio de monumentos de Montevideo, y entonces ha pasado en estos días que algunos de los que fueron afectados no están, en su archivo no están, y por lo tanto
3: desaparecieron.
20: Van a desaparecer definitivamente. Seguimos.
2: Bueno, yo quería llamar la atención lo siguiente. Este jueves próximo, 14 de mayo, a las 18 horas en el Parlamento, se van a reconocer lo que el Parlamento llama héroes contemporáneos del Bicentenario, ¿no? Y en este caso se va a reconocer a dos científicos y a tres organizaciones. Yo me voy a referir a los científicos porque son los que conozco. Uno de ellos es el doctor Rodolfo Gambini, que es un físico, y un físico teórico, que digamos, porque hay, en la física pasa eso, ¿no? Están los teóricos por un lado y los prácticos, o los
3: experimentales.
2: Que, experimentales es la palabra, exactamente. Y qué es lo que, a qué se dedica Gambini? Se dedica a una cosa que se llama la gravedad cuántica de lazos. Y ese nombre es una teoría que lo que quiere es unificar la teoría de la relatividad general de Einstein con la mecánica cuántica. Es algo que es una tarea pendiente, es algo que es muy difícil de explicar, pero que en definitiva hay dos grandes teorías en el mundo que están tratando de solucionar ese problema. La cuantificación de la gravedad es el problema. Una se llama la teoría de cuerdas y otra es esta donde trabaja Gambini, que es la teoría de la gravedad cuántica de lazos. Y la otra parte, el otro científico al cual se va también reconocer, es el doctor Gonzalo Moratorio. Gonzalo Moratorio, que es un virólogo, trabaja en el Pasteur, es profesor de la universidad también, y que en la época de la pandemia lideró un grupo muy, muy importante, al punto tal que la revista Nature, en el año 2020, reconoció a 10 personas en el mundo por sus contribuciones al tema de la pandemia, y uno de ellos fue Gonzalo Moratorio, a quien lo llamó el cazador de coronavirus. Así que bueno, está hecha la invitación para el próximo jueves 14.
0: Y que Gonzalo Moratorio aparte está con problemas de salud y está haciendo, hay un operativo ciudadano para ayudarlo, ¿no?
20: Sí, podemos dar la información después con más detalles. Se está preparando un concierto, un recital, uh-huh, que va a ser absolutamente dedicado, en cuanto a la recaudación, a apoyar, uh-huh, la compra de los medicamentos para el tratamiento que Gonzalo Moratorio necesita. ¿Seguimos?
1: Muy breve. Iba a decir otra cosa, pero a partir de todo lo que discutimos hoy, me gustaría focalizar en un tema que está en la agenda de derechos humanos, que son los neuroderechos. Cuando violentan nuestros neuroderechos, no es que violentan nuestro cerebro, porque violentan nuestro cerebro, pero no lo palpamos, porque nuestro cerebro lo tenemos bien guardadito en esta parte de la cabeza, entre nuestros huesos, ¿no? Pero nos manipulan. Manipulan nuestros neuroderechos y manipulan nuestros neuroderechos con toda la información y con toda los datos que nosotros aportamos en nuestros, por ejemplo, interacciones en redes sociales. Y pienso que el tema neuroderechos es un tema que tenemos que empezar a concientizar, porque puede llegar a determinar resultados, y ya lo ha determinado resultados en la elección nacional de distintos países. Esto es un tema muy profundo, simplemente lo planteo porque tiene un vínculo con todo lo que hablamos hoy.
20: Anotamos el tema para abordarlo después, más tarde, en estos días, en los próximos días en el programa.
0: Bueno, yo no traía un telegrama, pero ya que tengo aprovecho la oportunidad que me da Radio Mundo y En Perspectiva para comentar que estoy trabajando desde hace con un grupo de hinchas de Defensor hace un año en una película documental sobre la hazaña Defensor del 76.
20: ¡Opa!
0: Que es una película que se llama 1976, al revés de la historia. Y estamos haciendo un crowdfunding, así que invito a los hinchas de Defensor que quieran colaborar con esta... con esta nueva hazaña, con esta patriada que estamos llevando adelante varios hinchas. Hay una página web que es 1976lapelicula.com.uy. Si quieren pueden entrar, pueden apoyar, pueden enterarse de lo que estamos haciendo, aportar ideas, aportar anécdotas, historias, dinero, si quieren. Y bueno, nada, estamos trabajando hace un año, de hecho de acá... me tengo que ir, salgo y me tengo que ir a Minas a entrevistar a Audilio Jauregui, el gran capitán de ese equipo.
20: Vamos a ver cuántos oyentes de En Perspectiva son violetas, vamos a ver cuántos se ponen la camiseta, vamos a ver cuántos se ponen. ahí está la página, ¿no?
0: Uy, muy bien.
20: Muy rápido, Felipe Penades. El equipo que cambió el fútbol uruguayo para siempre, un relato de rebeldía, amor por la camiseta y gloria en tiempos oscuros. Para lograr lo imposible.
0: Muchas gracias.
20: Juan Grompone, Víctor Ganón y los invitados, Mariana Blengio, Darío Klein, gracias a los cuatro.
0: Gracias a usted.
20: Nos reencontramos en una próxima.
1: Gracias. Claro que sí.
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13: Esta semana y la siguiente estamos disfrutando de la obra de Gustavo Talento, este artista nacido en 1968... donde tiene una fuerte marca de los ambientes playeros, Punta Piedras, Lago Mar, lugares distantes y diferentes donde respiraba libertad y felicidad. Allí encontraba no solo los materiales para crear, porque él trabaja con eso, con materiales que va encontrando, madera, cartón, cables, sino también que encontraba momentos creativos y referentes familiares que lo apoyaban y lo ayudaban, constructores que transformaban elementos en formas e imágenes. ¿Cómo se llama el cuadro que tenemos aquí en el estudio? Mi casa en el Cabo Polonio. Técnica mixta, composición abstracta a partir de marca en placa de melamínico, madera, cartón, chapas, malla, alambre y resina.

0: China de este año 2026. Pero también esta semana, Daniela Blut, en la conversación, en el espacio que le dedica al ciclo Arte Uy y a las artes plásticas, estuvo con una mesa temática, una mesa de reflexión, acompañada por Olga Armandugón, con su megaproyecto que va por su tercera edición, el proyecto Arteferia, y Daniel Sosa, director del Centro de Fotografía de Montevideo, quien hizo foco en las exposiciones a cielo abierto y cómo acercan ese tipo de exposiciones y los lugares que no son tan convencionales al público. El arte y también el trabajo de los artistas, ¿no? Porque decían también allí en la conversación, a veces al público le cuesta ir a los museos o acercarse a las artes plásticas porque piensan que no saben, que es o que no les va a gustar. Y cuando se abren estos lugares no convencionales o mismo las ferias de arte, bueno, esto se hace más ameno y hay una interacción entre el artista y el público. ¿Por dónde va esa interacción? Así lo contaban.
1: Creo que es una gran oportunidad de la cultura de las personas, qué elementos o qué herramientas se pueden ir sumando para que eso también tenga posibilidades de éxito en ese encuentro y que se vaya mejorando y profundizando lo que quiera generar el artista y lo que conecta con las personas y cómo esas personas le devuelven al artista lo que ven, son cosas que es la parte más cara, creo, que de todos los procesos, es toda esa intermediación o interconexión que se puede hacer de distintos lugares. O en ferias, o en exposiciones, o en distintas actividades, que va más allá de la obra sola, que tiene su valor, pero muchas veces se pierde ese intercambio entre las dos partes también, ¿no? Entonces, ¿qué dicen los artistas de su obra y qué es lo que esperan y qué les devuelven los públicos sobre qué ven? Es como la parte más rica, que muchas veces, por distintas razones, y es como es lo que tenemos para crecer en el medio. Creo que hemos mejorado muchas cosas en nuestro medio. Faltan muchas por hacer también en aspecto de infraestructura y demás, pero sí la parte de esa conexión es algo que es una inversión muy grande, pero está pasando, pero falta mucho, mucho para desarrollar también.
2: Yo, por ejemplo, en la primera edición de Proyecto Arte, esta feria de artistas, que es directo de artistas, donde tú podés ir a conversar en la feria con el artista, nos impresionamos la cantidad de gente que fue. No se podía caminar. Y en la segunda edición fueron 14.000 personas. O sea, atrás de Picasso nosotros. Claro. Impresionante. Lo que me deja re contenta es que el público quiera ver arte, ¿viste? Y quiera ir a encontrarse con los artistas. Y después, como decías tú, esa relación con el artista, que no se te da nunca, porque estos son como talleres abiertos. Claro. Y a ti te da vergüenza ir a golpear al taller de un artista, te parece que estás como incomodándolo en su casa. En cambio acá, vos podés ir a hablar, le preguntás de qué está hecho. Hay distintas disciplinas, entonces podés ver desde fotografía, desde instalaciones, desde arte textil, collage, no sé, lo que se te ocurra y lo vas a encontrar ahí. Y lo que me encantó fue eso, la aceptación del público, porque hablábamos un ratito antes de lo que les cuesta al público ir a los museos.
3: Sí.
2: ¿Qué pasa ahí? No sé, pero a estos lugares van y les encanta relacionarse con los artistas, y los artistas, aunque no hayan vendido, se van con una felicidad de escuchar lo que tienen, lo que su obra les provoca, ¿no? Algunos hasta lloran a veces, y es impresionante.
0: Allí los escuchábamos, Olga Armandugón y Daniel Guerra, hablando de estos espacios donde se da el intercambio entre artista y público. Y podemos decir que el ciclo Arte Uy también es un lugar no tan convencional donde se puede generar esa interacción. De hecho, si ustedes quieren hacerle alguna pregunta o algún comentario al artista que nos acompaña en estos días, a Gustavo Talento, lo pueden hacer porque el miércoles que viene estará en la conversación junto a Daniela Blut.
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14: Muy buenas tardes, bienvenidos a La Sobremesa. Muy buenas tardes, es un deseo, ¿verdad? Porque la tarde está fea. Hay que decir que está fea, se nos vino el invierno de un día para el otro. Así que nada más lindo que sentarse con un tecito, con un cafecito, a escuchar La Sobremesa. Vamos a estar hablando de comida, que ya nos trae el calor al cuerpo. Y La Sobremesa de hoy, este gran título de nuestra productora Ale Morgan, Boniatos y otros tubérculos. A ver, hay mucho más de lo que pensamos para descubrir de los boniatos. Si lo empezamos a descubrir hace un tiempito, en otra sobremesa de este año, cuando un investigador de línea nos contó que se estaban haciendo investigaciones para empezar a producir en Uruguay, de manera masiva, boniatos color violeta.